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11: Hola, ¿qué tal? Muy buenas noches. Bienvenidos todos a un nuevo capítulo de Tan Solo Un Momento. 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
12: ¿El de Miami?
11: El de Miami no le lleva descuento porque es otra... No quieren. El día que nosotros vayamos también para allá va a ser así. Me acompaña el día de hoy una gran amiga, gerenta de locación, gerenta absoluta de locaciones de este programa. Está justamente trabajando para nosotros para este segundo semestre. Me dijo que el segundo semestre viene con todo. ¿Cómo está mi queridísima amiga Débora Haches? ¿Qué cuenta, Debo?
12: Hola, mi checho. Me falta mi cortina. Siento que me faltan los aplausos. Todo.
11: No, es que lo voy a hacer. No. Es que el aplauso ya quedó obsoleto. Yo le puedo hacer.
12: Obsoleto.
11: Voy a ver, es. Debo.
12: Así con onda mundial.
11: Ole. ¿Ah?
12: Con onda mundial.
11: Sí, por supuesto. No. ¿Cómo,

0: está usted?
1: Bien, ¿y tú?
0: Bien, aparte de regia, estupenda, ¿todo bien?
1: Sí, ¿sí? Todo bien. Qué después bueno. De que me pelaste mi moño cuete.
2: No, el moño tomate, el de, como sí. Tipo Gina Lobrigida, ¿cómo era?
1: Va a salir así, me dice.
0: ¿Cuánto era? Gina Lolo Brígida.
1: Lolo Brígida.
0: Lolo Brígida.
1: También.
0: También muy frígida. ¿Cómo está usted?
1: Bien.
0: ¿Sabes que la veo?
1: Media resfriadita, pero
0: la miro usted y veo un año 2025 y final de 2025 que entre usted y yo probablemente ni usted ni yo estaríamos hoy día acá sentados.
1: Sí, estático.
0: Primero le tocó a usted y después me tocó a mí.
1: Tú ya estás cerca del año también, ¿no?
0: Yo, claro, ahora no, a fin de año. Yo, esto me pasó en diciembre, a final de diciembre. ¿A usted le pasó durante el año?
1: A mí me pasó durante el año y se cumple un año, claro. A mediados de agosto de mi última...
0: De su última salida, intervención, claro. Digamos. Claro, no, yo empecé con todo esto en diciembre y todavía estamos ahí. Pero con permiso, me salieron bien los últimos exámenes, afortunadamente. Sí. O sea, en lo que estoy contando una intimidad quizás que no es tan relevante para muchos, pero se trata de problemas de salud que tuvimos, pero somos unos sobrevivientes, estamos re felices de estar acá juntos, sí. Disfrutando este capítulo 716 de nuestra era. ¿Qué te parece?
1: Hermoso.
0: 716 capítulos. Hoy, además, tenemos, porque el miércoles pasado, de la semana anterior, estuvimos con una amiga nueva, amiga extraordinaria,
1: amiga ya, pues.
0: Junto con Mr. Gay, que estuvimos también ese día miércoles, pero estuvimos hablando del tarot, un tarot especial que armaron ellas de Condorito.
1: De Condorito.
0: Y usted armó un concurso muy interesante a través de las redes sociales.
1: Es correcto.
0: Cuéntanos de qué se trata el concurso.
1: Bueno, para todos los que se metieron a Tan Solo Chile... nuestra cuenta de Instagram de YouTube, o sea, nuestra cuenta de Instagram,
0: sí.
1: Haciendo media turbia.
0: No, que el mismo nombre, Tan Solo Chile, es en YouTube, también que estamos saliendo en vivo, como también en Instagram.
1: Y por Instagram lanzamos el concurso porque las chiquillas quisieron que alguien ganara este maravilloso tarot creado por ellas, que las ilustraciones están preciosas.
0: Yo me lo quería dejar para mí, pero usted fue muy tajante diciendo que esto es para el público y usted cumplió como corresponde.
1: Y yo también concursé.
0: Una semana. No puede. Pero sí, fuimos totalmente transparentes y pasó una semana completa, de miércoles hasta ayer. Bueno, hoy son 8 días y vamos a hacer el sorteo, me imagino, al terminando el programa.
1: ¿Terminando?
0: Sí, pues para que dejemos tiempo, para que alguien todavía se pueda meter a Tan Solo Chile.
1: Perfecto.
0: Busque el concurso que debe estar ahí publicado, me imagino.
1: Está publicadísimo.
0: ¿Dónde? ¿En la historia?
1: Está
0: publicación.
1: En publicación. En la historia también, para que puedan pincharle y los dirija inmediatamente al concurso.
0: Y participe con su nombre, apellido.
1: Tienen
0: y...
1: que etiquetar a dos amigos.
0: ¿Ya?
1: Seguir a Tan Solo Chile.
0: Perfecto.
1: Y a Tarot de Condorito.
0: ¿Ya?
1: Y enviarme o etiquetarme en la historia.
0: ¿A usted?
1: A mí, que soy la notaria de este concurso.
0: Maravilloso. Total transparencia, la tenemos totalmente a la segura.
1: Sí.
0: Muchas gracias por estar conmigo este día. Jueves.
1: Siempre.
0: Jueves 25 de junio. Un saludo a mi tío Pedro Botch, que está de cumpleaños. Está joven, cumple solo 84, entiendo. O 83, no sé, por ahí. Un gran abrazo a mi tío Pedro, padrino. Él no me reconoce como padrino, pero yo sé que es mi padrino. Entonces le mando un gran saludo. Oiga, también ayer estuvimos programón con Jody Mata, tremenda cantante, se lució, y también nos acompañó nuestro editor periodístico de Radio La Clave, el señor Carlos Greitz, que también, bueno, es editor internacional de Chilevisión, un programón, lo pasamos realmente muy bien junto también a Ismael Pereira y a Caco Croix, porque el que está siempre los días miércoles. Hoy nos acompaña Cristian Pereira en los controles, se supone que su hermano llega más tarde, ¿no? Así dijo. La cara de mal genio de Cristian Pereira, cada vez que me ve, como que no me tiene buena.
1: Yo diría que cansado,
0: me ve y se descompone este gallo conmigo.
1: Que tanto que lo retas,
0: po. Siempre, ¿no? Y de adrede me pone canciones que no me gustan. Y le gusta ahí, como
1: puntetearme. Ah, les gusta, ustedes son como
0: sí,
1: venezolana.
0: Sí, no, como somos imanes contrarios. Bueno, justamente, qué bueno que nombró Venezuela. Porque hay que mandar un tremendo y cariñoso abrazo todos, bueno, principalmente como este programa se escucha a través de la 92.9 para toda la región metropolitana, bueno, y a través de la página web y, bueno, en YouTube en todo el planeta, pero a todos los residentes acá en Chile, ojalá, esperemos que todas sus familias en general estén bien. Un gran abrazo a todos nuestros amigos ya, porque
1: mucha fuerza.
0: Llevan muchos años con nosotros acá y esperamos de verdad, de corazón, que ojalá la totalidad de los venezolanos residentes en Chile no hayan tenido problemas con sus familiares allá. Sabemos que está todo muy delicado, sabemos que el informe todavía es muy preliminar, hay gente desaparecida, entonces yo sé que debe haber mucha gente con harto nerviosismo. Qué bueno que todos los gobiernos del planeta en general, tanto opositores a lo que era la política venezolana como los pro, están todos poniéndose las pilas en ayuda a esta nación independiente.

0: importante el tema de los colores, está bien el tema humanitario, que están todos aquí portándose bien, poniéndose a la altura de una crisis humanitaria como esta, porque en esa zona no es una zona, si bien es sísmica, pero es mucho más en el tiempo, o sea, los intervalos de terremoto allá son cada 100 años, cada 120 años, y tocó a este feroz y muy inesperado. Nosotros estamos acostumbrados cada 15 o cada 20 años a tener un terremoto, o sea, nosotros respiramos terremotos y temblores, ya casi nos peinamos con el tema, pero allá pegó súper fuerte, además que fueron dos seguidos, un 7,2 y un 7,5 en un intervalo de 39 segundos. Harta destrucción, sabemos que la infraestructura ya en las últimas décadas no tenía las mejores mantenciones que se quisiera, y bueno, a lo mejor también hubo construcciones más nuevas que no tuvieron todos los protocolos de construcción necesarios. Bueno, ahí vendrán las investigaciones posteriores. Por el momento lo relevante es encontrar a las personas que están desaparecidas, rescatar a todos, y un gran abrazo a toda la colonia venezolana que está en nuestro país. Los queremos mucho. Hay mucho pelambre, muchas cosas, pero somos todos, ya los conocemos harto, llevamos trabajando en conjunto muchos años acá en Santiago. Yo personalmente tengo relación con muchos y varios, y les tengo mucho aprecio, por eso un gran abrazo a todos. Eso por un lado, y también por el lado, estoy contento, ¿sabes por qué? Por otro, hermano sudamericano, por lo ecuatoriano, estoy fascinado. Hoy día le ganaron a Alemania un partido histórico en el Mundial de Fútbol. 2-1 ganó, un partido que era casi milagroso, estaban dando por descartado, ya por eliminado a Ecuador, y sacó la garra donde tenía que sacarla, empezó en el minuto 1 perdiendo 1-0 y lo logró dar vuelta y ganó agónicamente este partido con mucho nerviosismo.
1: ¿Tenía fe?
0: Porque claro, Alemania estaba clasificado, no se jugaban nada porque ya habían salido primeros del grupo, pero igual fueron con plantel titular completo, jugaron el partido bien, de igual, después podrán decir que aflojaron al final, pero Ecuador con mucho mérito se impuso y logró dar vueltas a resultados y lograr ahora clasificar como mejor tercero, que lo encuentro tremendo, maravilloso, se lo merecen. Al entrenador Becachese, que pasó por acá, por Chile, en por la selección chilena y también en la Universidad de Chile, que lo querían faenar en Ecuador ya, pero ahora se va a tener que esperar porque pasa a la 16avos de final. Eso es lo que podemos comentar a priori de esta jornada de día jueves 25. ¿Le parece que vayamos a la música, mi querida Debo?
1: Sí, pero también te quería comentar algo.
0: Ah, cuéntame.
1: Con todo el fenómeno que produjo la historia, ¿no?, y la película de Michael Jackson.
0: Sí.
1: ¿Supiste que hoy día hubo un homenaje a nivel mundial donde hay unas tablas donde salen los horarios en los que todo el mundo se unió para cantar Heal the World de Michael Jackson?
0: Una canción, una balada muy bonita. ¿Usted sabe por qué?
1: Todo de la unión del mundo.
0: Sí, ¿usted sabe por qué?
1: Porque
0: hoy día se cumple el aniversario de la muerte de Michael Jackson, que fue justamente un 25 de junio del año 2009. Vale decir, 17 años ya. Puta, que pasa rápido esta cuestión.
1: No se pasó. Man,
0: 17 años que murió Michael Jackson. Para mí fue ayer que tocó en el Nacional, weón. Ah, y que estaba en el Hyatt alojando. Todavía me acuerdo. Sí, pasó 17 años ya. Tremendo. No vamos a arrancar con él en la música. No vamos a arrancar
1: una pena,
0: con él.
1: Pero que para la segunda tanda me pongan Heal the World.
0: No está en la programación del día de hoy. Michael Jackson, le mandaba un abrazo igual a toda su familia, a todos sus fanáticos de Michael. Pero vamos a arrancar con una banda canadiense, justamente en un homenaje también al Mundial de Fútbol, que se juega no solo en Estados Unidos y México, también en Canadá. Se olvidan todos ustedes. Y ustedes saben que de Canadá es el grupo Rush. Este temazo, Time Stand Still. Arranca, arranca. 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
1: De regreso estamos acá en Tan Solo un Momento, en vivo y en terreno desde Ristear de Vitacura, 5461, capítulo 716. 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Te voy a presentar al siguiente entrevistado. ¿Ah? Usted me imagino que leyó algo de él también. Se informó la Debo.
2: Siempre.
1: Yo me voy a informar ahora. No, ya también desde temprano me informé. Y vamos a contar para que la gente también sepa de qué se trata quien vamos a conversar a continuación. Ilusionismo al estilo Las Vegas llega a San Ginés. Nuestro invitado presenta Fantasy Magic.

0: Magic Show, ¿ya? Este reconocido mago nacional y finalista de Got Talent Chile aterriza en el Teatro San Ginés con un espectáculo de grandes ilusiones que promete sorprender a toda la familia este 28 de junio, vale decir, este domingo. Recuerden que el lunes es feriado, por eso es un excelente día para ir
1: panorama
0: al Teatro San Ginés. La magia vuelve a tomarse el escenario del Teatro San Ginés con la llegada de Fantasy Magic Show, el espectáculo protagonizado por nuestro invitado, uno de los exponentes del ilusionismo más reconocido del país y figura destacada a nivel internacional, por supuesto. Con más de 14 años de trayectoria, presenta una experiencia escénica de gran formato que mezcla apariciones imposibles, desapariciones, efectos visuales y grandes ilusiones en una propuesta que ha sido catalogada por el público y la crítica como uno de los shows de magia más impactantes de Chile. Mi querido Cristian Pereira, vaya escondiendo la mesa, el switch, todas esas cosas, porque me dijeron que él hace desaparecer todo tipo de cosas. En cualquier minuto puede desaparecer, incluso puede aparecer hasta nuestra dignidad.
1: Te iba a decir lo mismo, te lo juro por Dios.
0: No van a hacer desaparecer muchas cosas.
1: No. Qué risa, porque ella está diciendo,
0: me van a robar mi...
1: La dignidad.
0: Y la inocencia también le pueden robar. O eso ya se la robaron hace rato ya.
1: No.
0: No, todavía no. Ya. Está con nosotros y saludamos con nuestra ovación al estilo, tan solo un momento, al gran mago nacional, Gerardo Hoffman.
1: Con nuestro amigo. ¡Bravo!
2: ¿Cómo están?
0: Bien, bienvenido, Gerardo. Debo, te presento a Débora.
1: Sí,
2: ya lo conocemos.
0: Cristian Pereira, el ogro que está ahí. Cristian Pereira. Yo le caigo
2: más.
0: Me sabotea el aire, me tira cuestiones, me baja el micrófono.
1: No te hagas la víctima, Sergio Andrés.
0: Le caigo pésimo este gallo. Te quiero, Cristian. Tú sabes que yo te quiero y él me trata pésimo. Oye, Gerardo, bueno, trayectoria 14 años en el ilusionismo y la magia. Me imagino que todo esto arranca con la magia. Tú eres bien joven para tener 14 años de trayectoria. ¿Qué edad tienes tú ahora,
2: perdón? Yo tengo 35. Partí a los 18 años.
0: Arrancaste.
2: 18 años, sí.
0: Ya, o sea, son 16 años ya, entonces.
2: 16, sí, claro. 16 años. Bueno, como todo mago, con cartas, pequeños.
0: Y 17 aspectos. Años también, pues en los 18 tienes 35, claro, 17 años.
2: Sí, y profesionalmente, 9 años.
0: Ya.
2: Sí, dedicándome 100%.
0: ¿Y empezaste con las cartas habitualmente?
2: Cartas, claro.
1: Como el magol, así.
2: Como el magol, y son más pequeñas, hacer volar una carta.
0: Como Tamariz.
2: Una carta. claro, como Juan Tamariz.
0: Tamariz, el español, luego, ¿te tocó conocerlo, Tamariz?
2: Sí, también.
0: Porque
2: en varios
0: antiguo,
2: congresos de magia lo estuve la oportunidad de conocerlo. Bueno, y ahora lo que estamos presentando son las grandes ilusiones, que eso a mí me encanta.
1: Esto es como,
2: todo estilo Las Vegas.
1: Como la película, lo de ilusionista, ¿o no?
2: Claro.
1: Pero de real, así no como con los efectos especiales de la película, finalmente no hacen ni una cuestión.
2: Claro,
1: pero...
2: o sea, las grandes ilusiones, mucha gente se pregunta, la magia, se imagina un mago, un conejo, una paloma, pero las grandes ilusiones son estos shows que hacen en Las Vegas, como estilo David Copperfield, Chris Angel. Eso es lo que nosotros presentamos
0: con la modelo equipo asistente.
2: Exacto. Es un equipo de 10 personas lo que está detrás de este
1: grande
2: espectáculo.
0: A ver, antes de ir al show puntualmente, porque sí quiero hablar del show para que la gente, bueno, por supuesto, ya sé que están súper motivados, ya están comprando entradas. Vamos a tratar de ver cómo hacer para poder invitar
1: hacer
0: gente.
1: Un concursito.
0: Ya no se ponga bolsera al aire. Al aire no. Después, cuando vayamos a comerciales, le
1: pegamos
0: la bolsera.
1: Pero obvio, para que la gente al tiro se entusiasme.
0: No, ¿por qué me genera expectativas que a lo mejor no se van a cumplir?
1: Sí, se van a cumplir.
0: ¿Sí, usted? Bueno, siempre. Vamos a ver cómo
1: se van a cumplir.
0: Bueno,
1: el mago
0: nos va a hacer aparecer una invitación. Exacto, ya es nueva cuando hay un mago. Oye, andáis con billetera, ¿no?
1: Oye,
0: bueno, quiero saber primero en los comienzos, generalmente a mí me tocó muchas veces, porque yo tengo, bueno, harto años más, y me tocó siempre ver en muchos lugares el mago de cartas, pero no, ya va avanzado el tema cumpleaños. En los bares, los pubs en general, que iban mesa por mesa.
1: Toda la razón.
0: Y es un clásico. Y ahí se iniciaron varios, no pocos, varios.
2: Sí, muchos.
0: En este arte, porque es un arte el tema.
2: Exacto.
0: De la magia. ¿A ti te tocó también deambular por esos inicios también?
2: Sí, bares hice muchos. Yo soy del sur. Me vine acá a Santiago hace 7 años. Me vine cerca de Chillán, en Quillón.
0: Perfecto.
2: Me vine hace 8 años acá.
0: Región de Ñuble ahora, ¿eh? La nueva región,
2: sí,
0: de Ñuble.
2: Región Ñuble. Me vine hace 8 años acá a Santiago y claro, yo cuando partí en la magia, partí en Chillán haciendo magia de cerca, en bares, cumpleaños. Yeah. Lo que me especializo también harto es los matrimonios. Hago aparecer a la novia en vivo.
1: Ah, ya, con la ilusión,
2: magia en el cóctel,
1: ni siquiera en la
2: magia de salón.
0: Eso está notable, hacer la

0: Esa era la magia de la novia.
1: Sí, hemos hecho aparecer novias y las parejas también.
0: Y nos hacen desaparecer al novio que se está, que va a comprar cigarros.
1: Sí, mira, me preguntaba muchas veces. Pero esa es como la otra especialidad que tengo, aparte de las grandes ilusiones. Pero sí partimos con magia de cerca.
2: Fíjate que yo a mi mejor amiga le regalé de regalo de matrimonio el mago para que estuviera 2 horas mientras estábamos en la comida, ¿sí? Pasando mesa por mesa y todo. Y
1: sí, le da un plus diferente, regalo. Claro, es como para romper el hielo, la magia como que genera esos lazos de conversación.
2: Sí. Expectativa.
0: Quiero conversar contigo, vamos a ir a la pausa ahora, pero quiero conversar contigo justamente el tema del humor asociado... Javier, ¿le podría ofrecer al par de caballeros algo para tomar? Muy amable, ¿eh?
2: Porque aquí en Richtedal son muy generosos.
0: Sí, muy amable.
2: Y amable.
0: Sí. Oiga, sí, a la vuelta quiero conversar algunas técnicas de... Porque el humor está presente en el tema de la magia.
1: Sí, también.
0: Van de la mano. Entonces quiero saber ahí también cómo se van desarrollando ciertas... Porque también algunos dicen que se usa como efecto distractivo también el humor. Entonces me gustaría conocer algunos, no secretos, pero sí algunas tácticas o técnicas que se suelen usar
1: en
0: esta industria.
2: Para saber de dónde nació su amor por él.
0: También, y también saber, conocer la vida, el corazón de Gerardo Hoffman que está con nosotros.
2: Que te llamó a ir por este camino.
0: Gracias por venir acá, a estar en vivo con nosotros. Vamos a la pausa.
1: Vamos a la pausa y volvemos.
0: Quiero saludar a mi querido amigo. Gracias. Dígame.
2: ¿Ves que eres tú el que lo reta, Chacho?
0: Que empiece. Breaking the law.
2: Es muy bueno.
0: Judas Priest.
2: Pero que
0: esto es muy, muy. No me gusta, mujer.
2: Esta canción era el himno de mi generación y cantamos Breaking the Law.
0: Breaking the Law. Me da heavy metal esta. ¿Ah? Está bien, la respeto el metal. 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
2: Yo veo.
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0: Un Chardonnay, muy bien.
2: Usted
0: habla muy bien francés.
2: Un Chardonnay.
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0: 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Está súper mansa la música. 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
2: Breaking the law. cuenta. Únete, únete, vamos.
0: ¡Préjetelo!
2: ¡Rompe la regla, Checho!
0: ¡El diablo es un magnífico!
2: Buena pochucha.
0: ¿Cuántos penales creen que le cobrarán a Argentina? Ya le cobraron uno en el partido anterior. 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Vamos a la primera pausa y seguimos con más Tan Solo Momento por Radio La Clave.

0: Ya estamos de vuelta en tan solo un momento con Checho Arriagada y sus invitados. 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
8: ...716 capítulos ya... aquí en este pechito... en nuestra era... disfrutando siempre la gentileza que nos... tienen todos los restaurantes con nosotros... particularmente, bueno, el día de hoy acá en Ristar... pasándolo súper bien... en esta fecha... media mundialera. De hecho, en la pausa nosotros hacemos también un break de hidratación. Estamos justamente en pleno de el cooling break, que le llaman, aquí en Ristar, disfrutando aquí la entrevista. Bueno, estoy con Débora Hachas, que me está acompañando. Y de invitado tenemos a nuestro tremendo mago ilusionista, Gerardo Hoffman, que ahí nos contó, bueno, cómo arranca esto usted de Quillón, de ahí en la región del Ñuble. Y este arranque que comienza, bueno, con las cartas como todo, y ya estamos a niveles ahí como galardonado también y premiado en Got Talent. ¿Cómo fue eso, esa participación en Got Talent? ¿Fue con ilusionismo? ¿Fue con magia estándar? ¿Qué presentaste ahí?
9: Oye, lo que te comentaba, que soy del sur, me vine hace 8 años a Santiago.
8: Estás muy instalado acá.

0: Sí, porque entré al Circo Ruperto. Estuve trabajando con Cristian.
1: Con Ruperto,
0: sí.
1: Mira.
0: Estuve 6 años con Cristian, girando por todo Chile. Y eso fue un salto ya después a la televisión también, porque la pista del circo, hacer 2000 espectáculos en 5 años, una locura.
1: Te mantiene en forma.
0: En forma, y eso te prepara para presentarte a la televisión. Estuvimos las dos...
1: ¿Esa experiencia qué tal en la tele?
0: Sí, estuvimos en las dos producciones de Got Talent en Chile, que fue el 2021 y 2024. Ya. Llegamos a las semifinales en las dos...
1: Bueno.
0: En las dos capítulos.
1: Y es que digo que va un número de ilusionismo, de magia, es súper relevante, porque...
0: Es difícil competir con los cantantes.
1: Claro, generalmente son cantantes.
0: Sí, es difícil competir con ellos, pero estuvimos a la altura y... Estuvimos a punto del botón de oro en el capítulo de nosotros.
1: Mira.
0: Pero no pasó nada.
1: Explícame que yo no he visto que el botón de oro es que tiene el máximo de.
0: Claro,
1: de
0: como que pasa el tiro a la
2: lo aprietan
0: a la final.
2: Ya, y es espectacular y va, salta directo.
1: Listo.
0: Pero lamentablemente no lo tuvimos, pero sí fue una tremenda experiencia llegar a las semifinales.
1: Oye, Gerardo, en la vida es un mago. El humor, ahí estamos comentando que hay algunos que ocupan, bueno, hablamos de la escuela Tamariz. Tamariz aplica casi puro humor y vamos retando a los compadres y hace todo un tema bien entretenido. Bueno, los que nos gusta, también acá teníamos el mago Larraín históricamente, que era hacía Helmut, que también lo retaba todo. Y usted no sabe nada, y hablaba como alemán y todo lo que. Entonces, el humor me parece como un efecto un poco distractor, o a lo mejor es parte de la táctica para hacer magia.
2: No, el ilusionismo no se usa tanto, ¿no?
0: Disculpa.
2: En el ilusionismo no se
0: también se ocupa, son toques de humor, pero el humor no se ocupa tanto para la distracción, sino que es una mezcla de la magia con el humor. Es como el Ledo Caroe, que hace stand-up comedy con magia.
1: Él empezó haciendo magia.
0: Empezó haciendo magia, pero no es un elemento distractor, para nada. Sino que le da un
1: complemento
0: diferente, un complemento a la magia. En cuanto al ilusionismo, sí, por ejemplo, nosotros presentamos 9 grandes ilusiones. Incluso vamos a estrenar en el San Ginés, luego lo voy a comentar. Vamos a hacer levitar a una chica a 4 metros de altura.
1: Ah, no. A 4 metros, ni siquiera un metro.
0: Claro,
1: o sea,
0: si
1: se nos cae, la perdemos.
0: No,
1: la fractura montera.
0: Pero es magia, ahí el secreto de atrás es muy grande. Y aparte de eso, también tenemos acto hablado, interacción con el público. Y cada acto tiene un toque de humor.
1: Ya,
0: va a ocupar tecnología también.
1: Es clave esa comunicación con el espectador, ¿no? O sea, de hecho, incluso como hacerle mini entrevistas también, ¿no?
0: Claro, exacto.
1: Mira, usted, ¿de dónde viene? ¿Con quién anda?
0: Exacto. ¿Ah? Hay que conocer, entrar también en confianza con el público.
2: Y por dentro, mientras
1: vamos.
0: Tienes que tener un acto que sea clave para ganarte al público también. No pueden partir con un acto fome porque los 60 minutos que siguen...
1: Se te distraen, claro.
0: Claro.
1: Oye, entonces es clave, como bien tú dices, tener al público, ser cálido, digamos, con ellos, que vean que tú estás como contento con ellos, los haces participar. Vamos directamente a este show del día domingo, que por lo que nos vienes contando, tú tienes un equipo de 10 personas. Cuéntanos, porque en el escenario uno ve, claro, al ilusionista, a la modelo en general, ¿y quiénes serían los otros 8?
2: Cuéntanos, la modelo, perdón, me voy a ir aquí.
1: O modelo o asistente, podríamos decir. No sé, que a lo mejor no sé cuál es el nombre técnico.
2: Es que no, pero porque la modelo puede
1: Va a agarrar la banderita de esto.
2: Sí,
1: va a
2: agarrar de la bandera.
1: De la banderita, ya.
0: Asistentes.
1: Asistentes.
0: Sí, asistentes bailarines. Tengo un elenco de 5 bailarines profesionales, sequísimos. Las otras personas son coordinador de piso, staff, iluminador, sonista,
1: instalador.
2: Oye, la iluminación me imagino que es súper, súper clave porque.
0: Exacto, incluso ahora vengo de la visita técnica del San Ginés, donde cada foco tiene que estar posicionado
2: si no
0: en tan parte,
2: tiene que
0: porque tenemos que hacer sombras también para hacer esas transiciones.
1: ¿Habías tenido alguna actuación en el San Ginés anteriormente?
0: No, estuvimos en el Café de las Artes y 2 años anteriores estuvimos en 2 producciones ahí en el Café.
1: El escenario importante, el San Ginés, bueno, también un tremendo escenario, y qué buen debut para este domingo, me encima que es un domingo... De vacaciones de invierno, lo recomendamos
0: sí,
1: pero al 100%. Más encima el lunes feriado, este domingo yo creo que va a estar a tablero vuelto.
2: Y va a haber concurso.
1: Quiero saber, ¿va a ser una presentación, un show?
0: Sí, es única,
1: ¿qué duración,
0: única función.
1: ¿Qué duración tiene más o menos uno de tus espectáculos?
0: 70 minutos.
1: Ya.
0: Sí, como máximo. Mira, en los cruceros, en teatro en otros países, los shows duran 50 minutos,
2: o sea,
0: como
2: perdona,
0: máximo.
2: Tú estás todo el año viajando.
0: Claro, ahora tenemos, incluso partimos el sábado en Curicó. Vamos a estar en el Teatro Provincial de Curicó.
2: ¿Y la vida
0: luego
2: familiar,
0: San Ginés?
2: Perdón. No tengo idea.
0: Vamos a entrar en
2: soltero,
0: en otro tema.
2: Casado, porque me imagino que la vida familiar.

0: familiar se complica un poco, van todos juntos.
1: No, para nada, ¿por qué se complica? Si trabajo un día sábado y tengo 5 días libres a la semana.
0: Ah, no, perfecto, que yo pensé que eran como viajes muy largos. No.

0: chico.
1: Cuando chico, yo creo que la moca.
2: Claro, tiene su holograma.
1: Y aparecía ahí... Igual, sí, o eso era ilusionismo.
0: Bueno. Sí, hay harto de eso. Oye, entrando, bueno, una duración de 70 minutos para estar en circo. Te ha tocado, yo sé que hay muchos magos que también que hacen gira en crucero. Tú nombraste un crucero, por ejemplo, y también ahí son también son meses, viajes largos.
2: Seis meses, claro, arriba de un barco.
1: Y ahí ya vais con familia.
0: No,
2: es pega. O sea, ahí tenés que tomar la decisión si es que te vas. Puedes perder familia también, claro, una u otra. Claro. Cuando estaba en Circo Ruperto, sí tuve la oportunidad, no de embarcarme, pero sí me contactaron mucho de afuera, de circo, de crucero, claro. Pero no me fui, uno que no estaba pagando muy bien, sí. Y lo otro también, que tenía familia, entonces...
0: ¿Tú tienes familia?
2: Ahora sí tengo un bebé hermoso de 8 meses.
0: Bueno, es que
2: un saludo a mi Santino.
1: Saludos a...
2: Santino.
0: Lo que hablábamos, Santino Hoffman. Lo que hablábamos, claro, que cuando los artistas en general, muchas industrias, los músicos, cuando se salen de gira también, 3 meses, 4 meses, 6 meses también, y son casados, son opciones que hay en la vida y la persona con la que estás tiene que también entender apaño, o no entender, claro.
2: Incluso hay contratos por 2 o 3 años. Tengo amigo, un payaso que está en Estados Unidos ahora y se fue por 3 años allá. Wow. Y no puede venirse a Chile porque él hace gira con ese circo por todo...
1: Claro,
2: Estados Unidos.
1: Claro.
0: Sí. Bueno, entonces, bueno,
1: bendita comunicaciones hoy en día.
0: Este día domingo, un imperdible en Teatro San Ginés, Gerardo Hoffman, el mejor ilusionista del momento, creo que el famoso Salaberry, bueno, lo mira desde lejos, bueno, ¿no? O sea, hola Berry, se llama.
2: Hola Berry.
0: Hay buena relación entre todos en general.
2: Todo bien. ¿Sí? Que son dos áreas diferentes. Claro. Jean Paul es como más misterioso, lo mío más power, más
0: cada feo. Cada uno tiene un relato distinto también,
2: exacto,
0: en el show.
2: Exacto.
0: O sea, y que bueno que exista más de uno y de dos. Y ojalá que hayan diez.
2: Claro, sí. Claro. Ojalá que hayan 10.
0: Esa es la gracia. Esa es la gracia. Porque eso también te hace mejorar, te hace exigirte
2: claro,
0: más.
2: Claro, tirar la magia para arriba. Deberíamos tener este fin de semana 5 shows en todos los teatros de Santiago, de Chile.
0: Esa es la idea, ¿no? Un gran abrazo a todo el rubro.
2: A todo el rubro, la verdad. Entonces, hay varios magos mirando ahí también.
0: Eso, bueno, un abrazo a todos. Oye, recuerden, estamos en Tan Solo Chile a través de YouTube y bueno, en nuestra misma dirección en Instagram. Entonces, para este domingo te queremos agradecer que hayas venido a conocerte y quiero saber, cuéntame.
2: Antes de despedirnos, quiero regalar una entrada.
0: Ya, perfecto. ¿Usted se encarga?
1: Yo me encargo. Ya. Nosotros lo vemos hoy.
0: ¿Cuántas? ¿2 entradas dobles?
2: 5 entradas.
0: ¿5 entradas?
2: Las primeras personas que escriban a mi Instagram por interno, yo quiero ir al San Ginés. ¿Ya? Yo mismo le hago llegar la entrada.
0: ¿Su Instagram?
2: Gerardo-Hoffman.
0: Hoffman.
2: Tienen que seguir también, obviamente, para crecer la comunidad.
0: Usted encárguese de hacerlo.
1: Aquí, apenas salgamos a través de acá, va a estar mañana publicado.
0: Gerardo-Hoffman, WF y WN. Y también seguir arroba Tan Solo Chile.
2: Claro.
0: Y
1: etiquetar gente y seguir ambas cuentas.
0: Sí.
1: Ahí nos manejamos.
2: Más entradas. 7 entradas mejor.
0: Siete entradas. ¿Simple o doble?
2: Simple.
0: Ya, 7 entradas para 7 personas.
2: Para 7 personas.
0: Eso.
2: Las primeras 7 personas.
0: Para este domingo, entonces, a partir de las...
2: A las 18 horas comienza el espectáculo. Que llegan a las 5, espectacular.
0: Buena hora, porque aparte como es feriado el día siguiente, está buenísimo. Después uno se va a tomar algo, después comentar el show. Sí.
2: Las entradas están a la venta a través de Ticketmaster.
0: Ticketmaster, ya lo sabemos.
1: ¿Con un
0: entonces
1: valor aprox?
2: Desde los 10 mil pesos.
0: Perfecto, muy buen precio también.
2: Sí, buen precio.
0: A la mano. Agradecemos, Gerardo.
2: Muchas gracias a ustedes por la invitación.
0: Un gusto conocerte. Ojalá que esta sea la primera de otras venidas para acá. Estamos...
1: Y la próxima con un
0: truquito.
2: Sí, obvio. Traíamos magia.
1: Me trajo al príncipe azul.
2: Estábamos fuertes de tiempo. Sí.
0: Oiga,
2: para la próxima.
0: Y agradecemos a Carla Ríos que se encargó de hacer toda esta producción. Y bueno, estemos hablando, estemos cercanos siempre.
2: Sí, ¿ya? Muchas gracias.
0: Ahí estuvo Gerardo Hoffman, estuvo con nosotros. Recuerden, este día domingo, un imperdible a través de Ticketmaster. Vayan a ver este tremendo show de ilusionismo. Fantasy Magic Show, un imperdible para ir con toda la familia a través de Ticketmaster. Y si quieren participar, seguir a Gerardo-Hoffman, WF y WN. Etiquetar también ahí a @TanSoloChile. Doña Débora se encargará de armar el concurso.
1: Es correcto.
0: Vamos a la música. Esto es King. ¿Estamos listos? O King, temazo. A mí me encanta. Este es más tranquilo, más suave. Más suave que el dolor. Esto es King. Se llama Déjala Ir. Let Her Go. ¿Ah? Aquí en Tan Solo Moment.

0: Estamos de regreso aquí en vivo y en terreno haciendo nuestro querido capítulo 716 ya en esta cuarta temporada de Tan Solo Un Momento por Radio La Clave 92.9. Estamos en Rister, aquí a ras de calle con Débora Hatches, disfrutando de este rico día jueves 25, ¿no? Ahora vamos a saludar, pequeña presentación a nuestros próximos invitados, mi querida Debo. ¿Usted sí, algo gusta, se informó también o no?
1: Sí, por supuesto.
0: ¿Sí? ¿Se lo aprendió de memoria todo lo que le mandé?
1: De memoria no. Debía. Se lo mandó hoy día a las 7 de la tarde, no zapatú.
0: Se lo mandé a las 17 horas. Queremos saludar y agradecer a Maca de Red Poncho que nos mandó acá estos invitados. Bueno, durante el mes del jazz, la banda chileno-latinoamericana Malos Modales presentó su sencillo debut, Sacay Huamán, una obra que cruza rock, jazz, fusión y raíz andina para construir una experiencia sonora intensa, cinematográfica y profundamente emocional. La canción nace desde una vivencia real de su fundador, el gran José Enrique Luna Mendoza, si acaso querés saber por parte de madre. ¿Ah?

0: tal cual. Y se convierte en una pieza que conecta memoria, territorio y espiritualidad. Acá son cuatro artistas, me imagino, en esta banda, son varios, pero vamos a presentar acá a dos. Bueno, al propio José Enrique Luna, y que vino con Kyuge, que bueno,
1: arte conocido.
0: Kyuge, arte conocido, artista, que bueno, lo conocimos en la época, en los años 90, bueno, y él junto a unos músicos amigos se fueron a convertirse en los músicos oficiales de Charly García durante también muchísimos años. Saludamos con este aplauso al estilo nuestro a la banda, digamos, pero dos de varios. Malos Modales están con nosotros.
1: ¡No! Malísimos Modales.
0: ¿Cómo estamos de mal? José Enrique, ¿cómo está? Bienvenido. Bien cerquita el micrófono porque son bien unidireccionales aquí. ¿Cómo está?
1: Más
0: cerquita. Está apagado, parece, ese micrófono. A ver.
1: Sí.
0: Sí, ahí está, okay. Por favor.
1: Y bien
0: ahí.
1: Cerquita.
0: Y bien arriba este, a ver. Este también está arriba.
2: Bien,
0: está ok, sí, perfecto. Okay. ¿Ustedes tienen buen retorno aquí?
2: Sí, sí,
0: ¿se escucha bien? Bien cerquita, José, para que se pueda escuchar.
2: Escucho
0: bien.
2: La música más que nada, ¿no?
0: ¿Ahí se escucha bien usted?
2: Sí.
0: Ahí estamos,
1: sí,
0: ya.
1: Estamos.
0: A ver, Malos Modales, ¿cómo surge? Algo me estabas contando fuera de micrófono, estamos hablando aquí con Enrique, sobre que estabas como en el fondo en un momento en que decías, yo ya no quiero cantar canciones de otros, quiero armar algo. ¿Cómo surge este momento?
2: Estaba hablando con Kyuge, porque Kyuge nos conocimos. Kyuge se identifica con ser rockero, digamos, eso es lo que él hace. Pero él sabe que hace otras cosas también, pero no las puede explorar porque no hay tiempo.
0: Uh-huh.
2: Entonces se dio la oportunidad de que yo estaba recién llegado y tenía tiempo y sabía armar bandas y de Bolivia, estaba enseñando en el Conservatorio de Bolivia, uh-huh. Pero también estuve en Perú y también estuve en Estados Unidos y bueno, uh-huh. yo tengo una trayectoria, he hecho giras en Europa y todo eso, con grupos de jazz. Un grupo peruano, Perú Jazz, con quien también vinimos a Chile con ellos, también hicimos dos giras a Europa.
0: Y desde el jazz, perdón, José Enrique, ¿desde el jazz viene la fusión con lo andino o desde lo andino al jazz os mutuo? Este romance que
1: arregla.
0: Que
1: bueno,
0: claro. Que acá también viene Kyuge.
1: Es una mezcla súper interesante.
0: Pero en el proceso tuyo, José Enrique.
2: O sea, que la fusión en general es un derivado de la música popular norteamericana, afroamericana. Uh-huh. O sea, que la inventó Miles Davis en los años 50. Porque él tocaba un jazz que era como medio Scooby-Doo, uh-huh. Y de repente conoció a Jimi Hendrix y se puso a tocar trompeta con guagua.
0: Claro.
2: Y sacó un disco que se llama Bitches Brew, que uh-huh. es el primer disco de fusión, donde toca como 20 músicas de todos los países del mundo. Y ahí, a partir de ahí, todos los bandas de jazz empezaron a tocar fusión. El Chick Corea hizo una banda eléctrica, el otro Mike Laughlin, y todos. Todos hicieron bandas de fusión, Stanley Clark. Entonces ahí surgió la fusión.
0: Y el andino estaba ahí mismo, tú estabas en Bolivia, estabas en Perú.
2: Y después la fusión en distintas partes del mundo integraba sus raíces. O sea, tú hay fusión en China, hay fusión de gitana, hindú, hay todas las fusiones.
0: Kyuge, ¿y en qué circunstancias tú conociste hace harto años?
3: En mi caso, yo siempre he sido una persona curiosa y eso me ha llevado a límites, a momentos muy satisfactorios y también aprender de los errores, de repente, de buscar. Y bueno, Luna, mi encuentro con Luna me ubicó un poco en lo que es mi zona de confort, como él dice, que yo siempre estaba con el rock.
0: ¿Ustedes se ubicaban como músicos o fue un encontrarse?
2: No, nos conocimos.
1: Timing perfecto.
2: ¿Ah?
1: En el timing perfecto.
3: Sí, fue una coincidencia.
2: Fue una cosa que sucedió nomás, porque en esa época yo me contrataron en un local que se llamaba Onasiu, y querían que nosotros tocábamos allá para en forma estable, y armamos una banda con David Ortega, que es un músico cubano que ya no está entre nosotros, y ahí apareció Kyuge.
3: Nos encontramos, fíjate, fue en la galería que queda ahí en el Crown Plaza.
2: Antes de tocar.
3: Donde ahí arreglan instrumentos, venden instrumentos. ¿Ya? Los músicos siempre nos encontramos.
0: Pasan por ahí.
3: Claro. Y ahí fue cuando nos conocimos. Y él me recluta para tocar en una ciudad. Cosa curiosa de que a mí siempre escuché jazz, pero no me atreví a tocarlo. Uh-huh. Siempre investigué. Claro, conocí un poco de folclore, música más que nada popular.
0: Yo te pregunto, ¿sabes por qué?
3: Porque
0: tú eres bien reconocido por estar en el rock y sobre todo, bueno, también...

0: estas últimas décadas con el gran Charlie, todo muy rock. Me da la sensación, yo no soy músico, pero siempre me ha dado la sensación desde las personas que nos gusta escuchar música, que el jazz tiene como está más estigmatizado como algo más intelectual, quizá una música más como más elaborada, o sea, la sensación que me da a mí, que la gente más más musical, como más docta, suele escuchar jazz y estas fusiones, y el rock pasaría a ser como un primo lejano, uno pensaría, digo yo. Entonces, para ti, ¿qué significa? Claro, justamente apañarte con alguien que viene con encima profesor y todo el tema.
1: Bueno, me gustaría decirte que llegó un punto que la música tiene sus variaciones, ¿no? Estilos que llaman. Y ciertas personas le ponen nombres, estigma, como dicen.
0: Sí, claro.
1: Claro, jazz, fusión. Claro.
0: No, el jazz es muy intelectual, bueno, lo dice inmediatamente.
1: Aparece el world music.
2: Es que también depende de la época, porque el jazz cambió cada 10 años en una cosa distinta, pues, ¿no? Entonces, eso es.
1: Claro. Uno, para diferenciar los estilos, le pone un nombre. Entonces, en el rock está el heavy metal, sí, claro. El agro metal.
0: El progresivo.
1: Claro. Cuando el rock se pone docto, le pone música rock progresivo.
3: Claro. El rock sinfónico
0: Sinfónico, claro.
1: Cuando el rock es mucho más, ¿cómo decir? Prepotente, le llaman punk rock, cuando es más desprolijo, ¿no?
0: Correcto.
1: Claro. Entonces, yo creo que es un medio de. Es un medio de comunicación. La música
4: para
1: como.
4: Poder
1: yo,
4: clasificar un poco.
1: O sea, yo creo que la música no es solo comunicación, es más que eso. Uh-huh. Produce emociones. Pero une a la gente, y de pronto los músicos estamos preocupados en este momento de poder conectar con todo y hacer lo que uno realmente
4: le gusta.
1: Quiere hacerlo en forma espontánea o quiere realmente investigar. En mi caso, Enrique tiene muy claro su concepto. Support, claro, porque él es el compositor arreglado acá. Y yo a raíz de esto estoy aprendiendo, uh-huh. Y creo que, me imagino que encajé bien acá.
0: Estamos justo por lo menos tomando un vinito, estamos bueno.
4: Y definiendo
3: todavía. Lo que pasa es que como venimos de distintos caminos, yo me crié en Nueva York. Uh-huh. Y en Nueva York me conseguí un maestro, porque quería que me enseñara cómo tocar contrabajo. Yeah. Pero él me dijo que no me iba a enseñar a tocar contrabajo porque no tenía tiempo. Pero me podría enseñar cómo era la vida del jazz, del jazzista.
0: Respirar jazz, digamos. ¿Ah?
3: No, entonces mi primera clase llevarme a la casa de Jacques Dijonet, donde había un saxofonista famoso, y me dijo, ya, primera lección, cállate, no digas nada. Claro. La segunda lección me llevó un ensayo donde había como 20 músicos, lo mismo, no digas nada. Y después, eso. Entonces, ¿qué es lo que aprendí yo? Aprendí que lo que uno que tiene que hacer es tomar bien en serio lo que uno está haciendo, uh-huh. Ser sincero, uh-huh. Y buscar expresarte lo que tú tienes adentro, no yo otra
1: creo,
3: cosa.
1: Quiero dar una opinión.
3: Y si tú haces eso, el público engancha contigo. Uh-huh.
1: Yo creo que la música ha tenido un desarrollo, ¿no es cierto?, natural. Si hablamos desde los principios, ¿no es cierto?, música docta, hablemos del barroco, sí, claro. Romanticismo, la música que llamamos docta, ¿no es cierto? Uh-huh. Que la música científica que hace que lo interpretan la orquesta sinfónica o filarmónica, digamos, uh-huh. Llamémoslo así, ¿no?
0: Sí, sí.
1: De estos grandes compositores,
0: sí, claro.
1: Europeos.
0: Los
1: de
0: anteriores.
1: Del siglo pasado.
0: Claro, cuando hablábamos de Mozart.
1: Entonces, llega un momento que eso es una herramienta que se ha ido extendiendo, y está la otra música que es la música tribal, puede ser, uh-huh. Que alabanza, que de que la música que,
0: sí, del, que tiene que ver con religiones, con
1: que, claro, que tiene ya con África o tribus, claro. Con música que no tiene una estructura,
4: no digamos, tiene, claro, libre,
1: claro, no tiene estructura, sino que es una expresión ya sea de danza, claro, claro. O música espontánea. Está la música que es la ocupan, uh-huh. La usan para medios, por ejemplo, para propaganda, lo que sea. La música tiene su uso, y está. Para mí el rock es como una expresión universal, que como que cabe todo. Y lo que está pasando ahora es que muchos estilos, músicos de jazz o músicos doctos o del folclore, llamamos, que antiguamente el folclore era como era algo
4: así. Nicho, sí, como muy.
1: Claro, y el jazz también, como que era ellos nomás, como el blues, como que no cabe.
4: No se mezclan,
1: no
4: quiero mezclar.
1: No mezclan. Entonces, lo entretenido que está pasando ahora es que, sí. Si todos los músicos empezamos a compartir distintos estilos, empiezan a florecer
4: cosas nuevas.
0: Vamos a seguir conversando, voy a ir a la pausa. Vamos a seguir conversando sobre malos modales. Estamos con José Enrique Luna Mendoza, por parte de madre, como dijimos, y con Kyuge. También saber cuánto aporta esta nueva tecnología también en hacer música en estos tiempos. Me gustaría también saber la experiencia de cada uno de ustedes, claro. En ese respecto, y también conocer más de malos modales, cuál es la proyección, para dónde va nuestra micro.
1: ¿Ah, ¿Cuál es el core? ¿Ustedes han comido Ciales alguna vez? ¿Han comido Ciales?
0: No.
1: ¿Vamos a comerciales?
0: Está buena.

0: Estuviste bien. Estuviste bien. Oye, anótala para fin de año, vos, para lo mejor de...
1: Oye, ya la anotaste.
0: Está buena, está buena. 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
1: Por
0: todavía
1: eso está lleno.
0: La gente viene, hay turno, se va a una mesa, llega a otra, una maravilla. ¿Cuántos penales cree que le cobrarán a Argentina? Ya le cobraron uno el otro día. Vamos a ver cuánto en total. 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Vamos a la pausa y seguimos conversando acá con nuestros amigos, con José Enrique Luna Mendoza, y también con Piuge aquí, nuestro tremendo guitarrista rockero, afamado a nivel latinoamericano y mundial, digamos. Estamos con Charlie a nivel mundial, ¿no? Vamos y volvemos con más tan solo un momento por Radio La Clave.

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5: Estamos acá en vivo y en terreno disfrutando nuestro capítulo 716 de The Richter, junto a dos tremendos músicos, podemos decir nacionales, por mucho que han sido bastante internacionales en su desarrollo. Estamos con José Enrique Luna Mendoza y también a Kyuge, que ambos son dos de no sé cuántos que acá nos van a aclarar bien el formador aquí, el señor José Enrique. Malos Modales, ¿cómo surge el grupo? ¿Cómo vas juntando, cómo vas reclutando los músicos? ¿Y cómo también surge el nombre?
6: O sea, tú fuiste el reclutador, digo.
7: O sea, yo soy conocido acá, estaba recién llegado, pero la gente sabía quién era y tampoco estaba formando bandas. Entonces ¿ya? La gente decía, Enrique está acá, entonces venían a visitar y qué sé yo, y de ahí poco a poco empecé a juntarme con David y con Roberto,
5: eso, nombrémoslo a los integrantes.
8: Eso. Mira, antes que nada, ¿tú te acuerdas? Muchos años antes había un gran lugar acá que se llamaba La Nona Jazz.
5: No me tocó conocerlo.
8: En el Caracol Los Leones.
5: No me tocó conocerlo a mí, La Luna Jazz.
8: La Luna Jazz. Ahí tocaba, por ejemplo, Electrodoméstico. Yo tocaba una banda que se llamaba La Banda del Pequeño Vicio.
5: Se me acuerda.
8: Estaba Los Viena. Y bueno, ahí tocaba Perú Jazz.
5: Fulano.
6: Y, no, el
5: micrófono. Claro. Si no, conozco todos los que nombraste.
8: Claro, ese lugar era un lugar de culto del Caracol Los Leones, Los Leones, sí, con Provincia.
7: Claro, eso fue después de que me fui de Chile, me contrataron en la época de dictadura, sí, para tocar ahí. Y yo no sabía que me preguntaban si ibas a venir acá porque hay toque de queda, y yo no.
6: Ni idea.
7: A mí no importa. Y vamos a dar una vuelta, digamos.
8: La frase de toque a toque.
5: Sí, claro.
8: Porque había toque de queda. O sea, lo juntamos. Sí. Claro, de toque a toque.
5: Claro, empezaba el toque a las 12 y terminaba a las 5 de la mañana. Entonces no se quedaba.
6: Como
5: toque
6: la pandemia, toque. Vos te tenías que encerrar también hasta las 5 de la mañana. También.
8: Bueno, yo voy a nombrar un poco al featuring, el fit de esta banda Malos Modales. Bueno, principalmente Enrique Luna, que es el principal gestor de esto, el sentido musical, los arreglos y principalmente la música. Me ha dado cierto protagonismo a mí con ciertos arreglos, cosas que yo me he atrevido a meter.
5: ¿Ha sido generoso con tu aporte?
8: El hombre realmente me ha ayudado mucho, sí, es generoso conmigo.
5: Bueno, hay que serlo.
6: Te está dejando ser en el
7: fondo. Lo he puesto en una situación donde tiene que explorar una zona que no es de él. Entonces dice, pero ¿y qué hago? Entonces le digo, haz lo que quieras.
5: Claro, juegue.
6: Yo creo que sale con la mejor manera de que uno pueda expresarse libremente.
8: Claro. Bueno, en este proyecto está Felipe Green en batería, al cual le mando un gran saludo. Su padre, Pedro Green, en percusión. Te lo nombro, Pedro Green, gran amigo de Enrique Luna.
7: Vivimos juntos en Boston cuando estudié en Berkeley.
5: Perfecto.
8: Pedro Green es el que creó el grupo Cometa, ahora tiene La Marraqueta.
5: Se lo acuerdo.
8: Y
5: Cometa, lo recuerdo perfecto, Cometa.
8: Claro. Y está también,
7: Juan Coderch.
8: Juan Coderch, que tocaba en la bandada, tocó en varias bandas.
7: Toca la Sinfónica.
8: Es percusionista de la Sinfónica. Él toca tabla hindú con nosotros acá.
7: Está Alejandro Bustos, que toca con la banda que se llama
8: Gondwana.
7: Gondwana.
6: Ay, Gondwana, claro.
7: El saxofonista.
5: O sea, estamos hablando de un buen ramillete.
7: Y Borboya, que toca en Pachuco.
8: En la Cuba de la Cal.

0: un variopinto, variopinto estilo musical.
1: Lino Borbolla es cubano, un saxofonista tremendo que es de Guanacán.
0: ¿Qué estamos escuchando él, perdón?
2: Ese es Saxawoman, y ese es un solo del tecladista Ariel Pino, que toca con la banda Alucinati. Entonces, pura gente que sí, son amigos de nosotros.
0: ¿Y cómo es esto, Kyuge? Le pregunto a ambos, incluso. Tanto músico de tanta trayectoria, que está bien, o sea, estamos todos en una edad, una madurez que se agradece, porque facilita incluso mejor la convivencia, ¿no?
2: Claro.
0: ¿Es un privilegio para todos ustedes estar entre todos ustedes?
1: Uy, sí.
2: Yo creo que sí.
0: Yo pienso que sí, ¿no?
2: Y es más, no solamente acá, o sea, músicos de Perú, de Estados Unidos, que son famosos allá, y se han subido al proyecto, porque tocar música donde tú te tienes que exponer, y hacer lo que tú quieres no es lo más común. Por lo general te dicen, vamos a tocar un matrimonio, vamos a comenzar una cuestión de
1: música. Es súper importante. Lo que acaba de decir es súper importante. Por eso aprovecho de agradecerle a ustedes la oportunidad de poder nosotros exponer nuestro trabajo y poder difundirlo gracias a la radio. Qué importante que nos apoyen el trabajo de los chilenos. Bueno, no todos los chilenos, la música en general. Yo creo que ambos nos necesitamos, porque el material que ustedes tienen acá para exponer y para nosotros que nos difunden, es importante, yo creo que esa reciprocidad.
2: Correcto.
1: Y que lo hacemos con mucha pasión. Aquí en Chile cuesta mucho.
2: Un poco lo que está pasando.
1: Entendemos que acá cuesta mucho poder entrar, por alguna razón, que ustedes lo deben saber, estamos descubriéndolo, puede ser publicidad. Estamos hablando de, quiero decir, un dicho que dijo Claudio Ortúzar, gran percusionista, también de Gondwana y de Kirusa.
3: De Kirusa, me encanta.
1: Bueno, también trabajó con nosotros. Claudio Ortúzar dijo una frase, dijo, no necesariamente si un gato está arriba de un poste es un electricista. Lo que nosotros vemos que no necesariamente, de repente, si tú ves en un teatro lleno a un tipo, no necesariamente puede ser un artista. Entonces el cambio que necesitamos nosotros es, sí, está bien, la audiencia es importante.
0: Sí, claro.
1: Que si financia el concierto, que si financia un disco. El disco que estamos mostrando ahora es gracias al Fondart.
0: Eso, ustedes presentaron el proyecto al fondo.
2: Claro, pero lo distorsionamos completamente. Nosotros, o sea, empezó a hacer un EP, que son 5 temas y 5 personas. Y ahora son 30 personas. Todos han subido. Oye, están grabando con Enrique, sí, con Kyuge, sí. Ay, mándeme la música. Claro. Y de repente.
0: Bueno, a ver, nos guste o nos guste, siempre la trayectoria y el peso específico de gente que tiene trayectoria va a pesar para que. En perjuicio de otros que son emergentes, que no. Claro.
1: Exacto, mira.
0: O sea, es así la vida.
1: Si tú nos preguntas cuál es nuestro objetivo. Uno es poder trascender, poder aportar, poder conectarse. Y bueno, no solo gracias al Fondart, al Fondo de Cultura, que nos dio esta posibilidad. También tengo que agradecer a Rustic Lab, a Gonzalo Bolton y María Evans, ¿no?
2: Claro.
1: Ellos están detrás de este proyecto que nos están apoyando mucho en el estudio Rustic Lab, donde estamos grabando este disco. Y nos conectaron con ustedes.
0: Buenísimo. Sí, pues, no, extraordinario, porque bueno, fue todo muy, muy espontáneo.
2: Y es más, si necesitan más música nosotros le podemos mandar a la medida que estamos sacando los temas para que ustedes lo puedan tener pues, dentro claro. de su...
0: Escuchemos un poquitito más. Subamos Saxawoman. Esto es un larga duración, por lo que es instrumental 100%.
3: Tiene como vocalizaciones. No
1: tiene letra, pero tiene voz humana.
2: Pero tiene una.
0: Démosle más arriba. Démosle. Póngale bueno.
3: Medio
0: a ver, escuchemos. ¿Cuántos participan en esta canción?
2: Creo como 10.
0: 10 músicos distintos.
3: Tiene algo en Tijimani también por ahí.
0: Tiene folclore, por supuesto. Oye, pero juntar 10 físicamente o cada uno también, porque la tecnología, lo que anticipé al principio.
2: Una mezcla de las dos.
0: Ya, se puede pedir ciertos solos
2: Claro. Es que nosotros quisimos ser muy generosos con el público, o sea, tratar de hacer algo si QG se va a tocar un wine, no tiene que ver un charango. Entonces QG consiguió el mejor charanguista de Chile.
1: Alfredo Realba. Un saludo.

0: Freddy.
1: Bueno.
2: Entonces, Pedro, y después me dice, pero ¿por qué no llamamos a Juan Coach para que toque tablas? Y tú, ah, perfecto, ya lo llamamos. Bueno, yo voy a llamar a Pedro porque es el papá de Felipe. Y así, y después, conocí a Jano, porque mi hijo arrendaba una pieza donde Jano, y Jano le gustó lo que estoy haciendo, y dice, maestro, ¿por qué no me invita? Okay. Y yo lo invité, después él invitó a un trombonista, y así.
0: No me gusta, porque usted que son profesionales de la radio, te diste cuenta que este tema,
1: sí.
0: Tú dijiste canción, yo siempre he dudado si la tema. Canción... Claro, porque la canción para mí tiene que ver canto.
1: Claro, claro.
0: O una estructura, ¿no es cierto? Estrofa, sí. Ya. Este es un tema instrumental, una pieza instrumental.
1: Correcto.
0: Dura como 7 minutos.
3: Eso sí, claro. Te iba a preguntar, son más largas.
0: Entonces, en una radio, generalmente, hubo un ejemplo, para participar del Festival de Viña, la canción no puede durar más de 3 minutos.
1: Claro, 3 y medio máximo.
0: El Festival de Viña son 3 minutos, no más de 3 minutos. En una radio, puede que 3 minutos 20, una canción... Cortita.
1: Una muy consagrada, 4. O sea, hasta Rapsodia Bohemia te la cortan a 3
0: minutos.
1: Pero
0: ¿cuánto dura? ¿Como 6 minutos?
1: Como 7, claro. Claro,
2: no, pues nosotros tenemos temas de 2 minutos también, claro, pues claro. Eso, o sea.
0: Claro, no sabemos el tiempo relativo, como decía Einstein, ¿no?
1: Claro, correcto.
0: Mi mujer tiene un gran físico.
2: Claro, pero lo que pasa es que Saxo Guamán, para poder mostrar lo que es como un viaje. Y tiene que dibujarlo como un viaje y hacerlo monotonal, o sea, que sea una sola tonalidad, sí. Para que la gente no se aburra, no se distraiga, que se quede a ver que esto no se...
1: Los objetivos concretos, pensando ya en este segundo semestre de este año, con Malos Modales, presentarse en vivo, pegar una, a lo mejor un viaje por el país, ¿cuál es, dado también, cuál es el compromiso con Fondar también? Hay que
2: eso
1: saber.
2: No lo hemos visto todavía, pero la verdad que nosotros nos gustaría salir para afuera, más que nada, porque hay muchos músicos de afuera que nos están animando, sí, claro, a tocar afuera, y es más fácil salir que hacer cosas acá.
3: Perdón, ¿y el Fondar no lo obliga a que sea compromiso solo en Chile? El Fondar
2: uno puede
3: da la libertad.
1: No, porque uno lleva cosas de Chile para afuera también.
3: Ah, perfecto, por eso estoy preguntando.
2: Es un premio, pero puedes ganar un premio para hacer giras nacionales, claro. O puedes pedirle un Fondar para tocar en el exterior.
1: Claro.
2: Todo
1: claro,
2: eso. Pero todo a la medida que uno empieza a afogarse un poco, hay muchas productoras que le interesan que uno se presente.
0: Entendamos que Fondar es un concurso donde si salimos elegidos, el fondo del compromiso nuestro es difundir música desde aquí, dentro del país y fuera del país, porque seríamos embajadores musicales.
1: El Fondo Nacional de Artes, entonces está diseñado para que también, como buenos embajadores, mostrar nuestra música y la música que está integrada con artistas de distintos lugares de Latinoamérica. Sí. Entonces, me parece súper apropiado, como tú bien dices, hablar con los que han colaborado y armar presentaciones.
0: Y eso es muy bueno, que en un país se preocupe un gobierno por la cultura, que haya un fondo para poder promover esto. Yo creo que eso es importante.
1: Y es lo que le digo también a todos, porque acá está un programa que se caracteriza por tener muchos artistas emergentes, sobre todo también, que están recién empezando, porque siempre está como muy lastimero esto, que no hay apoyo. Hay que investigar bien. Cada municipalidad, hay 367 municipalidades en Chile, hay que investigar bien, sí, porque en todos lugares existe algún fondo por acá, por allá, hay muchos lugares que uno puede concursar. En vez de quedarse en la lástima, hay que preocuparse, ser profesional y preparar buenas presentaciones para concursar. Ese es el consejo que imagino que ustedes se lo dan a todos.
2: El mes pasado
0: hubo una reunión
2: a que convocaron a puros productores de música de jazz internacional de distintos países del mundo.
1: Sí, claro.
2: Entonces vinieron de México, de Brasil, de Italia. Y fue como un encuentro. Ah, me gusta lo que tú haces. Me gustaría tocar con nosotros. Sí, cómo no. Y así.
1: Claro.
2: Así
1: claro,
2: de simple, digamos. No es tan complejo. Si tienes algo que mostrar que no es lo que todo el mundo hace, es bienvenido.
0: Quiero llegar al punto que tú dijiste cuando dices que el jazz, ¿cómo se define como que esa música culta, no?
1: Porque sí, claro, docta, más intelectual, dije yo.
0: Correcto. ¿A diferencia de qué?
1: Porque hay público que le gusta seguir.
2: Pero ese es un cliché, ese comentario, ¿sí? Porque quizás fue muy intelectual en los años 60. Ahora tú no puedes caminar, tú no puedes escuchar por la calle, sí, y escuchar algo que no es jazz. Tú vas al cine, es jazz. Ves un comercial,
0: Nicaro Parra,
2: es jazz. Ves una danza, es jazz. Michael Jackson es jazz, o sea, todo está muy infiltrado.
3: Sí, claro.
1: Muchachos, quiero agradecer en virtud del tiempo. Espero que esta sea la primera de otra visita donde sí muchas sería gracias. Bueno, a ver si logramos tocar alguna pieza, aunque sea un desenchufado claro. De tres o cuatro músicos, sería como súper entretenido hacerlo en vivo.
0: Sí.
1: Una próxima visita.
0: Para la próxima una improvisación para que entendamos lo que realmente un músico puede hacer.
1: Y escuchar una pieza extensa aquí en vivo, tocado al aire. Digamos.
2: Pero a mí me gustaría que ustedes reciban de parte de nosotros un poco otros temas para que vean por de supuesto. Qué se trata, porque nosotros no tocamos guayno específicamente, digamos, tocamos funk y tocamos blues y tocamos cosas, todo el mismo nivel.
1: Esto fue muy bueno, fue un approach para conocernos, ¿no? Para conocernos bien y también, bueno, para tener la satisfacción de saber que están haciendo buena música, están juntando grandes artistas, grandes músicos y se están trabajando. Malos Modales estuvo con nosotros el día de hoy, estuvo Enrique Luna, QG también con nosotros. Muchas gracias y los dejamos muchas ahora con buena música.
3: Gracias a usted por estar.
1: Muchas gracias, Enrique. Muchas gracias. Los dejamos con esta canción, justamente Charlie García. Seguramente a QG le ha tocar esta canción, pues. Hablando de tu corazón, ¿no? Charlie García, aquí, en tan solo un momento.
0: Dale, Charlie.

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1: Nos quedan pocos minutos para poder terminar el programa del día de hoy. Más que poder, o sea, que lamentablemente terminar el programa de hoy. Oye, los malos modales tenían muy buenos modales, ¿eh? ¿Cómo está? Y hablando de malos modales, que todos malos modales. No,
2: cambien el equipo aquí.
1: El señor Ismael Pereira, que llega acá a cerrar el programa, lo más perla
2: que puede,
1: hay.
2: Puede.
1: ¿Ah? Pereira el perla. ¿Cómo está, mijito?
3: Muy bien, agradecerle a mi hermano que tuvo la estaba medio averiado.
1: Estaba quemado, ¿no, hombre?
3: Sí. Quemado entero.
1: No, una buena onda, muy buena onda, Cristian, que apañó todo el rato.
2: Siempre apaña.
1: Agradecemos también a Gerardo Hoffman, que estuvo, bueno, el mago que tuvimos el día de hoy, y por supuesto, Malos Modales, tremendo músico, ¿eh? Enrique Luna y Kyuge, que justamente pusimos en homenaje a Charlie, que él fue, bueno, durante 20 años músico de Charlie García.
3: Andaba con Patricia en el lanzamiento de Expo Archivo Salo.
1: De
3: los álbumes, porque hay una
2: no
3: expo ahora.
2: No puedo creer.
3: Han recolectado como 350 portadas y álbumes, porque no, la familia de Salomón Melnik, que era el dueño, que creó todo esto, no tenían registros. Entonces, con la misma gente que ha ido coleccionando, han ido armando un registro, se ganaron un fondart.
1: Qué bueno.
3: Y están haciendo esta expo que va a ser itinerante, mostrando.
2: ¿Hasta cuándo es?
3: Va a estar un mes en el patio Villavista.
1: Tenemos un minuto y medio para el concurso. Vamos a cerrar un concurso que nació el miércoles de la semana pasada. Fueron 8 días para regalar este tarot de Condorito, que está evaluado en muy buena, en una muy buena cifra. Son cartas del tarot, pero con figuras del Condorito.
2: Ilustrado en Chile.
1: Sí, ilustrado en Chile, mantiene, tiene el permiso de la marca Condorito, digamos, que no sé si quién lo tiene ahora, porque Televisa lo tuvo.
3: No, creo que cambiaron ahora, creo, los que tienen los derechos.
1: Claro. Pero están los derechos para hacer estas cartas del tarot, y es un tarot con las mismas normas del tarot original, pero con figuras de Condorito.
3: Claro.
2: Exactamente, qué bien explicado, che.
1: Así es.
2: Muy bien.
1: Voy a invitar
2: para que sea como bien transparente aquí, ¿ya?, en vivo, a fines del programa.
1: ¿Ya?
2: Son 12 los que siguieron al pie de la letra la regla.
1: Instrucciones.
2: Que,
1: hay otros que no la siguen bien.
2: ¿Ya? Así que te invito a que me des, piensa.
1: Un número del 1 al 12.
2: Dame tú el número del 1 al 12.
1: ¿Ya?
2: Y yo lo busco y lo mencionamos aquí.
1: Pero
3: tiene una tómbola.
1: Esta es la famosa.
2: Los que concursaron bien, que yo los tengo claros.
3: Tóngola.
1: No. Esto es legal.
3: The real.
1: Totalmente
2: porque
1: legal.
2: Si no fuera
1: the
2: legal, real. La ganadora sería yo.
3: Ah, perfecto. Okay.
2: O mi mejor amiga, Montetú.
1: Ya, ¿sabes qué?
2: Concéntrate.
1: El número 6, que cuando yo empecé a jugar fútbol era líbero y jugaba con el número 3. Que sea el 3.
2: A ver.
3: Solito Ortiz.
2: Vamos.
1: Porque vos puedes haber dicho el 11, pero también jugué.
3: No, ya.
1: Puedes haber dicho el 9.
2: Altre, dale.
1: 3.
2: Tú conversa un rato mientras yo lo busco.
1: ¿Lo pasaron Chancho en la posición de Salo?
3: Fue. Bueno, conversamos con la hija de Salomón Melnik, la señora Rosa Melnik. Y ahí
2: la
3: nos
2: tía
3: contó,
2: Rosa, yo la.
3: La tía Rosa. Y para ella era emocionante. Acuérdate que Patio Bellavista está emplazado donde estaba Salo antes, con la imprenta y todo.
1: Ya, tenemos
2: pero
1: ganador.
2: Es que sé quién es el ganador y.
1: Ya, bueno, diga, nombre y apellido.
3: ¿Un mago?
2: La ganadora.
1: ¿Ya?
2: Se llama Bárbara Correa.
1: No, te puedo creer. Bárbara Correa.
3: Bárbara Correa.
2: Es la número 3 que siguió todos los pasos de el tarot de Condor.
3: Qué afortunada, Bárbara.
1: Qué afortunada, Bárbara Correa.
3: Felicitaciones, risa, Bárbara.
1: Sí. Que se comunique, bueno, tú te comunicas con ella, con la ganadora.
2: Sí,
1: ¿ya?
2: Sí,
1: entonces,
2: absolutamente.
1: Bueno, se entregó, como Dios manda, este tremendo regalo.
2: En vivo.
1: Nos pilló la hora.
2: Y contarles, último.
1: Dime.
2: Lo pueden encontrar a los que no ganaron y lo quieren, 24,000 pesos en Busca Libre.
1: Busca Libre.
3: Perfecto, maravilloso.
1: Tarot de Condorito.
3: Estupendo.
1: Nos tenemos que ir. Mañana nos reencontramos en Richter de la Dehesa.
3: La Dehesa.
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3: Ahí lo va a conocer la tía Pati.
1: 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Sí, tía Pati, nuestra tía.
3: Tía Pati.
1: Nos vamos. Muchas gracias, Débora, por la compañía el día de hoy. Muchas gracias a los invitados. Muchas gracias a todos, señoras y señores. Este fue el show de Tan Solo Un Momento.
3: Adiós.
1: Muy bien.
3: Sigan en la sintonía.
2: Chau.
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buenas noches y en este jueves 25, jueves 25, le damos la bienvenida, como siempre, a Obsesión Radio Show, Trasnoche Dimensional Electrónico, Radio La Clave 90.

92.9 FM, frecuencia modulada, obviamente. Está fuera de la región metropolitana, es www.radiolaclave.cl. Muy buenas noches, bienvenidos una vez más a Obsesión Radio Show, el trasnoche dimensional electrónico de la frecuencia modulada. Cuatro años enfrente. Más bien son 12 años como un buen whisky que le gusta a mi compadre Sergio Alarcón Telín, con un gran aplauso. Lo recibimos con todo para ustedes y para ustedes en este jueves 25. Terminando, qué impresionante a toda la gente que se está conectando por www.radiolaclave.cl y la gente que también nos está escuchando por la frecuencia modulada del 92.9 FM Radio La Clave, cumpliendo 12 años la Radio La Clave, nosotros cumpliendo 12 años también en la música electrónica, en dos periplos, el primero, el 2014 al 2017, con nuestro proyecto llamado Obsesión, a cargo de quien les habla, soy Camilo Gil, Sergio Arcón en los controles y la dirección, y el gran y recordado Nicolás Allende, y hoy en día celebrando los 4 años, 4 años recorriendo caminos que muchas veces no aparecen en los titulares, 4 años intentando demostrar que detrás de cada disco, detrás de cada DJ, detrás de cada productor, existe una historia que merece ser contada. Porque la música nunca ha sido solamente una fiesta, menos una siesta. La música es memoria, la música es descubrimiento, la música es cultura, y esta semana volvemos a viajar juntos, señoras y señores. Estamos terminando la última semana de junio del mes número 6. Estamos dándole la bienvenida al invierno. Estamos terminando el primer semestre de nuestro cuarto año y estamos dándole la bienvenida al segundo semestre, aquel donde florecen las cosas, donde empiezan a festinar, valga la redundancia, los festivales, y donde muchas más atracciones aparecen como obsesiones. Les doy la bienvenida para celebrar en grande en este jueves 25 de junio, Obsesión Radio Show, trasnoche dimensional electrónico. Soy Camilo Gil y escucha Radio La Clave 92.9 FM. Jueves 25 y comenzamos con Paralelo 86. Me gusta pensar en ellos como parte de una generación que entendió que la música electrónica también podría ser cinematográfica, no solamente funcional, no solamente para la pista, sino capaces de emocionar, de contar historias y de crear paisajes. En este primer bloque, los hermanos Matías y Pablo Muñoz llevan una década construyendo ese lenguaje melódico, introspectivo, oculto, enigmático. Desde el Club La Feria, donde es su pista de despegue y también como de aterrizaje, la cabina ha sido su refugio hasta llegar últimamente al estudio. Hoy presentan, y lo quiero dar a reducir, a concebir y a subrayar, un trabajo hecho con corazón, dos hermanos, paréntesis, también le queremos mandar a todas las duplas de hermanos conformadas en Chile, en especial a la mía, junto con mi hermano Nacho Gil, que creo que podemos ser los que llevamos más tiempo, más de 23 años, mezclando juntos en Chile y fuera de Chile, obviamente. Paralelo 86, las hermanas Tiyu, también los hermanos Salina. Nos acordamos también de duplas emblemáticas que han habido acá. A ver, ustedes, si nos están escuchando, acuérdense que nuestras redes sociales son Obsesión con WS-Radio Show, para escribirnos y aportar grandes duplas de hermanos, como nos están escribiendo desde la comuna de Padre Hurtado, con los hermanos Masix y Joaquín Pereira, también muy buenos productores de Minimal, también obviamente a los hermanos, a los Junks, también otros mellizos, también gemelos también, que están haciendo música, que están promoviendo, que también tienen un pie en Chile y fuera de él. Bueno, a todas

esas mamitas que, y a todos los papás que también generaron con mucho amor a hijos que hoy en día, hermanos, corren y recorren y se agarran de la mano y van juntos por el camino de la música. Más hermandad, más fraternidad, y en este primer bloque tenemos música para viajar, música para observar y música para imaginar. Y me pone muy contento presentar a una dupla de hermanos que han hecho del techno melódico y del Progressive House su cuna, su escuela, su impronta, su lenguaje, y ese mestizaje lo escuchas en este primer bloque del jueves 25 de junio. Soy Camilo Gil y te dejo viajando, volando y expandiendo tu mente con Paralelo 86. Los hermanos Matías y Pablo Muñoz suenan fuerte acá en Obsession Radio Show, el trasnoche dimensional electrónico de la radio, la clave, obviamente, 92.9 FM.

Seguimos escuchando en este primer bloque del jueves 25 de junio, el último jueves del primer semestre del año 2026, el mes 6, el año 4, el año 12 de Radio La Clave, 92.9 FM, dos hermanos, una visión, tal como una misión. Es Paralelo 80.

Gracias, chiquillos, por estar presentes en este primer bloque, por haber presentado un set íntegramente de temas de ustedes. Sonaron de la puta madre. Y para qué más decir, todos los hermanos, todas las duplas y toda la gente tiene su orilla, tiene su asidero, tiene su espalda y tiene su rincón y tiene su caja de resonancia. Acá en Radio La Clave 92.9 FM somos la familia y el equipo de Obsesión Radio Show y nos vamos a una pequeñísima pausa comercial para ir... ¿A dónde? Para ir y volver en menos de 45 segundos. Sigue escuchando Obsesión Radio Show, el trasnoche dimensional electrónico de Radio La Clave.

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Volvemos en este segundo bloque, en este jueves 25 de junio. Este jueves está frío, ¿eh? Ha estado frío. Bueno, yo la semana pasada, muchos nos preguntaron por qué, oye, ¿por qué no estuvieron en el aire y tanto nuestros obsesivos, nuestros parroquianos? Porque estábamos enfermitos, pues. Obviamente, la mitad de Chile está enfermo y por eso le quiero mandar un saludo, le quiero mandar un consejo y también un aviso usando esta maravillosa radio que tenemos 4 años para compartir con ustedes. Ya nos estamos conociendo, somos una familia. Chiquillos, cuídense. Las enfermedades respiratorias no son chistes. Están atacando súper fuerte. Vacúnense contra la influenza. No cuesta nada. ¿Saben por qué no cuesta nada? Porque queremos seguir bailando, queremos seguir promoviendo, queremos seguir moviendo la escena electrónica nacional, tanto como internacional, y los queremos a nuestro lado. Por eso hay que cuidar la salud, hay que portarse bien, y en este segundo bloque escuchamos desde el norte de Chile, redoble tambores, de la Perla del Norte, qué linda región, ¿eh? Cómo ha crecido con esfuerzo, una de las zonas que son un ingreso muy importante para Chile, tanto espiritual, económico, como muchas cosas, la región de Antofagasta. Tenemos a un líder, en lo personal, un prócer, uno de los primeros DJs que se atrevió a mezclar vinilos junto con nuestro amigo, y le mandamos un saludo al universo, al gran Jan Loop, que nos abandonó hace más de una década y que dejó una huella importante en el norte, tanto también como Santiago. La gente que a principios de década, a principios de los años 2000, lo conocimos, un tipazo, una persona.

increíble. Siempre acá destacamos que más allá del talento y la persona como DJ y como productor, es el talento y la impronta como persona y como ser humano. Y como ser humano traemos otro a la palestra. Es su segunda vez en Obsesión. Él nos acompañó el primer año en nuestros albores, el año 2022, pero hoy día se repite el plato. Es Andrés Cameron. Llega al norte de Chile y para quienes llevamos décadas observando nuestra escena, sabemos perfectamente lo que significa ese nombre para el Norte Grande. Porque muchas historias se escribían en Santiago, obviamente. Hay que descentralizar, ojo, en regiones está todo pasando. Y en ese entonces, fines de los 90, las historias se construían silenciosamente en Antofagasta, Iquique, Arica y otras ciudades que ayudaron a formar la cultura del club del Norte Grande. Andrés Cameron es parte de esa historia. 30 años de trayectoria. 3 décadas detrás de las tornamesas. 3 décadas defendiendo el buen gusto musical por encima de cualquier moda pasajera. Desde el Deep House, el Groove, también el Techno y la elegancia que lo embarga. Me saco el sombrero, me pongo un minero, obviamente. Pero te digo, hoy día tenemos un prócer del Norte Grande y la capacidad única para conectar generaciones desde la música. Con ustedes, segundo bloque musical en este jueves 25 de junio del año 2026. En el mes número 6 y su última semana, nos deleitamos desde Antofagasta, la perla del norte, con Andrés Cameron en Radio La Clave. ¿Estás escuchando? ¿Qué estás escuchando? Obsesión Radio Show. Trasnoche dimensional electrónico.

Seguimos escuchando al gran Andrés Cameron desde la perla del norte, Antofagasta. Te diviertes, bailas, sueñas y te transportas en el trasnoche dimensional electrónico de Radio La Clave 92.9 FM. Y un saludo a la gente que está conectada online por www.radiolaclave.cl. Deleitamos, bailamos, gozamos y nos trasladamos con Andrés Cameron.

Un saludo muy grande para los hermanos Muñoz, para Andrés Cameron y para todos los que estuvieron conectados hoy día. Reiteramos nuestras redes sociales, Obsesión con doble S guión bajo Radio Show, tanto para Instagram, tanto para Spotify y para SoundCloud, donde todos los días lunes, religiosamente como hábito, anótelo compadre, agéndelo comadre, porque usted se mete a SoundCloud con la dirección que yo le dije. Bueno, si quieres se la repito, Obsesión con doble S bajo Radio Show. Usted pone download y usted puede bajar más de 500 sets. ¿Te pegaste en la cabeza, Camilo? No, weón. 500 sets desde ese abril. Estamos nerviosos con Telimpo, weón. Nerviosos los dos. ¿Cómo va a resultar este nuevo desafío en la clave? ¿Va a ser igual que antes? Mejor que antes, mejor que antes. Porque cada tiempo que pasó, uno puede mejorarlo y aprender de las cosas positivas. Y esas cosas positivas, más de 600 sets internacionales de la vieja escuela, del drum and bass, del house, del techno, del Detroit, de todos los estilos musicales de la escuela submarina, de la escuela subterránea, de la escuela marginal de la música electrónica, los puedes encontrar en nuestras redes sociales, Obsesión con doble S guión bajo Radio Show. Y yo rápidamente te doy una vez, doy las gracias y te digo que bailemos, gocemos y planifiquemos una junta mañana a eso de las 11 de la noche hasta la 1 de la mañana, obviamente, como todo jueves, como hoy día, como viernes, como mañana, como el sábado, esta selección que me encanta, el disco Inferno, que hace mi compañero Telo Lice con lo mejor del house, lo mejor de la época disco y lo disco house, obviamente funky, de lo que ha pasado acá en Obsesión. Y el domingo con el recuento de lo mejor de la semana, pero cambiamos de horario. El domingo vamos de 21 a 23. Yo les mando un abrazo, soy Camilo Gil y nos vemos mañana a eso de las 11 de la noche.

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5: Hola, hola, ¿qué tal? ¿Cómo están? Buenos días. Sí, buenos días. Viernes 26 de junio. Y acá estamos dándole el vamos al tren programático de Radio La Clave. Esto es Metrópolis AM a través de la 92.9, señal de aire, radiolaclave.cl, canal de streaming. Y también nos encontramos en nuestros canales de YouTube a través del canal del CDO y también el YouTube de Metrópolis Radio La Clave. Con el Mundial en desarrollo, con la Copa Chile en desarrollo, con partidos buenos, más o menos, y malos el día de ayer en la Copa del Mundo, y con una jornada el día de hoy que pinta espectacular. Colo Colo ganó en la Copa Chile. Estaremos hablando de todo esto junto a Jesús Yáñez, a cargo de la nave, y en calle Los Nogales 741, el Flaco Fernández desde Río de Janeiro y Edson Figueroa. Estamos empezando esta emisión de día viernes de este Metrópolis. Pero como todos los días, antes de entrar en desarrollo, en materia de todos los temas, siempre pasamos por la sala de redacción donde juegan los grandes junto a Betsala. Ahí está otro grande, sí, nuestro querido amigo Gastón Foré, quien nos hace una actualización de las noticias más importantes de la jornada de ayer y de lo que viene el día de hoy. Vamos a la sala de redacción. Adelante, querido Gastón.
6: Ecuador logró un triunfazo histórico ante Alemania y clasificó a los 16avos de final. Paraguay empató con Australia y también avanzó. Colo Colo lo ganó sobre la hora gracias a un debutante. 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Ecuador hizo historia y venció 2-1 a Alemania en el último partido del Grupo E. En un resultado impensado, el equipo de Sebastián Becachese logró dar vuelta el partido desde los 2 minutos, que se le tornó cuesta arriba con el gol de Sané. Pero la Tri reaccionó y con goles de Angulo los 9 y Plata los 77 le dieron una victoria sin precedentes para los sudamericanos. Con este triunfo, Ecuador llegó a los 4 puntos y aseguró un lugar en los 16avos de final como uno de los mejores terceros. 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Costa de Marfil no tuvo problema en derrotar por 2-0 Curazao y aseguró el segundo lugar del Grupo E. Los africanos llegaron a los 6 puntos, los mismos que Alemania, pero como cayeron ante los teutones, se debieron conformar con ser escoltas. Curazao, con solo una unidad, se despidió del Mundial siendo último. Japón y Suecia empataron a 1 y ambas selecciones sacaron pasajes para la segunda fase. En un partido donde el resultado le servía a ambos y no arriesgaron mucho, los nipones aseguraron el segundo lugar del Grupo F, mientras que los escandinavos llegaron a 4 puntos y se instalaron entre los mejores terceros. En el mismo grupo, el primer lugar fue para los Países Bajos, que derrotaron 3-1 a Túnez y totalizaron 7 unidades para quedar en la cima de la tabla. Túnez, por su parte, se fue con más técnicos que puntos de esta Copa del Mundo, donde cosechó 3 derrotas y no sumó unidades, teniendo dos entrenadores.

Australia empataron sin goles en un resultado que le sirvió a ambas escuadras para avanzar a los 16avos de final. Los guaraníes se clasificaron como mejores terceros, mientras que Australia aseguró el segundo puesto y, de paso, la primera vez que los Socceroos avanzan de la fase de grupos. Turquía derrotó en el último minuto a Estados Unidos por 3-2 en el último partido del Grupo D. Los locales ya tenían asegurada la primera ubicación de la zona y plantearon el encuentro con un equipo alternativo, y eso lo aprovechó la escuadra europea. En un entretenido duelo, los turcos lograron el desequilibrio el minuto 53 del segundo tiempo. Estados Unidos quedó líder con 6 puntos, mientras que Turquía rescató 3 unidades. Este viernes se definen 3 grupos más a las 15 horas por el grupo I, Noruega ante Francia y Senegal enfrente a Irak. A las 20 por el grupo H, Cabo Verde ante Arabia Saudita, y el plato de fondo, Uruguay contra España. La jornada finalizará a las 23 horas con los duelos del grupo G, con Nueva Zelanda enfrentando a Bélgica y Egipto a Irán. Para el sábado se definirán las últimas 3 zonas. En el grupo L, a las 17 horas, Croacia enfrentará a Ghana y Panamá a Inglaterra. A las 19:30, Colombia se mide con Portugal por el primer lugar del grupo K, mientras que en paralelo jugarán República Democrática del Congo con Uzbekistán. A las 22 se define el grupo J con Argentina y Jordania, además de Argelia y Austria. Para el domingo el panorama es solo uno: el inicio de los 16avos de final entre Sudáfrica y Canadá a las 15 horas. Portugal sufrió un inesperado contratiempo en su preparación para el partido contra Colombia por el Mundial 2026, luego de que un aviso de tormenta obligó a suspender el entrenamiento de este jueves en Florida. La selección lusa apenas llevaba 30 minutos de sesión en Palm Beach cuando tuvieron que abandonar el terreno de juego y ponerse a cubierto por la activación del protocolo de seguridad. No es la primera vez que el clima altera la planificación de Portugal en esta Copa del Mundo, ya que el pasado 14 de junio también suspendió una práctica a minutos de comenzar por una potente tormenta que obligó a desalojar las instalaciones. 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Argelia y Austria se enfrentarán este sábado para definir el segundo puesto del grupo J, en un compromiso donde incluso perder podría ser más beneficioso. En una zona que ya se la adjudicó Argentina, tanto africanos como europeos suman 3 unidades, miran de reojo la opción de que una derrota no resulte del todo negativa. El motivo es estrictamente deportivo. El equipo que finalice en el segundo lugar del grupo tiene altas probabilidades de cruzarse los 16avos de final con España, asumiendo que el combinado ibérico asegure el liderato, algo que se conocerá antes de este partido. Aunque avanzar como segundo garantiza la clasificación directa, el cruce entre los españoles es un panorama que muchos elencos prefieren eludir. Por eso se especula que clasificar como uno de los mejores terceros tras una derrota podría ofrecer un camino menos complejo en el cuadro del torneo, aunque obligaría a depender de otros resultados para asegurar este boleto. En el abanico de opciones como mejor tercero suman selecciones como Canadá, México, Suiza, Colombia o Estados Unidos, adversarios que en el papel se presentan más accesibles que el conjunto europeo. Colo Colo casi deja escapar el triunfo ante O'Higgins de Rancagua, pero alcanzó a reaccionar en los descuentos para quedarse con el partido por 3-2. En una faena tranquila para el cacique en el Estadio Monumental, los celestes se dieron maña para revertir un 2-0 en contra y empatar en solo 3 minutos. Cuando el encuentro se acercaba a su fin, el joven de 16 años, Felipe Raipán, conectó un cabezazo al minuto 46 del segundo tiempo y le dio la victoria a los albos, que son líderes del grupo con 6 unidades. El veterano delantero japonés Kazuyoshi Miura, de 59 años y quien inspiró al personaje de Oliver Atom en los Supercampeones, jugará en el Fukushima United, equipo de la tercera división nipona. El delantero, nacido en febrero de 1967, celebraría su cumpleaños número 60 todavía en actividad, gracias a una renovación que se extenderá hasta el 30 de junio del próximo año. Miura dejó Japón a los 15 años para ir a Brasil, donde hizo su debut profesional con el Santos en 1986. Y tras regresar a Japón en el 90, el oriundo de Shizuoka ganó el premio al MVP en la temporada inaugural de la J-League en 1993. El atacante nipón fue el primer asiático en jugar la Serie A en la temporada 95 y 94 con el Genoa, además de tener periodos en el Dinamo de Zagreb, Kyoto Sanga, Vissel Kobe y Sydney Football Club, trayectoria que le aseguró ser uno de los futbolistas

0: completo el reporte desde la sala de redacción junto al gran Gastón Forede, donde juegan los grandes, junto a Beth Sala. Yo también tengo en este panel a los grandes, José Tomás Fernández y Edson Figueroa. Me voy a Río de Janeiro, flaco. Una jornada del día de ayer con distintos matices en la Copa del Mundo, con un emotivo Ecuador que da el batacazo y le gana a la selección de Alemania, y por otro lado, en un muy mal partido, Australia y la selección de Paraguay no se terminan haciendo daño. Falta ver lo que pasará el día de hoy con Uruguay, hablando de las selecciones sudamericanas. Eso entre otras cosas. Flaco, te doy la bienvenida a este Metrópolis AM de día viernes.
1: Buen día, Cris, Edson, a la gente que nos escucha, un abrazo gigantesco. Y sí, con sentimientos encontrados, porque la verdad me puso muy contento lo de Ecuador durante la jornada del día jueves al ganarle a Alemania por varias cosas. Primero, porque es un equipo sudamericano. Segundo, porque se cae ese mito que nos han querido instalar estas semanas de que África y Asia están por arriba de Sudamérica. Totalmente falso, ya. De partida, la Conmebol es la confederación con mejor rendimiento en este Mundial. Y segundo, los cuatro enfrentamientos entre Sudamérica y Europa los ganó la selección sudamericana. Así que basta de repetir las tonteras que escriben tres o cuatro pelagatos en redes, ¿ah? Y por supuesto, medio triste con lo que vi de Paraguay, pues, ¿ah? Uno esperaba que saliera a proponer algo diferente. Y la verdad fue un partido bastante espantoso. Si no lo vieron, no pierdan el tiempo en ver 90 minutos de ese bodrio que fue anoche Paraguay con Australia. Creo que hay tres jugadores destacables y Paraguay, por no atreverse, ahora va a tener que jugar con Alemania y tiene un pie fuera del Mundial.
0: Bueno, es verdad, a lo que marca el flaco en su editorial. Edson, lo tuyo, ¿por dónde va? Mirarlo de hoy día. La interna de Uruguay, que dicen que es un polvorín, que ayer hubo una reunión, enfrentan a España, veremos un Noruega-Francia también el día de hoy, que pinta bien. Eso es lo que te propongo el día de hoy. No sé qué trae usted. Bienvenido, querido Edson.
2: Buenos días, Cristian. El saludo al flaco José Tomás, a Jesús en los controles, toda la gente que nos escucha. Sorprendente lo de Ecuador ayer. Sorprendente. Y claro, el flaco lanza los dardos. Pero había muchas posibilidades de que Ecuador no clasifique, y ganó de buena manera. Se jugó todas las chances, fue valiente a la hora de jugar, comenzó perdiendo y revirtió una situación difícil. Para eso hay que tener cabeza, así que tiene mucho, mucho mérito lo de Ecuador. Y el que diga lo contrario respecto al partido de Paraguay estaría mintiendo. O sea, no hay forma de decir que ese fue un partido entretenido, que fue un partido atractivo, que hubo buenos planteamientos, sino que hubo un conformismo absoluto. Después, en los últimos minutos, no había mucha intención de jugar. Realmente fue aburrido el partido. Debe esperar Paraguay, probablemente va a estar, pero le va a tocar con Alemania, que es un rival muy difícil. Está el debe. Y vamos a ver qué pasa con Uruguay. Cuando todos daban a Ecuador como perdedor ante Alemania, fue y ganó. Hacer cosas que Uruguay sorprenda y terminemos con los equipos sudamericanos avanzando en este Mundial, que sería maravilloso.
0: Bien, ahí está el anticipo de los muchachos. 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La bienvenida para el Patito Arias, para Pablito Suárez, también para Cristian Sayagó, para Pati Perro, también lo tengo acá a Rodrigo Vázquez, a los amigos que se suman también a través de la sintonía de la 92.9 y que están a través del WhatsApp también escribiendo. Flaco, ¿dónde estuvo la gran virtud de Ecuador el día de ayer para sobreponerse a un inicio complejo, empatarlo? Y bueno, con altos y bajos, donde hubo momentos que sufrió el partido, los de BKC se terminan quedándose con una victoria histórica, cuando por lo menos en el país del Guayas nadie daba un peso por el partido de ayer, y lo saca adelante de manera muy, muy emotiva, flaco.
1: Eran pocos los que confiaban. Yo creo que hay un

0: Un par de claves que hay que poner en contexto como previa del partido. Primero que este Ecuador, que se cree la tercera potencia de Sudamérica y que no supo responder al favoritismo con rivales que ellos consideraban menores que Ecuador, obviamente se sintió más cómodo porque yo creo que Alemania es un equipo que respetaba, ¿ya? Yo creo que Ecuador por primera, insisto, algo que ellos piensan, ¿eh? Yo creo que Ecuador por primera vez entendió que no era favorito en este partido, ¿ya? Creo que jugar de chico a grande es lo primero que le favorece. Y segundo, se aprovecha también de esa desidia con la que ha jugado el Mundial Alemania, ¿eh? Porque a mí no me gustó el comienzo con Curazao, o sea, inédito lo que hizo Curazao de anotarle a Alemania en el comienzo del Mundial. No me gustó gran parte del partido con Costa de Marfil y siguió con esa regularidad de jugar como a lo que saliera, un equipo que no fluye con el balón. Y a pesar de esto comienza ganando, ¿eh? Yo vamos a entrar en el análisis del partido y yo creo que Ecuador, los grandes méritos que tiene, como dice Edson, es que va a buscar todo el rato, bien o mal. Es algo que hizo el primer tiempo con Costa de Marfil, que hizo los 90 minutos con Curazao y que también hizo con Alemania. Y menos mal tuvo premio Ecuador, y lo digo seriamente porque hay una cantidad de equipos tenebrosos que están prácticamente en 16avos de final y Ecuador, que atacó de los 270 minutos que disputó, habrá competido, ¿qué es? 325, solamente el segundo tiempo con Costa de Marfil fue malo, entonces era demasiado castigo para un equipo que se fue atrapando con esa falta de gol. Si está claro que el gran problema la tiene en el área rival. Entonces, le destaco que ataca todo el partido, le destaco también que se sobrepone a una referee que se los quiso echar al bolsillo, si el primer gol debió ser anulado, pero por todos lados el pie de Paulo, pero el pie no puede ir ahí, Edson, el pie no puede ir ahí si no es UFC, sí, hasta donde yo sé,
1: pero, y después, pero y después le quería poner la pelota. No, después el arbitraje fue muy malo y yo en eso estoy de acuerdo, pero la jugada del gol para mí es completamente debatible, y este debate se dio en muchos lugares porque era casi 50-50, de gente que decía es penal, de gente que decía que no es penal. Lo estuve conversando mucho durante el partido. Tengo que manifestar mi postura. Yo veo un jugador que va mirando el balón con el pie alto, completamente a la pelota, toca la pelota, y cuando toca la pelota recién como que mete la cabeza al ecuatoriano, la mete tarde, claro. Y ahí se ve que es una pelota alta, pero para mí es acción de juego, para mí no es, estuvo
2: estoy
1: lo,
2: contigo
1: para estuvo mí el en lo correcto no, para no, mí estuvo no, no, en lo correcto. No, no hay ni siquiera un contacto con la cara, si llega el jugador de Ecuador. Como estuvo mal anulado el gol del otro día.
2: Es fútbol, flaco.
0: Por lo mismo es fútbol. Y como ya, la jugada, les recuerdo que el próximo evento de UFC es este día sábado.
1: No lo metas. La UFC es un deporte de.
0: Pero
1: de contacto total.
0: ¿Qué no puede ir ahí? Jugada peligrosa de toda la vida de Dios, muchacho.
1: El
0: primero que defiende el contacto.
1: No, toca la pelota.
0: Pero no puede.
1: Toca la pelota con
0: el peine. A ver, pero es que.
1: Toca la pelota con el peine. Para mí no es foul. Para mí no es foul.
0: No es que el jugador se agacha para cabecear un balón que estaba a 50 centímetros.
1: Llega tarde. Llega completamente tarde el jugador de Ecuador. No, es casi otra acción cuando llega el jugador de Ecuador para mí.
0: Para mí se lo intentan echar al bolsillo Ecuador con esa acción, con el penal que cobra.
1: Ya, pero mira, chico.
0: En el segundo tiempo, que si no es por el VAR, no pasa nada. Después hay una jugada que más o menos como que le tocan el brazo, revisable por último, no sé. Yo me imagino que todas esas eran en contra de Alemania y todas eran revisables, ¿ah?
1: Bueno, ese otro tema. Pero la jugada puntual para mí no es. Para mí no es.
0: La del 1-0. La de Pablo.
1: Para mí no.
0: Va muy arriba el pie, ¿no? Para mí no. No.
2: Avancemos, flaco, avancemos. Dale.
0: Bueno, creo que lo juega bien. Creo que algo clave es que Ecuador convierte el empate pronto. Ya no se le había dado el gol, era la gran crítica. Y yo le destaco algo, ¿eh? Porque hay algo que a mí me había molestado de Ecuador, era que había conseguido los partidos anteriores crear mucho por carriles interiores y terminó los dos partidos jugando por fuera a tirar centros a nadie. Y acá Angulo entiende que es por dentro la cosa, se juega la personal un par de minutos después del 1-0 de Alemania y termina encontrando ese gol que es bien curioso porque Pavlovich llega tarde, pero le pasa entre las piernas, o sea, pudo haber llegado a trancar incluso, pero llegó pasado, o sea, otra falta de timing de Pavlovich, bueno, para ustedes no, y el balón le baja justo a Neuer en el área chica, entonces era bien complejo. y eso le permite a Ecuador meterse de nuevo en el partido. El segundo

0: segundo tiempo estaba un poquito complicado porque ya había entrado en una dinámica de que ninguno dominaba y termina llegando ese gol donde yo le doy mérito a Plata, pero también responsabilizo mucho al defensor alemán que suelta una marca y deja que se te meta por el interior. La marca tiene que estar pegado al futbolista, pero bueno, es el fútbol actual donde no se marca tan bien y le permite a Plata marcar ese gol. Y le destaco además a Becasese, que acertó totalmente en los cambios. O sea, cuando haces cambios con vocación ofensiva y te resultan, el ingreso de Preciado, el ingreso de Rodríguez, que al tiro te empezó a aguantar balones que en el Valencia no. Es complejo sacar hincapié de un equipo, más allá de que no está jugando en su posición, hay que tomar esa decisión, y Estupiñán me parece que lo hace bien también. Después del 2-1 no se repliega totalmente, es verdad, al final termina haciendo cambios más defensivos, pero no es que plantó a los 10 en campo rival, y como digo, es mérito para un equipo que sí tuvo más ganas de ganarlo. Esto lo descartó Nagelsmann en la conferencia de prensa, dijo, no, ¿cómo me van a decir que Ecuador tuvo más ganas? Y en el postpartido en la zona mixta, tanto Kimmich como Undav dijeron, no, ellos, se notó que ellos tuvieron más ganas de ganarlo, así que empieza.
1: O sea, la responsabilidad era distinta, la obligación que tenía Ecuador, y esos relajos existen, gusten o no, lo pasó con Estados Unidos, bueno, ese el grupo de los partidos que se jugaron más tarde fue bien extraño todo lo que ocurrió, pero lo gana bien Ecuador, yo lo dije, el partido anterior no lo había jugado mal, con 27 remates, pero la falta de eficacia en el arco rival había sido muy importante. Yo lo que más destaco es la actitud, porque comenzaste perdiendo con un gol legítimo muy tempranamente a los dos minutos, y creo que eso habla de un grado de, no sé si de compromiso, porque también hay que tener jerarquía para eso, pero muchas veces con el compromiso no basta, hay jugadores que terminan de cierta manera desmoralizándose con un gol. Lo vivimos como una constante muchas veces en nuestro fútbol o competencias internacionales, que los equipos van jugando bien, te convierten el gol y comienza otro partido, decaen por completo. Claro. Y esta planificación que había hecho Ecuador, que tenía la obligación de ir a ganar el partido, cuando te hacen un gol a los dos minutos, era para que se desarme por completo. Y de ahí empezó a machacar, termina teniendo un muy buen partido los dos volantes, Caicedo, después los que iban por fuera, Angulo, que para mí me gustó mucho lo que hizo, y el gol de Plata y el propio Angulo terminan ratificando este triunfo de Ecuador que lo deja ya en la fase de grupo, cuando yo pensé, bajo toda lógica, que estaba eliminado. Y cuando hablo de eficacia respecto a los tiros que mencioné, 27 el partido anterior, en este partido tuvo solo 7. Y de esos 7, convierte 2 goles. Entonces hay una diferencia gigantesca entre lo que mostró Ecuador en un partido y otro, pero tiene que ver con mucho más orden, con mucho más eficacia, con mucho más estrategia y con menos desesperación. El Flaco utilizó una palabra bien correcta, de que no se sintió favorito. El sentirse favorito es peligroso en el fútbol muchas veces.
2: Sí, sí.
1: Porque una cosa es saber manejar que eres mejor que otro equipo, y que Ecuador tiene buenos jugadores, pero no es una selección que pueda pasarle por encima a todo el mundo. Tiene que trabajar para ganar los partidos. Y ayer se plantó de otra manera y terminó obteniendo un triunfo súper importante.
2: Mira, entiendo de que eventualmente, y me lo vas a aclarar tú, Flaco, que en eso sí no fallas, no te equivocas, estás muy metido y certero. Entiendo que Ecuador debiese cruzarse con Inglaterra en la fase de 16avos de final. Confírmamelo, Flaco, después de darle este consejo a todos los amigos de la comunidad. 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Ahora sí, José Tomás Fernández, es todo tuyo el plató.
0: Sí, bueno, debería estar jugando. En estos momentos está jugando con Inglaterra, pero recordemos que dependiendo de los terceros que clasifican, no el orden, sino que los grupos a los cuales pertenecen, puede ir cambiando esto, pero lo más probable es que vaya a ser con Inglaterra. Recordemos, por ejemplo, que se hace así.

0: es decir, a ver, no es que el mejor de los terceros va a jugar contra el peor primero, ¿ya? No se puede hacer así porque se podría dar el caso de un equipo que termine de jugar el sábado y que por esa ley, que por esa regla tenga que jugar domingo o lunes.
1: Claro.
0: Y por supuesto eso no corresponde, no se puede hacer. Entonces,
1: sobre fórmulas, todo con los traslados que hay en este mundo.
0: Claro. Entonces hay fórmulas respecto de los grupos a los que pertenecen los 8 mejores terceros. Y en ese sentido, Ecuador debería estar jugando con Inglaterra. Recordemos que todavía falta buena parte de los grupos que se pongan al día. Puede haber algunos cambios, algunas cuestiones inesperadas.
1: Claro. Hoy y mañana, flaco. Entre hoy y mañana todo se termina. Claro.
0: Son 6 grupos. Pueden haber muchos cambios. Entonces, de momento es Inglaterra y no, está bonito. Bueno, después de que hablemos de Paraguay, podemos repasar cómo están momentáneamente las parejas. ¿Eh? Hay cruces entretenidos y otros que son realmente, voy a omitir la palabra, pero ya me entienden.
1: Ya
0: Sudáfrica-Canadá, pues chico, no, sí.
1: Ya que adelante. ¿Te acordaste de las bubucelas?
0: No, son muy malos equipos. En un mundial serio, estos dos no te llegan ni al segundo partido.
1: Oye, lo de Paraguay sí fue bien, bien feo, ¿no? Un partido malo, chato, con poca oportunidad, y daba la sensación de que en algún momento no se querían lastimar ni los australianos, los oceánicos, ni con esta selección sudamericana.
2: Daba la sensación. ¿O no se querían lastimar?
1: Yo creo que no se querían lastimar derechamente.
2: No se querían lastimar. Y esto lo anticipábamos. Le faltan algunos resultados a Paraguay para que se confirme su clasificación, pero probablemente va a estar en la próxima fase. ¿Ha demostrado algo Paraguay en este Mundial? Para mí, si bien es menos que Brasil, es menos que Argentina, es menos que Ecuador, pero... El primer partido y el tercer partido de Paraguay, nada. Muy poquito. Para mí ha sido decepcionante. Esperaba más de Paraguay porque me gustó mucho lo que mostró en clasificatorias con Alfaro. Siento que tuvo un partido a muy gran nivel. Y en el Mundial, ahora va a empezar el de verdad, pero hasta ahora ha sido decepcionante su fútbol. No me ha gustado nada, me ha aburrido en sus partidos y. No tengo ni siquiera un análisis del juego de Paraguay.
0: El tema es que ya Paraguay muy mal, seguramente va a clasificar como mejor tercer, tiene que pasar como una catástrofe para que los paraguayos no vayan a 16avos de final y lo más
1: no
0: probable
1: va a suceder, es que, no va a suceder, que van a clasificar.
0: Sí. El tema es que, claro, lo único que le podemos destacar a este Paraguay es el amor propio que puso con Turquía, que aguantó un tiempo con uno menos y que luchó y que peleó.
1: Eso es muy destacable.
0: Muy destacable, y yo creo
1: pero
0: que
1: es poco,
0: es muy poco, pero va a apelar a eso en 16avos, ¿ya? Vale. Si se topa con una Alemania, me imagino que lo va a querer llevar a los penales, ¿ah? Entonces, es por así decirlo, la esperanza que tiene este Paraguay. Va a recuperar al Mirón, veremos cómo vuelve, veremos si le logra dar algo diferente a este equipo. Es bien extraño el pánico que sufrió este seleccionado en el Mundial, porque en eliminatorias voló
1: el equipo,
0: y si
1: bravo. Alfaro
0: hubiese llegado antes, capaz que hubiese, no sé si lo hubiese peleado el primer lugar a Argentina, que está muy sólida, pero seguramente hubiese peleado el segundo lugar con Ecuador.
1: No me gustó tampoco Edson y Flaco, para que tratemos de cerrar este bloque y después avanzar en el segundo con lo que viene el día de hoy. No me gustó lo que fue lo de Estados Unidos con Turquía. Me parece que fue algo un poquito, a ver, no es similar a lo de Paraguay y Australia, pero los norteamericanos, sabiendo que ya están dentro, ponen un equipo alternativo.
0: Los turcos sabiendo que están fuera.
1: Lo termina ganando el equipo turco. El Japón-Suiza, intenso partido, fue 1-1. 1-1 también.
0: Suecia.
1: Eso, Suecia. Y Países Bajos, viejo, ¿ah? Que siempre llega a cuartos y por ahí te puede meter una semifinal. No tuvo problemas para vencer a los tunecinos por 3-1, Edson.
2: Hay lujos que te puedes dar en el Mundial.
1: Claro.
2: Estados Unidos primero del grupo. Termina clasificando primero. Si metía un equipo alternativo pensando en lo que viene, está en todo su derecho. Está en todo su derecho. Si al final hizo la pega antes, ganó. Y en el Mundial perder un jugador es un riesgo muy grande. Entonces tomó esa posibilidad, cerró el grupo primero. ¿Será Turquía la gran decepción de este Mundial? Que terminó ganando, pero una selección.

0: selección de jugadores reconocidos. No, que jueguen en Europa no es una, no termina siendo algo anormal, pero me parece que tiene jugadores de bastante nivel. Yo esperaba más, muy poquito, y se despide con un triunfo, pero Antunes sin la presión, sin la obligación, porque ya estaba fuera, y con un equipo alternativo de Estados Unidos. Entonces, no tuvo mucho gracia este partido tampoco el día de ayer.
1: No, una gracia, o sea, lamentable. A mí el desempate olímpico me gusta para la Libertadores o la Sudamericana, ¿ya? Donde clasifican los dos mejores, la mitad. ¿Cómo corresponde? ¿Cómo ha sido toda la vida? Claro. Pero en un Mundial, claro, donde van a clasificar los mejores terceros, creo que con el criterio del desempate olímpico le quitaste mucha emoción a la fecha 3.
0: Porque yo creo que es lo evaluable de este formato de Mundial, porque finalmente, ya, el flaco dice, van a haber partido en 16avos que no tienen mucho brillo, una realidad. Pero creo que las dos primeras fechas del Mundial fueron bastante entretenidas, con algunas sorpresas, estas resistencias de Cabo Verde, y comparto, porque sé que va allá, esta última fecha le quitó ese brillo, porque ya habían resultados que, pase lo que pase, no iba a ocurrir ningún grado de diferencia, porque ya había partido entre ellos que habían ganado y te cortaba todo lo que podía venir.
1: En un momento, por ejemplo, Haití le estaba ganando a Marruecos y en condiciones, con otro reglamento, sin el desempate olímpico.
0: Tenía chance.
1: Con el triunfo de Haití, la derrota de Escocia, claro, tenía chance.
0: Claro.
1: Y le dabas otra emoción a tener partidos en simultáneo. Pero bueno, yo también creo que la FIFA lo va a tener que revisar. Cris, ya te veo haciéndome gestos, te veo un poco desesperado.
0: Lo último. Japón tuvo en algún momento la posibilidad de quedar primero en el grupo, que tal vez fue la emoción, y lo terminó empatando, y era distinto porque de momento el cruce sería con Brasil, ¿no? Podría haber sorteado ese rival, pero estuvo nada en algún
1: momento. De hecho, es uno de los pocos cruces que ya está definido, que lo vamos a repasar a la vuelta de la pausa.
2: Bueno, saludos a Marcelo Toro, que está en el chat del WhatsApp y también coincide mucho con el flaco, ¿eh? Paraguay, la otra ronda se va directo para la casa, y dice también igual que Ecuador. Andrés José Viera Peña también, depende de la camiseta, arbitraje no han estado a la altura, también nos dice acá el amigo. ¿Eh? Son algunos de los comentarios que tengo en el chat del YouTube. Vayan escribiendo a sus candidatos, cómo ven los emparejamientos que se vienen, para seguir analizando esta mañana de día viernes 26 de junio en este Metrópolis AM. A ver si después del corte tenemos un flaquito un poquito más contento, más carnavalero, no con ese gusto a mate sin azúcar, muy muy amable. Ya venimos.
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2: Seguimos haciendo este Metrópolis en jornada de día viernes. Qué rico que es viernes, ¿no? Rico bien.

0: posibles para sonreír, para seguir disfrutando de esta Copa del Mundo, para compartir con la comunidad. Por ejemplo, Andy Salas nos dice en el canal de YouTube, ya vuelvo contigo, Flaco, y contigo, Edson, ¿ah? Saludos, muchachos. Paraguay fue la decepción de los sudamericanos. Y Ecuador, si no le hubiese ganado a Alemania ayer, era un papelón. El segundo de Sudamérica no podía quedar fuera tan pronto. Paraguay, nada de nada, dice Manuel Castillo. Nicolás Calas dice, buenos días, muchachos, también nos saluda. Uruguay me causa incógnita, dice Pati Perro, de quedar con las manos vacías podría ser la heroica como Ecuador. Mira qué interesante aquello. José Tomás, los emparejamientos que ya están confirmados y los probables que podrían darse para meternos en la jornada del día de hoy, y mirar lo de Ecuador, perdón, lo de Uruguay, que por lo que dice la prensa internacional, el día de ayer habría habido una reunión, un cruce entre los jugadores y Marcelo Bielsa, con pedidos de un lado, con respuestas del otro. Es un polvorín lo que pasa en la Celeste, bien. Pero antes de eso, Flaco, anda con la información.
1: Sí, bien extraño lo de Uruguay, porque ya lo veníamos escuchando, ya salió la prensa incluso a decir que le reclamaron por la no convocatoria de Nández. Eso debe haber sido hace dos semanas, no ahora. Bueno, en fin. Cruces momentáneos, ya cruces momentáneos. Alemania iría con Paraguay, está a la espera, pero muy probablemente va a ser Alemania-Paraguay. El ganador de ese cruce se va a topar en octavos con, tentativamente, el duelo entre Francia y Suecia. Luego, uno de los que está dos de los que están listos, de acá sale un cuarto finalista, Sudáfrica versus Canadá, que juega contra el ganador entre Holanda y Marruecos. Ya los ganadores de esos dos cruces se topan en octavos. Luego tenemos tentativa, o de momento, a Portugal con Ghana, a España con Austria. Tenemos a Estados Unidos con Bosnia, que está confirmado. Estados Unidos con Bosnia-Herzegovina está confirmado en 16avos de final. Luego tenemos a Egipto con Corea del Sur, que es momentáneo. Luego tenemos, ya en la parte de abajo del cuadro, confirmado Brasil contra Japón. Ya está confirmado. Y Costa de Marfil espera un rival que podría ser Noruega. Ya todavía no está confirmado aquello. Aparece México contra Escocia, de momento. Aparece Inglaterra contra Ecuador, de momento. Argentina espera rival, pero de momento es Uruguay. Australia estaría jugando con Irán. Suiza estaría jugando con Argelia. Y Colombia con Croacia. Claro que quedan muchos partidos aún por disputar y esto puede cambiar. Les reitero, los únicos cruces que están 100% confirmados son Sudáfrica-Canadá, Holanda-Marruecos, Estados Unidos-Bosnia y Brasil con Japón.
2: De los que tú dijiste, ¿dijiste Holanda con Marruecos?
1: Con Marruecos, sí.
2: Holanda-Marruecos y Brasil-Japón, para mí, alerta de partidazo. Sí. Esos dos. Me parece que Japón puede dar un salto de calidad jugando con Brasil. Y cuando digo el salto de calidad, no desde lo mostrado en el Mundial, porque me parece que los dos primeros partidos de Japón son muy, muy buenos. Una selección muy colectiva, muy ordenada, independiente de lo que pasó el día de ayer. Cuando digo puede dar ese salto de calidad, me refiero a ese salto de calidad internacional, de decir, ¿sabes qué? Yo estoy por competir de verdad. Y eso, para eso, es como cuando Chile le ganó a España en Brasil y dijo, ¿sabes qué? Nosotros estamos para competir. Japón puede ser algo, no sé si la palabra histórico, pero sacarse esa chapa de que es un equipo que juega bien, de que es un equipo que viene creciendo en los últimos años, pero que va a llegar hasta ahí. Creo que puede ser un partido muy determinante por el peso específico de la camiseta de Brasil, ¿eh? Porque Brasil brilló en el último partido y lo hizo de buena manera. Y también para Brasil puede ser el impulso ya definitivo para decir, ¿sabes qué? Aquí está el candidato de siempre.
1: Oye, Edson, y otro de los cruces que está confirmado, Sudáfrica con Canadá. Al ser dos equipos tan malos, ¿puede que sea un lindo partido?
0: Yo creo que sí.
2: O sea, te aseguráis en octavos de final. Ninguno de los dos tiene la responsabilidad. Es decir, claro, que si quedan eliminados, nosotros no veíamos la interna de los países, porque en todos los lugares del mundo se genera una ilusión en particular y una exigencia en torno al Mundial, más allá de que Canadá no es un país tan futbolizado. La mochila es menos pesada y puede jugar con una libertad distinta y nos puede generar un partido atractivo. Ya cuando una llave que el que pierde queda afuera te entrega cuestiones más, mucho más entretenidas.
1: Se va a dar.
0: Flaco, te puedo interrumpir. Yo sé que me da lata interrumpirte porque no quiero que te fastidien ni que te enojes, pero yo sé que este consejo no te va a enojar ni a ti, ni a Edson, ni a los amigos que se suman a la sintonía por el YouTube, por ejemplo.

0: 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José Tomás, es toda tuya.
1: Sí, lo que te iba a decir es que se va a dar la particularidad de que por primera vez un organizador de un mundial no va a jugar en su país, porque Canadá va a tener que enfrentarse a Sudáfrica en Los Ángeles. Llamativo, pero bueno, al menos lo único que está claro es que un mal equipo va a estar en octavos de final, y yo creo que esa es una gran noticia para Holanda y Marruecos, porque el que gana ahí tiene vía libre, por decirlo de alguna manera. Es fútbol, pero tiene grandes chances de ser cuarto finalista. Y tanto para Holanda como para Marruecos meterse entre los ocho es muy positivo.
0: Edson, miremoslo de hoy día. A ver, a las 3 de la tarde se van a jugar en simultáneo. Noruega-Francia, partidazo. Sin Didier Deschamps, el técnico galo que acompaña el fallecimiento de su madre, ¿no? Senegal-Irak a las 3, grupo I. Grupo H, Cabo Verde-Arabia Saudita a las 8 de la noche. Uruguay-España, 8 de la noche, grupo H. Y cerrarán todo a las 11. Uy, qué larga jornada, muchachos. Nueva Zelanda ante Bélgica. Egipto ante Irán, 11 de la noche. El Uruguay-España, me imagino, Edson, que lo miramos con atención por lo que significa para el equipo sudamericano y por cómo está la interna del equipo de Marcelo Bielsa y enfrente una potencia europea como España.
2: Sí, porque más allá de los conflictos que puedan haber, yo no he visto en la historia, porque acá me parece que los problemas de Uruguay han sido futbolísticos, el otro día fueron defensivos, o sea, increíble el error de Muslera en el segundo gol, increíble que se separe la barrera de la forma que se separó, que después convirtió dos goles, porque después había llegado, si lo ganaba 2-0 nadie se sorprendía. ¿A qué voy con esto? De que los jugadores quieren ganar. Yo no he visto una selección en la historia que haya hecho la cama un entrenador un mundial, tal vez por ahí pasó, o que los conflictos aparezcan de lleno en un mundial. Puede que la interna no esté buena, puede que no se miren en el almuerzo, pero después a la hora del partido las selecciones lo único que quieren ganar, porque esta es la instancia más importante a nivel mundial donde todos los jugadores quieren mostrarse, y tiene cuestiones que mejorar Uruguay, la forma en que la han convertido es fundamental que la pueda mejorar la selección dirigida por Marcelo Bielsa, que además Marcelo Bielsa el día de hoy puede dirigir su último partido con la selección. O sea, no, si no avanza claramente es el último partido, porque no va a seguir. Tiene que vencer a España, una España que fue de menos a más en este mundial, que no pudo con Cabo Verde, después que el segundo partido tuvo una actuación brillante, que todo indica que Lamine Yamal va a volver a ser titular, que va a entrar Olmos, que Oyarzabal, que tuvo un tremendo partido el otro día, va de titular ante duda en el centro delantero en el elenco uruguayo. ¿Quién va a jugar en ese lugar? Tal vez con Canovio como y Araujo, los más destacados, pero van por fuera, no tienen que ese poder de gol en la selección uruguaya, pero que creo que van a ir a buscar el partido, que van a asumir el riesgo y que está completamente abierto este partido.
1: A mí yo tengo una sensación similar a la de Ecuador, ¿ya? Ecuador, por supuesto, no era favorito contra Alemania, no era el candidato en todas las apuestas, obviamente era el que pagaba más, porque lo normal es que gane Alemania y acá lo normal es que gane España. Y yo creo que Uruguay también se va a sentir cómodo en ese papel, en ese rol de no ser el equipo que tiene que salir a buscarlo. España no puede especular tampoco, porque no es que tenga 6 puntos, tiene 4 y podría ser igualado, por ejemplo, por Cabo Verde, ¿no? Si es que Cabo Verde le gana a Argelia, a Arabia Saudita. Entonces, nadie puede especular en este grupo. Entonces, yo creo que España va a salir a hacer su juego, va a ser dominador, y yo creo que se puede llegar a sentir muy cómodo Uruguay en esa faceta un poco más defensiva. Claro, se especula mucho de que los jugadores le habrían pedido al cuarto año le pidieron jugar de otra manera. Yo lo veo muy extraño lo que está pasando en Uruguay, lo veo muy extraño, pero seguramente
0: lo que dicen algunos medios, Flaco, es que un grupo de jugadores encabezados por Valverde, Betancur, Ugarte y

0: Chet le transmitieron al técnico en privado la opción de jugar con bloque bajo y salir de contra. Bielsa dice que tiene un plan que es un partido espejo. Después lo juntó, se habla de una cita, de una reunión con todo el plantel, donde además le volvieron a recriminar la ausencia de Naitán Nández.
1: ¿Pero por qué? ¿Por qué le van a recriminar la ausencia del jugador? La nómina fue hace un mes, yo no le veo sentido a lo que se está publicando, honestamente.
2: No, pero más allá de eso, cuando estas cosas aparecen...
1: Sí, algo está pasando. Hay un quiebre desde que Luis Suárez rompió los juegos de los futbolistas hace 2 años.
2: Totalmente, puede que no todas sean real, pero ¿sabéis qué? Yo voy por el otro lado. Yo creo que en el fútbol, en los grupos humanos, es muy normal que existan este tipo de conversaciones y que pasen, sobre todo en dicha instancia, porque finalmente lo que quieren los jugadores hoy por hoy es avanzar y entregar su postura, y lo que quiere el técnico también es dejar ya Uruguay con una buena presentación en un mundial.
1: Yo lo tomo, y yo siento que lo hayan pedido los jugadores o no, yo creo que Uruguay va a estar hoy en bloque bajo porque España se lo va a plantear así. España va a ser dominador del partido. Y yo creo que Uruguay se lo puede venir.
2: Y eso lo puede acomodar a Uruguay también.
1: Le va a venir muy bien si tiene jugadores para contragolpear, como Canovio, como Valverde, como Araujo.
2: Claro.
1: Ahora tiene que hacer una, dos de todas las que se perdió. Es básicamente el mismo ejercicio que hacíamos con Ecuador.
2: Si no te pasa, flaco, yo hice la comparación el otro día que tú no estabas respecto a lo que pasó con Paraguay cuando llevaron a Berizzo, cuando llevaron a Roy Esqueloto, y trataron de jugar una forma que históricamente Paraguay no había jugado, les fue muy mal, llegó Alfaro, lo agrupó atrás, hizo este trabajo defensivo histórico, el centro de tres cuartos de cancha, jugaron a los Paraguay y tuvieron una eliminatoria brillante.
1: Claro.
2: El estilo de Bielsa tampoco es el estilo histórico de Uruguay, de ir a buscar, tal vez la mejor expresión del fútbol de Bielsa fue en Buenos Aires, el partido con Argentina, que jugaron de gran manera y terminaron ganando en la Bombonera, claramente. Y ahora que se presenta un partido medio similar a ese, pero con una esencia un poquito más uruguaya. Ahora el favorito en todos lados, y lo han dicho ustedes, es España. España quien tiene la mayor responsabilidad, y el partido de la jornada para nosotros los sudamericanos, pero probablemente dentro de los grupos también es el partido de la jornada, porque lo que vamos a presenciar del partido de Francia con Noruega, que si fuese una instancia de octavos de final, que si fuera una instancia de cuartos de final, sería un partidazo, pero aquí flaco es definir quién es el primero del grupo, ¿no? Están los dos equipos clasificados y,
0: claro,
2: y el riesgo es menor. No sé, ahí dependiendo de los cruces si tienen mucho por elegir o no, pero están los dos equipos clasificados.
1: ¿Cómo los dos clasificados?
2: Noruega y Francia.
0: Noruega y Francia, pues flaco.
1: Sí, ¿no? Va a ser un partido interesante porque, claro, está ese morbo de Mbappé y Haaland. Ya se sacó un poquito esa presión Haaland el otro día cuando dice que el partido con Francia no importaba porque lo tenían ganado.
0: Sí.
1: Pero bueno, vamos a ver qué termina sucediendo hoy día. Yo también yo creo que a pesar de que no se juega mucho en ese encuentro, difícilmente vaya a ver Senegal con Irak. Quiero ver un buen partido, quiero recargarme de buen fútbol porque ya es impresionante la cantidad de malos partidos que llevamos acumulados en la última semana.
0: Solamente un dato, el partido del grupo G, el de Egipto e Irán, se va a estar jugando a las 11 de la noche en Seattle con toda una connotación que tiene que ver con las celebraciones de las minorías sexuales ahí en Estados Unidos. Imagínate el partido que tocó como conmemoración. Egipto-Irán, hay un lío entre la FIFA y las federaciones por las banderas del orgullo gay y todo aquello. Lo marco solamente como información que va a ser noticia probablemente el día de mañana. Yo sé que este tipo de cosas no te gustan, flaco, que te fastidien y quieres hablar de la pelota. Y para eso aprovechamos lo último, no sé si les parece, yo quiero aprovechar a Edson, que fue ayer al Monumental, que debe haber disfrutado de un muy buen partido porque fue un 3-2 muy intenso, con el gol de Rayán, este muchacho bendecido también por Edson. ¿Cómo anduvo la cosa ayer en el Monumental? Lo que se vivió en lo futbolístico, qué se dice después del partido y cómo se avanza en el futuro mercado de pases en el cuadro albo.
2: Gol de Raipán, juvenil, de 16 años, que ingresó en el segundo tiempo y termina dándole la

victoria a Colo-Colo en un partido donde el primer tiempo de Colo-Colo es muy bueno. Es muy bueno. Si no fue lo mejor del año, pega en el palo para mí, donde se vio ampliamente superior a O'Higgins de Rancagua, donde ganó todos los duelos en la mitad de la cancha.

0: Uno de los goles es muy llamativo porque está Sosa volcado en ofensiva. Colo Colo perdió la pelota y recupera en el área. Colo Colo recupera en el área, Diego Ulloa termina gestándose un córner y de ese córner sale el segundo gol de Sosa. Colo Colo hizo un partido donde cada vez que perdió el balón ante O'Higgins no se replegaba, sino que la recuperaba en la misma zona, en un fútbol que es bastante interesante. No podía pasar por momentos en la mitad de la cancha el elenco rancagüino, y Colo Colo se complicó en el segundo tiempo en el momento que sale Leandro Hernández y que sale Lautaro Pastrana. Y en estos como enfriamientos que se provocan en los planteles con los cambios, ya con un partido que parecía tranquilo, apareció Higgins de Rancagua, llegaron los descuentos, no solo llegó el descuento, llegó el 2-2, y cuando todo parecía que quedaba en empate, vino un centro pase de Víctor Felipe Méndez, muy bien ubicado, y aparece este chico Felipe Raipán con un cabezazo desviándose la Carabalí, tal vez nuevamente en deuda Carabalí, pero no hay que restarle mérito al cabezazo del muchacho porque fue bien sorpresivo y le da el triunfo 3-2 a Colo Colo de muy buena manera, que lo termina ganando. El primer gol, que no lo había mencionado, fue de Maximiliano Romero.
1: Trajo
0: un muy buen paso, un control y un giro, termina ganando Colo Colo y haciendo un gol de cancha porque los últimos goles habían sido de penal, lo que también es importante, sobre todo entendiendo la suspensión que va a tener Javier Correa en Colo Colo. Así que lo ganó bien el cacique. Lo más destacado es la irrupción, ya había debutado ante Recoleta el otro día, de Felipe Raipán, que con lágrimas en los ojos celebró el gol.
1: Para algo que sirva, flaco, esta Copa Chile, ya que no da ningún premio. Yo valoro lo que hace el Tano Ortiz, no sé si estáis de acuerdo, flaco, pero la irrupción de jugadores como Raipán, ahora otros muchachos en momentos anteriores, y no solamente en la Copa de la Liga, en la Copa Chile, sino que también en el torneo nacional, flaco. No sé si lo ves así también, sí, desde el valor, ¿no? Desde el valor que puede tener el espacio para los muchachos como Raipán de 16 años.
2: No, yo lo valoro y yo creo que hasta en los peores momentos de Ortiz, yo es algo que he valorado de él, el hecho de que le ha dado momentos a la cantera, insisto, me parece mucho más valorable que lo hizo incluso en momentos donde estaba bien complicado, ya porque recordemos que en el inicio del torneo cuando pierde, por ejemplo, igualmente sigue dándole minutos a Marchán, a Hernández, confió en Ulloa. Intentó darle el máximo de minutaje a Cuevas, porque no me acuerdo qué ausencias tenía en el comienzo de temporada.
0: La de Correa al principio.
2: La de Correa, toda la razón, la de Correa. Ahora, bueno, más allá de que el otro día dijo en una entrevista con TNT que quiere llevar un arquero, igualmente terminó confiando en Maureira y poniéndolo. Entonces creo que ha ido ganando alternativas. Es de los técnicos que realmente, siempre que llega un técnico dice nosotros vamos a potenciar la cantera, creo que él es de los pocos que puede decir que cumplió esa palabra, ¿eh? porque para hacerlo tienes que arriesgar y lo ha hecho incluso en los momentos donde no era fácil porque el equipo no brillaba, si acordémonos de aquello también. Entonces es positivo, para esto va a servir la Copa Chile, una Copa Chile que claro tiene un premio muy muy muy menor, va a Sudamericana a través de un playoff, entonces como que el premio como que se ve bien lejano, que a Colo Colo no le importa mucho, que Colo Colo va a ir a Libertadores básicamente. Sí, aquí el gran problema es que la Copa Chile, siendo el segundo torneo en importancia en nuestro país, es degradada por una Copa de la Liga que armaron pésimo, que está en semifinales, cuya final se juega en 3 semanas y que las semifinales todavía no están programadas. Entonces, ahí podemos entrar otra vez en cómo está.
0: Ojo que me parece que se programó ayer, ¿eh? Porque ayer apareció la programación de...
2: Por fin.
0: A lo menos del campeonato nacional, como hasta la quinta, sexta fecha. Ya hay programación y me imagino que dentro de todas estas programaciones también apareció, sí, 8 de julio, La Calera con Coquimbo en el Nicolás Chaguán a las 19 horas. 9 de julio, 19 horas, Ñublense con O'Higgins en el Bicentenario Nelson Oyarzún. 12 de julio, 15 horas, Coquimbo con La Calera en el Francisco Sánchez Rumoroso. Y 12 de julio, en el Teniente de Rancagua a las 20 horas, O'Higgins con Ñublense.
2: Yo sí, tengo miedo.
0: Anoche apareció la programación.
2: Al no estar Colo-Colo, la U Católica, ¿TNT los va a transmitir o no?
0: Es mi duda. Contrato.
2: No sé, como no les interesa el fútbol, como si no es Colo Colo la U Católica, no les interesa nada más, capaz que no transmiten, po, ¿eh? Vaya a saber uno. No.
0: Esto sí, la Copa Chile han dejado de transmitir algunos, pero todos los fines. El negocio, porque esto hay que decirlo. A ver, yo podemos debatir de la Copa de la Liga, y yo creo que ha terminado siendo un aporte. Es más, podemos debatir de la programación.

0: programación de la Copa Chile, pero yo también siento que es muy bueno que los clubes chilenos no paren y que estén jugando toda la semana. Es más, yo creo que hay un factor no menor en que O'Higgins, Coquimbo, La Católica sigan con actividad en competencias internacionales, y el mejor ejemplo es el de Coquimbo, que tuvo partidos cada 2-3 días y supo mantenerse vigente en cada una de las competencias, es porque hay más ritmo. Antes, cuando jugabas Copa Libertadores, venía un receso, después un fin de semana sin fútbol, venía una fecha FIFA, después un fin de semana sin fútbol, por el Día del Trabajador, por el 18, por un montón de cuestiones que acá son bien anormales, los equipos volvían a jugar competencia internacional y no tenían ritmo, se desgastaban, claro. Y hoy se han acostumbrado a jugar semana tras semana, semana tras semana, semana tras semana. Hay un montón de mejoras por hacer. Yo creo que lo de la Copa de la Liga, que clasifica un puro equipo, es un tremendo error, porque pasa un poco lo del Mundial, que en la última jornada habían equipos que no se jugaban absolutamente nada. La Copa Chile, hay que mejorar cierto horario y ciertos días de programación, pero yo siento que es bueno que se esté jugando más. Y nació como un negocio la televisión para pagar la deuda, efectivamente, para la vitrina de los equipos grandes, que es lo que más quieren. No deben estar muy contentos porque no quedó ninguno en la Copa de la Liga, pero sí el objetivo era transmitir todos los fines de semana y muchas veces en la semana para tener mayor audiencia, y estos partidos van a ser todos televisados. Probablemente a disgusto porque querían otro equipo en la competencia, pero es lo que hay. Yo creo que puede gustar o no, pero es una cuestión que puede ir mejorando con el tiempo.
1: Bien, ¿algo más, Flaco? ¿Algún otro descargo? Que tienes 30 segundos, Flaco. Tenemos particular cariño por ti para que exteriorices las cosas que no te gustan. Y no te tenemos mal esta mañana, Flaco. El lunes es feriado. Espero que no.
0: Oye, tienes 30 segundos, te estáis comiendo un minuto, chico.
2: Sí, bueno. No, me gustaría que la Copa Chile volviera a ser más importante que la Copa de la Liga. Que se armara con grupo, que se armara bien una Copa Chile y que la Copa de la Liga fuera como se hacen las Copas de la Liga en Europa, ya con llaves, quizás sorteando incluso la localía, que esa se juegue en fecha FIFA, pero se puede llenar el calendario sin hacer este atado que armaron, que no se entiende cuándo es Copa Chile, cuándo es Copa Liga, no sale la programación.
0: Eso sí,
2: en Google.
0: Estoy de acuerdo.
2: Se jugaron 2 fechas de la Copa Chile en enero, febrero, y se retomó ahora. O sea, el otro día Audax jugó su primer partido, perdió, y su rival quedó a 9 puntos. O sea, es permiso.
0: ¿Sabes qué fecha se jugó ayer de la Copa Chile? ¿Fue la fecha que jugó Colo-Colo? Jugó la primera fecha. Colo-Colo ayer jugó su primer partido de la primera fecha de la Copa de la Liga. Que había jugado antes con Recoleta. Y después juega como el cuarto partido y después el tercero. Inclusive el por qué de ordenarlo así, yo no lo logro entender, pero bueno.
2: La gente de a pie no debe entender en qué está el fútbol chileno. Ese es el gran problema, hay que simplificárselo.
1: Bueno. Flaco, el lunes es feriado acá. Si quieres hacer programa, avísanos y todos vamos a estar disponibles para ti. Si quieres hablar algo, hacerte algún otro descargo. Pero de momento lo conversamos después del programa, ¿les parece? Nada, agradecer a la gente.
0: No confunda a la gente. El lunes es feriado, nosotros no estamos. No confunda, sí, no lleva a la gente a confusión, chicos.
1: Sí, no. Oye, mira, se duerme poco, tanto fútbol, pero ¿sabes qué? Cuando aparece el Flaco, este programa tiene una carga especial, una carga distinta, una carga importante. Gracias a todos los que estuvieron en el chat del YouTube, los que nos escucharon por la señal de aire. Los invitamos a que sigan en sintonía de Radio La Clave. Edson se va a su canal, el Flaco probablemente a un trote ahí por Copacabana, y yo te dejo invitado a que sigas en sintonía. Se viene Hora Clave con Carlos Breich. Chao, buen viernes.
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4: Es viernes en la 92.9, ¿cómo están? Muy buenos días, bienvenidos a esta edición de Hora Clave que hacemos como siempre acá en radiolaclave.cl 92.9 y también, por supuesto, en todas nuestras plataformas en un Santiago que abre este viernes con mucho frío, 1,8 grados de temperatura, cielo despejado, se va a nublar un poquito en la tarde, pero muy parcialmente, y la temperatura va a llegar a 19 grados. Ayer había temperatura alta, más de 20 grados en algunos lugares de la zona central del país. El veranito de San Juan era el de ayer, ¿no? Claro que sí. Hoy ya estamos instalados de vuelta en este invierno que avanza en este viernes y también, por supuesto, con la información. Por eso es que a las 8 con un minuto de inmediato te invitamos a que junto a conectarte con nosotros en nuestro WhatsApp más 569-29-109-929. Te lo repito, lo puedes notar, más 569-29-109-929. Si hay cualquier información que tengas en la calle, algún taco, alguna incidencia, nos comentas en nuestro WhatsApp y estamos leyéndote durante toda la mañana. Junto con eso, la invitación es a que a partir de ahora revisemos las claves del día.
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4: En la clave 1 hablamos del séptimo juzgado de garantía de Santiago que decretó prisión preventiva para dos ciudadanos haitianos acusados de integrar una red de tráfico ilícito de migrantes que trasladaba niños desde Haití hacia Chile. Según la investigación de la Fiscalía Centro Norte, la organización habría operado al menos desde 2024, cobrando cerca de 3 millones de pesos por cada menor ingresado al país y obteniendo ganancias que rondarían los 800 millones. De acuerdo con los antecedentes, la red coordinaba traslados desde Puerto Príncipe, pasando por República Dominicana y enfrenta cargos por asociación criminal, tráfico ilícito de migrantes y lavado de activos, entre otros delitos. Clave 2. El seremi de Agricultura de Arica y Parinacota, Jorge Hayden, presentó su renuncia este jueves y se convirtió en la 23ª autoridad regional que deja el gobierno del presidente José Antonio Kast. En un primer mensaje enviado a funcionarios, la ex autoridad aseguró que su salida respondía a una supuesta oferta laboral en Estados Unidos. Horas más tarde, el propio Ministerio de Agricultura confirmó una versión distinta desde la cartera. Señalaron que la renuncia fue aceptada con efecto inmediato tras la realización de los test de drogas aplicados a los seremis del país en medio del instructivo impulsado por Contraloría. Clave 3. La tragedia en Venezuela sigue escalando. Las autoridades informaron que ya son 164 las personas fallecidas, pero la cifra también va subiendo a medida que avanzan las horas. Más de 1,000 heridos tras el doble terremoto que sacudió el país el miércoles, una emergencia que obligó a decretar estado de emergencia mientras continúan las labores de rescate entre edificios colapsados y zonas completamente destruidas. Y en la clave 4, Ecuador firmó una noche histórica en el Mundial 2026. La selección dirigida por Sebastián Becachese derrotó por 2-1 a Alemania en la séptima fecha en la última fecha del grupo E y consiguió una clasificación épica a 16avos de final en un partido donde estaba obligado a ganar Ecuador para seguir con vida en el torneo. Se trata además de la primera victoria oficial de Ecuador sobre Alemania, una de las grandes sorpresas ya de esta Copa del Mundo.
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0: ¿Para qué les voy a hablar de las apuestas, las pollas mundialeras, que con ese triunfo de Ecuador quedamos todos colgando? Bueno, 8 de la mañana con 4 minutos, 8 con 4, ahora sí, con voz firme. Queremos hablar de las fórmulas que está ingresando el proyecto, el gobierno, como proyectos para, por un lado, evitar alzas de cuentas de la luz, pero por otro lado, esta fórmula que buscaría resolver deudas con empresas distribuidoras, ¿no? Una fórmula, un plan, ¿no? Que dentro de otras nominaciones tiene el plan Ordenemos las Cuentas. De todo ello, vamos a comenzar a partir de este momento con la ministra de Energía, Jimena Rincón, que ya está en contacto con nosotros. Ministra, ¿cómo está? Buen día.
1: Muy buenos días, Carlos. Muy bien, gracias.
0: Gracias por acompañarnos en esta mañana de viernes. A ver, lo primero es saber cuáles son los detalles, y obviamente entendiendo que esta no es una conversación técnica, sino más bien política, para que también muchas personas nos puedan escuchar y entender cómo se conjuga, ¿no? Técnicamente también, de alguna manera, este Ordenemos la Cuenta, que busca estas dos cosas, ¿no? Estos dos factores. Por un lado, resolver deudas que tiene el Estado chileno con empresas eléctricas, pero por otro lado también evitar que las alzas de la energía, que han sido parte de la conversación en este semestre, puedan seguir aumentando.
1: Gracias, Carlos. Bueno, efectivamente, este proyecto que hemos llamado Ordenemos la Cuenta tiene distintos ejes. El primero es mitigar el impacto tarifario. Tú bien recordarás que cuando el 2024 se discutió cómo pagábamos la deuda de las generadoras, que era aproximadamente 4.000 millones de dólares, a eso se le tiene que sumar lo que le costó a esa iniciativa el interés, más de 2.000 millones, o sea, estamos hablando de 6.000 millones de dólares, no se contempló subsidio para todo el periodo de mayor alza. Con esta ley se pagaba la deuda de manera permanente, digamos, a futuro, con un mayor cobro en las cuentas de los hogares de 22 pesos el kilowatt hora. Y esto se establecía entre el 2024, que se aprobó la ley, hasta el 2028. Ahí el 2028 las cuentas bajaban de 22 pesos a 9 pesos. Uh-huh. Y se prolongaba esto hasta el 2035. Y resulta que se estableció un subsidio para ese periodo de mayor alza para el 2024, el 2025 y el 2026, pero no se consignó subsidio para el año 2027, en que seguían siendo altas las cuentas. Entonces, lo primero que tiene este proyecto es que extiende el subsidio para ese año, 2027. Segundo, tiene una norma para poder mitigar el impacto del mayor alza que van a tener, producto del precio nuevo promedio y la transmisión en los procesos tarifarios que se hacen regularmente en el proceso eléctrico, en las regiones de los ríos y los lagos, que van a subir 18-19%. Entonces también hay una norma para poder bajarla a 10%. Y tercero, un mecanismo para poder, voluntario, por una única sola vez, para poder ver los contratos más caros de la cuenta de la luz, y con eso también impacta, ¿no es cierto?, positivamente en la cuenta de la luz de las personas. Ese es como el primer eje, una mitigación del impacto tarifario. El segundo es para dar regularización y certeza tarifaria. ¿Por qué? Porque tenemos los procesos de fijación de valor agregado de distribución y los sistemas medianos, más la regularización de los procesos de transmisión y distribución atrasados, completamente atrasados. Estamos atrasados 43, 19 meses, 29 meses, y lo que necesitamos es ponernos al día de una vez por todas, porque si no, Carlos, lo que termina pasando, y tú lo recordarás, uh-huh, es que los decretos de alza quedan guardados en un cajón, y después esto acumula deuda, acumula intereses, y igual se le traspasa a la ciudadanía. Uh-huh. Y el tercero tiene que ver con seguridad y calidad de suministro. ¿Por qué? Porque hay regiones, mi región del Maule, la región de O'Higgins, la región de Ñubles, tienen periodos estivales donde no hay estabilidad en el sistema y hay poca herramienta para la autoridad para poder intervenir. Y además, el sistema de inversión de las empresas es tan engorroso que al final se terminan haciendo inversiones mínimas, y nosotros necesitamos que se hagan inversiones más efectivas desde el punto de vista de poder dar calidad del servicio. Entonces, un proyecto que no solo paga deuda, sino que además se pone en el lugar del ciudadano y trata de abordar otro

0: otros temas que permitan impactar positivamente en la tarifa eléctrica.
1: Claro que sí. Ahora, ya vamos a hablar de inversiones también en energéticas, porque me imagino yo que en tiempos de llamados a inversiones a empresas general, digamos, con proyectos de ley también que motivan eso, qué sé yo, el llamado a esas empresas generadoras de energía o empresas eléctricas también, generadoras de infraestructura también, me imagino que puede ser importante. Pero más allá de eso, y volviendo al tema de las alzas de las tarifas y también de la regulación eventual, claro, entendiendo que es el Estado el que hace el contrato con la empresa, por un lado, ¿cierto? Pero obviamente el servicio que esa empresa entrega va directamente a beneficiar a los chilenos, a la ciudadanía. Y el Estado lo que le dice a la ciudadanía es, ok, ustedes están usando esto, entonces ustedes tienen que eventualmente hacerse cargo de esto también junto con nosotros, ¿ok? Yo entiendo eso. Pero para la ciudadanía queda esta certeza, ¿no? De que después de las congelaciones de tarifa, ha quedado más o menos claro que no fue la mejor política más allá de la emergencia que se vivió en su momento. Claro, el Estado primero congela la tarifa, luego la descongela, ahí provoca un alza para la ciudadanía, después además hay un cargo extra para pagar esa deuda, también de nuevo la ciudadanía queda con esa sensación de que le están subiendo, encima de eso vienen los intereses, porque la empresa no deja de cobrar los intereses, y sobre esos intereses entonces, claro, viene la posibilidad de que incluso el Estado pueda cobrar más impuestos. A partir de allí la ciudadanía dice, bueno, pero entonces me están cobrando todo a mí, ¿cómo hacer que la ciudadanía no perciba que se hace cargo de toda una política de Estado que, mal o bien, la hizo finalmente un gobierno, una autoridad específica, y terminan pagando mucho de ello la ciudadanía? ¿Cómo hacemos para que efectivamente se perciba una sensación distinta en la ciudadanía y que no el Estado no le paga a la empresa directamente con todo el cargo para los ciudadanos?
0: A ver, creo que la pregunta tuya es de verdad muy importante, Carlos, y uno tiene que partir por recordar el contexto en el que esto se dio. Yo aquí me voy a salir de mi rol de parlamentaria de esa época. Yo puedes revisar mis intervenciones, yo fui bien crítica de lo que se estaba haciendo tanto en el gobierno del presidente Sebastián Piñera como también después del gobierno del presidente Boric, porque esto se repitió una vez y después una segunda vez después del gobierno de Sebastián Piñera. Aquí teníamos pandemias, tuvo el estallido social, la situación de la ciudadanía era compleja. Recuerda que había este estado de no poder moverte de tu casa, todo el mundo encerrado, no poder generar ingresos, en fin. No, yo creo que uno tiene que también recordar cuál fue el contexto. Y coincidiendo contigo, respecto de que no fue una buena política pública, porque al final obviamente arrastró congelamiento de tarifas, deudas, intereses, etcétera. La ciudadanía, todo el mundo, incluida las empresas, gran error, no pagaron la cuenta porque se congeló la tarifa. Y las empresas tuvieron que seguir dando el servicio, sin perjuicio de que no recibían, ¿no es cierto?, una remuneración por aquel. Entonces, lo primero es decir, aquí hubo un tiempo en que ninguno de nosotros, nadie en Chile, pagó cuenta de luz. Y el servicio se siguió dando igual. Recuerda que se implementó de manera muy rápida el teletrabajo en esa época, un tema que se había costado tanto instalar en el país, había tanta oposición. La verdad que de la noche a la mañana todo el mundo empezó a teletrabajar, los que podían, obviamente. Había labores esenciales que era imposible, ¿no es cierto?, de llevar a cabo por teletrabajo. Y eso requería energía, requería luz, lo que también significó un despliegue muy importante. Entonces aquí hay una deuda, esa deuda hay que pagarla. ¿Quiénes la tienen que pagar? Todos nosotros, cada uno de nosotros, pero se estableció un fondo de estabilización tarifaria justamente para poder ayudar a esas personas que no podían o que les salía muy caro, y por eso el 40% más vulnerable, ¿no es cierto?, lo que nosotros ahora extendemos para poder ayudarlos ahí. Si uno mira lo que fue la legislación del 2024, donde se instala, ¿no es cierto?, este cobro para pagar a las generadoras, la verdad es que la cantidad de intereses que llevó ese tema, 2024, estamos hablando del gobierno del presidente Boric, no fue poca. De los 6.000 millones que se pagaron, 2.000 fueron intereses, o sea, un tercio. Hoy día estamos hablando de una cifra menor, 800 millones, estamos hablando de que ya no van a ser 22 pesos kilowatt hora entre el 2024 y el 2035, 2028, y después 9 pesos, sino que van a ser solo 5 pesos hasta el 2035. Entonces, ¿por qué? Porque nos ponemos en lugar de la ciudadanía y tratamos, ¿no es cierto?, de decir, bueno, tratemos de ser lo menos...

0: que el impacto sea lo menor posible. Y de hecho estamos en conversaciones con la banca, distintos interesados, y se lo tiene que llevar, como decía muy bien el otro día un diputado en la Comisión de Minería y Energía, el que cobre menos por ese pago, ¿no? Que la vez anterior solo se conversó con una institución, yo entiendo las condiciones en las que estábamos, etcétera. Bueno, tratando de proteger al máximo, como bien lo dices tú, a la ciudadanía. Mm. Pero tenemos que ordenarlo y tenemos que ponernos al día. Aquí hay cooperativas, Carlos, que no pudieron cobrar más la cuenta y están en una situación precaria porque hay que pagarle esa deuda. También nos hemos puesto, ¿no es cierto?, en ese escenario. Y el segundo tema que tiene que ver con esto es, ¿saben qué? No más atrasos, porque al final los atrasos, cuando escondemos el decreto en el cajón del escritorio, ese esconder, esa acción, le pasa la cuenta a las personas. Y nosotros tenemos que ser en eso súper rigurosos. Y este proyecto también aborda eso para ponerse de una vez al día en orden, ordenar la cuenta, dejar de tener atrasos, dejar de buscar excusas para no hacer las cosas bien. Pero además, sentarnos con la empresa para conversar sobre precios, sobre los contratos que se licitaron en algún minuto, que se negociaron en algún minuto y que las condiciones eran distintas, y hoy día, ¿no es cierto?, necesitamos abordarlos para buscar mejores condiciones que beneficien a las personas.
1: Claro, porque esa sería la posibilidad, ¿no?, de que las tarifas sean más justas también para los ciudadanos, ¿no? Porque entendiendo que aritméticamente no se puede, estaba leyendo aquí sus declaraciones anteriores, ministra, y usted me decía, claro, usted le decía a los periodistas, hay que ordenar la cuenta, hay que regular este atraso con las empresas, por lo tanto hay que pagarle a las empresas, pero por otro lado las tarifas tienen que ser más justas, y aritméticamente, claro, ¿de dónde se recauda, de dónde se saca ese dinero si las tarifas van a ser más justas para la ciudadanía que pide que sean tarifas más justas versus las empresas que también están pidiendo? Están todos pidiendo al final, ese es un poco el punto, y es donde el Estado tiene que hacer una gestión, me imagino, más allá de la normativa.
0: Obvio, respetando además los contratos, con certeza jurídica, porque si hay un capital que tiene el país, Carlos, es que es un país serio. Y eso uno tiene que cuidarlo, porque cuando le decimos a las empresas, vengan a invertir a Chile, desarrollen sus proyectos acá, las empresas tienen que saber que si lo hacen, va a haber un marco jurídico que se va a respetar. ¿Por qué? Porque están poniendo su capital, su tiempo, su fe en el país. Y por eso este espacio para poder conversar con las empresas sobre los contratos es por una única vez, es voluntario, en un contexto de certeza jurídica, y esperamos obviamente poder lograrlo. ¿Por qué? Porque nos interesa que todas y todos podamos acceder a un bien tan importante como es la energía.
1: Ministra Jimena Rincón, estamos conversando con ella acá en Hora Clave, y esa conversación con las empresas se da en una condición de justicia para el Estado con las empresas, en qué pie están las empresas también, cuál ha sido el tono que se utiliza, entendiendo que hay un acreedor, ¿no? Pero que es un acreedor que está negociando o conversando al menos con el Estado, ¿no? ¿Hay condiciones de justicia que permitan hacer esa defensa también de la ciudadanía?
0: Yo en estos 3 meses y un poquito más que he estado en este cargo con un equipo increíble, mi subsecretario Hugo Briones es de verdad un tremendo, tremendo profesional, técnico, más los equipos, ¿no es cierto?, de mercado eléctrico, jurídica, en fin, todo el equipo de comunicaciones que nos tiene que ayudar a explicar muy bien estas cosas. Hemos hecho un trabajo de mesa abierta, de conversación. Piensa, Carlos, que tuvimos más de 2 meses un trabajo con todos los parlamentarios, bueno, todos los que obviamente quisieron estar, de las comisiones de minería y energía de la Cámara de Diputadas y Diputados, del Senado, con sus asesores, con técnicos, con expertos, y con la empresa también nos hemos juntado. Todas las reuniones, por cierto, todas registradas por ley de lobby para que haya transparencia en esto. ¿Por qué? Porque yo creo que lo mejor para el país es construir acuerdos. Yo siempre lo he dicho, los mejores años de Chile fueron aquellos años en que conversábamos, construíamos diálogo, construíamos acuerdos, estamos tratando de hacer eso. ¿Por qué? Porque hay un bien que tenemos que proteger.
1: No es lo que la ciudadanía social ha visto necesariamente en el tono político en general, lo digo, en el último año. O sea, hay que hacerse cargo de eso también en términos de la clase política.
0: Por eso tenemos que reinstalarlo, y yo creo que es una responsabilidad de todos los actores políticos hacerlo. Tú, no sé si me has visto, yo no he estado peleando ahí en el Parlamento, hemos dialogado, hemos conversado,

0: tenemos una muy buena relación con los parlamentarios, independiente de dónde venga cada uno. ¿Por qué? Porque tenemos que buscar una solución para las personas.
1: Estamos conversando con la ministra de Energía.
0: Por eso valoro la actitud de ellos, ¿eh?
1: Sí, claro. Estamos conversando con la ministra de Energía, Jimena Rincón, a esta hora de la mañana. Usted mencionaba, ministra, a propósito de inversión, inversión extranjera. Una de las grandes llamados que hace el gobierno a la hora de, por ejemplo, fomentar que los parlamentarios puedan votar a favor de una mega reforma, que se mencione también las ideas que el gobierno busca implementar, tiene que ver con llamar, con incentivar a la inversión extranjera. Estaba revisando aquí un informe de Cepal, publicado hace un par de días nada más, donde menciona que la inversión extranjera directa en los países de Latinoamérica subió bastante, alcanzó 194.200 millones de dólares. Eso es un alza del 1,7%, impulsada principalmente por minería y energía. Y ahí habla de varios países con mayores entradas, entre ellos está Chile. ¿Cómo se puede eventualmente potenciar que empresas sigan ese llamado del gobierno a hacer inversiones en nuestro país? Lo pregunto específicamente porque usted había comenzado esta conversación entendiendo que la inversión, que el llamado era ese, ¿no? A inversión extranjera, y que no siempre era bien acogido.
0: A ver, yo creo que uno tiene que ponerse en el contexto mundial y pensar qué le vamos a ofrecer a los inversionistas nacionales o internacionales para invertir aquí en nuestro país. Y uno mira lo que hacen otros países, que se ponen, ¿no es cierto?, en el podio y dicen, vengan a invertir, aquí les vamos a facilitar todo, los vamos a proteger, les vamos a dar incentivos. Argentina, sin ir más lejos, sacó adelante el RIGI, este régimen de inversiones, ¿no es cierto?, un régimen de incentivo a las inversiones. Y acá en Chile, cuando tratamos de hacer lo mismo, y ahí el ministro Quirós aprobó la idea de legislar el día miércoles, creo que fue, el proyecto de reconstrucción, desarrollo, qué sé yo, él hace eso, decir, bueno, aquí les vamos a dar condiciones para que inviertan y las mantengan por un tiempo, por un largo tiempo en el país. Eso tenemos que entenderlo. Si nosotros no somos competitivos, si no ofrecemos buenas condiciones, si la luz es cara, las empresas no van a venir a invertir, y necesitamos que se invierta en Chile, que recuperemos esa posición que tuvimos en el pasado, en que todos nos miraban por la certeza jurídica, por las condiciones, por lo rápidos y transparentes que éramos, y repliquemos eso en el futuro de nuestro país.
1: Claro, en ese sentido también es importante siempre mantener esa lectura, pero que vaya de la mano con un avance en justicia social, ¿no? Se lo comento porque obviamente cuando se empieza a dividir esa idea, respecto de llamado a invertir en empresas, por lo tanto reducción de impuestos probablemente y otras políticas, versus mayores costos para la ciudadanía, versus una ciudadanía que no gana lo suficiente para costear las alzas en distintos modos, esa división es la que empieza a provocar una inestabilidad en general en un país y ocurrió en nuestro país.
0: El problema, Carlos, es que cuando tú no tienes inversión, cuando tú no generas empleo, cuando el empleo se precariza, cuando la gente tiene que empezar a vivir de las ayudas que le pueda dar el Estado, la justicia social se va al tarro a la basura, porque vas precarizando, vas generando incertezas, inseguridad. Hoy día la tasa de desocupación femenina, de jóvenes, los jóvenes hoy día, Carlos, que egresan de las instituciones de educación superior, no son capaces de sostenerse para, por ejemplo, ahorrar y comprarse su primera vivienda. Y yo no quiero, y supongo que tú tampoco, ni nadie puede creer, que tengamos una situación tan precaria que nuestros jóvenes no puedan pensar en formar familia, en autonomizarse y apostar a un futuro en que ellos tengan la posibilidad, como la tuvimos nosotros, de poder aspirar a la casa propia producto de su esfuerzo, que es un esfuerzo que se reconoce. Entonces, cuando uno dice, generemos espacios de la inversión, demos certeza, creemos las condiciones, lo que estamos haciendo es apostar para que existan elementos de justicia social, de protección, de desarrollo, que hacen que las personas no tengan que vivir de lo que caritativamente alguien les pueda dar.
1: Sí, exacto. Esa lectura también tiene que ver un poco con
0: ese equilibrio.
1: Claro, justamente. Y eso depende netamente hoy día de mucha gestión por parte de quienes están a cargo, ¿no? Que en este caso es el gobierno.
0: Exactamente. Y de los políticos en general, que creen las condiciones para dar certeza, y dejemos las peleas tontas de lado y nos concentremos en las peleas que tiene sentido.

0: Estamos conversando con la ministra de Energía, Jimena Rincón. Nos quedan unos minutos, ministra, pero hay un punto importante, y es que la mega reforma sigue avanzando en el Congreso a propósito de esto, ¿no? Del debate. Salió de la Cámara de Diputados con un sabor amargo para muchos, porque dicen no se podía conversar mucho en la Cámara de Diputados. Entra al Senado, donde hay más expectativas en torno a eso. Y en medio de esta discusión, esta semana, comenzamos la semana acá hablando con la senadora Paulina Núñez, la presidenta del Senado, que dice estar dispuesta a que haya una extensión del debate, que se dilate un tanto la decisión de votar el proyecto, con tal de que esta mega reforma, que contempla amplias temáticas, pueda tener el suficiente tiempo de que se sopesen todas esas distintas temáticas. Se lo pregunto porque tangencialmente, de todas formas, la mega reforma igual toca aspectos que ligan a su cartera. ¿Usted estaría de acuerdo con esa solicitud o al menos idea que impulsa la propia presidenta del Senado?
1: Yo entiendo el ánimo que hay detrás de la posición y el mensaje de la presidenta, siempre, obviamente, y lo decía, lograr acuerdos transversales, amplios, es bueno, pero no nos podemos pasar el año discutiendo algo que es urgente. Aquí necesitamos dar respuesta, necesitamos que la inversión se materialice, necesitamos que el país vea que efectivamente las cosas pasan y que no son una cadencia eterna que no se materializa. Y aquí hay que avanzar con responsabilidad, por cierto, y por eso entiendo el mensaje de la presidenta del Senado, como colegas en el Senado, una gran persona, pero que esto no signifique retrasar algo que es urgente. Necesitamos pasar a otros temas y no podemos, sin ánimo, ¿no es cierto?, de entorpecer, quedarnos eternamente en esta legislación, que yo creo que ya todos conocen, que tiene ejes y focos bien claros y que el ministro ha explicado más de una oportunidad. Cuando no hay inversión, Carlos, y voy a poner un ejemplo, cuando no hay inversión nos pasa lo que nos está pasando en los lagos y en los ríos. No hay transmisión, no hay generación, la luz va a subir, y eso no es una buena noticia para la ciudadanía. Cuando hay inversión, el norte, empresas que tienen baterías, que tienen proyectos fotovoltaicos, la luz baja. Entonces, aquí la inversión tiene un impacto positivo en la ciudadanía, respetando los marcos medioambientales de participación, pero que responden a necesidades de hombres y mujeres en los territorios.
0: Bien, ministra de Energía, Jimena Rincón, nos ha contestado el llamado. Por supuesto, queremos agradecerle estos minutos de conversación. Voy a hacer un ejercicio de honestidad y le quiero comentar que es la primera ministra que atiende nuestro llamado aquí al aire, así es que gracias por acompañarnos, y por supuesto, ojalá, si le puede pasar el dato básicamente a los colegas ministros, porque efectivamente es la idea conversar con todos acerca de lo que está pasando en el país a modo general.
1: Les vamos a decir a todos, pero no creo que no hayan querido. Las agendas han estado, créeme, súper intensas. En nuestro caso, además de intensas, energéticas.
0: Sí, está bien, yo sé. Pero para que haya una conversación también. Gracias, ministra, que esté muy bien.
1: Gracias a ti, un abrazo.
0: Buen día.
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0: Viernes, momento de hablar de cine y específicamente del universo de Shrek, fíjense, porque DreamWorks ha confirmado oficialmente. Esa era la canción que queríamos escuchar justo. Viene una película centrada en Burro. Bueno, el querido compañero del ogro más famoso del cine animado, con el regreso además de Eddie Murphy como la voz original del personaje. La cinta va a llevar por título Burro, precisamente, y se va a convertir en un nuevo spin-off de toda la franquicia. Estuvo el gato con botas, hubo varios llamados también a otros personajes, pero en definitiva Burro también necesitaba su propia película. Sería con estreno el 30 de junio del 2028. Pasa todavía un tiempo antes de que se pueda producir una película como esta, porque además entre medio viene Shrek 5, ¿no? DreamWorks está apostando por continuar con la estela de éxitos del universo de Shrek. Entonces viene Shrek 5 y después Burro con Eddie Murphy en la voz de este personaje. Con Burro nos vamos a la pausa. Ya regresamos enseguida con más.

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6: I heard you calling. 8:32, escuchamos a Taylor Swift a esta hora porque hay noticias respecto de esta boda, de este matrimonio. No me gusta la palabra boda a mí, la encuentro media, pero hay gente que habla de boda todavía. El matrimonio entre Taylor Swift y Travis Kelce sigue sumando detalles que no pasan inadvertidos. Hay reportes de medios internacionales que dicen que habría establecido Taylor Swift una estricta regla para sus invitados. Si le llegó el parte, ponga atención. Quienes están solteros o en relaciones recientes, no podrán asistir con su acompañante, fíjense. Esta es una medida pensada para mantener la celebración más íntima, dice, controlada y reservada, no para ahorrarse un plato, ¿no? Entendemos que dinero hay en este caso. No ring, no bring se llama la norma, que permite llevar un más uno solo a quienes tengan una relación consolidada o estén casados o comprometidos. Esto es algo que yo ya he visto y he escuchado mucho en matrimonios acá en Chile también, ojo. Cuando uno empieza a hacer la lista, y digo uno porque me ha tocado, dos veces. Cuando uno hace la lista, claro, uno viene y empieza a decir, pero ¿ponemos el más uno o no? La mayoría de las veces es por temas económicos, entendemos que en el caso de Taylor Swift no. Pero claro, el más uno será solo para las parejas bien consolidadas o que vaya con el pololo nomás que está empezando, por ejemplo. Y es compleja la decisión, ¿no? Porque puede haber personas que se molestan, que se incomodan. Y dicen, ¿por qué ellos sí y yo no, digamos? Ir solo a un matrimonio es súper fome, además. Pero bueno, pasa que hay algunos invitados, en este caso de Taylor Swift, que dicen, pero ¿cómo no me van a dejar llevar invitado? Al matrimonio más millonario y pomposo del año a nivel mundial, prácticamente. Bueno, ahí está entonces la discusión, el debate. Y ustedes nos pueden escribir al WhatsApp más clave, más 569-29-109-929. ¿Harían esta medida, no? No ring, no bring. No traer gente si es que... No aceptarlos más uno pasajeros, ¿no? Que no están consolidados.

0: Un lío a los matrimonios.
1: Un lío a los matrimonios. Saludamos a Arturo Barrios, que nos acompaña hasta ahora.
0: Mi hijo cumplió 2 años de matrimonio el día lunes. Y no te digo el cagüín y el lío para el tema de los invitados, sí. Y todo eso. Es un lío. Al final terminé con un dolor de cabeza.
1: Claro, porque además sabe cómo descartar, qué sé yo, claro.
0: Además porque vale plata, po.
1: Exactamente.
0: Entonces no es tan fácil de... Y a este sí, a este no. Entonces,
1: no, sí, es un lío. Termina siendo bien complejo de sobrellevar. Muchas veces los matrimonios se ponen a prueba justamente en el periodo antes del...
0: Sí, sí, porque además todo el mundo se tensa. Al final no... la pareja pelean con los papás porque cuánto le corresponde a cada uno.
1: Además, los papás quieren llevar a sus
0: exacto, también. Exacto. Entonces, con justa razón, tus hijos te dicen si yo a ellos no los conozco. Entonces, todo un lío así muy
1: sí.
0: De los matrimonios. Que por algo en otros países existe como un... Una persona que te soluciona todo eso.
1: Claro, los wedding planners y que uno puede delegar, pero también hay personas especializadas. Ahora, lo cierto es que en el caso de Taylor Swift, claro, no se trata de plata, ¿no? Se trata como de convicción, parece. De decir, no, solo queremos aquí a las personas que conocemos más o menos bien, ¿no? Aquella persona que viene entrando y, imagínate, está invitada al matrimonio de Taylor Swift, claro, yo creo que va por ahí un poquito.
0: Ningún colado.
1: Que no haya colados, claro, justamente, dice.
0: Además, hay gente que se especializa en colarse a matrimonio.
1: Sí,
0: paracaidistas profesionales.
1: Ya, bueno, Arturo Barrios no ha llegado en paracaídas a este estudio, ha llegado súper invitado, así es que en los próximos segundos conversamos también de vuelta de política acá en Hora Clave.
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1: Sí, no, podemos seguir conversando de la vida de los matrimonios. Yo estoy recién casado también, así es que...
0: ¿Ah, sí?
1: Claro, también.
0: ¿Cómo lo hiciste?
1: No, lo mío ha sido hasta ahora muy, muy íntimo.
0: Ya.
1: Preferí cerrar bien cortita la lista. Lo dejamos así nomás.
0: ¿Uno de los hijos de Claudio Rego? ¿Se casó al final?
1: De hecho, están diciendo acá que no los invitamos. No invita a tanta gente, invita a pura familia.
0: El hijo de Claudio Rego dijo, bueno, ustedes pueden invitar, pero solamente gente que yo conozca. O sea, amigos de ustedes que yo conozca.
1: Claro, eso también es un criterio.
0: Al final, cada papá lleva como 5 parejas.
1: Claro.
0: ¿Te fijáis? Los más amigos al final.
1: Sí, sí.
0: Porque ellos lo que hubiesen esperado va a hacerlo en Maitencillo, una playa muy reducida, una empanada, un vino tinto y chao. Entonces, la familia le impuso el matrimonio.
1: Sí, ahí después los novios, claro, tienen que ir manejando esas necesidades muchas veces familiares. Ya, pero aquí estamos convocados a las 8:37 para hablar también, un poco lo habíamos adelantado en la conversación previa a la pausa con la ministra Jimena Rincón, con quien estábamos en el contacto.
0: Sí.
1: Se le cayó la tapa del lápiz,
0: sí,
1: ya la recogen.
0: No hay problema.
1: Estamos con el secretario general del PS, Arturo Barrios.
0: Subrogante.
1: Subrogante.
0: Mientras nuestro querido compañero Camilo Escalona vuelve al trabajo del partido.
1: Sin afán de intrometernos o hacer, digamos, intrusivos en una situación súper familiar y compleja, pero hemos visto las imágenes del propio Camilo Escalona.
0: Él agradeció para su cumpleaños, todas las muestras de afecto, cariño y empuje, porque son finalmente enviones de energía y de fuerza cuando uno está con este tema, como él lo ha señalado, con el cáncer, ¿no?
1: Sí.
0: Es una enfermedad que yo creo que ya no es tabú, es una enfermedad que la padece un porcentaje importante de nuestra población.
1: Sí.
0: Y ahí es muy importante desde el punto de vista de su mejora, porque ha ido en franca mejoría, la emoción, el sentirse acompañado, el sentirse querido, el sentirse necesario, el decir, pucha, Camilo Escalona para el Partido Socialista y para la política en Chile no es una persona pasajera, es una persona que fue presidente del Senado, diputado, sí, en fin, ¿no? Senador de la República. Entonces, es una persona muy importante en la transición a la democracia y hoy día es nuestro secretario general.
1: Sí, y le mandamos un gran abrazo también desde acá, por supuesto, él ha estado aquí en Radio La Clave muchas veces invitado, así es que para los que hemos padecido cáncer, para los que tenemos familia también, genéticamente hablando, cargadita hacia el lado del cáncer, lamentablemente. Obviamente que también solidarizamos, pero todo el mundo ya sabe que el cáncer golpea muy fuerte, no solo a la persona que lo padece, sino el resto de la familia.
0: Y genéticamente parece que es muy...
1: Es súper fuerte.
0: Es súper fuerte.
1: Sí, lamentablemente. Bueno, un abrazo entonces a Camilo Escalona. Y en medio de esto está, bueno, claro, la discusión por la mega reforma. Y como yo lo decía, lo adelantábamos allí en torno a los plazos que se han establecido a la

0: necesidad del gobierno de ir también avanzando en este proyecto. La ministra Rincón decía, es que no podemos quedarnos todo el año discutiendo esto. Pero por otro lado, aparece incluso la propia presidenta del Senado, Paulina Núñez, que dice estar dispuesta a desacelerar un tanto la discusión para que se amplíe un debate y se haga sopesando todos los elementos que conforman una gran reforma, un proyecto tan misceláneo como este. ¿Cuál es su visión?
1: Mira, la verdad que lo importante en este rango es que se hubiesen dividido los proyectos. Reconstrucción, que duda cabe que eso es importante. Yo fui diputado hasta marzo de este año en un sector muy golpeado por el incendio en Viña, ¿no? El Olivar, Villa Dulce Cra, en fin, ¿no? O lo que pasó en Tomé. Y si es que se hubiese diferenciado eso de la reforma tributaria propiamente tal, era el primer paso. Segundo, establecer una mesa técnica de conversación. Bien dice la presidenta del Senado, se necesita el acuerdo de todos y de todas para avanzar. La situación de estancamiento de crecimiento en Chile viene desde el 2012 en adelante. Entonces, hay que ponerse de acuerdo para ver cómo tú haces mejor inversión, crecimiento y empleo. Y lo que nuestros senadores votaron en el otro día, el día miércoles, si mal no recuerdo, en la sesión del Senado, es justamente en contra de ese apresuramiento que imponía el ministro Quirós, con falta de flexibilidad, con falta de, a mi entender, de juego de piernas, como se diría en la jerga boxeril. Y también votaron en contra de la idea de legislar, porque se encontraba que este es un proyecto regresivo, que no hay ninguna evidencia empírica que vaya a construir más crecimiento, más empleo, más inversión. De hecho, cuando se le preguntó en el debate en la Cámara de Diputados, entiendo yo, al ministro, decía, mire, ¿va a haber más empleo? No se sabe. ¿Va a haber más crecimiento? Hay que verlo. Entonces, va a generar, a nuestro entender, una situación muy complicada desde el punto de vista económico. Esta tesis del chorreo que impusieron los Chicago Boys, los que tenemos algunas canas en nuestra cabellera, nos hemos dado cuenta que esa política del chorreo no existe, ¿no? Entonces hay que hacer una situación de acuerdo, primero, de acuerdo a todos los referentes sociales, de todo el sistema político, y avanzar y tratar de implementarlo, porque además, inclusive en la Comisión Marcel, había, por ejemplo, para que no se diga que uno es obstruccionista o falta
0: de visión
1: o de propuesta. En la Comisión Marcel había una rebaja del impuesto corporativo, pero con compensación, te fijas tú. Había una el tema de la inviolabilidad, la verdad que es un tema que hasta puede ser concebido desde su punto de vista constitucional, porque son como 4 o 5 gobiernos los cuales tú pasa en banda porque deja amarrado. Entonces, creo yo que hay que ponerse de acuerdo, ¿no? O la propuesta que entregaron nuestros senadores junto a los senadores del Frente Amplio el lunes, también incorporaba el tema de una inyección directa al subsidio al empleo, ¿no? Entonces, no es que no haya propuesta, lo que yo creo que existe un gobierno que le cuesta escuchar, que más bien es sordo y que le cuesta entrar a la clave, ya que estamos en la clave, a la clave de la democracia, ¿no? Que tú puedes tener un apoyo y que tú puedes tener una mayoría, ¿no? Se ha ido desdibujando desde el punto de vista de la confianza y del apoyo ciudadano a José Antonio Kast. Y yo creo que es un gobierno que es poco flexible en aquello, como para sentarse a la mesa ya, veamos, ¿cómo vamos con esto? Porque lo que ha ocurrido en Chile es que desde el 2012 hasta la fecha estamos desacelerándonos. Bueno, ¿cómo hacemos para crecer como se hacía antes? Bueno, son ciclos económicos, son ciclos históricos, sí,
0: tiene
1: hartas cosas que lo que uno puede hacer en un país.
0: Claro, tiene muchas variables. De hecho, a mí me llamó mucho la atención en las elecciones en Perú, que me tocó estar allá,
1: claro.
0: que muchos especialistas, analistas, incluso políticos decían, no podemos seguir los peruanos, no podemos seguir creciendo al 3%, tenemos que crecer un poco más. Y nosotros hace rato que no crecemos al 3%, entonces me sorprendía que un país como Perú está tan autocrítico con un proceso de crecimiento que nosotros ya lo quisiéramos, digamos.
1: Bueno, después de los gobiernos de la Concertación, una vez al advenimiento del primer gobierno de Sebastián Piñera, Chile era un ejemplo de economía en el espacio latinoamericano, todavía sigue siéndolo, ¿no? Pero digo yo que hay que volver a recuperar ese ímpetu, hay que volver a recuperar esa actitud, y eso es con una balanza fiscal sana, con un déficit estructural acotado,

0: Por cierto, no estamos ni siquiera en la media de los países de la OCDE, que tienen mucho más endeudamiento, mucho más, ¿no? Pero lo que te digo yo es que tenemos que recuperar ese ímpetu porque somos un país pequeño, con un tanto al fin del mundo, ¿no? Pero con mucha conexión, ¿no?
1: ¿Y cómo se hace entonces eso en un país que tiene todas estas variables, con un gobierno que busca impulsar este proyecto muy amplio y que dice, nosotros no podemos reconstruir el país como lo queremos si no hacemos estas medidas de reducción impositiva, estas medidas de llamado a la inversión extranjera, tenemos que hacerlo así, todos juntos? Y por otro lado, claro, es plausible que desde la oposición digan, pero un momento, podemos hacerlo por separado, tal cual como usted lo mencionaba en esta...
0: Podemos
1: en esta
0: masticar chicle y caminar al mismo tiempo.
1: ¿Cómo se hace en un congreso como el que está conformado, en un país hoy día que mira esto, que votó por un gobierno efectivamente, que lo que busca es avanzar rápido en medidas porque le exige eso y porque prometió un gobierno también eso? Es compleja la ecuación. Y mientras tanto la ciudadanía se queda mirando y diciendo, ¿estamos en qué momento estamos?
0: Digamos. ¿En qué momento estamos? Además con situaciones de seguridad como la que estamos viviendo.
1: Bueno,
0: el niño aparte, claro, asesinado, el niño de 12 años asesinado ahí en la comuna de San Bernardo, como el alma. Yo creo que lo que se hace primero es un tema de... estamos, como estamos también en la clave con música, es solo una cuestión de actitud, diría Fito Páez. O sea, a lo que voy yo es que debe haber una actitud distinta por parte del gobierno. Ellos tienen mayoría, ¿no? Y lograron una mayoría social y política que lo estableció como la primera magistratura del país. Yo creo que ante esa situación uno tiene que ser lo suficientemente, tener templanza como para gobernar. Y yo no veo en el mundo republicano esa templanza. Porque claro, ellos enarbolaron un discurso de que de estado de emergencia, de una situación de quiebra, en fin, ¿no? Que no es tal. El Consejo Fiscal Autónomo señaló que las cifras cuadraban, que no había inconsistencia, y por eso uno de los rangos más importantes de la disolución desde el punto de vista de contenido de la acusación constitucional contra el exministro Grau. Uno te puede caer bien o mal el ministro Grau, pero no ha cometido ninguna falta de transgresión a la ley y la norma y las leyes. Entonces, dicho aquello, yo creo que este es un gobierno que le falta marcar más la pausa, que le falta, están como a troche y mocha, diría mi abuelo, ¿no? Entonces, yo lo que creo que falta más marcar la pausa, porque el tema de la Cámara de Diputados es bien complejo desde el punto de vista de su razonamiento, ¿no? Y de cómo ir hasta el final con todo lo que, con todas las cosas que se prometieron. Pero al igual como lo hizo el presidente Gabriel Boric, este gobierno tiene que darse cuenta que otra cosa es con guitarra. Otra cosa es con guitarra y los ritmos necesarios de la política y del acuerdo y de ir sacando para adelante los temas, como lo ha dicho la misma ministra, bueno, perdón, la misma presidenta del Senado, aquí lo que importa son los acuerdos, no importa la votación, finalmente es una cosa después que la otra, valga la redundancia lo que digo, pero ganar por un voto la idea de legislar es muy precario para un sistema democrático como el que vivimos.
1: Y ahí le pregunto por Chile Vamos, porque ha habido una conversación, usted menciona lo que ocurrió con la presidenta del Senado, acá en la misma radio La Clave, estuvo en la mañana del lunes, y en ese momento ella conversa y dice, yo creo que es posible debatir con un plazo un poco más amplio.
0: Exacto.
1: De inmediato se generó obviamente una reacción adversa.
0: No. Quiroz inmediatamente dijo, no, esto se tiene que votar el miércoles y todo el tema. Entonces, como votó. Tenía urgencia, una de las ideas era sacar la urgencia, y eso es lo que estaba demandando la misma presidenta del Senado.
1: Claro, entonces la pregunta es, en Chile Vamos, ¿usted considera, Arturo Barrios, que hay algunos personeros, nombres propios, con los que se pueda hacer crecer esta percepción de que el debate...
0: No, y un sentido crítico. Usted ha visto las declaraciones de Evelyn Matthei, ha visto las declaraciones de Briones, ha visto las mismas declaraciones de Paulina Núñez, o sea,
1: claro, pero
0: muchas personas...
1: Dos de ellas no están en el Senado, me refiero a donde se tiene que debatir, que es en el Congreso.
0: Yo creo que en el Senado hay mejor ánimo que en la Cámara de Diputados, ¿no? Nosotros como oposición presentamos 10 indicaciones en la Cámara de Diputados. Una de ellas era el tema de sala cuna universal, inclusive el tema del subsidio unificado al empleo, en fin. Yo creo que en el Senado hay, espero yo, mayor cordura, mayor posibilidad de acuerdo, ¿no? Todo el mundo espera que la semana de vuelta de semana distrital, porque la próxima es de distrito, la acusación constitucional no prospere. Es muy raro acusar constitucionalmente a

un exministro de Hacienda, marcas un muy mal precedente. Entonces, yendo a la mega reforma, yo creo que es posible lograr indicar

0: el Senado.
1: Claro, yo lo pregunto porque en medio de este debate surgen estas ideas. Estoy leyendo, por ejemplo, aquí una declaración que hace el propio ministro de Agricultura, Jaime Campos. Cuando él dice, en un momento determinado, en medio de la discusión y cuando ya el plan de reconstrucción ha sido votado a favor en el Senado, dice, bueno, resulta que aquí lo que ha ocurrido, estoy leyendo textual la frase, si el sistema anterior no funcionó o nos está conduciendo al fracaso, hay que rectificarlo, dice, pero la actual oposición no tiene una disposición colaborativa. ¿Por qué? Porque la izquierda cayó en el juego del Partido Comunista y del Frente Amplio, dice. Esa es una declaración que está muy lejos, está en las antípodas de lo que usted menciona, que es que hay una disposición a conversar o a un debate.
2: Claro, yo creo que eso es un error garrafal desde el punto de vista de cómo uno aprecia el debate político, ¿no? Estamos viendo el Mundial de Fútbol. Uno gana por un gol. Aquí uno puede ganar por un voto, pero no ganar. ¿Por qué? Porque necesitas el acuerdo de la sociedad, del sistema partido, del sistema político para poder avanzar.
1: ¿Lo necesita? ¿No? Realmente la pregunta la hago y la encuentro plausible en el sentido de un gobierno que no necesariamente busca debatir porque le prometió otra cosa a la ciudadanía.
2: Claro, pero la ciudadanía ya lo está abandonando también. La baja en la encuesta es sustantiva. La baja en la confianza del presidente es sustantiva. No sé si usted ayer observó la situación que vivió el presidente con una vecina, en fin, ¿no? Es como o toda esta suerte de que no íbamos, aquí se esperaba un día, una semana, faltan tantos días para que finalmente, poco menos, que se acabe la delincuencia. Las cosas no son tan fáciles, no ocurren de la noche a la mañana, o que iban a sacar 300.000 migrantes, o que entonces ellos han construido, a mi entender, un relato que no está apegado a la realidad, que falta a la veracidad ese relato, ¿no? Chile nos está cayendo a pedazos, Chile nos está en ruina, de hecho, la modificación que planteó al principio del todo el ministro Quirós no era ni el 1% del PIB. Uh-huh. El gobierno de Gabriel Boric rectificó el 7% del PIB con Marcel y Calladín Bombín, por decirlo de una manera. Entonces, creo yo que se necesita un ánimo distinto por parte del gobierno y entender que las mayorías ciudadanas que obtuvo para lograr la primera magistratura son muy volátiles hoy día. No, tú no tienes mayorías seguras y permanentes en el tiempo. Porque si es que quieres proyectar tu obra, si es que quieres proyectar tu gobierno, los 4 años pasan muy rápido, ¿no? Sí, yo creo que hay que dar también una discusión y una reflexión sobre ese punto. 4 años son un abrir y cerrar de ojo.
1: Es cierto, en política puede ser además muchísimo más radical, sí, y gráfico, sí. Eso. Estamos conversando hasta ahora de la mañana, nos quedan algunos minutos con Arturo Barrios, el secretario general del PS en Hora Clave. Quiero dedicarle estos 3 o 4 minutos que nos quedan a cierta autocrítica que hace la propia oposición en algunas materias. Y en este caso, por ejemplo, el propio senador Araya, cuando se aprueba la idea de legislar, dice, bueno, esto se aprobó porque la oposición no tuvo la capacidad de poder actuar en conjunto. Al final del día, estoy leyendo textual, lo que apareció en la oposición era un desorden generalizado. Fue una visión bien crítica de cómo actuó la oposición en este debate. ¿Está dividida la oposición?
2: No comparto eso. Yo no comparto. Por ejemplo, en las indicaciones que presentamos en la Cámara de Diputados, se logró un acuerdo amplio desde el punto de vista de la oposición. La Democracia Cristiana dijo, mire, yo quiero plantear mis propias indicaciones. Ningún problema. Hay que ser flexible, porque no somos lo mismo, por eso somos militantes de diferentes partidos, tenemos identidades y heterogeneidades distintas. Entonces, digo yo esto porque porque en este caso había una posición que decía, mire, hay que ir a entregar propuestas, otros que no, en fin, el Partido Socialista junto al Frente Amplio decidieron entregar propuestas, tampoco fueron escuchadas, ¿no? Como las otras propuestas que se habían entregado por parte del Partido por la Democracia y la Democracia Cristiana en el debate anterior de la Cámara de Diputados. Entonces, yo no creo eso, yo creo que el punto está en el gobierno. El gobierno, valga la redundancia, es el que gobierna. Entonces, es el que tiene que marcar la pausa, el que tiene que marcar los tiempos. Ellos marcaron la urgencia, ¿no? Entonces, ya, se votó, en fin. Yo creo que eso no le hace bien a Chile, ¿no? Como lo que ocurrió cuando decían, bueno, si es que la Cámara de Diputados no está disponible, vamos a operar vía decreto. De hecho, así ha sido el recorte que los chilenos y las chilenas, después del segundo semestre y el año 2027, lo van a sufrir duramente, ¿no? Son 72 decretos en 27 servicios públicos. Entonces, Insisto yo en aquello, porque

0: No comparto la frase del senador, quizás tenga más antecedentes que uno, pero yo creo que había un gran y un importante y honesto esfuerzo por parte de la oposición de presentar propuestas. De hecho, lo hicimos con los centros de estudio, de hecho lo hicieron diferentes partidos, los dos comités se sentaron a conversar con los ministros, y al final es un gobierno que hace oídos sordos y que no modifica conducta. Entonces, así y yo creo que más bien centraba la conversación que se flexibiliza o se avanza.
1: Uh-huh. Arturo Barrios, secretario general del Partido Socialista, muchas gracias por estos minutos de conversación acá en Huracán.
0: No, un gran abrazo a todos ustedes y muchas gracias por la invitación aquí a La Clave.
1: Nos vemos.
0: Chao, chao.
1: Buen día.
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1: A esta hora, tiene que recoger la tapita Arturo Barrios, así que le vamos a dar espacio aquí en el estudio. Ya estamos listos. Perdón, ya, volvemos, ahora sí. 8:56. A esta hora vengo a reivindicar los chistes de papá, los clásicos chistes de papá que son generalmente malos, fomes, repetidos, los hijos no reclaman. Bueno, resulta que dice la ciencia ahora que podrían tener un valor mucho más importante. Según investigaciones recientes recogidas por varios medios internacionales, este tipo de humor ayudaría a fortalecer el vínculo entre padres e hijos, generando momentos de complicidad, confianza y cercanía, dice, dentro de la familia. Los especialistas, claro, dicen, no solo sirven para sacar una risa o un que fome estos chistes de papá, no. Hay más acerca de ello. Esto es un estudio publicado por el Washington Post y que apunta al papel que cumple el humor, fome o no, dentro de la crianza de los hijos. Sirve, por ejemplo, dicen los especialistas, para crear códigos familiares, para reducir tensiones y enseñar a los niños a jugar con el lenguaje y la incomodidad social.
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1: 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Ay, me atoré. Termino la semana trapicado, oiga. Ya. Nos vamos, muchas gracias por acompañarnos, ¿eh? Me voy a ir a cuidar con una pastillita para la garganta. Estoy emocionado con los chistes de papá. ¡Ay! Ya viene Emprender es Clave. Acá en la 92.9. Me voy a tomar una agüita. Y nos reencontramos el martes, feriado el lunes. Que estén muy bien, chao.
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1: Nueve de la mañana en punto en gran parte de nuestro país, día viernes, preparándonos para un fin de semana largo que va a ser frío por las mañanas, pero más tibio por la tarde. Pero donde sí hay muy tibio, más que tibio, mucho calor, mucho ánimo, mucha alegría, justamente en Ecuador. Porque
2: qué sorpresón.
1: Le ganó 2-1 a Alemania. Yo estaba viendo la prensa y me da risa porque la Deutsche Welle, que es esta medio de comunicación alemán famoso, que aunque es muy objetivo, titula derrota de Alemania frente a Ecuador, señal de alerta. ¿Ah? Señal de alerta para ellos, porque son alemanes. En cambio, en Ecuador decretaron feriado nacional. Feriado nacional tras el histórico triunfo ante Alemania en el Mundial. El presidente Daniel Noboa anunció un feriado nacional para hoy, luego de la resonante victoria de Ecuador sobre Alemania en el Mundial 2026. El mandatario destacó el esfuerzo del plantel y el cuerpo técnico. Buenos días, María José, ¿cómo estás?
2: Buenos días. Oye, realmente impresionante esta derrota de Ecuador. Los equipos chicos han dado sorpresa en este Mundial.
1: Claro.
2: ¿Qué dije yo?
1: Derrota.
2: El triunfo de Ecuador.
1: Claro, por eso somos un equipo.
2: Sí, gracias, Daniel. No me di ni cuenta. Oye, y Cabo Verde también le ganó a Curazao.
1: Mira.
2: Sí, pues.
1: Mira.
2: No, no Costa de Marfil o Cabo Verde. Costa.
1: Eso, Costa
2: Marfil. Costa de Marfil le ganó a Curazao.
1: No tenemos que entrar mucho, tú sabes.
2: 2-0.
1: El titular principal de fútbol, nada más. Pues tenemos tres programas de fútbol.
2: Tal cual, pero esto es para saber si están atentos todos nuestros auditores.
1: Claro.
2: Y si nos equivocamos, nos tienen que mandar un WhatsApp al más 569-29-109-929.
1: Oye, pero por otro lado, en noticias no tan alegres, seguimos preocupados en todo el mundo por los terremotos en Venezuela. Ya van más de 230 muertos, 4.300 herido, y hoy día yo estaba escuchando en la BBC que hay miles de desaparecidos todavía.
2: Claro, ¿ah? Claro, sí, es por eso que decían que los muertos podrían llegar hasta 10.000, y la verdad es que las imágenes son realmente dantescas, son devastadoras. Hay una comunidad importante venezolana aquí también que se está organizando para poder mandar ayuda. Bueno, el gobierno de Chile ya anunció ayuda para Venezuela. Dicen además que, por ejemplo, los cuerpos de bomberos allá no están preparados para este tipo de desastre. Los hospitales tampoco.
1: Se
2: han producido saqueos masivos. Realmente es como que hubiera caído una bomba atómica en diversos lugares de Venezuela. Nosotros acá como programa también estamos muy preocupados. También podríamos hacer algo como medio de comunicación para poder colaborar en lo que podamos, por último, porque realmente hay que centralizar, en este tipo de desastres hay que centralizar las ayudas.
1: Claro.
2: Así que
1: Y como dices tú, súper importante, no solamente Chile está preocupado, otros países, además por toda la diáspora de venezolanos que ha habido en los últimos años.
2: Sí, pues.
1: Solamente en la región metropolitana, en Santiago, el 68%, casi el 70% de los venezolanos, por ejemplo, que residen en nuestro país, viven en la región metropolitana. Y justamente ayer veía algunos medios de comunicación televisivos de cómo entrevistaban a residentes venezolanos en Chile y nos contaban cómo estaban, o sea, contaban el drama con respecto a la comunicación con sus familiares, a todo lo que son los recursos de ayuda. O sea,
2: claro.
1: Esto se ha amplificado no solamente por el desastre, sino por la gran diáspora de venezolanos que hay en Latinoamérica y en todo el mundo también.
2: La cantidad de desaparecidos también es tremenda.
1: Sí.
2: Y eso genera una angustia en la comunidad que está lejos de su país, enorme. Así que, bueno, vamos a seguir atentos también como programa a todas las noticias que tengan que ver con este doble terremoto, doblete sísmico, así se llamaba, doblete sísmico. Y no olvidemos también que nuestro país es muy sísmico, pero este fue muy superficial. Entonces, por eso el desastre que quedó. Bueno, vamos
1: con
2: a
1: música.
2: Partir con música para partir este fin de semana bailando.
1: Let's Dance.
2: David Bowie.

0: 9:09 de la mañana de este viernes 26 de junio, último viernes hábil de junio. Se nos viene un fin de semana largo y ya la próxima semana le damos la bienvenida al mes de los memes. Curiosamente no he recibido ningún meme de junio.
1: No digas nada. Ahora va a empezar a recibir.
0: Pero
1: a...
0: ¿tú recibiste?
1: Es que vamos a empezar a recibir en el WhatsApp de la radio La Clave después de tu comentario, ¿no?
0: Espero, pues, que
1: nos sorprendan. Pero que sean nuevos, que sean con inteligencia artificial, con ChatGPT. Debo reconocer que no he recibido ninguno de los grupos que por general recibo.
0: Sí, que
1: son como tres. Un club de todo, típico. Y
0: oye,
1: dos
0: ya,
1: más.
0: Pues entonces dile que se pongan las pilitas, pues.
1: Sí.
0: Sí. Oye, ¿conoces tú el concepto Ramagedón?
1: Lo he estado escuchando especialmente estos últimos días, después de noticias llegadas desde Estados Unidos.
0: Mira.
1: Ramagedón, de RAM, de la memoria RAM.
0: Y Armagedón de, me imagino.
1: Claro.
0: De lo otro. Bueno. ¿Qué significa? Es la escasez de chips sin precedentes detrás del alza de precios de Apple y Microsoft. Apple oficializó hoy que su CEO Tim Cook había anticipado lo que había anticipado hace algunos días. Un alza generalizada en los precios de sus productos. ¿Y por qué? La escasez sin precedentes de chips, de memoria y almacenamiento clave para la fabricación de estas tecnologías. La compañía de la manzana elevó en Estados Unidos los valores de sus computadores Mac y tablets iPad entre 15 y 25%. El alza en el caso del Apple TV superó el 50%, Daniel. Y justo que mi computador Apple se está echando a perder. Es una mala noticia.
1: Pero hay alternativas de comprar usado.
0: Sí, de todas maneras. Bueno, en específico, el MacBook Air base subió hasta $200, hasta $1,299. El MacBook Pro base aumentó $300, llegando a $1,999, casi $2,000. Y el iPad Air pasó a costar $749. El iPhone por ahora quedó al margen de este ajuste, aunque la compañía no descartó subirlo más adelante.
1: Claro, estas alzas son bien importantes. No, no, más que una marca, es una marca bastante simbólica que te indica un poco cómo va el mercado. Recordemos que, bueno, en nuestro país Apple tiene bien un espacio bien ganado, especialmente en los celulares, aunque hay muchas otras marcas también en los computadores, no sé si tanto, pero en países como Estados Unidos la marca Apple es mucho más masiva que acá. Entonces, este aumento de precios que ya se veía venir cuando empezó el tema arancelario el año pasado, porque lo anunció Apple, que con todo el tema arancelario habían ciertos productos que iba a aumentar el precio, y ahora con todo el tema de la economía y además la escasez de chips, podríamos decir que esto es como un índice McDonald's en algún momento, que indicaba un poco cómo iba la economía o cómo iba el consumo. Este es un índice tecnológico de chips y realmente están súper complicados no solamente los usuarios, sino un montón de otras empresas,
0: claro,
1: que están alrededor de los chips. Por eso que este tema es un tema que va a influir seguramente en las próximas semanas en la economía en general.
0: Claro, bueno, ¿y el origen del problema? ¿Dónde está? En nuestra querida inteligencia artificial.
1: Claro.
0: El boom de los centros de datos que sostiene esta tecnología está absorbiendo volúmenes crecientes de memoria.

0: memoria de alto ancho de banda, lo que ha redirigido la producción de los fabricantes hacia ese segmento y ha dejado a la industria de consumo masivo, smartphones, notebooks y consolas, compitiendo por un suministro cada vez más escaso. Este fenómeno ya tiene nombre en la industria, como les decíamos, se llama Ramageddon, una tendencia que, según las mismas consultoras, no se moderaría antes del 2027. Microsoft usó un tono similar al de Mac, señalando que los precios de memoria y almacenamiento para sus consolas se han multiplicado por más de 2,5 y esperan que se duplique otra vez hacia el 2027.
1: Principalmente la Xbox, que es como su producto estrella de consumo masivo. Van a subir también entre 100 y $150 más de lo que ya tienen. El mercado, bueno, obviamente estas noticias tanto de Microsoft como Apple, dos gigantes tecnológicos además, y en algún momento fueron bien rivales también, no recibió la noticia el mercado. Las acciones de Apple cayeron 6,15%, que es mucho después de subidas de alzas que ha tenido en los últimos meses, lo que significó una pérdida de $250 mil millones en capitalización bursátil, o sea, en valorización. Y hay analistas que prevén que van a seguir cayendo las acciones si es que se mantienen estos precios, si no se regula el mercado. Pero mientras unos sufren, que también para los que siguen el tema tecnológico, acciones, ha sido bastante interesante estos últimos días, porque otros celebran. Hay empresas como el fabricante de chips estadounidense Micron, que está sacando cuentas más que alegres, y su acción ha subido de una forma enorme en el último tiempo.
0: Oye, ayer la compañía de hecho mostró sólidos resultados y pronosticó para su cuarto trimestre fiscal, que finaliza en agosto, ingresos por cerca de $50 mil millones, muy por sobre lo estimado por los analistas. Y yo me imagino que también la tecnología china está sacando cuentas alegres.
1: Claro, porque ellos pueden producir más barato también. Sí, pues. Entonces, en algún momento van a moverse un poco lo que son los mercados de los chips, porque hoy en día, claro, los chips están, principalmente la gran fábrica de chips del mundo está en Taiwán, ¿ya? Que no es China comunista, digamos, ¿ya? Es la China capitalista, que es una islita chiquitita que se separó a mediados del siglo pasado de China. Y ahí está el gran fábrica de chips. Pero, obviamente, los chinos pueden producir chips también más barato, a lo mejor no de tanta calidad, pero sí más barato. Pero los chinos están produciendo muchas aplicaciones de inteligencia artificial. Y recordemos que el problema de esto es que la inteligencia artificial te está comiendo la demanda de chips en todo el mundo. Así que es algo que, si no se regula, si no se bajan los costos, si no se buscan otras alternativas, los precios de algunos aparatos tecnológicos como... No son baratos, pero tampoco es que son de lujo, pero sí tienen su precio, digamos, no, como las consolas de videojuegos, los computadores más premium como los de Apple, van a seguir subiendo, digamos.
0: Bueno, por eso te digo que es una súper buena oportunidad también para otras marcas, y me imagino que la industria china también estará sacando cuentas alegres de esta noticia. Oye, nos vamos a ir a la música con la chilena Mon Laferte, tan galardonada este año, ¿no? Y este clásico ya, Tu falta de querer.

0: 9:20 de la mañana, se viene un fin de semana largo, un fin de semana invernal, pero con, por lo menos en la región metropolitana, con temperaturas bastante agradables. Y estamos también en vacaciones de invierno, así que les queremos hacer un par de recomendaciones para que puedan salir con sus niños, distraerse y pasarlo bien. Oye, hay un invierno mágico en el Parque Araucano. Excelente punto para visitar los fines de semana en invierno, ya que está llena de atractivas esta temporada. La oferta de actividades incluye una pista de hielo al aire libre, una rueda de la fortuna de 30 metros de altura y un tobogán de hielo con 12 pistas de descenso. Este año por primera vez se ha instalado el mega tobogán de hielo Cool Slide, el cual alcanza los 8 metros de altura y cuenta con pistas de 30 metros de extensión para deslizarse en un trineo tipo Donut. Los tickets están disponibles a través de Punto Ticket por un costo de 6,000 pesos por bajada, por 3 bajadas, y 10,000 por 5 bajadas dentro de una hora. 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Las entradas se pueden adquirir también en Punto Ticket por un valor que va desde los 5,000 pesos a 7,000 pesos por persona y de 18 a 25 por cabina. Qué entretenido eso. Sí. Esa cabina me gusta. Tú sabes que uno de mis traumas de chica y hasta el día de hoy, uno de los juegos que más susto me da es la Rueda de la Fortuna. Encuentro que es poco segura y se balancea demasiado.
1: Ahí no te produce eso romántico. No, romántico de la Rueda de la Fortuna.
0: Me da pánico.
1: Un clásico de los años 80, el romántico de la Rueda de la Fortuna. No. Y de los 90
0: no,
1: también.
0: No, me hubieran invitado ahí a pedirme pololeo. Lo vomito a él, al de abajo. No, me da mucho susto. Así que esta alternativa me gustó, que es más cerradita.
1: Oye, pongamos algo de Michael Jackson, pero lento, mientras Jesús, que está ahí en la mesa de dirección, busca algo. Les quiero contar otro panorama para este fin de semana. Hoy, se va a realizar un concierto sinfónico en el que se interpretarán las

0: canciones más icónicas de Michael Jackson. Mira. Va a ser un espectáculo de casi 2 horas que va a ser un recorrido por la exitosa carrera musical del rey del pop. La orquesta está conformada por 30 músicos clásicos, quienes serán dirigidos por el destacado director musical Cristian Lorca. A esto se suma un elenco de bailarines que ejecutarán diferentes ritmos como danza clásica, urbana, ballroom, jazz y contemporánea, junto a las voces de Daniel Donoso y Javiera Binot. La cita es para hoy a las 8 de la noche en el Teatro Caupolicán. Las entradas están disponibles a través de Punto Ticket con precios que van desde los 20.000 pesos hasta los 47.000 pesos, incluyendo el cargo por servicio. ¡Qué buen panorama!
1: Michael siempre es un buen panorama.
0: Buen panorama para las 8 de la noche. Podría ser un poquito más temprano. Estos programas de invierno deberían ser un poquito más temprano, pero no importa, bien a las 8. Claro, no, que sería todo oscuro.
1: Está bien. Ya. Oye, ¿y siempre Michael, a ti te dan ganas de bailar con Michael o no?
0: Un poco, pero no voy a bailar hoy día porque es uno por semana.
1: Daniel sí, ayer se nos puso a bailar y fue captado por las cámaras intrépidas de María
0: José. Sí, he recibido ofertas ya en diferentes partes.
1: Ay, ay, ay. Bueno, y también vacaciones de invierno en el MUT. El Mercado Urbano Tobalaba ofrecerá diversas experiencias especialmente pensadas para explorar la creatividad de los niños. Habrá talleres de manualidades, lecturas, juegos de madera, todo ambientado en un entorno de naturaleza con carpas y bosques. Las actividades se realizarán del 22 de junio al 5 de julio, entre 11 de la mañana y 19 horas en el piso menos 3 del MUT. Los tickets para participar son gratuitos, pero deben reservarse a través de la plataforma Welcu. Puedes revisar todos los talleres en la cuenta del Instagram @mut.cl.
0: El Zoológico Nacional invita también a un entretenido panorama especialmente pensado para los niños y enfocado en la conservación ambiental. Es la segunda edición de la Feria de la Naturaleza, la cual se va a realizar durante justamente las vacaciones de invierno. Ya hay diversas actividades que incluyen, por ejemplo, juegos interactivos, talleres de guardafauna, maratón de zoocine, teatro de títeres, etcétera, etcétera. Charlas con especialistas también, jornadas de adopción de árboles nativos. Mira, eventos deportivos, stand de ONGs y, por supuesto, emprendedores y emprendedoras. La feria comenzó el 20 de junio, termina el 5 de julio, o sea, el próximo fin de semana. Es de 10 a 5 de la tarde en el Zoológico Nacional. Y el acceso, ojo, es por Pío Nono, ¿ya? No por la Pupredo al día, por Pío Nono. La entrada es liberada, pero se deben reservar los cupos en parquemet.cl. O sea, no es cosa de llegar y decir, no, vengo. No, reserve el cupo en parquemet.cl. Quizás lo pueda hacer ahí también, pero prevéalo y hágalo antes de llegar ahí en la entrada del Cerro San Cristóbal.
1: El clásico, pues la entrada clásica.
0: Y si tiene tiempo, suba al funicular.
1: Donde se saca fotos con las llamitas ahí afuera. Con
0: las llamitas, ese es tremendo panorama. El Cerro San Cristóbal es tremendo panorama. Sí. Y si no está muy contaminado y está despejado, va a poder ver una imagen increíble de este hoyo rodeado de cerros que es nuestra gran ciudad de Santiago. ¿Dónde hay más información? En la cuenta en Instagram @zoonacional.chile.
1: Bueno, otro panorama también para este fin de semana está el evento temático Magical Fest. Un entretenido panorama con actividades para todas las edades. Los asistentes podrán disfrutar de un espectáculo en vivo, cosplayers, puntos fotográficos, tiendas especializadas, concursos y varias sorpresas. Se va a realizar el domingo 28 de junio entre 11 de la mañana y 18 horas en el Centro Casona Dubois en Quinta Normal. La entrada es gratuita y puedes revisar todos los detalles en la cuenta oficial de Instagram @magicalfestchile.
0: Oye, Gote, ¿te gustan las películas de terror? O por ejemplo, ¿han entrado La Mansión Siniestra en Fantasylandia?
1: Sí,
0: ¿no?
1: Sí, he entrado.
0: ¿Pero te gusta esa sensación, sí, que te produce las películas de terror? A mí también, fíjate, pero hay gente que no soporta, mira.
1: ¿Por qué? Qué raro, pero es raro, ¿no? Es un fenómeno raro del ser humano, en el fondo.
0: Sí, pero es que adrenalina.
1: Que te guste pasar susto.
0: Es adrenalina, sí. ¿Por qué les cuento esto con esta música tan buena de fondo? Almas Perdidas llega por primera vez a Santiago. En ella, los asistentes podrán ingresar a una mansión que guarda oscuros secretos y espíritus que no encontraron la salida. La actividad dura casi media hora, en lo que se puede recorrer libremente las habitaciones de la mansión para buscar pistas y resolver el misterio que guardan sus paredes. se está presentando ya hace algunos días.

0: va a estar hasta el 18 de julio, de 10 de la mañana a 8 de la noche, en el Centro de Eventos Metropolitan Santiago. La entrada
1: es Casa Piedra.
0: Ex Casa Piedra, en Escrivá Balaguer, ¿no es cierto?
1: Sí.
0: Las entradas están disponibles a través de Ticketmaster por un valor de 10.000 pesos por persona, y al momento de adquirirlas se debe seleccionar una fecha y horario. Puedes revisar todos los detalles en la cuenta de Instagram. Arroba LucidDreamsCL.
1: Oye. Oye, ya, y lo último, se abrieron algunas pistas ahí en los centros de esquí de Santiago, pero si usted no esquía, también hay otros panoramas para hacer en Farellones, en Valle Nevado, en El Colorado, están estos tubing, ponte tú, o puedes solamente ir a pasear, te subes ahí, hay unas promociones bien entretenidas.
0: Sí.
1: Por ejemplo, puedes ir, sentarse en estos andariveles, hay una promoción que te puedes subir con un chocolate caliente, te dan un chocolate caliente y paseas solamente.
0: Mira, igual recomiendo yo, cuando si van con niños, lleven bolsitas.
1: O lleva
0: porque
1: un limón.
0: Porque tantas curvas.
1: No, un limón. Ese es el mejor secreto.
0: O mariamino, esos remedios.
1: El mejor secreto.
0: No tenés idea, un limón.
1: Chupando un limón para el
0: mareo. Como las protestas de los años 80, así que para la...
1: Eso es para otra cosa. También, pero para que vean que el limón tiene múltiples usos.
0: Múltiples, sí. Especialmente para los sour. ¿Viste? Terminamos siempre hablando copete el viernes.
1: Ya.
0: Oye, yo creo que por la hora deberíamos irnos a tanda, ¿no es cierto? Vamos a tanda comercial y volvemos en un par de minutos en Emprender es Clave.
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0: 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Y hablando de Uber Eats, más rato vamos a tener un invitado que trae en ello algo muy rico. Ya lo van a ver, que es hasta el final del programa.
1: Hamburguesas con proteínas.
0: Ah.
1: Ideal para nosotras que hacemos deporte.
0: Eso. Vámonos con música. Los Cardigans.
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0: Son las 9:35 de la mañana. Les recuerdo nuestro WhatsApp de Radio La Clave, más 569-29-109-929, donde nos pueden enviar mensajes de felicitaciones, también comentarios, recomendaciones, preguntas, propuestas de emprendedores. Si usted es emprendedor o emprendedora, tiene un emprendimiento, una empresa, una startup que ya lleva un tiempo, por lo menos un año, y encuentra que tiene una historia interesante, ahí cuéntenos y inmediatamente nuestro productor se va a comunicar con ustedes. Vamos a ver la posibilidad de traerlo al programa, porque en este programa contamos historia. Y voy a hablar un poco de la historia de una empresa icónica, que en un momento fue una startup, fue uno de los sobrevivientes, además, podríamos decir, de la época de las .com, que es Mercado Libre. Y no es que estemos haciendo publicidad con Mercado Libre, simplemente les queríamos contar que el histórico ejecutivo de Mercado Libre, Alan Meyer, que ya veía parte de Latinoamérica, dejó la compañía tras 12 años en ella. Él era un personaje no solamente importante para la empresa, sino que era importante para todo el ecosistema del e-commerce. De alguna forma, por él pasaron un montón de decisiones que en algún momento hicieron temblar también al retail más tradicional. Decisiones que obviamente las compartía con los dueños de Mercados Libre, que son argentinos principalmente. También bajo él se pasaron varias innovaciones, como Mercado Pago, como las tarjetas, como esta cosa también, este cambio de Mercado Libre, que antes era un lugar donde uno compraba como cosas usadas y las entregaba en el metro, ¿te acordás? ¿No?
1: Totalmente,
0: era como a un cambio de ¿cómo se llama? De modelo absolutamente importante, que hoy en día es líder en América Latina. Y esto fue una salida bien sorpresiva.

0: Porque este ejecutivo que estaba a cargo de la región andina, que Chile, Colombia, Perú, Venezuela, Ecuador, ¿no es cierto?, va a dejar su cargo a partir del 30 de junio, o sea, la próxima semana. Y así que esto, de alguna forma, vamos a ver cómo también se reemplaza, a dónde se va él, todavía no lo sabemos. Y este marca un hito también en Mercado Libre, que es una empresa bien icónica a nivel de Latinoamérica.
1: Oye, y yo les diría también que, bueno, este ejecutivo, Alan Meyer, llegó a Mercado Libre a los 27 años, muy joven. Y con él también, como que este .com, este e-commerce, creció muchísimo y dejó atrás, por ejemplo, a Dafiti, que estaba súper consolidado.
0: ¿Verdad? Dafiti, como que ya lo olvidamos.
1: Dafiti, sí, que estaba súper consolidado, y Mercado Libre actualmente, o sea, falta que venda en supermercado a través de Mercado Libre. Realmente ha sido una solución que nos ha facilitado la vida a muchos de nosotros. Ahora, yo te cuento que yo vendí a través de Mercado Libre.
0: ¿Vendiste? Pero
1: sí,
0: como alcancé. Como empresa, como
1: emprendedora.
0: Pyme. Ah, como emprendedora. No es que haya vendido un producto, sino como...
1: No,
0: como...
1: cuando tuve mi marca de ropa de yoga, que me fue muy mal, pero alcancé a vender a través de Mercado Libre.
0: Ya. Mira.
1: Las comisiones no eran tan grandes, no sé cómo está ahora. Habría que preguntar ahí a alguien, algún proveedor que sea de Mercado Libre, para conocer un poquito también el otro lado, ¿no?
0: Claro.
1: Nosotros sabemos como usuarios que Mercado Libre funciona muy bien, pero no sabemos cómo les funciona a los emprendedores y a los negocios que están vendiendo a través de Mercado Libre.
0: Claro. Ahora, como tú decías, él entró con 27 años, pero además fue el primer trabajador de Mercado Libre en Chile. El primero.
1: ¿Viste?
0: Sí,
1: ¿viste?
0: El primero. Y además impulsó la expansión de la firma en Chile, que hoy tiene 3.500 trabajadores en Chile. O sea, él fue el primero y ahora tiene 3.500. De hecho, comentaron comentó Meyer a través de su cuenta en LinkedIn que cambiarse casa siempre da un poco de nostalgia mezclada con alegría. Escribió una carta a la comunidad de LinkedIn, qué significaba para él haber trabajado este tiempo en Mercado Libre y lo que sentía por irse también de este lugar.
1: Oye, es que además, por eso te digo, yo creo que Alan Meyer es súper icónico. Mucha gente pensaba que era parte de la sociedad de Mercado Libre, ¿no? Fue el primer ejecutivo que trabajó, lideró esta compañía por más de 12 años y en el fondo, hoy día, esta firma en Chile es muy importante. Tiene más de 3.500 trabajadores. O sea, es muy importante y está en uno de los edificios icónicos de la capital, que está en el Costanera Center. Antes estaban ahí en Apoquindo, me acuerdo. Y claro, con menos de 40 años abandona esta firma. Y bueno, vamos a ver qué hace.
0: Ahora, venían varios cambios en Mercado Libre hace un tiempo, a nivel global, digamos. Ya en mayo del año pasado, o sea, hace un año, Marcos Galperín, que es el histórico fundador de Mercado Libre, en algún momento fue el vocero también e ícono de todo lo que son las .com en América Latina, especialmente en Argentina, anunció que dejará el cargo de CEO a partir de principios de este año, y ahí asumió Ariel Sharfstein, quien ingresó a Mercado Libre en 2017. Así que todos estos cambios de Mercado Libre, una empresa icónica latinoamericana, puramente latinoamericana, y además que cambió también lo que es la industria del retail.
1: Tal cual. Oye, nos vamos a ir a la música.
0: ¡Uy, qué bueno! ¡Qué noventera! Esto me acuerdo de la universidad.
1: Este sencillo de 1993.
0: Es como
1: de
0: la
1: universidad tuya, ¿no?
0: Ah, sí, pues. De otra le dije a mi hijo, esta es la única canción que conozco de Counting Crows. Y me dijo, pero ¿cómo, papá? Tiene muchas buenas. ¿Tú conoces otra?
1: No.
0: ¿Viste?

0: 10:45 de la mañana. Bueno, mañana es sábado, pero mañana, 27 de junio, es el Día Mundial de las Pymes, de las microempresas, pequeñas y medianas empresas. ¿Y qué mejor que celebrar este día con una mujer icónica de nuestro país en cuanto a pymes? Ella es Melina Montes, lideresa de Bajos de Mena, líder social, emprendedora, comunicadora, la voz de Bajos de Mena y del emprendimiento territorial, cofundadora también de UnoCo, empresa social que también tiene ahí en conjunto con Alejandra Mustaki. O sea, podríamos estar dando todas las chapas de ahí de Melina Montes durante todo el programa, pero queremos conversar con ella, darte la bienvenida nuevamente a este estudio y decirte que nos sentimos tremendamente orgullosos de tenerte hoy día en un día tan especial previo al Día Mundial de las Pymes.
1: María José, muchas gracias siempre por la consideración. Aparte que me siento como en casa.
0: Lo
1: llegué
0: sabemos.
1: Hasta sacarme la chaqueta, mira, me quedé así.
0: Habías dicho
1: más.
0: Sacarte la ropa, pero eso sonaba un poco fuerte.
1: Sí, eran fuertes declaraciones.
0: Así fuertes declaraciones.
1: Muchas gracias por la invitación. Siempre para mí es un agrado de verlo a ustedes y participar acá.
2: Oye, Melina, claro, muchas veces uno cae en hablar de startup, de emprendimientos como de gran escala, pero también hay un mundo de pymes que es mucho más granular, que es diferente, que es mucho más real, ¿no es cierto? Entonces, ese mundo pyme más real, que es el fondo el que vamos a hablar la próxima semana, que tú lo conoces.

0: muy bien. ¿Cuáles son los principales desafíos que tienen en este momento?
1: Primero, soñar para ser pyme. Muchas veces la gente tiene problemas y esos problemas se enfocan tanto en el problema que no ven más allá. Un día una señora me invitó a su casa y me contaba su problema. Estaba muy mal económicamente, pero ella no sabía tejer, no sabía coser, no sabía hacer nada. Pero yo estaba en su casa comiéndome un plato de cazuela maravilloso. Entonces le digo, ¿cómo no sabe hacer nada? ¿Y esto quién lo cocinó? Yo. Oiga, ponga, haga una ventana aquí y venda esta comida, haga colaciones. Hoy día esa ventana se convirtió en una puerta con mesitas afuera, con silla, y vende comida casera. Entonces muchas veces la gente pierde la capacidad de soñar, de convertirse en un emprendedor. Hoy día su marido dejó de trabajar y están los dos enfocados en su boliche vendiendo comidas caseras. Atienden desayuno y almuerzo. Entonces eso, nosotros vamos transformando sus vidas, sus problemas en emprendimiento.
2: Ahora, para poder transformar esas vidas, Melina, tú también tuviste que transformar la tuya, que esa fue la transformación más importante que has tenido, porque en el fondo, no vamos a contar tu historia porque yo creo que es muy conocida. Si alguien pone Melina Montes, puede conocer tu vida completa. Pero, ¿qué te sostiene a ti ahora? ¿Qué te sostiene a ti para también poder levantar otros emprendimientos y a otras personas que necesitan emprender?
1: Bueno, mi vida es de transformación y junto con eso transformamos nuestro barrio también. Estamos viendo cómo siempre moldearlo según las necesidades del momento. Y tenemos Bajo de Menatur. Bajo de Menatur sostiene a distintos emprendedores. Esto, tú me compras el asiento de una micro, que esa micro ya es de mi vecino.
0: ¿Ya?
1: Nos paseamos por nuestro Bajo de Mena, donde nos abren el único cementerio ruso ortodoxo que está al sur del mundo.
2: Eso es increíble.
0: No tenía idea.
1: Sí, el único. ¿Ya? Y está en mi Bajo de Mena. Te contamos nuestra historia de nuestro casi 10 hectáreas de pulmón verde que tenemos en Bajo de Mena, cómo lo crearon las dirigentes sociales, cómo se peleó, cómo fue la lucha por ese espacio y que nuestra área verde maravillosa. Nos paseamos por unos vecinos, que es la casa de Aníbal Pinto, donde están las butacas de los años 1800 y todo intacto. Pasamos por unos emprendedores para que vean cómo nuestras viviendas de 47 metros cuadrados y 67 metros cuadrados se convierten en fábrica y convivimos con nuestra fábrica y le damos trabajo a otras personas. Y eso termina en una exposición de arte al medio del bloc donde yo vivo, junto a la artesanía y la exposición de arte de nuestros grafiteros, que se viene el meeting.
2: Eso, cuéntanos de eso.
1: Es un gran movimiento de grafiteros, se va a hacer en octubre, el 12 de octubre, vamos a tener una semana de artistas internacionales y 10 países que llegan, y dentro de eso con artistas locales y nacionales. Son casi 600 artistas embelleciendo los muros de nuestro Bajo de Mena, este gran universo de colores. Los chiquillos

0: ¿cómo fue ese proceso y cómo los vecinos y vecinas han tomado este cambio, este bajo de Menatur, que vengan de otras partes a ver lo que están haciendo, digamos?
1: Mira, todo se hace con mucho respeto, hacemos alianzas con universidades, con colegios, de repente hay familias que les gustaría conocer Bajo de Mena, a ver si es tan real que van a ver, no sé, alguien destripado en una esquina o una bala, porque claro, el morbo también te mueve.
2: Sí, por supuesto. Claro.
1: Ahora, a nosotros el problema nos hace accionar, entonces tomamos, es un problema para nosotros la estima que tenemos en nuestra espalda, y lo hemos transformado. Cuando traemos a estas personas dicen, oye, pero no es tan malo esto, no vi ningún asalto, me sentí segura, es que esto es mi Bajo de Mena. Créeme, vas a tener más inseguridad fuera de mi Bajo de Mena que dentro de él.
2: Claro. Mira, Melina, ¿qué en estos años que tú llevas trabajando como lideresa social, con todos los premios que te has ganado, qué es lo que más te duele que digan de Bajo de Mena sin conocerlo?
1: Mira, sin conocerlo, primero que somos todos delincuentes, que nos metan a todos en el mismo saco. Y lo que me duele hoy día, no tan solo de mi Bajo de Mena, de la sociedad en sí, es que muchas veces se hicieron campañas entregando la sopita, el pancito en la noche, a la gente en situación calle, y hoy día que los estén correteando, es cierto, nadie quiere alguien en situación calle, nadie quiere un roco en la puerta de tu casa.
2: Claro. Y nadie quiere vivir en situación de calle, que
1: nadie
2: eso es súper importante también
1: decirlo. Vivir en situación calle. Entonces hoy día tenemos administraciones municipales sacándolos de muy mala forma, muy agresivo, siendo que esto deberían haber políticas públicas atendiendo este problema, porque esto es solamente consumos, dolores del alma que te llevan a la calle. Entonces, eso me duele hoy día, no de mi Bajo de Mena, de la sociedad y de mi país.
0: Oye, Melina, ¿cómo de alguna forma también ha sido el proceso para de alguna forma incentivar a estos emprendedores y emprendedoras a que sean parte de esto, a que sueñen, como dijiste tú al principio, que a lo mejor también se puede ser replicado en otros barrios de Santiago y por qué no del país? Y si ha pasado eso, si han ido de otros barrios, otras organizaciones, juntas de vecinos, comunas, alcaldes, y tú, oye, quiero hacer algo parecido a lo que hiciste tú, pero en esta otra parte.
1: Sí, por supuesto, o sea, nosotros hemos tenido alianzas con empresas, con mineras, donde hemos ido, no sé, pues en Antofagasta, en la Schneider, en La Bonilla, en otros lugares hemos estado contando ¿Qué nos resultó a nosotros? Yo sé que cada territorio es una necesidad diferente, pero algo que a mí me sirvió te puede servir a ti. Y vamos con esto, vamos con charlas motivacionales también en colegios, universidades, empresas, como enseñarles lo que es comunión. Muchas veces el chileno, qué rico que te vaya bien, pero no mejor que a mí. Y eso necesitamos cambiarlo. Hoy día es una sociedad de colaboración, que nos escuchamos, que nos empujamos, que nos empoderamos, pero tienen que hacer comunidad. Oye, y con respecto a la comunidad, no me puedo perder esto, porque todos colaboramos. Yo les agradezco mucho hoy día a ustedes que me dejen venir a contar de mi Bajo de Mena. Pero en este proceso artístico, donde todo el mundo se colabora, creo que no ha sido valorado muchos artistas que comparten escenario con otros. Por ejemplo, mi Santa Feria. El grupo de Santa Feria, ellos nos han regalado a nosotros momentos de diversión porque hay un festival donde ellos van gratis y es gratis para toda mi comunidad, pero también le pasan escenario a otros artistas emergentes. Y creo que la colaboración no tiene que ser tan solo empresarial o de pyme, también es cultural.
2: Totalmente.
1: Por eso le agradezco mucho a Santa Feria y ojalá este año lo podamos ver en el Festival de Viña, por Dios.
2: Ojalá.
1: Se lo merecen.
2: Es muy bueno Santa Feria. Muy bueno. Oye, Melina, hablando un poquito de colaboración, hablando también de todas estas comunidades que se forman en torno cuando hay colaboración y hay disposición, ¿qué debería aprender el mundo empresarial de las comunidades más vulnerables?
1: Que no porque vivamos en un lugar vulnerable y que seamos carencia a lo mejor de estudios, la calle te enseña. Crean, confíen en ellos, porque tenemos grandes capacidades. Lo que no tenemos son oportunidades. Regálenos tiempo.
0: Importante. Qué importantes palabras de Melina Montes, comunicadora, claramente líder social también y además emprendedora

0: chilena. Muchas gracias por acompañarnos en esta previa a la Semana de la PYME y al Día de la Internacional de la PYME, que es el fin de semana.
1: Gracias por la invitación.
2: Me imagino que van a celebrar ahí junto con todos los emprendedores de Bajos de Mena.
1: Hoy tenemos mucha gente y muy pronto le vamos a tener ahí un datito digital, porque queremos nuestro Bajo de Mena también digital, que se sume a este mundo de tecnología.
0: Ah, ya, avísanos cuando esté eso.
2: ¿Y la vitrina TV es IE?
1: Sí, por supuesto. ¿Sí? La vitrina TV es, ¿cómo dice el nombre? Vitrina. Ahí vamos mostrando a todos nuestros emprendedores y dándole una gotita de cariño para que suban las ventas. O sea, ningún emprendedor le va bien si no vende.
2: Exacto.
1: Ahí le ayudamos.
2: Exactamente.
0: Melina, un millón de gracias por acompañarnos en Emprender
2: Gracias.
0: Es clave.
2: Gracias.
0: Un abrazo y buen fin de semana. Vámonos con música. Con Los Prisioneros.
2: Este es para ti, dedicada para ti, amiga mía. Los Prisioneros.

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9: Estamos de vuelta en Emprender es clave de este viernes. Estamos con energía de viernes con Daniel Fajardo. 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
9: Les tengo una gran noticia. 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Y los emprendedores tenemos que cambiar.
10: Y yo creo que todos podemos cambiar. Fíjate, cuando la gente dice no, las personas no cambian, nosotros hemos visto acá que una persona puede cambiar a los 40, 50, 30, 20, 60, 80 años, así que es una falacia de que la gente no cambie.
9: Y también cambia lo superficial, cambia también lo profundo.
10: Cambia, todo cambia.
9: Cambia, todo cambia, y también lo dice King con Everybody's Changing.

0: 10:09 de la mañana. Oye, Coté, vamos a hablar de algo que es muy... Ya que los viernes siempre hablamos de gastronomía, de restaurante, se acerca el fin de semana. Y hay algo que es fundamental en los emprendedores gastronómicos, en el mundo de la gastronomía, y especialmente es quienes trabajan ahí, llevándote el pisco sour a la mesa, llevándote la tabla mar y tierra a la mesa.
1: Yo eso llevándote siempre le doy almuerzo, harta propina.
0: ¿Qué es la propina? Y están pasando varias cosas con respecto a la propina. Y en Estados Unidos se está transformando en un problema tanto así... que se le ha denominado a esta tendencia problemática de la propina, lo voy a explicar ya, la tipflation, tip, propina, y inflation de inflación. ¿Ya? ¿Por qué? Porque, a ver, aquí en Chile estamos acostumbrados al 10%. ¿Ya? Sí. A veces uno, es muy raro que alguien pague más del 10%. Quizás tú lo haces, pero...
1: En algunos lugares donde voy habitualmente, doy más del 10%.
0: Claro, yo no. Yo siempre doy el 2%. También es raro ver que alguien no dé propina, porque antiguamente si te atendían mal, no dais propina. ¿Ah? Hoy en día la propina es como inherente y es muy raro que alguien no deje algo de propina aunque lo atiendan mal.
1: En los restaurantes. Ahora también, ¿te acuerdas que hubo una polémica bien importante? Porque, no sé, te estaban pidiendo propina donde uno iba a buscar al mesón las cosas.
0: Claro.
1: No sé, tenías que dar propina absolutamente para todo, para la bencina.
0: Bueno,
1: para...
0: eso existe todavía.
1: Sí.
0: Lo de la bencina.
1: Pero, claro, pero no está establecido todavía.
0: No, pues hay una cadena grande de origen de Seattle que tú compras el café ahí y te incluye la propina, si es que tú quieres.
1: Exacto.
0: Pero no,
1: yo
0: porque no es todo tu
1: no.
0: servicio.
1: Bueno, no voy a esa cadena, pero cuando voy, en ocasiones así muy particulares, no.
0: Ya, bueno, el tema es que en Estados Unidos ese 10% hace mucho tiempo que ya no existe. Generalmente las propinas van entre el 15, el 20%, incluso un poquito más del 20%, porque aumentaron en la época de la pandemia por el problema de los restaurantes, porque allá... los garzones, la gente que trabaja, digamos, llevándote la comida a la mesa, recibe más por

0: propina que por sueldo fijo.
1: Sí, claro.
0: Aquí hay ambas, también pasa, pero allá ganan mucho más por propina. Entonces la propina es muy importante y a veces sube mucho más allá del 10%. Esta propina subió ya, incluso a un 15, un 18, un 20 en Estados Unidos, casi por defecto, por el tema de la pandemia, porque se necesitaba de alguna forma, esas personas que trabajaban necesitaban aumentar su ingreso. Y ahora con la inflación está subiendo más aún, incluso al 25% en ciudades como Nueva York, como Chicago, como Los Ángeles, en Delaware también, está subiendo bastante. Y esto está teniendo un problema porque la gente está dejando de ir a comer, está produciendo un estrés en la industria gastronómica, tanto así que las autoridades, incluso Donald Trump, ha hablado sobre esta tip inflation y cómo resolver este tema.
1: Oye, y bueno, en Canadá funciona casi igual que en las ciudades estadounidenses, con un estándar de 15 a 20% en restaurantes con servicio a la mesa, aunque el 15% suele ser el piso y el 20% se señala como servicio excepcional. A diferencia de Estados Unidos, en Canadá es menos común darle propina al personal de limpieza hotelera. Eso pasaba mucho antes también, ¿te acuerdas?
0: Sí.
1: Que en los hoteles te llevaban la maleta y tú le pasabas también unos dólares, que tampoco estaba establecido cuánto era.
0: No estaba establecido, solo en las películas.
1: Las películas.
0: Oye,
1: en los matrimonios, ¿te acuerdas?
0: Los matrimonios también. No, claro, el matrimonio todavía existe, que le pasas un poquito más para que te llegue más amistoso.
1: Perdona, yo te conté que me tocó en enero ir a un matrimonio donde estaba Farcas.
0: Ah, ¿sí?
1: Sí, pues.
0: Y todo, y están como polilla a la luz.
1: Hasta yo quería llevarle las piscolas a Farcas y lo vieron saliendo del baño contando fajos de billetes, porque eso los reparte.
0: Sí, pues los reparte, tal cual.
1: A mí no me llegó ni uno.
0: Bueno, salió un estudio en Estados Unidos que casi el 90% de los estadounidenses cree que la cultura de las propinas ya se salió de control.
1: Se salió de madre.
0: Totalmente, porque claro, hay una inflación, ya es caro comer, y se están aumentando las propinas al 20, incluso 25%, y esto está trayendo casi un problema social, aparte económico, en Estados Unidos. Mm. ¿Y qué pasó en Chile?
1: Bueno, en Chile también se hizo un estudio, pues.
0: Vamos a hablar de propinas, pero en Chile. Ahora.
1: Sí. Bueno, un sondeo realizado por Tu, que es esta plataforma de pagos también, analizó el comportamiento de los consumidores en restaurantes, cafeterías, food trucks y otros servicios gastronómicos entre enero y abril del 2026, revelando que cerca de un cuarto de los clientes opta por dejar propina al momento de pagar. Este estudio, elaborado a partir de transacciones registradas en comercios gastronómicos que operaron de manera continua durante este periodo analizado, mostró que la adopción de propina se mantuvo estable durante enero y febrero en torno al 26,7%, pero comenzó a disminuir a partir de marzo, obvio, hasta alcanzar un 24,6% en abril, registrando una caída de más de 2 puntos porcentuales en el periodo.
0: Claro, uno de los principales hallazgos de este análisis que realizó Tu, que es una empresa de Hallmark, son estos pods, estos que tú pagas, ¿ah? Hay varias marcas, uno de ellos es estas maquinitas, digamos, ¿ah? Que han democratizado un poco también el pago vía electrónica. Y uno de los principales análisis es que el monto de la cuenta sigue siendo el factor que más influye en la decisión de dejar propina, el monto de la cuenta, mientras solo un 4,1% de los clientes deja propina en consumos de hasta 5.000 pesos, la cifra aumenta a casi 20% en tickets medios, alcanza 48,8% en tickets altos y llega a un 81,6% en consumos superiores a 40.000 pesos.
1: Bueno, en términos prácticos, un cliente con un ticket premium cerca de 20 veces tiene cerca de 20 veces más probabilidades de dejar propina que uno que realiza una compra de un bajo monto. Eso a mí me parece como bien evidente. Una tendencia que se mantiene de manera consistente en todas las regiones del país. Estos datos muestran que la propina sigue estando fuertemente asociada al monto del consumo. A medida que aumenta el valor de la cuenta, también crece significativamente la disposición de los clientes a dejar este aporte adicional. Una tendencia que observamos de forma consistente en todo el país, señaló Nicole Revillot, Country Manager de Tu.
0: A nivel regional, hay varias diferencias. Aysén registra la mayor tasa de adopción de propinas del país.
1: Aysén,
0: con un
1: 40. ¿Son los más generosos?
0: Los más generosos.
1: ¿Y los más cajones?
0: La región de Aysén. Seguía por Valparaíso, la región metropolitana, y en el extremo opuesto, los más cañetes en dejar propina son la región de Atacama. Mira. Un 13,41% deja Ñuble y Antofagasta, fíjate.
1: Oye, qué increíble, la brecha entre Aysén y Atacama supera los 30 puntos porcentuales, lo que significa que la región con mayor adopción prácticamente triplica a la de menor adopción. Este comportamiento sugiere que existen factores territoriales que influyen en la disposición a dejar propina, como la composición de la actividad económica local y el peso que tiene el turismo en determinadas zonas del país.
0: Por eso es tan importante siempre dejar una propina, sí, y pedir un bajativo a la casa. Eso ya se ha perdido.
1: Yo a veces lo pruebo.
0: Un bajativo a la casa, unos lo traen, otros dicen, ¿qué este viejo que está viviendo? ¿Qué
1: una
0: es eso?
1: Manzanilla.
0: ¿Qué es eso?
1: Más rico que hay. Ya.
0: Una menta.
1: Vamos a la música. Ed Sheeran, Shape of You.

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1: Energía femenina en este estudio. Nicole Fortes con nosotros hoy. ¿Cómo están? ¿Bien y tú?
2: Cansada, pero bien.
1: Pero yo te veo radiante, fíjate.
2: Es que me quedé conversando con la Meli.
1: Siento que uno se le hincha el corazón.
3: Sí. Alguien que eso como tú, como te anima, te sube el ánimo.
2: Sí, y de hecho ahí yo creo que, ¿se acuerdan de esta hipótesis que siempre hablamos acá en el programa de la importancia de conectarnos con otros?
3: Claro.
2: Eso es lo que se necesita para que los negocios surjan. Pues. Claro. O sea, todo el trabajo que ha hecho la Meli...

0: para lo que es la comunidad de Bajos de Mena. Y hoy día hay emprendimientos increíbles allá en la zona. O sea, no sé si ustedes han ido a Emanuel, por ejemplo.
1: No.
0: Ya, vamos a tener que hacer un paseo de curso a pastelería y panadería de Emanuel, el mejor pan de masa madre de Chile.
1: ¿En serio? ¿Está ahí?
0: Está ahí. O sea,
1: ¿y será parte del Bajo de Mena
0: Tour? Y es parte de Bajos de Mena Tour.
1: Ah, sí. Ya.
0: Y así nos encontramos con hartos tesoros escondidos de la joya del emprendimiento de nuestro país por allá.
1: Oye, en esta etapa que estamos llevando programas a terreno, Coté, deberíamos hacer un programa en Bajos de Mena con la Melina.
2: Pero además ya. La Melina tiene toda la infra.
0: De hecho vamos a hacer un encuentro de emprendedores allá.
1: Nuestro productor está para que organice.
0: Listo,
1: está hablando ya.
0: Nuestro productor
1: está hablando por teléfono, ya está llamando a Melina.
0: Encanta, listo.
1: ¿Ya? Sí, hagamos un programa.
0: Hagamos la hora.
2: Hecho.
1: Oye, Nicole, el fin de semana es el Día Internacional de la PYME. La próxima mañana. Semana es la Semana de la PYME para muchas entidades.
0: Así es.
1: ¿Cómo nos recibe? ¿Cómo nos recibe esta Semana de la PYME a la PYME y a los emprendedores?
0: Mira, yo voy a decir una cosa. Mis palabras van a ser duras. ¿Por qué? Porque este es el año en que las PYMES no pueden seguir esperando. ¿Ya? ¿Por qué? Porque el 98% de las empresas que generan ingresos en nuestro país son pymes.
1: Claro.
0: ¿Ya? Pero esas empresas, básicamente, generan apenas el 12% de las ventas. O sea, son las que más existen, pero las que menos generan. Claro.
1: Y las que más trabajo generan,
0: claro. Pero también ahí hay otro tipo de brecha. Claro. Pleno empleo, ¿cachai? O sea, hay brechas también que tienen que ver con las pymes, como el tema de la formalidad, como el tema de la digitalización, ya, como el tema también de
1: el financiamiento,
0: el tema legal, o sea, lo que se va a pasar ahora con las 42 horas laborales, cómo una pyme se va a hacer cargo de eso también. O sea, hay varios puntos que de alguna forma son no son menores, ya, y que están generando tensión. Básicamente estamos también en un año donde no tenemos muchas señales desde el Estado para el fomento de las pymes, y ahí es donde los privados juegan un rol súper importante, ¿ya? O sea, la importancia de conectarse, la importancia, bueno, de hecho ahora se viene la elección de la SECH, ¿ya?
1: Claro.
0: Donde hay personas que fueron parte de los creadores de la SECH que se vuelven a repostular.
1: ¿Cuándo es la elección de la SECH?
0: No lo tengo tan claro.
1: Asociación de Emprendedores de Chile.
2: Le vamos a preguntar al Cote Rengifo, que viene el martes.
0: Ya. Él va como director.
2: Yo sé.
0: Va como candidato. Instancias también como, si bien la SECH es una de las organizaciones más importantes, tiene más de 52.000 socios, también está la multigremial.
1: Claro.
0: ¿Ya? Que tiene presencia también con Juan Pablo Suet de Arica a Punta Arenas, y que de alguna forma el rol de la multigremial tiene que ver básicamente con empujar el diseño de políticas públicas hacia las pymes, pero también está Chile Converge.
2: Sí, pues. Sí,
1: y la CONAPYME también.
0: Y la CONAPYME, ya, y Chile Converge también con su premio Chile Converge Emprende, que de alguna forma permite o se enfoca en que más empresas se formalicen para que puedan crecer también. Entonces, el participar de instancias del ámbito privado para las pymes, teniendo un año donde no tenemos tantas señales, puede ser muy bueno. ¿Ya? ¿Y cuáles son como las otras problemáticas, de alguna forma? El primer frente con que nos enfrentamos como pymes es el ámbito regulatorio. ¿Ya? Viene la ley de cumplimiento tributario, la reducción de la jornada a 42 horas, de alguna forma, y también van a ver estos ajustes al impuesto de primera categoría. Cada uno por separado quizás funcionan bien, ¿ya? Pero para una empresa que de verdad no tiene a lo mejor ventas recurrentes, donde lo más probable tiene uno o dos trabajadores y de esos solo uno está contratado. ¿Te fijáis? ¿Cómo haces?
2: Claro, ¿cómo van a ir amoldándose?
0: ¿Cómo converges a esta nueva realidad? Básicamente, si bien ha sido gradual, ya, sobre todo el cambio de pasar a la reducción de la jornada a 40 horas, no es menor, ¿ya? Y creo que el otro tema que también es muy complejo y que las pequeñas empresas corren mucho riesgo, y que es súper fácil como hablarlo desde afuera, porque yo no estoy metida en, yo no soy una pyme. Pero bien, creo que el tema tecnológico, el frente tecnológico, el uso de la inteligencia artificial es un riesgo que si una pequeña empresa no se no asume de alguna forma este gran cambio que tiene que ver como con el entorno completo, vas a quedar afuera, ¿ya? Que fue un poco lo mismo que pasó para la pandemia, cuando esta, como que hubo que hacer como una digitalización de emergencia,
2: sí, claro,
0: básicamente, y que el que no se subía al carro quedaba completamente afuera. Ahora está pasando un poco lo mismo, y si bien en Chile tenemos además un déficit estimado de al menos 6.000 trabajadores o profesionales relacionados con el ámbito de la tecnología, los que más se podrían ver afectados por el tema de la digitalización, son las pymes. Mm. ¿Ya? Entonces, por eso creo que también es súper importante generar conexiones, o sea, ser parte de organizaciones, hacer networking con otros, porque si bien uno tiene sus recursos limitados, pero está comprobadísimo que la conexión con otros es lo que te puede abrir nuevas oportunidades.
2: Sin duda, Nicole, y en ese mismo sentido, yo creo que Chile todavía es un país súper centralizado, sí, a pesar de que hay oficinas de todas estas entidades
0: en distintas partes,
2: pero nos olvidamos de repente de zonas un poco más rurales, un poco más alejadas. ¿Cómo podemos hacer que estas empresas más familiares, más chicas, puedan acceder a los beneficios de todas estas entidades que estamos hablando?
0: Que de verdad yo creo que hay cosas súper básicas como participar, darte el tiempo de participar. Yo la semana pasada estuve en Antofagasta. Estuve haciendo una charla a 60 emprendedores de la región sobre cómo transformarse en mentores.
1: Mira.
0: Pero mi experiencia tiene que ver con que un mentor no es alguien que enseña, básicamente, sino que es alguien que también está todo el tiempo aprendiendo.
2: Sí, pues. Claro.
0: Entonces uno tiene, o sea, el que quiere ser mentor, ya, bien. Pero hay que ser mentí permanentemente, hay que ser un guiado. Entonces, ¿y cómo uno es guiado o cómo eres un mentí? Rodeándote de verdad de otras personas. Aprendiendo a escuchar. Es algo súper importante. Participar, mirar, ver. Cada vez de verdad es más fácil. O sea, hay grupos de WhatsApp, no sé cuánto. Yo estoy metida en muchísimos grupos de emprendimiento. Mi WhatsApp colapsa todo el día, pero de verdad, o sea, algo tan fácil como pedir una ayuda. O sea, como, oye, alguien sabe de este dato, o alguien tiene un dato, o alguien me presta o me pasa el teléfono de alguien. Y esas cosas de verdad funcionan y van ampliando la red.
1: Ahora, el cambio de mindset es súper importante, especialmente una sociedad que está acostumbrada,
0: sí,
1: a pensar, y la idiosincrasia en general, digamos, que me van a robar mi idea, que a lo mejor no le va a gustar, que me da susto, miedo. O sea, claro, porque en el mundo más startup eso ya a lo mejor está superado, pero en el mundo pyme, que estamos hablando, que es mucho más masivo, todavía hay mucho... Sí.
2: Resquemor.
1: Hay mucho resquemor, es un cambio, una cosa cultural.
0: Efectivamente, pero es una cosa cultural, pero a medida que tú también te vas insertando en este entorno, básicamente, cada vez va a ser más fácil y vas a ir generando esa confianza. O sea, perdón, pero nadie se hace millonario por una idea.
1: No, claro, no, ¿ya? Hay que ejecutarla.
2: Perdona, con Daniel todos los días tenemos siete ideas.
0: Todo el rato tenemos ideas, todo el mundo
1: todavía no
0: tiene
1: millonarios.
2: Estamos cerca, pero todavía no.
0: ¿Te fijáis? O sea, como que el que no querer hablar porque alguien me va a robar algo, o sea, de verdad es una persona que está hoy día...
1: No, y la reflexión debería ser, si me lo roban no importa, se me va a ocurrir otra cosa.
0: Sí,
1: o sea,
0: yo creo lo mismo. Lo importante es ejecutarlo, lo importante es recibir feedback, lo importante es prototiparlo o hacerlo, experimentarlo de forma súper rápida para tratar de sacarlo al mercado. Y eso es lo más difícil. Mm. Pero si tienes, por ejemplo, un buen contacto. O sea, de hecho, ayer estaba con una emprendedora y que ella lo que hace es de la región de Valparaíso y hace cremas cosméticos, productos cosméticos de orujos de residuos de vino.
1: Ah, mira.
0: Que es del orujo de la uva.
1: Yeah.
0: Sí, bueno, y la cosa es que ella me dice, oye, yo estoy tratando de vender esto. Lo miro y le digo, mira, ¿sabes qué? Si no tenés resolución de ISP, si no tenés tu código de barra, si no tenés tres o cuatro cosas más, va a ser súper difícil que puedas salir al mercado y te vayan a andar paseando por distintas ferias. Trata lo primero de sacar tu ISP. Me dice, eres la primera persona que me dice eso.
1: Sí.
0: ¿Cachai? O sea, ese tipo de conversaciones, yo no voy a hacer la crema cosmética, le voy a compartir un dato
1: que te abre un poco la mente. Oye,
0: júntate con otros.
1: Te voy a dar un dato después, ¿ya? Porque hay una viña bien grande, que tiene una una apertura de ¿cómo se llama? De
0: residuos,
1: de financiamiento cada cierto tiempo para residuos.

0: Brujo. Después te lo voy a dar para que le dé el dato, ¿ya?
1: Ya, excelente.
0: Juan Forte, el líder de...
1: Listo, se armó. Esas cosas son las que valen. Así que, feliz día a las pymes y vayamos generando conexiones, que eso es lo que de verdad va a permitir que se hagan los buenos negocios.
0: Nicole Forte, el líder de emprendimiento de Mujeres Empresarias. Un millón de gracias por acompañarnos en Emprender es Clave. Que tengas un buen fin de semana, un buen fin de mes. Y nos vemos en dos semanas más.
1: Que estén bien,
2: nos
1: cuídense.
2: Chao.
0: Vamos a una tanda.
2: Vamos a una pausa.
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0: No soy muy fanático de gorilas. Sé que un tercio de nuestros auditores me van a odiar, pero no, soy muy
11: fanático de gorilas. Es bueno, vamos a la música.

0: 10:40 de la mañana.
1: De la mañana.
0: Estamos llegando ya a nuestro último bloque de esta semana emprendedora, donde vamos a dar también, dimos ya el punto de partida para el Día Mundial de las Pymes, que es mañana 27 de junio. Daniel, ¿te gusta el queso?
1: Me encanta, no podría vivir sin queso. Creo que todos los días, podría decir que todos los días como algo de queso. Diferentes maneras, queso crema, de este Filadelfia, queso camembert, queso... No, yo no puedo ir sin queso.
0: ¿Queso favorito?
1: El camembert, siempre, lejos. Me podía hablar de cualquier queso rico y todo. El camembert para mí es el favorito.
0: Yo gruyere.
1: Mira, es el que tiene hoyito.
0: El con hoyito. El queso...
1: El queso de...

0: clásico del, el clásico de película. Del ratón. Ese.
1: Claro.
0: Oye, ¿por qué estamos hablando de esto? Porque fíjate que hay un certamen que reconoció a los mejores quesos artesanos de nuestro país. Más de 120 muestras participaron en la competencia realizada en Osorno, obvio, donde De Cabra Los Bajos, de Paulina Retamal, fue reconocido como el gran ganador del certamen que busca impulsar y visibilizar la calidad, identidad y tradición del queso artesano de nuestro país. Y tuvo amplia convocatoria de productores provenientes de distintas zonas del país. Este encuentro Quesos finalizó su edición 2026 en el marco de Chile Lácteo, instancia, ahí me imagino que Notco no pudo participar. Instancia realizada los días 17 y 18 de junio en Osorno y que se consolidó como un espacio de reconocimiento, visibilización y promoción del queso artesano de nuestro país.
1: La competencia convocó más de 120 quesos distribuidos en diversas categorías. Por ejemplo, quesos blandos de vaca, mantecoso, chanco, quesos semiduros y duros de vaca, quesos de cabra, de oveja, el de oveja es fuerte, ¿eh?
0: Es fuerte.
1: Fuerte. Productos con ingredientes añadidos, ahumados y quesos de autor. Uno de los hitos destacados de esta edición fue la alta participación del queso mantecoso con 39 muestras provenientes de distintas queserías nacionales, reafirmando la relevancia de esta variedad dentro de la tradición quesera chilena. Luego de 2 días de evaluación técnica y sensorial, imagínate, coma por queso. El jurado, porque ese no es el queso que lo podáis después votar como cuando no, pues. Uno degusta el vino, hay que probarlo. Ahora, ¿con qué lo probaban? No sé. El jurado entregó, bueno, después de estos 2 días, el jurado entregó 48 reconocimientos en total, 5 distinciones super oro, 15 medallas de oro, 16 medallas de plata y 12 medallas de bronce.
0: Bueno, y De Cabra Los Bajos se quedó con el máximo galardón. El reconocimiento más importante de este certamen fue para esta marca de queso, de Paulina Retamal, distinguido como el gran ganador del encuentro Quesos de en Chile Lácteo 2026. El producto destacó por su calidad, identidad y desarrollo técnico. Otros quesos premiados con distinción Super Oro fueron Quimán en la categoría quesos blandos de vaca, queso Los Muermos en la categoría queso mantecoso chanco, Paulina Retamal de Cabra Los Bajos en la categoría quesos duros de vaca, Herencia de Campo en la categoría quesos prensados duros de cabra y Martín Walker Voladeros en la categoría quesos prensados de oveja.
1: Ya, entonces vamos a tener que conseguir que venga aquí Paulina Retamal para mostrarnos este De Cabra Los Bajos que ganó el primer lugar, ¿te parece?
0: Sí, me imagino esta hora ya empieza como a salivar.
1: Vamos con la producción. Ya, vamos con música antes de nuestro último entrevistado con Daft Punk para empezar la introducción al fin de semana, al baile, al pisco sour, al queso. También para pasar con los niños unas buenas vacaciones.
0: Eso mismo.
1: Get lucky.

0: Ya, ahora sí que se me abrió el apetito.
1: Sí, a mí también, no, especialmente no. Con esa. Recordemos que estamos transmitiendo a través de radiolaclave.cl para
0: los
1: que.
0: Los invitamos, de hecho, a mirar esto. A ver esta maravilla que tenemos para cerrar esta semana emprendedora. Ya estamos con Miguel Clarián y Tomás Cerda, fundadores de Tasty Protein. Y esta es conocida como la primera hamburguesería fit de Chile.
2: Al cual.
0: Queremos saber todo porque, claro, la hamburguesa, muy bienvenidos primero.
2: Muchas gracias.
0: La hamburguesa, la carne, ya tiene proteína. Entonces, ¿cómo llegan a esta fórmula de más proteína?
3: Claro. Bueno, primero gracias por la invitación. Y respondiendo a la pregunta, la diferencia nuestra con el resto de la hamburguesería es que la carne, esta es 100% carne magra.
0: Ya.
3: Versus el resto de la hamburguesería es que le agregan entre un 20 y un 30% de grasa blanca añadida a la mezcla y luego hacen las hamburguesas. Eso hace que nuestro producto tenga mucha más proteína, porque es 100% carne, y además tiene menos grasa, porque no tiene esa grasa añadida. El pan es un pan de papa, es un mejor carbohidrato que la harina tradicional. El queso es un queso con menos calorías que los quesos que se usan comúnmente en la hamburguesería. En resumen, el producto en sí es un producto mucho mejor nutricionalmente que una hamburguesería tradicional.
0: Ya, ya. Ahora, y nos estabas contando también que las papas fritas son hechas en air fryer, o sea, no tienen esa carga aceitosa también que tienen en general las otras hamburgueserías.
2: Claro, tenemos dos acompañamientos, que son las bolitas de jalapeño, que son picantes, bien picantes.
0: Ya.
2: Y las papas camote, que son las dos hechas en la freidora de aire. No usamos aceite, entonces viene con mucho más natural y más liviano.
3: Exacto.
2: Otra de las gracias es que las salsas de las hamburguesas son todas light, entonces son, sí, son bien reducidas, no tienen azúcar añadida ninguna, son reducidas en calorías. Lo otro, lo bueno, que cuando uno come la hamburguesa Tasty Protein, no te da esa sensación de pesado. Y netamente, como decía Miguel, porque no tenemos grasa. La grasa que viene, la que viene por default, la carne, que es, claro, más o menos un 6%.
3: Uh-huh. Sí, entre un 5 y un 6% es la carne magra que nosotros usamos. Obviamente no podemos decirte que corte, porque ni que cortes, porque es un blend privado, pero...
1: Ah, ya. Ah, es parte del, claro, secreto.
2: Es parte del secreto de Tasty Protein.
1: Oye, yo quiero ir un poquito más atrás, ¿cómo nace la idea? ¿Ustedes se conocen de antes?
2: Sí, somos amigos del colegio.
1: Eso, ¿y cómo nace la idea de hacer este emprendimiento?
3: Bueno, sí, todo partió, bueno, yo entreno hace mucho tiempo y también me encanta la hamburguesa. Entonces, lo que me pasaba, esto es historia personal, digamos, era que entrenaba bien, con 3-4 veces a la semana, pero el fin de semana me encantaba comer hamburguesa, entonces era como, iba bien y después mal, iba bien. Entonces dije, ya, finalmente la hamburguesa es carne, pan y vegetales, puede ser.
1: Claro.
3: Entonces, el
1: pan, aderezo.
3: Sí.
0: Y papá, bueno, frita.
1: Y así sigue.
3: Por eso fue que...
1: el acompañamiento.
0: Chela.
3: Por eso sí.

está bien, pero por eso fue que yo dije, si es carne, proteína, papa, o sea, pan de papa, carbohidrato, claro, vegetales y quizá una salsa que sea no tan calórica, podría, oye,

0: probando. Yo creo que estuvimos unos dos meses. Esto partió el 2024, más o menos como en noviembre 2024. Sí. Empezamos a hacer pruebas. La carne ya nos empezó a gustar. Yo tengo un amigo que hace calistenia y tiene una hamburguesería. Entonces nos guió un poco como los cortes que se usan.
1: Ah, ya.
0: Y ahí también aprendimos todo lo de la grasa. Como que le añaden, que no le añaden, etc. Hicimos un par de pruebas también para este grupo de calistenia que son varios, son como 30 más o menos y son muy mateos con el gimnasio. Y le empezó a gustar el producto, se sentía muy light. Y el gran problema fue la salsa. ¿Qué hacemos con la salsa? O era muy dulce, o era muy líquida, o era muy ácida.
2: O calórica.
0: Entonces llegué a los productos, tuvimos un accidente de suerte que lo logramos justo y calzó todo.
3: Ya, ¿y ustedes partieron con algún local o partieron solamente con delivery?
0: Literal partimos en mi casa.
2: Probando.
1: Era una Dark Kitchen.
0: Era dándole a los amigos.
2: Eran sus meses de prueba y para ver si era como una prueba de un MVP, a ver si funcionaba. Y de repente los amigos del Tomás empezaban a pedir, oye, me encantaron las hamburguesas que hacen, ¿por qué no nos traen que vamos a entrenar hoy día? Y primero eran 5. Y nosotros felices, 5 hamburguesas, después 10 y después 15 y al final le dijimos, ya, en verdad el producto es bueno, intentémoslo, digamos. Ahí fue lo que pasa,
3: el problema ahí es que cuando se empieza a escalar un producto, sobre todo como de alimentación, llevarlo a escalas más grandes no es tan fácil, ¿no?
0: No. Pero ahí partimos con Uber Eats, de hecho.
3: ¿Ya?
0: Ha sido, bueno, nosotros estamos en todas las aplicaciones, sobre todo en Uber Eats, con los que partimos. Y era emocionante porque hace un ruido el computador cuando llega un pedido, pero una alarma súper escandalosa. Entonces, como que te asustás y te unís nervioso, tienes que hacer la hamburguesa y la estamos haciendo en mi cocina, que es una plancha chica. Entonces, con dos hamburguesas ya colapsamos.
2: Y después ya dijimos, ya, hagámoslo de verdad, ¿cierto? Y ahí nos movimos a una Dark Kitchen en enero de 2025, por ahí.
0: Sí.
2: Y febrero. Y ahí ya no era un pedido diario, sino que eran 5, 10, y ya crecimos hasta lo que somos hoy, que tenemos, bueno, dos locales, uno en Vitacura, que es para comer presencial y también delivery, y otro en La Reina, que es solo delivery, y ahora la próxima semana vamos a abrir, entre la próxima y otra más, vamos a abrir uno en Providencia.
1: Ah, ya, o sea, le ha ido súper bien.
0: Ha crecido bastante.
1: Y es muy complejo esto, llevarlo a la casa. Con esta misma caja hacen el delivery, ¿no?
2: Sí, llegan a esa cajita. Aquí salen encerrado la cantidad de proteínas, la cantidad de calorías del producto, de la hamburguesa que uno pide.
1: Ah, qué bueno.
2: Y aparte en el menú sale el resto de los macronutrientes del producto. O sea,
0: de hecho, uno se mete a Uber Eats. Entre las papas, las hamburguesas, todo lo que tú quieras, salen todos los macronutrientes.
1: La gente que se come eso, o sea, inmediato, ¿cuánto tiene, sabe, que entrenar después?
0: Tal cual.
1: Para bajar un poco.
2: O si entrenó, se lo puede comer tranquila, digamos.
0: Sí, cool. Otra de las gracias que tiene es que nosotros tenemos una persona que se llama Cristóbal, que hace fisiculturismo, y también nos enseñó un poco de cuando tú necesitas carbohidrato, cuando tú necesitas carbohidrato. Yeah. En el caso de él, necesita mucho, come con pan. Ya. Hay otra gente que está en déficit y lo puede envolver en vez de pan, tú te la tienes envuelta en lechuga.
2: Todos los productos, todas las hamburguesas.
1: Sí. Un niñito envueltos, pero de hamburguesa.
0: Tal cual. Ah, entonces ahí eliminas eso. Y lo otro también, para la gente que tenga alguna intolerancia, o sea, celíaco, tenemos pan sin gluten.
2: Claro. La opción de pan sin gluten. O sea, todas las hamburguesas las podéis cambiar a lechuga, envuelto en lechuga, o pan sin gluten.
3: Oye, es una súper buena manera también de acercar el mundo de las hamburguesas, que en general está asociado como a la comida ultra chatarra,
0: tal cual.
3: Ultra calórica, ultra procesada. Es una súper buena manera de acercar esto al mundo del deporte. ¿Han pensado en hacer alguna alianza quizás con agrupaciones o gimnasios?
2: Hemos avanzado harto en eso. Bueno, hemos entregado productos a deportistas profesionales del Team Chile, atletas, equipos de fútbol profesional, y también alianzas con gimnasios ya las estamos haciendo. Hemos hecho varias activaciones.
0: El día tenemos de hecho un evento con uno de los gimnasios.
1: Sí. Buenísimo. Oye, recordemos las redes sociales de ustedes.
2: Sí, @tasty.protein en Instagram.
3: Ya.
2: Ahí nos pueden seguir, ven lo que vamos sacando, nuevas hamburguesas, promociones, y eso, o sea, lo que decía Tomás, esto ha sido difícil, pero ya estamos en un momento en el que ya tenemos 3 locales y seguimos creciendo.
1: Súper, Miguel Clarian y Tomás Cerda, fundador de Tasty Protein, un millón de gracias por acompañarnos. Estamos
0: muchas gracias por la invitación.
1: Fit de Chile.
0: Exacto.
1: Que tengan buen fin de semana.
3: O sea, usted se come una de esas y le sale cintura inmediatamente. Hay un músculo.
1: Nosotros nos vamos por esta semana. Volvemos el lunes, el martes, ¿verdad? Que el lunes es feriado.
3: Ay, qué pena.
1: Volvemos en martes en Emprender es Clave. Sigan la sintonía de Radio La Clave 91.

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1: Se viene Andrea Hoffman. Chao, chao.
0: Chao.
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4: ¿Qué tal? ¿Cómo están? Soy Carlos Greitch. A esta hora te comento que más de 1,000 rescatistas provenientes de 16 países ya participan en las labores de emergencia en Venezuela, mientras China manifestó su disposición a colaborar en la reconstrucción tras los terremotos. La ayuda internacional sigue creciendo con el objetivo de apoyar la búsqueda de sobrevivientes y enfrentar los daños provocados por la tragedia. El presidente chino Xi Jinping envió un mensaje de condolencias a la presidenta encargada Delcy Rodríguez y ofreció apoyo para las tareas de recuperación. Al mismo tiempo, Naciones Unidas confirmó el despliegue de 25 equipos de búsqueda y rescate integrados por más de 1,000 especialistas. Varios grupos ya trabajan en terreno y otros llegarán durante las próximas horas para reforzar el operativo humanitario.
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1: Estamos al aire, estamos felices, todos aquí en la radio vamos a festejar el día de hoy, un pequeño aniversario que tenemos y además es viernes. Imagínense, toda la gente que se, quizá algunas personas ya se fueron este fin de semana largo para disfrutar el día lunes, otros se pueden ir recién después de almuerzo y así. La idea es que se conecte con el bienestar, es una invitación que hacemos todos los días de 11 a 12 aquí en Bienestar Clave a través de Radio La Clave. ¡Qué felicidad! Y hoy día, fíjese, vamos a hablar de panoramas que nos hacen bien con Sergio Alarcón, Telín, nuestro productor general.

general, que tiene unos datos increíbles. Vamos a estar también con un dato interesante para los que les gusta, amantes del vino, María José García, mi partner, socia, amiga, cómplice y todo. Hay un meet and drink, así que va a estar bien interesante aquí en Las Tarrias. Rico, sí, para hacer una pausa, se llama Break Winter, una pausa en invierno. Y también estamos celebrando el día de hoy, conmemorando más bien, porque no es una celebración por lo que pasó, el Día Internacional del Orgullo LGTBIQA+. El Día del Orgullo se recuerda cada 28 de junio, aunque hoy es 26, lo anticipamos porque no nos va a caer un día feriado o un día domingo. La madrugada del 28 de junio de 1969, la policía de Nueva York entró a Stonewall Inn, un bar del barrio Greenwich Village, que funcionaba en un contexto de vigilancia constante. En esos años, los locales donde se reunían personas de la comunidad enfrentaban inspecciones constantes, cierres y detenciones frecuentes. El Stonewall era uno de los pocos espacios donde muchas personas encontraban cierta libertad para reunirse, aunque bajo presión y temor permanente. Esa noche del 28 de junio de 1969, la redada siguió el procedimiento habitual, con controles y arrestos. Lo distinto ocurrió afuera del local. La situación se tensó cuando la gente que estaba en el lugar decidió manifestarse para darle voz a otros y para dar voz a tratos injustos cometidos hacia su libertad. Ese conjunto de hechos terminó marcando un quiebre en la forma de enfrentar la discriminación y dio paso a movilizaciones organizadas en distintos lugares del mundo. Justo necesario ese día, entonces, a propósito de ese lamentable hecho, se conmemora el Día Internacional del Orgullo LGTBIQ a más. Así que vamos a estar con una invitada especial para recordar ese día y ver también cómo estamos aquí en Chile, cómo está la situación, cómo se sienten ellos, se sienten discriminados, cuánto hemos avanzado. Vamos a estar con Javiera Zúñiga, abogada, activista por los derechos LGTIQ más y la primera persona bisexual en asumir una vocería del móvil. Hoy conversaremos con ella sobre el mes del orgullo, porque se toman el mes completo. Vamos a estar, como decía anteriormente, con este Break Winter, este Meet and Wine, que se celebra en Las Tardes, y con todos los panoramas de Sergio Alarcón, que nos trae con su entusiasmo, su alegría, su ritmo, este padre de familia, que estamos esperando a la vuelta de la canción, mientras está degustando la hamburguesa. Está buena, parece, ¿eh? Sin grasa, pura proteína, amiga, esa musculatura, Dios mío. Jesucito, coma porque se le pongan los ojos más lindos todavía. ¿Qué va a hacer con esas pepitas tan bellas? Oye, esta canción me encanta para partir este día viernes de Bienestar Clave, para que baile, para que se conecte. Aquí nos paramos todo de la silla y a todo ritmo con Red Hot Chili Peppers. Give It Away. Esto es Bienestar Clave a través de Radio La Clave y ya volvemos con panoramas que te hacen bien.

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1: Justamente, ahí quería salir en la tele, mi tele. Sí. Sergio Alarcón, nuestro productor general, padre, amigo, DJ, periodista destacado y ya gran amante, por lo que supe.
2: Oye, el otro día me preguntaron por qué usted me decía gran amante.
1: ¿En serio te preguntaron?
2: Sí, mi señora.
1: Porque
2: respóndale.
1: Yo le voy a responder. Lo que pasa es que se fueron un fin de semana porque tienen un hijo que es chiquitito, que necesita mucho cuidado, y eso a veces a las parejas las distancia un poco.
2: Ya cuando le conté del
1: que pequeño se fueron ese fin de semana ahí a Santa Cruz, a su lugar en natal, sí, y que no dieron espacio a nada más que el arte de amatoria.
2: Lo que había que hacer, amiga.
1: El arte amatoria, ponerse
2: al día. Lo que había que hacer. Dejamos al niño con la suegra y había que hacer lo que el hombre tiene que hacer.
1: Eso me gusta. Y de hecho, ayer hicimos un programa Constanza, que es de Happy Jane, sí, muy bueno, que era también conectarse. Y sabes que no es tan difícil conectarse con la pareja si tú lo piensas, porque es hacerse preguntas que no nos hacemos, tomarse un espacio,
2: hacer
1: conversar.
2: Un playlist. Ella decía hacer un playlist.
1: Playlist que le gusta al otro.
2: Canciones que te gusta a ti. Eso me llamó la atención, porque tú sabes que me gusta mucho la música.
1: Sí, pues te DJ.
2: Y caché eso de regálale un playlist que la identifique a ella.
1: Claro, que le guste.
2: Y después te pone exótico.
1: Me encanta. No, es que ser exótico es muy divertido.
2: Oiga, usted, ya no le voy a hacer preguntas incómodas, pero.
1: ¿Por qué? Pero pregunte, si no tengo problema. ¿Cuál sería una pregunta
2: incómoda? ¿El tema de la sexualidad, usted es cartucha o tiene juegos sexuales, ha jugado cosas?
1: Yo he aprendido a relajarme.
2: Sí.
1: Sí, me falta yo creo, porque depende mucho de tu pareja, de la comunicación que tenga. Entonces.
2: Cuesta relajarse en una de esas cosas.
1: Y sobre todo al principio, uno está a prueba, ¿no? Uno está como a prueba, a ver qué haces, qué no haces. Y claro, tienes que tener confianza para poder empezar a investigar un poco más.
2: Claro, a mí me regalaron unas cartitas que son como.
1: Son preciosas.
2: Son preguntas, sí. Medias sexy, y también posiciones medias sexy.
1: Ah, ese tipo de cartas le regalaron.
2: Sí, pues, está entretenido.
1: Que te gusta
2: pero
1: que te hagan.
2: Igual uno es conservador, es medio cartuchón. Yo me considero.
1: Pero tú eres mucho más joven que yo, te limito.
2: Pero
1: me extraña.
2: Imagínense, no, si no es tanto, Andreita. Pero claro, uno se. A mí me costó soltarme y con mi pareja de 9 años.
1: Ya.
2: Entonces me costó.
1: Pero ahora ya estáis suelto.
2: Ahora nació el Renato y la verdad es que no hemos podido soltarnos mucho. ¡Ya!
1: Renatito, el mejor anticonceptivo, los niños al medio de la cama.
2: ¡Vámonos a los panoramas!
3: Bueno. ¡Qué bueno! 30.

0: No tiene nada que ver con 31 minutos.
1: Aire.
0: Pero yo le dije, Jesucito, musicalízame la primera. Y me dijo 31 minutos. Así que por eso estamos escuchando, porque sigue todo pasando en el Museo Urbano de Tobalaba.
1: Allí. Me encanta ese lugar, me encanta, entretenido, cosmopolita.
0: Es maravilloso.
1: Un montón de actividad. Y ese rayito, además, para
0: el frío. Es la cuna del diseño en estos momentos, en la capital. Ayer pasé por ahí, todo pasando, estaba lleno, lleno, lleno. Andrea, pasé como a las 2 de la tarde.
1: ¿Verdad?
0: Y estaba llenísimo, todo lo que era comida, quinto, cuarto, segundo, el menos dos, estaba llenísimo. Pero había una muy buena onda en el mundo.
1: Ya, sí, hay buena onda. Sí. Es seguro también para la gente
0: bonito.
1: Que está muy complicada con el tema de la seguridad, es seguro.
0: Es seguro, es verdad, y tiene la estación de metro ahí mismo, llega al tiro.
1: Ahí
0: entonces,
1: mismo.
0: El espacio...
1: Como el menos ocho hacia abajo. Estacionamiento profundo, oiga.
0: Sí, oiga, ¿verdad?
1: Ya, voy a conchar...
0: O del quinto para abajo empiezan los estaciones, del menos cinco para abajo.
1: Sí, voy a conchar agua, es que yo una vez...
0: Es verdad. Oiga, ¿dónde? Esto es en el Mercado Urbano Tobalaba, en el MUT, en el piso menos 3, en Avenida Apoquindo con Tobalaba. Todos sabemos dónde está el MUT, en el metro Tobalaba. El espacio

0: de manualidades, lecturas compartidas y juegos de madera que invitan a pasarlo bien y a capear el frío.
1: Porque juegos de madera, qué importante, volver a las texturas naturales, Estelín.
0: Sabe que yo al Renatito le regalo puras cosas de madera, como puzzles de madera, una autopista de madera.
1: Lindo, Telín, sí. Porque el plástico no el se plástico va, se demora.
0: La madera y le gusta mucho. Es más difícil armarlo, pero al final uno ese tiempo lo aprovecha con su niño.
1: Mejor que sea más difícil, ese se demora más.
0: Si va a ser regalo, hágalo en madera. En madera, sea consciente. El plástico, evitemos el plástico.
1: El plástico. Que no hay que demonizar el plástico porque sirve para muchas cosas. Pero en ese tipo de cosas queda como basura, menos que lo recicle, no lo bote, lo regale y perdure en el tiempo para otros niños.
0: El plástico que es malo es el del solo uso, ese que tiene una capa que envuelve algo. Ese es malo, pero el plástico que dura mucho, como estos audífonos, funciona y se puede reciclar. Ya.
1: Muy bien.
0: Esto es en el Mood, señoras y señores. Este fin de semana en el menos 3. Todo pasando. Qué vamos bien. Al tiro, en honor al tiempo.
1: Ya me voy a callar. ¡Ay, me encanta Woody!
0: ¿Te gusta Woody?
1: Me encanta Woody. Y ahora la protagonista no es Woody, es ella.
0: Es ella,
1: la
0: creo.
1: Vaquera.
0: Esta película, el estreno es, ¿a cuánto estamos hoy día? 26, creo, debiese ser el jueves 2 de julio.
1: Los jueves
0: son los estrenos de las películas y a mí me invitaron a la van premiere el martes.
1: Llévame.
0: Martes 30. No, porque tengo niños, entonces me llamaron para invitarme, pero es el martes 30. Entonces entiendo que el avant premier para todo público debe ser el jueves. No estoy seguro. Si la producción me ayuda, Angel.
1: Sí, el jueves.
0: El jueves.
1: Y The Millions se va a estrenar ahora también.
0: Se estrenó ayer, entonces. Sí. Millions se estrenó ayer, que ya está abierto para todo el mundo.
1: Claro que sí.
0: Y el próximo jueves es Toy Story 5.
1: Claro.
0: Ya, ¿por qué le hablo de esto? Porque en el Centro Parque, en el Parque Araucano, en Avenida Presidente Riesco 5330, en la comuna de Las Condes, del 26 al 28 de junio, o sea, de hoy al domingo, entre las 11 y las 6 de la tarde, el lugar se transforma en un recorrido con estaciones temáticas inspiradas en esta preciosa película.
1: Para todos los papás que se quedaron en Santiago con los niños pasando sus vacaciones, genial.
0: ¿Sabes que hay hartos papás que se van a quedar en Santiago? He hecho como una encuesta de amigos, oye, ¿dónde estáis? No, me quedo en Santiago.
1: Se quedan en Santiago porque no tienen vacaciones, no se van a tomar este feriado y la semana.
0: Porque no tienen plata, amiga,
1: no hay plata.
0: Sí, básicamente.
1: Muy bien.
0: Porque la vecina está cara.
1: No hay plata.
0: Hice
1: señor.
0: Dos días a la playa, no.
1: Claro, no está. Sí, además que igual es buena idea porque la playa colapsa, se llena de gente, anda ahí como en Santiago.
0: No, es Santiago, está exquisito, que no andan los niños de los está en vacaciones.
1: No hay nadie.
0: No se puede mover no hay nadie.
1: Nadie en las calles despejadas.
0: Juegos, espacios para fotos, actividades pensadas para la familia y todo con taller inspirado en Toy Story 5.
1: Me encanta.
0: Centro Parque Araucano, desde hoy hasta el domingo 28, de las 11 a las 6 de la tarde.
1: Oiga, pero estamos en un...
0: Me encantan las películas de niños.
1: A mí también, tú sabes que nos peleamos cuando me separé, con el papá de mi hija nos peleamos, ¿quién alcanzaba, le tocaba, dependiendo del fin de semana que nos tocaba, quién iba primero al
0: pero
1: estreno?
0: ¿La película de moda?
1: Sí, de Pixar y todas esas que me encantan.
0: Yo lo que no sé, porque Renatito tiene 2 años y medio y me invitaron a la van premiere de Toy Story 5, yo creo que es mucho rato para tenerlo en el cine, ¿cierto? Muy chiquitito.
1: Nah, está ahí loco, ¿no? Le va a encantar.
0: Ya, lo voy a llevar entonces.
1: Sí, y si se aburre se van, pues.
0: Ya, oiga.
1: Se va a quedar tú con la duda.
0: Sí, no importa, la veo después. Feria de la Naturaleza en el Zoo Nacional, que hace poco se estrenó este hermoso...
1: No en el Winsor.
0: No, acá en el Zoológico Nacional, que estuvo mucho tiempo cerrado.
1: ¡Qué bonito!
0: Y hace un par de semanas, o creo que un par de meses...

0: mes y medio, no será más que eso, se reabrió al público.
1: ¿Ya?
0: Esto es absolutamente gratis y usted, para tener entradas para ir al zoológico, tiene que meterse a la página del Parque Met.
1: ¿Ya?
0: En Parque Met usted pone zoológico y se agenda su visita. Es absolutamente gratis, pero tiene que ser registrado.
1: Ya.
0: Y ahí le van a dar una fecha y una hora. Está todo pasando ahí, yo no pude ir, no he podido ir, pero es maravilloso el zoológico en Santiago, en la mitad de nuestra capital.
1: Sí, a mí me da un poquito pena ver algunos animalitos encerrados, pero hay otros que están
0: cautiverio.
1: Muy felices.
0: Cautiverio.
1: Sí, en cautiverio, sí, esa es la palabra, porque encerrado suena como tortura.
0: Son tortura, en cautiverio, pero
1: están acostumbrados
0: a estar bien los que... Al final a mí me gustaría estar en cautiverio con comidita, con cochecito.
1: Que mento.
0: Que no trabajar, que mejor. Ya.
1: El león. Oiga, del circo.
0: El león del circo. Esto es tiene una panorámica única, obvio, porque está en el Cerro San Cristóbal, donde puede ver toda la ciudad. Ojalá le toque con poco smog. Pero hay harto smog, porque no llovió.
1: Sí, no llovió, pero estamos esperando con los deditos cruzados que llueva.
0: Y lo más importante, que está el funicular. Si usted se va el domingo, se va el sábado, puede hacer el paseo en el funicular.
1: ¿Viste que hay algunas pruebas ahora el funicular que va a ir a Huechuraba?
0: Ese está precioso, está muy moderno.
1: Espectacular, sí. Y los proyectos inmobiliarios, está todo pasando ahí también, porque acercó a la gente a ese lugar, así que están buenos los departamentos, sí, para que invirtamos a usted y nosotros, que nos sobra la plata.
0: Sí, hombre.
1: Eso.
0: Ya. Y el último para irme, porque ya está nuestra invitada, es hace frío, estoy lejos de casa. ¿Por qué puso esto, Jesús? Porque el invierno mágico, la gran rueda y un tobogán de hielo.
1: ¿En serio?
0: Por eso pusieron hace frío y estoy lejos de casa.
1: Tan creativo.
0: Ya la patra, Jesús.
1: Todo con más lindo esta radio.
0: Invierno mágico. Con frío tobogán.
1: Es una rueda así grande. Yo la he visto como luminosa, sí, no sé dónde está.
0: Está en el Parque Araucano de Las Condes. Va a estar desde hoy hasta el domingo durante todo el día. Las entradas varían según la atracción que quieras hacer en el parque. La gran rueda, la grandota, vale 5,000 pesos por persona.
1: Está iluminada, se ve bien bonita en la tarde.
0: Llegando hasta 7,000 pesos el horario punta, que debe ser la tarde, el atardecer, ¿cierto?
1: Ya tiene una pregunta, igual que las carreteras, la rueda.
0: Sí, pues sí. Amiga,
1: hay una rueda.
0: Que viva el capitalismo, amiga.
1: Hermano.
0: El tobogán Coolside parte desde 6,000 pesos con rebajas y llega hasta 10,000 pesos. Y también hay una pista de patinaje en sobre hielo con casco, así que esto va a estar muy entretenido. Es en el Parque Araucano de Las Condes.
1: Está todo pasando en nuestra capital, para los niños, para la vacación de invierno, así que me encanta todas las alternativas que nos trajiste, y me imagino que hay un montón más.
0: Yo la verdad que me equivoqué, Andreita, lo voy a reconocer al aire, porque
1: ¿qué pasó?
0: El panorama que viene, ajá, se lo ofrecí yo anoche.
1: Sí, anoche.
0: Y le dije, oye, hay
1: cuando
0: una
1: estabas tocando ahí en tu restaurante.
0: Hay una feria de vino, invitemos a la chiquilla, a la Lucía, pero es el próximo fin de semana.
1: Ah, pero no importa, para el cierre de las vacaciones de los niños.
0: ¿Sí o no?
1: Nos dejamos en la casa un rato y nos vamos a este Meet and Drink.
0: Eso, a la vuelta usted lo cuenta entonces, pues, Andreita, quería.
1: Pero antes de que nos vayamos a la pausa y a la música, te quiero contar que tu mejor versión comienza siempre con una decisión. 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
0: La he visto haciendo ejercicio, me encantó.
1: Sí. Tienen
0: como paradas.
1: Paradas, sí, me gusta se llama entrenamiento funcional. Trabajan todas las
0: mujeres. Ir al gimnasio a mover pesas solo.
1: Hay para todos los gustos, lo bueno es que hay para todas las alternativas. Hay mujeres que les gusta ir a pilates, otros a body bump. A mí me gusta esto del equipo ahí, todos entrenando por estaciones.
0: Y se pone su audífono y se va escuchando Miley Cyrus.
1: Tal cual. Me encanta. Démosle con esa canción entonces.
0: Eso.

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3: Bienestar Clave, que todos los viernes se conecta con el bienestar, con panoramas que nos hacen bien. Y esta vez vamos con un panorama con una semana de anticipación, le vamos a avisar, porque es un excelente panorama para ir en pareja, para cerrar las vacaciones de invierno, para ir con una amiga, también con un amigo. Y estamos ya con Lucía Guayo, creadora y productora general de la feria Vinos Meet and Drink. Por Dios, qué buena invitación, comida y vinito, me encanta Lucía. Bienvenida a Bienestar Clave en este día de viernes, que nos conectamos con las cosas que nos gustan y nos hacen bien.
4: Hola Andrea, ¿cómo están? ¿Cómo están todos los?
3: Bien, pues. Los auditores.
4: Los auditores.
3: No, sí. YouTubidentes también. Oiga, todo bien por acá, con mucho ánimo, porque además viernes tenemos celebración de la radio, así que estamos muy contentos.
4: Ay, qué entretenido.
3: Muy entretenido, queremos celebrar, como buen viernes. Cuéntame, Lucía, ¿de qué se trata esta feria y cómo se relaciona esta experiencia Meet and Drink con el bienestar, que es nuestro foco principal?
4: Bueno, la feria es una feria de vinos, muy similar a otras del mercado, pero la diferencia es que en esta feria tenemos aforo limitado.
3: Ah, pero eso produce mucho bienestar.
4: Porque, sí, porque pensamos, es mucha gente, porque la feria en realidad la organizo yo sola.
3: Pensé.
4: Pero el concepto de la feria Meet and Drink, el Meet and Drink nació después de pandemia, porque tenía una comunidad online muy grande de actividades que había hecho en pandemia, ya online.
3: Ya, ¿el Instagram tiene Instagram?
4: Sí, el Buen Beber CL. Eso, gracias, pues siempre se me olvida. En el Buen Beber CL encuentran toda la información de todo lo que estoy hablando.
3: Ya.
4: Entonces, era una comunidad grande de bebedores, como les digo yo, en Instagram durante la pandemia, y ya llegó el momento de empezar a salir, empezar a disfrutar de nuevo de los placeres de la vida, pero ya en persona. Uh-huh. Así que yo dije, chuta, es como la hora que nos conozcamos, entonces juntémonos a beber.
3: Perfecto.
4: Meet and Drink. Sonaba más bonito para mí en inglés que en español para darle un caché. Así que bueno, ahí salió.
3: Es tendencia.
4: Ahí nació la feria en julio del 2023.
3: Uh-huh.
4: Esta ya es la edición número 15. Y
3: llevamos hartas ya.
4: Y hartas. Y cada edición tiene un título especial, como Winter Break,
3: ahora
4: edición
3: Winter
4: Primavera,
3: Break.
4: Edición Vendimia. Y este año en particular quise nombrarlo como Winter Break, porque la idea es que tengamos como un respiro a mitad de año. Mm. Yo estoy cansada. Sí. Siento que se ha pasado el tiempo muy rápido. Este año ha sido súper vertiginoso en varios aspectos para mí y yo creo que en el mundo en general, como que los días
3: las
4: duran
3: noticias,
4: menos.
3: No, y las noticias, las guerras, el calentamiento global, que no
4: sí.
3: Llueve, que viene el Godzilla, que el niño. Uh-huh. No sé, bien vertiginoso.
4: Sí, así que dije, bueno, ¿por qué no darnos un respiro a mitad de año? Ir a disfrutar un buen vino, como los que traje acá, en un ambiente más pausado que las ferias de las vendimias masivas. Uh-huh. Donde puede entrar todo el mundo, entras gratis y allá compre su copa y le dan una copita con tres degustaciones o 10, no sé, pero la gente siempre se queda como con ganas de seguir probando más. Entonces en la feria, en Meet and Drink, les entregamos una copa como la que te traje.
3: Sí, una copa con buen porte, ¿eh?
4: Hermosa,
3: buen
4: porte. Además.
3: Sí, me encanta.
4: Con el logo del Buen Beber, que es mi marca. Uh-huh. Y con esa copa pueden pasear por toda la feria, todos los están probando todos los vinos que quieran.
3: Me encanta.
4: La idea es que puedan nada más conversar pausadamente con los productores, que no se estén empujando con la gente, peleándose, como yo digo, para que les sirvan un concho de vino, sino que de verdad lo prueben, saboreen, pregúntenle al productor de dónde viene la uva, qué tipo de uva es, por qué le puso el pajarito en la etiqueta, todo lo que le quieran preguntar.
3: O sea que es muy interesante, porque que sea el aforo limitado es muy bueno. La otra vez fui a uno que estaba al aire libre, estaba mejor las temperaturas también.
4: Claro.
3: Y era muy incómodo las filas largas, porque era todo público, abierto, gratuito, y tú pagabas tu copa, básicamente. Pero creo que es muy buena idea, porque el aforo limitado hace que la gente se comprometa y se inscriba, que es muy importante.
4: Sí.
3: El que se inscribe tiene que ir, sí.
4: No, es que no puede entrar nadie si no tiene su entrada.
3: Ya.
4: De hecho, hay gente que llega al lugar y dice, no, pero puedo entrar a mirar. No.
3: Ya.
4: No, porque no nos interesa que haya un centro mirón ahí dándose vuelta.
3: Uh-huh.
4: Y que no compre nada, que no. Porque los productores, bueno, el sitio es bien grande.
3: Sí. Viene para acá.
4: El sitio es bien grande. Hay alrededor de 35 stands de vinos, de destilados. Los destilados venden cócteles ahí mismo en la feria.
3: Uh-huh.
4: Tenemos charcutería, queso, chocolates. Hay una parte como de artesanía en cuero, un chico venezolano, unos productos muy elegantes.
3: Uh-huh.
4: Y va, se me olvidó la marca, me van a matar.
3: ¿Ya?
4: Pero es una chica que hace artesanía en cobre.
3: Ya.
4: Unos tejidos preciosos. Ella ha estado.
3: Ella teje en cobre.
4: Teje en cobre. Wow. Collares. Lindo, lindo, súper bonito, súper elegante. Uh-huh. Ella ha participado como en la Fashion Week de, no sé, de otro lado del mundo.
3: Claro, de Europa.
4: Pero, sí.
3: Son Francia, Italia.
4: Sí, y sus productos son muy bonitos y va también una marca que tiene productos como calcetines con dibujos choros de coctelería.
3: Ya. Yeah.
4: ¿Qué otra cosa hay también?
3: O sea, no solamente encontramos
4: vinito. Salsas como para ponerle al queso a los.
3: Ay, qué rico.
4: Y
3: picoteo tan
4: claro.
3: Necesario.
4: Y además estamos en un barrio bien gastronómico. Tenemos convenio con Le Bistro Gaetán.
3: ¿Ya?
4: Que es un restaurante francés exquisito, que está ahí cerca. Convenio de descorche gratis.
3: Ya.
4: La gente compra una botella en la feria a un productor local chiquitito que se.
3: ¿Hemos dicho todo. Dónde es ahí en el barrio de Las Tarrias?
4: No, fíjate.
3: Parece que lo hemos dicho.
4: Y yo me pongo a hablar como si la gente supiera.
3: Claro.
4: Bueno, la feria Meet and Drink es el próximo sábado 4 de julio, ajá, entre las 2 y las 9 de la noche, ya, en el Hotel Cumbres en el barrio de Las Tarrias.
3: Ya, está bien que sea de las dos, porque hay gente que llega muy temprano y se pone muy temprano.
4: No, la idea es que,
3: ampliar el
4: claro, cobre. Si quieren almorzar mientras y es hasta las 9 para que puedan recorrer toda la tarde, beber pausado, que pueden salir a almorzar, como te decía yo, al Le Bistro o al el Bravo Ragazzo, una parinoteca exquisita.
3: Además que el Hotel Cumbres de Las Tarrias es precioso.
4: Y ahí también ahí está el restaurante abierto.
3: Sí, y hay una terraza arriba bien bonita, si no me equivoco.
4: Sí, pero esa no está abierta los sábados.
3: Ah, no, puede ser que además haya frío. No es muy atractivo, pero en general estos hoteles más boutique que hay por este barrio son muy bonitos y son tienen lugares y espacios muy significativos también.
4: Bueno, y la idea también de hacerla en un lugar cerrado es que en el, porque yo hago como 4 o 5 durante el año, es que cuando hace mucho calor la gente no esté preocupada que está así toda transpirada, y cuando hace frío que tampoco esté como abrigado como oso y que uno no se puede ni mover, sino que estén relajados y como lo que hablabas tú, que sea una instancia de verdad de relajo, de esparcimiento, donde uno pueda conversar. Hay música en vivo a veces, pero no todo el día, no es una cosa como estridente, porque el protagonista es el vino y los productores que te cuentan su historia.
3: Sí, es muy interesante eso, porque efectivamente el vino tiene una gama de alternativas enorme hoy día, más que nunca. Hay vinos que tienen esencias, que tienen más fruta. Es un universo interesantísimo para todos los gustos.
4: Claro, por ejemplo, este vino.
3: ¿Qué vino trajiste?
4: De la PAME, la marca es Dos Carmines. Este Gran Avenida es su línea, como el top de línea. Traje un Carmener y un Cabernet.
3: ¿Y tú los vas a dejar
4: para
3: acá
4: que nosotros? Sí, uno. Uy, para cada uno.
3: Gracias.
4: Para que nos recuerden y lo tomen en la copita.
3: Me encanta
4: y
3: la alternativa.
4: Es un proyecto independiente de producción súper chiquitita. De hecho, atrás sale el número de la botella, que es de la del lote producido. Entonces, son vinos que no se encuentran en el supermercado.
3: Perfecto.
4: Ni en botillerías ni en negocios del ramo tampoco.
3: Son boutique.
4: Realmente son boutique, y muchos de los productores que van, su instancia de dar a conocer sus productos son estas ferias boutique chiquititas.
3: Claro.
4: Ese es el mayor canal de venta que tienen.
3: Claro, y considerando además que Chile es un país donde el vino es como nuestra carta de presentación.
4: Sí.
3: El vino, bueno, la minería y a propósito del cobre que tiene esta artesana que teje en cobre, que me parece precioso.
4: Sí, pero no chaleco, sino
3: no,
4: que hace como
3: teje
4: joyería claro,
3: tejida.
4: Unos aros bien bonitos, collares, no me acuerdo el nombre. Pero se pueden entrar al Instagram El Buen Beber CL.
3: Y ahí va a salir.
4: Y ahí están todos los productores, hay fotitos de todos los productores, de las cosas que tienen, los productos que llevan. Hay un brandy chileno, por ejemplo.
3: Mira.
4: Que es una cosa exquisita. Son productos de lujo, de verdad de lujo, que no se encuentran. Y bueno, y para esta edición particular, yo siempre voy trayendo novedades. Hay algunos productores que se repiten, otros que voy intercambiando, que una sí, dos no, otra sí de nuevo, pero siempre hay viñas nuevas.
3: Ya.
4: Y dentro de los participantes nuevos también van a haber vinos italianos, los vinos de la marca Lamborghini, que tiene unas botellas preciosas y los vinos son exquisitos.
3: ¿En serio? ¿Pero son chilenos o son de exportación?
4: No, son Lamborghini de Real, del Caballero del
3: Real
4: Otto.
3: One. Wow.
4: Sí. Y
3: para todos los gustos.
4: Y también la Viña Las Perdices, que son vinos argentinos.
3: Exquisito.
4: Primera vez que tengo invitados internacionales en la feria.
3: Súper, uy, qué bueno, una novedad.
4: Para ampliar el pool de productos que puede probar y conocer la gente, porque mis veedores son tan fieles que van a todas las ferias, entonces qué lata tener lo mismo siempre.
3: Hay que regalonearlo. Claro. Y este Meet and Drink, ¿hay carnecita también entonces? Porque dice Meet.
4: Pero Meet de juntarnos.
3: De juntarnos, porque la otra es con A, con Meate.
4: Meate.
3: Ya. Perfecto, para todos los que son ignorantes como yo en inglés, que papá botó la plata en el colegio, porque este meet es de reunión and drink, no de meet de carne, para que le quede claro por si tenía alguna duda.
4: No, y a veces le dicen meet and greet. Imagínate. De los meet and greet que hacen los artistas
3: claro, antes de la...
4: Pero sabes que es bueno que se confunda la gente, porque entonces tengo que entrar a explicar y después no se le olvida nunca más.
3: Me parece. No se nos va a olvidar nunca más y quieren estar clave. Oiga, un winter break entonces el próximo fin de semana, 4 de julio, en el Hotel Cumbres de la Astarria. @elbuenbebercl tiene toda la información por si usted no alcanzó a agarrar algún dato. Estos vinos le agradecemos mucho que los deje en la radio. Y quería, Lucía Aguayo, muchas gracias por venir a... ¿A qué?
4: La entrada, perdón, la pueden comprar a través de Passline.
3: Que esta vez que me voy a corregir algo más.
4: No, yo estaba así
3: en
4: como...
3: En mil de junta, hombre, no, carne. Ya.
4: No, la entrada la pueden comprar a través de Passline, pero de todos modos en el link de la bio aparece también para que puedan comprarle. Como les digo, cualquier pregunta que tengan, yo soy la que maneja el Instagram, así que
3: okay.
4: Me preguntan directo
3: @
4: y les doy todos los datos.
3: CL.
4: ¿No se permite mascotas?
3: Ya, importante.
4: Me gustan los perritos. Pero como es un lugar cerrado con alfombra, entonces mascota cero posibilidad. Y yo encuentro que los animalitos se estresan también.
3: Sí,
4: cuando hay mucha gente.
3: Siempre por dejarlo de la casa tranquilito y la gente es súper invasiva a veces con los perritos sobre todo.
4: Y menores de edad tampoco.
3: Ya, no,
4: porque pues fomentamos el consumo consciente del alcohol.
3: Irresponsable.
4: Y no que y de repente igual a alguno se le puede pasar.
3: Sí, pero nunca está de más.
4: La idea no es que
3: agua.
4: O sea, si los niños cuando sean grandes van a beber vino, ya es cosa de ellos. Pero,
3: claro. Pero
4: nosotros cuidamos que sea un ambiente tranquilo para todos.
3: Me parece muy bien.
4: Así que los esperamos a todos el próximo sábado y gracias por recibirme.
3: Por supuesto, vamos a hacer un pequeño resumen, @elbuenbebercl, ahí está toda la información, la entrada a través de Passline, tiene que comprarlas antes porque hay un espacio reducido, aforo limitado. Lucía Aguayo con esta invitación, un winter break, un espacio en el invierno, llamado Meet and Greet en el Hotel Cumbres de la Astarria. Muchas gracias por estar aquí, chiquillas, porque tú no viste sola, viniste ahí con una amiga.
4: Hola, Paula.
3: Que está paradita, Paula. Vamos y volvemos una pausa comercial y ya volvemos con esta conmemoración del Día Mundial LGBT. GTBQ, Q más, pero hay una IA también. Vamos y volvemos aquí. Esto es Bienestar Clave a través de Radio La Clave.
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4: Estamos de regreso. 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
5: Ay, eso, Bienestar Clave. Con hoy día viernes, con alternativas que te hacen bien, con panoramas para conectar con tu bienestar. Diversos panoramas, hemos hablado de niños, de vacaciones de invierno, del mood, de ferias, etcétera, etcétera, y de esto que viene el próximo fin de semana, de este Meet, que es Reunión and Drink, una viña boutique, ahora internacional, Lamborghini y Argentina, así que va a estar muy entretenida para que empiece desde ya a comprar sus entradas. Queríamos darle tiempo, porque es con aforo limitado, las entradas es a través de Passline. Y para cerrar esta conexión con el bienestar, estos encuentros que cortan este invierno y este año, vamos con la sección de mitos y verdades. Estos encuentros quedan lejos de la mayoría de las personas. ¿Por qué? En la práctica participan viñas independientes, productores pequeños y propuestas distintas en estilo y precios. El espacio abre puertas a proyectos que no siempre llegan a circuitos grandes, por lo tanto, esto de que sea boutique, que sea de nicho, es muy interesante. ¿El vino y la gastronomía no se relacionan con el bienestar? ¿Eso cree usted? ¿Qué piensa? En estos espacios, el encuentro social, la conversación, la degustación pausada forman parte de la experiencia diaria de quienes asisten. Cortemos este verano frío, sin lluvia, en espacios donde podamos compartir y ser felices conversando con una rica copa de vino, que es carta de presentación de nuestro Chile, Chile lindo. Y sin apuro y sin presión, que es lo más importante. ¿Los eventos de invierno resultan fríos e incómodos? No, pues, los espacios interiores, la calefacción y las estaciones de comida y vino crean un ambiente estable, pensando en permanecer, probar y compartir durante el recorrido. Y recuerde, como es aforo limitado, usted tiene que comprar sus entradas a través de Passline. @elbuenbebercl es una excelente alternativa. No se aceptan niños, por una cosa evidente que es alcohol, y por supuesto también mascotas. Las mascotas, dejémoslas tranquilitas en casa, porque cuando hay mucha gente a veces se ponen nerviosas y la gente es muy invasiva. Y hay perritos que son mal genios, sobre todo los salchichas. Por Dios, el otro día me acerqué un salchicha en un parque porque estaba lindo y me ladró salchicha. Bueno, está bien, pues está en su derecho. Nada, andar acosando a las mascotas. Oye, vamos con una canción muy interesante, que de Los Abuelos de la Nada, ¿ese? ¿Mil horas? Perfecto, Jesucito, nos vamos con esta canción, Mil Horas, Los Abuelos de la Nada, en Bienestar Clave a través de Radio La Clave. Y volvemos con Javiera Zúñiga. Ella es activista por los derechos LGTIQA+. Y la primera persona bisexual en asumir la vocería del MOBI, porque estamos celebrando, o conmemorando más bien, el día y el mes de la diversidad.

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1: Ya estamos, ya lo habíamos anunciado, estamos conmemorando un día muy importante, el Día Internacional del Orgullo LGBTIQA+. Que no se me olvide ni una letra, porque han aumentado las siglas, han aumentado la inclusión, eso es muy bueno. Y para hablar de este tema, estamos con Javiera Zúñiga, egresada de Derecho, activista por los derechos LGBTIQA+. Y la primera persona bisexual en asumir, yo no sé por qué lo pone, porque como queda un poco lo mismo, pero si así nos mandaron la información, así se habla. La vocería de Móvil, y vamos a conversar sobre este mes, al final, que nos tomamos del orgullo, así como nos tomamos el mes de la mujer, este mes es el mes del orgullo. Muy bienvenida, querida Javiera.
2: Muchas gracias, Andrea, un cariñoso saludo también a toda la gente que nos está escuchando.
1: Absolutamente, muchas gracias por ese saludo, yo sé que la gente lo aprecia y lo abraza. Javiera, ¿cómo estamos en Chile? ¿Cómo están las celebraciones? ¿Qué se viene? Pero partamos por ti. ¿Cómo llegaste a este rol tan importante, una vocería que no es menor?
2: Mira, la verdad, yo partí como activista en el Móvil. Ajá. El Móvil es la organización, o de las organizaciones más antiguas en Chile, en defensa de los derechos humanos LGTBIQA+. Uh-huh. Móvil este año cumple 35 años de trayectoria.
1: Wow, 35 años.
2: Poquito menos que yo nomás, así que la verdad es que yo llegué hace no tanto. Uh-huh. Empecé como voluntaria, me empezaron a invitar a moderar debates y de a poco me fui incorporando con el equipo, que es un equipo maravilloso, nuestros voluntarios son lo máximo. Y me invitaron a formar parte del equipo con la vocería, con las relaciones públicas. Y claro, en un principio llamó la atención porque el Móvil se caracterizaba en un inicio por ser un movimiento homosexual mayoritariamente formado por hombres.
1: Claro.
2: Luego se fueron incorporando lesbianas, personas trans, y no había en ninguna vocería de ningún activismo una persona bisexual.
1: Ya.
2: Entonces por eso como que llamó la atención en realidad.
1: Ya. ¿Y te lo ofrecieron por algún guiño que quieren hacer o porque tú tenías todas las capacidades y dijeron, sabéis que Javiera, vente tú, eres buena vocera?
2: Estaban formando equipos con más mujeres.
1: Ya. Importante entonces incorporar, es un guiño que incorpora a las mujeres también.
2: Claro, y ahí, bueno, algunas fueron, vinieron y yo quedé ya llevo unos 4 o 5 años.
1: Ah, ya, llevas un rato. Sí, porque Móvil efectivamente estaba asociado a algo muy político y hoy día está como más integrativo, quizás menos político, y se está

0: desviando por la inclusión, básicamente, o cuáles son las características que ha movilizado últimamente el móvil?
1: El trabajo político se hace igual. Nosotros hacemos un trabajo parlamentario súper, súper importante. La verdad es que estamos constantemente observando proyectos, proponiendo proyectos, reuniéndonos con políticos de todos los sectores de izquierda a derecha, digamos.
0: Por supuesto, sí. Y esto no tiene color político.
1: Y la verdad, claro, nuestro objetivo es la defensa de los derechos humanos LGBTIQ+.
0: Y la inclusión.
1: Y la inclusión. Y en ese sentido tenemos un rol bien importante legislativo. Uh-huh. Sin embargo, nuestro rol más fuerte hoy día tiene que ver con la defensa de las personas.
0: Ya.
1: Prestar apoyo psicológico, prestar apoyo legal, hacer de alguna manera como de defensoría, incluso en lo judicial, uh-huh, a personas que han sufrido violencia, ataques, discriminación por su orientación sexual, identidad de género u expresión de género.
0: ¿Sabes qué? Me encanta que lo clarifiques, porque quizás hay mucha gente que nos está escuchando y esto es un proceso muy silencioso muchas veces, donde la gente espera mucho a abrirse con la gente que quiere, por miedo, o en los lugares de trabajo, o con sus propias amistades. Y este apoyo que están generando ustedes a nivel psicológico es como el primer apoyo. Porque ya después viene la gente que ya está clara quién es, qué es lo que quiere, pero ha sufrido discriminación externa. ¿Cómo han visto esta integración de las propias personas, del individuo,
1: bueno,
0: a sí mismo?
1: Son procesos largos en algunas ocasiones, otros no tanto. Cada proceso es distinto, cada persona es un universo, como dicen.
0: Sí, eso es muy importante.
1: Sin embargo, lo que sí pasa harto es que, por ejemplo, padres y madres se acercan al apoyo psicológico. Para poder abrazar a sus hijos, para poder entender sus procesos, para poder apoyarlos de mejor manera. Hay muchas familias que si bien tienen toda la intención de dar la bienvenida a esta parte de la personalidad, porque tampoco es algo que los defina, no, a mí no me define ser bisexual, es una cosa más, digamos.
0: Claro.
1: Es algo importante, pero es una característica más. Y hay muchos padres y madres que lo que buscan al apoyarse en móvil es poder acompañar a sus hijos e hijas en los procesos.
0: Claro.
1: Porque no solamente es complejo para las personas que lo vivimos, sobre todo la población trans hoy día, que es altamente discriminada, sino que también para los padres y madres, porque muchas veces fueron criados sin las herramientas para poder enfrentar estas situaciones.
0: Muchos prejuicios también, que venían de las otras generaciones.
1: Así es, y buscan en el fondo ayuda para poder ser un soporte para sus hijos e hijas, y eso es muy lindo.
0: Es muy lindo. Sí, porque efectivamente las herramientas a veces faltan, incluso la gente debería ser un poco más educada. Muchas veces uno comete errores por falta de información, y porque no se atreve a decirlo, o no sabe cómo decirlo, y la gente está sensible, porque está bien que esté sensible. Si basta ya de no integrar, yo encuentro. Entonces, ¿qué mensaje le podrías dar a la gente que no sabe, o que le da miedo, o que no sabe cómo hablarlo?
1: Que pregunte.
0: Que pregunte.
1: Siempre es lo mejor. Es como cuando dicen, oye, esto de lo de, es que si es él, si es ella, si es ella, si es que no sé qué. Es que yo, ¿cómo voy a adivinar? Es que no hay que adivinar.
0: Claro.
1: Uno no tiene nada que adivinar. Uno no tiene por qué asumir algo del otro. Y eso es parte de la diversidad que tenemos las personas. Yo no tengo por qué asumir que tú, por, no sé, vestir de cierta manera, eres más conservadora o más liberal, o uno no tiene que asumir cosas en general. Entonces, nuestro mensaje siempre es, con todo el cariño, siempre con respeto, pregunten. Una pregunta va a ser mucho mejor recibida,
0: claro,
1: que una asunción de algo.
0: Claro, que asumir algo
1: que
0: para uno es evidente y que,
1: claro,
0: no necesariamente es evidente.
1: Sobre todo hoy día con las generaciones más jóvenes, lo que tiene que ver con la expresión de género, con las personas no binarias. En general, lo mejor siempre es preguntar, se va a recibir siempre de buena manera, si se hace con respeto.
0: Claro.
1: Yo creo que esa siempre es la mejor opción. Si usted tiene una duda, pregunte, no pasa nada.
0: No pasa nada, yo creo que esa es la actitud, ¿no? Por eso quería como comentártelo. Me acabas de decir que la gente trans también en nuestro país sufre más discriminación. ¿Cuáles son los casos que más le llegan a usted frecuentemente en el móvil?
1: Bueno, de todo. En los casos de personas trans tenemos un alto nivel de discriminación en los trabajos, en la calle. Sufren violencia de transeúntes, de repente las infancias en los colegios. Además, todo el,
0: es que,
1: además,
0: que los cabros de ahora son mucho más abiertos de mente. Mi hija,
1: sí,
0: por ejemplo,
1: pero
0: me decía, mamá, eso no es tema.
1: Pero los hijos tienen padres y madres.
0: Yeah.
1: Y muchas veces

en lugares más remotos donde hay menos información, donde se ve menos tal vez también, se producen situaciones de discriminación que son muy graves y los colegios hoy día no están tan preparados. Se aprobó hace poquito la ley de convivencia escolar, lo que agradecemos mucho. Sin embargo, se ha tratado de retirar

0: frío.
1: Claro.
0: Habrá
1: como,
0: que ver.
1: Es como el todes que quieren eliminar. En vez de todas, todos, todes, eso es lo que quieren eliminar.
0: Claro, pero no hay ninguna guía del gobierno hoy día que incorpore eso.
1: Ya, hay que explicarlo.
0: De inclusiones. Y en los colegios ha sido crítico, porque en el fondo, como se ha querido retirar el respeto por el uso del nombre social de las infancias, eso les genera mucha problemática a los niños y niñas trans. Porque no solamente les genera una crisis con su propia identidad, que están buscando, que están descubriendo, claro, sino también al entorno. Y además a eso se le suma que, por ejemplo, ya existió una rebaja en el programa de acompañamiento de identidad de género, claro, que a pesar de muchas cosas que se dijeron, aquí no hay nadie hormonando a nadie. El programa de acompañamiento es formado por asistentes sociales y psicólogos, que lo que hacen es justamente llevar este proceso junto con las infancias para que ellos puedan descubrir si efectivamente son personas trans o no, o si hay otro tipo de situaciones en la casa. En el fondo es hacer un acompañamiento psicológico a este descubrir. Y que es algo que yo creo que en general las generaciones más jóvenes lo viven un poco así. Hay muchos que dicen, no, mi género es fluido, mi sexualidad es fluida. Y es en el fondo porque no se cierran a la heteronorma de decir, yo tengo que ser heterosexual, tengo que ser de esta manera, tengo que ser una mujer femenina, sino que tengo que ser como me siento bien nomás, como me siento feliz expresándome y desenvolviéndome en el entorno. Y en ese sentido es súper importante tal vez dejar que las personas más jóvenes puedan ir experimentando, descubriendo y analizando, porque al final cuando te dicen, no, es que quieren homosexualizar a los niños, pucha, yo crecí en un ambiente súper heterosexual, familia bien constituida, padres casados, por la iglesia, no conocía el mundo de la homosexualidad, nunca tuve un referente bisexual en mi vida, y aún así salí bisexual. Entonces parece que no se contagia.
1: Sí, yo creo que hay mucho temor, prejuicio, ignorancia, y efectivamente que sean minorías, porque mucha gente también dice que hay cosas más importantes. Que sea minoría no significa que no sea menos importante. Respetemos al ser humano en su identidad. Dejémonos de estar buscando excusa o de no querer ver y tapar el sol con un dedo. Yo creo que es el peor negocio que podemos hacer como humanidad también.
0: Sí, y además que efectivamente de repente hay, entre comillas, cosas más importantes. Depende desde qué perspectiva se vea, porque mi existencia, mi identidad y que sea respetada para mí es sumamente importante. Ahora, si hablamos de presupuesto, claro, es entendible que quieran poner recursos en ciertas cosas que son urgencia en algún minuto. Pero muchas cosas de las que tienen que ver con la inclusión de las personas LGTBIQ+, okay, no tienen que ver con presupuesto. Tienen que ver con respeto, tienen que ver con educación, tienen que ver con cosas que no cuestan plata. Entonces, cuando estamos hablando de focalizar recursos del Estado, por supuesto que lo entiendo. Porque así como si queremos, no sé, poner más plata en seguridad, probablemente hay que sacar de otro lado, o en educación, o en salud. La plata no es infinita. Pero cuando estamos hablando de respeto, el respeto y el amor pueden ser infinitos.
1: Absolutamente de acuerdo. O sea, sumemos, no restemos, no retrocedamos, avancemos a la inclusión. Y me encanta que hayas estado acá, Javiera. Te encuentro encantadora, además, una súper buena vocera, porque efectivamente invita. Al principio yo entiendo que haya sido algo más político porque estábamos pasando momentos de mucha discriminación y era el momento indicado para ser más duro, más tajante. Y hoy día abracémonos, invitemos, sumemos, el buen mensaje, no restemos y abramos nuestros corazones porque, como tú bien dijiste, como siempre se dice y hay que recordarlo constantemente, cada ser humano es un universo único e irrepetible que hay que respetar y querer. Así que me encanta. Egresada de Derecho, activista por los derechos LGBTIQA+, y la primera persona bisexual, ya lo vamos a decir, porque es una invitación también a asumir una vocería del móvil. El mes del orgullo gay. Hay algunas actividades, se nos está pasando volando el tiempo, pero
0: muy
1: quería...
0: rapidito.
1: Sí, por favor.
0: Primero, bueno, un mensaje cortito a toda la gente que cree que el orgullo no hay que celebrarlo porque todavía tenemos mucho que defender. Por supuesto que tenemos mucho que defender, eso no se nos olvida, nunca se nos olvida. Sin embargo, tampoco hay que olvidar que mucha gente aprovecha el mes del orgullo y la marcha del orgullo para estar feliz consigo mismo sin que nadie lo mire por debajo del hombro.
1: Claro que sí.
0: Que en sus casas salen vestidos de una manera y llegan a la marcha y se pueden vestir de la manera como se sienten y para ellos sí es un festejo. Entonces, a todas esas personas que critican...

0: significan que festejemos el mes del orgullo, simplemente contarles eso. Y la invitación para mañana.
1: Mañana,
0: perfecto. A las 2 de la tarde, Plaza Baquedano. Vamos a estar marchando. Desde las 2 de la tarde vamos a llegar a Plaza Los Héroes. Ahí hay un show artístico sumamente importante. Recordar que estamos pidiendo una reforma a la ley antidiscriminación, que es muy importante,
1: ¿ya?
0: Porque esa ley tiene más de 10 años y hasta el momento no hemos sido capaz de entregar verdadera justicia a las personas discriminadas, sobre todo en la comunidad LGTBIQ+. Esta ley no solamente nos protege a nosotros, sino a cualquier persona que pueda ser discriminada en nuestro país. Por lo tanto, es sumamente importante que tenga las herramientas reales para poder defender. Por otra parte, también estamos luchando para que no haya retrocesos. Hemos visto algunas declaraciones por parte de nuestro Congreso de querer retroceder en políticas que son sumamente importantes para nuestra población. Eso no lo vamos a permitir y queremos avanzar profundamente en el respeto y los derechos, sobre todo de los adultos mayores LGTBIQ+, que van a encabezar nuestra marcha el día de mañana.
1: Muy bien.
0: Y de las infancias trans, que necesitan nuestro apoyo, necesitan nuestra ayuda. Y estamos hablando de familias donde siempre los padres están involucrados. Aquí se cree que alguien les quita a los hijos y porque los hijos quieren ser trans. No, las mamás, los papás van a nuestra marcha, son voluntarios porque quieren ayudar a sus hijos. Así que esa es la invitación mañana a las 2 de la tarde.
1: Me encanta, nos tenemos que ir volando. Y la invitación entonces ahí en Plaza Baquedano a las 2 de la tarde, esta marcha del orgullo, del mes del orgullo y los desafíos que aún enfrenta la diversidad sexual en nuestro país. Muchas gracias. Eso produce bienestar, aceptarse, quererse y abrazarse como comunidad y invertir en el capital humano. Eso siempre lo tenemos muy presente aquí en Bienestar Clave. Muchas gracias, nos vemos el lunes, que no, el martes. ¡Ay, que disfruten este fin de semana largo, qué rico! Sí, por San Pedro y San Pablo, me encanta. Todavía se conservan algunos feriados religiosos, eso es muy bueno. Que estén muy bien y nos vemos el martes a las 11 de la mañana. Esto ha sido Bienestar Clave a través de Radio La Clave. Los queremos, gracias. Chao, chao.
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3: Ecuador hizo historia y venció 2-1 a Alemania en el último partido del Grupo E. En un resultado impensado, el equipo de Sebastián Becache se logró dar vuelta el partido desde los 2 minutos, que se le tornó cuesta arriba con el gol de Sané. Pero la Tri reaccionó y con goles de Angulo los 9 y Plata los 77 le dieron una victoria sin precedentes para los sudamericanos. Con este triunfo, Ecuador llegó a los 4 puntos y aseguró un lugar en los 16avos de final como uno de los mejores terceros.
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2: ¿Cómo están? Soy Carlos Greitz y a esta hora hablamos del Mundial 2026 que continúa este viernes con una jornada cargada de fútbol marcada por 6 partidos correspondientes al cierre de la fase de grupos G, H e I. Los encuentros van a definir posiciones y clasificados a la siguiente ronda del torneo con transmisiones disponibles para el público chileno. La programación comenzará a las 15 horas con los duelos entre Francia y Noruega, además de Senegal frente a Irak. Más tarde, desde las 20 horas, España enfrentará a Uruguay y Arabia Saudita jugará ante Cabo Verde. La jornada concluirá a las 11 de la noche con los partidos entre Nueva Zelanda y Bélgica junto al choque de Egipto contra Irán con transmisión por distintas plataformas de televisión y streaming.
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1: ¿Cómo están? Soy Carlos Greitz y a esta hora te comento que el Partido Republicano y el Partido Nacional Libertario anunciaron el impulso de un proyecto de indulto general para uniformados, procesados y condenados por hechos vinculados al estallido social de 2019. La propuesta surgió luego del ingreso a prisión del capitán de carabineros Pablo Carvajal y recibió respaldo desde ambas colectividades. Johannes Kaiser sostuvo que esta medida responde a una deuda del Estado, dice, con quienes actuaron durante la crisis del 2019, y afirmó que el proyecto busca reunir las firmas necesarias en el Congreso. La iniciativa también fue apoyada por el presidente del Partido Republicano, Arturo Esquella, quien comprometió el respaldo de su bancada y defendió el rol desempeñado por carabineros y militares durante el estallido social.
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4: Hola, ¿cómo están? Buenas tardes, sean todos bienvenidos a esta nueva edición de Metrópolis Central. Viernes 26 de junio de 2026, la una en punto. Damos inicio a este programa, que es una transmisión conjunta con el CDO y nuestra multiplataforma. Como todos los días, saludamos al capitán, a quien se echa el equipo del hombro desde tempranito en la mañana, a nuestro Jesús Yáñez. Jesús Yáñez, ¿cómo está, capitán? Bien. Un placer en saludarlo. Saludamos también a Cristóbal Azócar, Matías Páez, Constanza Vidal y Angel Nilo, que están en el streaming y redes sociales. Y en el estudio, Jorge Rodríguez y Cristian Peñalillo. Muchachos, ¿cómo están? Buenas tardes.
5: Hola, muchachos, ¿cómo están? Buenas tardes. Expectante de la jornada mundialista de hoy día. Muy entretenida la de ayer, lo eché de menos.
6: Pero sí, no estuviste con nosotros, pero aquí hoy día estás de vuelta.
5: Así es.
6: ¿Qué tal? ¿Todo bien?
5: Bien.
6: Qué bueno. Sí, muy pues. Sí, una jornada de Copa del Mundo el día de ayer, con distintas realidades, con las emociones de las cuales hemos sido testigos, con ya clasificados, con algunos emparejamientos, Rodrigo, que nos van dando señas de lo que van a ser los 16avos de final. El buen triunfo de Colo Colo el día de ayer, un gol de un debutante, joven, 16 años,
4: encanta,
6: Rodrigo.
4: Me encantan cuando pasan esas cosas.
6: Check, te pones contento. Lo hablábamos el día de ayer, cuánto cuesta que los equipos confíen en los proyectos.
4: Y si hay algo que Ortiz ha hecho bien, es eso.
6: Estamos hablando de Felipe Raipán.
4: Sí, además de todo lo bien que va en el campeonato nacional, pero si hay algo que Ortiz no ha tenido temor, es a poner a jugar jóvenes.
6: Es cierto, es verdad, Rodrigo. Bueno, el día de hoy, 6 partidos nuevamente en distintas franjas de horarios. Ya mañana se termina la fase de grupos de esta Copa del Mundo y ya el domingo empezaremos a mirar lo que serán los 16avos de final. 92.9, ¿cierto, capitán? Señal de aire. Si estás en cualquier lugar en la capital de la República, sabes cómo nos encontramos. También en radiolaclave.cl, nuestro canal de streaming. Pronto estará el YouTube. Y me permito hacer dos saludos, Rodrigo. Te lo pido, por favor, si me permites.
4: A ver.
6: Para un cumpleañero, Ignacio Mena Godoy.
4: El Nacho Mena
6: está cumpliendo años. Es amigo del capitán.
4: Capitán, ¿verdad?
6: Es de la banda el capitán.
4: Ah, ¿cuántos años cumple, capitán?
6: 29. Es un muy buen imitador. Imita relatores. Tiene una voz bien.
4: Pero él en la banda, ¿quién es cantante? ¿El frontman?
6: No, de la banda de amigos.
4: No, yo pensé que era el frontman de la banda.
6: No. Así que Ignacio Mena, saludos para ti. Y para Vicente Villela, el hijo del sensei, de mi amigo el turco. Andan juntos a esta hora, está de vacaciones, él estudia en los Estados Unidos.
4: ¿Verdad?
6: Sí, sí.
4: ¿Y está acá?
6: Está de vacaciones, así que anda con su viejo acompañándolo todos los días para todos lados. Mira, él estudia en la Universidad de Lindelwood.
4: Bien, Cristian.
6: Bien, ¿no? Y juega rugby.
5: Grande.
6: El bicho, así que saludos para el bicho y para el sensei, que como habitualmente lo hace, siempre los puntos se quedan en casa. Dicho esto, capitán, arranquemos porque hay mucho que comentar, conversar y analizar en esta jornada de día viernes. Ecuador logró lo que nadie esperaba, le ganó a Alemania y logró avanzar a los 16avos de final. Lo mismo hizo Costa de Marfil, quien también selló su clasificación en esta Copa del Mundo. Paraguay y Australia no se hicieron daños. Y en el otro partido, Turquía, que le ganó a los Estados Unidos, terminó.

0: quedando fuera luego de este empate entre los guaraníes y los australianos. Otro empate que también dejó dos clasificados fue el que protagonizaron Japón y la selección de Suecia. Países Bajos no tuvo problemas para derrotar a Túnez y se va a encontrar en la siguiente ronda ante la selección de Marruecos. A propósito del partido de los Estados Unidos y Turquía, vieron a Paris Hilton, que le dio un poquito más de glamour a lo que se vive en esta Copa del Mundo. Bueno, ahí estuvo la socialité norteamericana. Hoy se definen los grupos G, H, E, I. Y la atención, por cierto, estará puesta en el partido entre España y la selección de Uruguay.
1: ¿Morbo?
0: Muchos, no, Rodrigo, muchos está diciendo que el plantel se rebeló contra Marcelo Bielsa, que quieren jugar con un sistema táctico. Bielsa dijo que él quiere un partido y formación espejo. Lo vamos a estar hablando. Además de aquello, todo lo que va a estar pasando a nivel local, o lo que pasó, por ejemplo, la victoria de Colo-Colo el día de ayer ante O'Higgins de Rancagua, y tras el partido, el Tano Ortiz estalló contra el arbitraje y dijo: lo dijo Garnero, lo dijo Gago, y ahora lo digo yo. Cierta actitud prepotente de los árbitros. Es llamativo aquello. Bueno, lo adelantaste, Rodrigo. Felipe Raipane, delantero debutante en Colo-Colo de 16 años, le dio la victoria al Popular por 3-2 a el equipo de O'Higgins. Todo el polideportivo con Juan Carlos Páez. Los recomendados mundialeros por dos con el pelado Jorge Rodríguez. Y en las efemérides musicales estaremos recordando, por ejemplo, a un colega suyo, capitán, Leandro de Checo, baterista de Ataque 77.
1: Bueno.
0: Bueno, ¿no?
1: Bueno.
0: Y qué mejor también que recordar que un día como hoy, el año 1942, nace Gilberto Gil. A propósito de Brasil, bien, que se mete, Argentina, que busca el título con Ataque. Ahí está.
1: Pero hace rato, Cristian, en la efeméride, que no tenía un Felipe Raipán. Hace rato que dejaste el recambio.
0: ¿Lo nuestro?
1: No, el recambio.
0: No, hoy día viene un recambio.
2: ¿No te gusta el recambio, tío?
0: No, mira, Ariana Grande, mira, viene hoy día.
1: No.
0: ¿Fome?
1: Pero está bueno. En la efeméride.
2: En la efeméride.
1: No, capitán.
0: En algún momento fue Patricia Mantelo, me mataron. Es una efeméride.
1: Es una efeméride, pero los Felipe Raipán, los Marchand, los Vázquez,
0: Justin Cueva, los Vázquez, los Arce,
2: los Arancibia,
0: los dejáis fuera. Soy como a la antigua.
1: No tengo más riesgo, prefiero la sandía calada.
0: Yo prefiero los del 35, 36, 37, 38, 39, 40, 41.
1: Y criticáis después los entrenadores.
0: Es verdad. Cuando el mismo plantea,
1: juego es el mismo. Lo que pasa, Cristian, es que el gran problema que tienen los entrenadores, y tenés tú también,
0: ¿ya?,
1: como entrenador de la efeméride,
0: te gusta.
1: Es el temor.
0: Es el temor.
1: Y el temor te paraliza.
0: Sí, pues verdad.
1: El temor te paraliza y el temor no te hace tomar riesgo. Entonces, así como tú gritáis y criticáis a los entrenadores aquí que no ponen jugadores, cuando tenés tú que ser el entrenador de la efeméride,
0: me hago el leso.
1: Te poní preferir a Sarandía Calá.
0: Voy para acá y hago el enganche y me voy para el otro lado. Preferís
1: poner, que un día un primer nació, fue número uno en Checoslovaquia. No, pues Cristian. ¿Verdad? Es que es verdad, Cristian. Ahí cuando
0: tú dices, pero mira, está bien. Yo recojo el guante. Veré si tomo el mensaje. No, Rodrigo.
1: Oye, a propósito de efeméride y de recambio y gente joven, hablemos un poquito de lo que pasó ayer en Colo-Colo, porque Colo-Colo le gana 3-2 en el final del partido a
0: O'Higgins.
1: O'Higgins de Rancagua un poquito, ¿sabéis qué? Siento que O'Higgins de Rancagua está perdiendo un poquito el centro. Los veo un poquito fuera de sus casillas, los veo un poquito como que perdieron la línea de juego, perdieron el fondo de juego, pero me quiero concentrar en Felipe Raipán. No quiero con esto transformarlo en la gran figura, en Raipán gol. No me interesa. Y Felipe gol, no.
0: Pero está buena, ya le tiraste dos, que están bien.
1: Raipán gol, no. Porque al final ese tipo de cosas le hace mal, sí, a los jugadores. Sí, y es poco creativo y todo vengan de uno. Pero bueno, pero me parece bien y me encanta cuando los entrenadores se atreven a poner a jugadores jóvenes. Porque la historia de este muchacho, espero que no cambie la forma de entrenar, que no cambie la forma de relacionarse con la gente, con sus pares, con sus compañeros de la sub-17, de Colo-Colo, o en la serie que entrene, pero es una demostración que hay alternativa.
0: Exacto.
1: No por el gol, porque claro, el gol es una circunstancia, el gol es una oportunidad, pero tenemos que volver a poner a los jugadores jóvenes. Tenemos que volver a atrevernos a poner los jugadores. Por último, ya te doy la Copa Chile. La Copa Chile es el momento, es la oportunidad.
0: Lógico.
1: Por reglamento, porque te obliga a tener más jugadores jóvenes y porque cambia la historia de los hombres, cambia la historia de estos jóvenes, cambia la historia del, y el proyecto y la, el desarrollo de carrera del jugador se acelera. Entonces, qué bien por Ortiz, qué bien por Colo Colo y qué bien por Raipán. Y ojalá vengan más jugadores jóvenes. No todos van a hacer goles, porque cuando entra un central, cuando entra un lateral derecho, cuando entra un volante central.
0: Exactamente, son momentos.
1: Hay que medirlo por lo que tiene que hacer él en la cancha, pero que esto sirva de ejemplo para todos los equipos, sobre todo en Copa Chile, insisto, que se atrevan a poner jugadores jóvenes.
0: Claramente, dale, pelado.
2: Fíjate que en un punto que dice Rodrigo, a ratos viendo Higgins, siento que está viviendo un poco con realidades distintas, porque O'Higgins tuvo participación en torneos internacionales y Limache no, entró como en un embudo medio zigzagueante donde hace buenas, hace malas, hace buenas, hace malas. Pongo mucho el foco en Carabalí, que era del cual hemos hablado mucho respecto de cómo se consolidó a partir de la oportunidad que le dio Higgins y ha vuelto a caer en esa irregularidad teniendo responsabilidad en goles. Le suele pasar a los arqueros, pero volviendo a dar esa sensación de inseguridad. Y respecto de Raipán, quiero poner el punto en Ortiz, más allá de analizar el partido. A uno le puede gustar o no cómo juega Colo-Colo, a uno le puede gustar o no que sea un Colo-Colo que gana, a pesar de que no brilla desde una mirada más romántica, pero efectivamente sí me saco el sombrero con él, porque ha hecho jugar jóvenes. Yo en un minuto pensé que era por más que por convicción, por necesidad, porque no tenía más alternativas, pero me he ido convenciendo de que el tipo cree en el jugador joven, confía en él, le da oportunidades. Si el jugador joven le devuelve la camiseta, no lo condena ni lo relega, sino que le sigue dando oportunidades. Y claro, cuando uno habla de Raipán, todos nos quedamos con el gol. Es la primera reacción. Pero me parece que más allá del gol, está el check de un muchacho joven que aprovecha la oportunidad. Y lo digo más allá de que haya convertido. Y ahí el punto, se lo doy, insisto, al entrenador, al jugador que aprovecha la oportunidad. Me parece que esa es una opción virtuosa de Ortiz. En términos de jugársela por la gente joven, me parece que, tal como dice Rodrigo, este tipo de torneo, más allá de la exigencia reglamentaria, sí, tiene que nacer también de la convicción del técnico en que los proyectos deportivos con los cuales uno aspira a triunfar, digo, obtener títulos, también se pueden construir con participación importante de jóvenes en los planteles, no solamente como integrantes, sino que también con el aporte que hacen en la cancha.
0: Fíjate que a mí me estoy de acuerdo con ustedes dos y aporto otro dato, otro elemento a la conversación. Es que te terminas dando cuenta, por Rodrigo y Jorge, que hay material disponible en las divisiones menores, que Colo-Colo, por lo que uno ha visto con Marchand, Hernández, Cueva, Ulloa, que son los que hemos visto durante este campeonato, y a la aparición ahora de Raipán, el otro día sumó minutos un muchacho también en la Copa de la Liga, un volante, no me acuerdo, pero y que todos te rinden, todos te dejan algo. Entonces uno dice, oye, pucha, no es que se forma mal en los clubes, no es que tienen malos entrenadores, no es que llegan mal preparados, no es que ya no es como hace 10, 15, 20 años, que el que llegaba al primer equipo muchas veces devolvía inmediatamente la camiseta, y eran pocos los que no la devolvían. Pero te das cuenta que a quienes está apelando, a quienes está recurriendo Ortiz, son jugadores que tú los ves jugar un tiempo o progresivamente van sumando minutos y no están devolviendo la camiseta. Y a dónde voy es que se puede trabajar bien, Rodrigo, Jorge, se puede trabajar bien y se puede darle espacio a estos jugadores que al final no lo estáis mandando a la cancha porque es una obligación de la norma. No lo estás mandando a la cancha para dar una señal al público y a la dirigencia de que tú confías en los jugadores jóvenes. La señal que estás dando es que confías, pero que también a quienes le das la oportunidad de debutar y de jugar son muchachos que tienen una base y una formación, evidentemente están en un proceso de crecimiento, de maduración futbolística, pero que no están devolviendo la camiseta, Rodrigo.
1: Ahora el desafío viene ahora. Ahora el desafío viene ahora para los formadores de Colo-Colo, porque quieranlo o no, hacer un gol del triunfo en Colo-Colo te cambia la historia.
0: Además, claro.
1: O sea, hoy día los entrenadores de Colo-Colo tienen que ser buenos, muchachos, felicitaciones, sigue trabajando.

0: Si está incorporado al primer equipo, será el primer equipo. Si tiene que ir a entrenar con su serie, tendrá que ser con su serie. Las cosas en su sitio, las cosas en su lugar. Si no sé si tendrá contrato o no tendrá contrato, tendrán que resolver ese tema también la parte dirigencial. Pero lo importante viene ahora. El no devolvió la camiseta, tuvo la grandeza de marcar un gol importante, pero ahora, bueno.
1: Pelota al piso, dices tú.
0: Pelota al piso y claro, sigamos creciendo, sigamos avanzando.
1: Claro.
0: Porque hay un antes y un después del partido ayer para Ray Parque.
1: Sin duda.
0: Y eso
1: es... La camiseta de Colo-Colo, tú lo sabes, pelado. Pesa, tiene un peso específico distinto. El entorno, las redes sociales y todo.
0: Hoy día él abrió las páginas de todos los diarios digitales y en todas partes estaba. Entonces hay que estar preparado para eso.
1: Sí, pues.
0: O sea, no es fácil. Y me parece que es ahí donde la gente que trabaja en Colo-Colo, el cuerpo multidisciplinario, que será el psicólogo deportivo, el entrenador, el jefe de los jóvenes, el entrenador del primer equipo, el preparador, todos los que tengan algo que aportar, tienen que aportarlo ahora para que este muchacho siga creciendo, se siga desarrollando y ojalá siga a ser un grande en el fútbol chileno. Bueno, volvamos al Mundial, Cristian, porque ayer se jugaron 6 partidos nuevamente, se definieron 3 grupos, se definió el grupo E, el grupo F y el grupo D. Del grupo E, por ejemplo, sabíamos que Alemania estaba clasificada.
1: Sí.
0: Pero Ecuador tenía que ganar.
1: Lo único que le servía a Ecuador era ganar, si no era adiós.
0: Adiós. Yo creo que Alemania lo jugó el partido con mucha seriedad, pero así todo, yo tengo la sensación que hace algunos cambios para cuidar a jugadores.
1: Nagelsmann.
0: Sí. Claro.
1: Sí.
0: O sea, saca Witz. Claro, saca Vincent de hace cambios.
1: ¿Durante el partido?
0: Durante el partido.
1: Sí, claro, porque también es parte del juego, por Rodrigo.
0: Él ya había ganado el grupo. Él ya había ganado el grupo, entonces.
1: Y se tomó el partido en serio.
0: Lo toma en serio,
1: sí.
0: Pero tomándose las licencias que le da haber ganado el grupo antes de tiempo. Y eso no es culpa de Ecuador, y Ecuador de gran forma gana el partido.
1: Sí, sí.
0: De gran forma gana el partido con una intensidad importante, con un atrevimiento importante, porque más encima el partido se les dio de forma bien complicada, porque al minuto 2 iba ganando Alemania.
1: Sí, pues con el gol
2: el error
1: de Sané.
2: De Sané.
0: Yo, para mí,
1: que la jugada previa,
0: yo creo que falta, fíjate.
1: ¿En serio, Rodrigo?
0: Yo
1: tanto que te conozco desde ese tipo de jugada, sí. Para mí no era falta.
2: A mí tampoco.
1: O sea, para mí no fue falta.
2: Para mí tampoco.
0: No. ¿No encuentras que el jugador levanta la pata en exceso?
1: Es claro, es en exceso. Pero
0: ¿y le pegan la cara al jugador que de jugador que va a atacar la pelota?
1: Yo creo que es balón y después
0: no,
1: es
0: una cuestión de... No, está bien, pero jugar, claro. Pero más, a ver, quiero ser más preciso.
1: Ya.
0: No es falta jugar peligrosa. O sea, no es...
2: bajo ese criterio.
0: Claro. La jugada peligrosa de subir el pie.
1: Claro, y con el riesgo de romperle la cara.
0: A una altura,
1: claro.
0: Que la pelota se juega con la cara. Claro. O sea, con la cabeza, no con la cabeza. El pie. Esa sensación me quedé yo en esa jugada.
1: Dice que habría que mirarlo en el futuro y ese tipo de jugada.
0: No,
1: ponerle atención y decidirlas como jugada peligrosa, falta.
0: Yo, o sea, para mí, pero bueno, los árbitros tienen un criterio y yo en eso no desconfío de ellos.
1: Sí.
0: Pero yo siento que si el jugador a una pelota que va a la altura de la cabeza, más arriba de 1.5 metros, o casi 2 metros, y el jugador levanta el pie. La imprudencia para mí es del jugador de Alemania y no del jugador
2: del jugador de Ecuador.
0: Para mí.
1: Sí.
0: Pero bueno, definieron que no era falta. Que no era jugada peligrosa.
1: Y era gol tempranero, además. Sí. O sea, todo en contra para Ecuador.
2: Golazo.
1: ¿Ah?
2: Golazo
1: definición extraordinaria.
0: Definió igual que Messi.
1: No, sí, taca.
0: Y después, Ecuador reacciona.
2: Reacciona rápido, que hay un tema ahí.
0: Sí, reacciona rápido, pero no cambia su plan de juego. O sea, al final cuando tú te ves te ves sorprendido, porque esas cosas pasan muchas veces en el fútbol.
1: Claro.
0: Que tú tienes un plan de juego y te ves con un gol de camarín, un gol tempranero, tú no puedes tirar todo por la ventana. Tienes que seguir convencido de que lo que preparaste para ese partido es lo que hay que hacer. Y así fue que vino el gol rápidamente Angulo, el minuto 9, y al final ya en el minuto
1: 77.
0: El gol de Plata.
1: Gonzalo Plata. Cuán querido es Plata, ¿no? Como jugador, digo.
0: Sí.
1: Lo que significa. Lo hablamos.
2: Hay un mérito, dale. Porque está el cliché, quiero evitar caer en algo que pensaba ayer que no iba a decir, cómo me irrita el que un técnico como Becachese se sienta más importante que los jugadores.

0: y arme todos estos shows hiperventilados que además no pasan desapercibidos para nadie, que hasta Mikael Balak diga cómo puede perder la cabeza, entendiendo que es un partido que era fundamental para Ecuador, pero uno entiende las celebraciones post partido, pero lo que hizo, bueno, en fin, tenía que decirlo. Me parece que en el fútbol se estila el cliché que había que dejarlo todo y jugar como nunca, y me parece que Ecuador lo cumplió porque a las malas sensaciones que había dejado los dos partidos anteriores, me parece que aquí no solamente mostró un buen rendimiento, sino otras cosas que uno le suele reconocer a los equipos: la capacidad de abstraerse de un gol tempranero, de lograr empatar el partido 7 minutos después, gracias al finiquito de plata, de no, como dice Rodrigo, de no modificar su plan de juego. Porque el objetivo de ellos era claro, yo creo que lo tenían todos, sabían que era ganar o ganar, y ya claro.
1: Cuando... Es que, pero yo no estoy de acuerdo.
0: ¿En qué?
1: En que hay que dejarlo todo, porque al final Ecuador pierde con Costa Marfil en un partido que el resultado es perdiste.
2: Claro.
1: Pero no jugó un mal partido Ecuador.
2: Claro.
1: O sea, fue un partido muy parejo. Entonces yo,
2: a mí
1: yo creo que los partidos se ganan jugando bien al fútbol. Y yo ahí siempre pongo sobre la mesa las palabras de Ginóbili cuando pasaron a la final del Mundial de Básquetbol y le dicen, metimos huevo. No, siempre
0: jugamos bien.
1: Más respeto porque planificamos un partido, jugamos bien. Entonces, a mí, y está bien, son formas y son approaches distintos hacia el análisis futbolístico. Yo creo que Ecuador, en general, en los partidos, contra Curazao, pucha, no fue capaz de ganar, pero los metió en un arco. Entonces, creo que ayer tuvo lo que no le pasó a los otros partidos, que pudo convertir, que tuvo la profundidad para convertir, pero yo, a diferencia, por ejemplo, de otro equipo, me parece a mí que Ecuador, con BKHS, te guste más, te guste menos su forma de ser más parecido al Cholo Simeone que a otros técnicos.
2: Muy histriónico, claro.
1: Más que a Scaloni, que
2: correr.
1: Pero yo trato de abstraerme a eso, porque yo cuando analizo al Atlético de Madrid y el Cholo Simeone, hay un equipo que juega bien al fútbol, un equipo que tiene un plan de juego
2: y que tiene una presión de tener que ganar.
0: No te puede gustar la forma, pero no es un mal equipo.
1: Entonces, más allá de las formas de BKHS, me parece que Ecuador es un equipo que jugó bien los tres partidos.
2: Sí.
1: Algunos con más profundidad que otra. Les tocó perder, empatar y ganar. Pero fue consecuente. Fue consecuente con su forma de jugar. Y lo que hizo ayer era un partido con mucho más exigencia y tuvo la capacidad futbolística de ganar un partido.
2: En la capacidad futbolística, creo que tuvo la cabeza el equipo para no hacer algo distinto desde el plan de juego dispuesto por BKHS y desde lo que le estaba pasando a este equipo, que en la interna lo que se comentaba hacia afuera y lo que decía la prensa es que era un equipo que estaba compitiendo, pero carecía de gol. Un equipo que en las clasificatorias sudamericanas fue realmente un equipo que mostraba los argumentos futbolísticos desde la solidez defensiva, buena elaboración y la capacidad goleadora de marcar diferencia, que es lo que no pudo hacer en los primeros dos partidos. Un empate, una derrota, y llega a este último partido y me parece que ahí también hay un tema de equipo, de plantel, de cuerpo técnico, que es no intentar hacer algo distinto. ¿Cuántas veces hemos hablado? No sé, meter 3 delanteros, cambiar el sistema táctico, apuntar a cosas que no habías desarrollado. Lo que hizo ayer Ecuador fue disponer de un partido que ellos sabían que era muy difícil por el rival, por los pergaminos, por la jerarquía, y lo jugó como había jugado los otros partidos. La diferencia creo que es que hiciste los goles que no pudiste hacer ni en el primer partido, ni ante Costa de Marfil, y terminan resultándote ante la selección de Alemania. Y a eso le sumaste lo que es y lo que tenía, el fondo de juego, la seguridad defensiva, y un equipo que también tiene opciones que vienen bien desde el banco, Rodrigo.
1: Sí, bueno, el otro partido del grupo era Costa Marfil con Curazao, lo gana 2-0 Costa Marfil. Vi bastante poco del partido porque estaba enfocado absolutamente en el partido de
2: Ecuador con Alemania.
1: Ecuador con Alemania, pero el grupo lo termina ganando Alemania, segundo Costa Marfil, tercero Ecuador, con clasificando como mejor tercero a la segunda fase de este mundial. Curazao, me parece que después de la derrota de Alemania el 7-1, tiene un papel digno, diría yo, porque empata y pierde con,
2: sí, señor,
1: empata con Ecuador y pierde con Costa Marfil. Entonces, claro, va a ser la goleada más grande del Mundial, seguramente.

0: La de Alemania,
1: con versus Curazao. Pero te quedas con una sensación distinta, con una imagen distinta.
0: Ya para mí, estos equipos que yo los miraba muy, de muy mala forma, listo.
1: Te dejaron algo.
0: Sí, o sea, este mundial ya con Curazao, está bien que participen, Cristian.
2: Sí. Uh-huh.
0: Está bien que participen. Entonces, me parece a mí que.
1: Y Costa de Marfil también te ratifica que es una selección
2: seria.
1: Continente africano, que es seria.
2: Con buen fondo que juego, con una variable que a rato es importante, o sea, siempre es importante el fondo físico del equipo también, creo que es un elemento destacado. Uh-huh. Y me parece que termina siendo un justo ganador y termina siendo un equipo que me parece que también hace las cosas bien.
0: Además que Curazao clasifica para este mundial en condiciones especiales porque CONCACAF ya tenía tres equipos clasificados, que eran Estados Unidos, México y Canadá, que eran los anfitriones. Entonces corrió bastante la lista
1: para
0: los equipos de CONCACAF. Entonces, bueno, aprovecharon la oportunidad.
1: Y compitieron.
0: Sí, pues. Sí. En otro grupo, el grupo F. Espérate,
1: déjame decirte algo, Rodrigo.
0: Sí, Cristian.
1: A propósito de lo que estás diciendo, para que vamos dejando claro ciertos aspectos. Por ejemplo, Ecuador debiese ser rival de Inglaterra, ¿ya? A falta de la fecha de hoy y la
2: de mañana,
1: que se cierra la fase de grupos.
0: ¿Por qué Inglaterra ya ganó su grupo?
1: Hasta el día de hoy.
0: Está bien.
1: Hasta el día de hoy. ¿Ves? Inglaterra le falta una fecha. Faltando una fecha. Faltando una fecha, en este caso el grupo de Inglaterra, hoy Ecuador estaría enfrentando a Inglaterra, Alemania estaría enfrentando.
2: Perdona, Inglaterra juega mañana
1: ya
2: a las 5 de la tarde. Ajá. Con Panamá.
1: Bueno, si Inglaterra termina siendo.
0: No, pero Inglaterra no ganó el grupo.
1: No, pero no lo ha ganado. Por eso te digo, bueno, al día de hoy, ¿cómo está?
0: Inglaterra juega con Panamá, que tiene 4 puntos, y gana, tiene 4 puntos frente a Croacia.
1: Claro.
0: Entonces, sí.
1: Eso puede cambiar. Sí. El escenario el día de hoy, por eso te digo, al día de hoy.
0: Es un grupo que está bastante líquido.
1: Está bastante líquido, está verdad. Alemania, sí, ya ha definido su grupo, va a enfrentar a Paraguay, ¿ya? Va a enfrentar a Paraguay. Y en el caso de Costa de Marfil, su rival, a falta de lo que ocurra hoy día entre Noruega y Francia, el día de hoy ese rival sería Noruega, el de Costa de Marfil, en ese grupo del que estábamos hablando recién, Rodrigo.
0: Bueno, grupo F, Túnez enfrentaba a Países Bajos. Países Bajos hizo la pega, ganó 3-1. Y yo, por supuesto, vi el partido de Japón con Suecia.
1: ¿Tuviste ese? No, yo estaba viendo el de Países Bajos.
2: Países Bajos y el otro tenía.
1: Sí, no, yo vi el de Países Bajos, ganó bien. IPad. Bueno, Túnez al final fue un invitado que llegó a una Copa del Mundo, que termina echando y despidiendo al técnico después de la goleada ante la selección de Suecia, y bueno, así terminó, nomás otra vez con una goleada, y con Países Bajos siendo muy sólido en las distintas fases del juego. Me parece que lo de Países Bajos, al igual que en los últimos mundiales, te va a ofrecer una selección que puede meterse hasta cuarto, por ahí, algo más.
0: Suecia intentó bastante, pero se encontró con un equipo japonés ordenado, un equipo japonés que también fue protagonista. Creo que fue un empate
1: a uno.
0: 1-1, en un partido muy entretenido. Hay gente que desconfía que los partidos estaban arreglados. Yo no creo que haya habido partido arreglado. ¿Tú crees que sí?
1: No, yo los japoneses y los suecos en este caso, no me lo imagino. Ahora, el resultado al final le termina conviniendo a las dos selecciones. Sí,
0: pero indudablemente Suecia quería salir segundo, no tercero.
2: Exacto, no tercero.
1: Claro.
2: Bueno, y Japón, que ya tiene confirmada su llave de octavos de 16.
1: Brasil.
2: Octavos de final, enfrentando al Brasil de Carleto.
1: Qué lindo está eso. Qué lindo.
2: Ahí hay una llave confirmada.
1: Sí, sí, señor. Países Bajos termina con 7, Japón con 5, Japón segundo en este grupo. ¿Eh? Cada mundial me parece que
2: hay una mejora nipones en.
1: Va mostrando algo.
2: Mejora continua.
1: Algo distinto.
0: ¿De
1: los japoneses?
0: Sí, a mí el primer partido contra.
1: ¿No te gustó con Países Bajos?
0: Más que no gustarme, lo encontré mezquino. Lo encontré mezquino, pero lo que hicieron ayer fue bastante mejor. El rival es distinto, pero bueno, clasifica a la siguiente fase. Vamos a una pausa en Metrópolis, transmisión conjunta con el CDO, y volvemos.
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1: Sí, bueno, y ayer también en la noche se jugó la definición del grupo D. Paraguay enfrentaba a Australia y Turquía enfrentaba a Estados Unidos.
13: Sí, pues.
1: Se dio una sorpresa importante.
13: El partido hizo Turquía.
1: Claro, pero de nuevo, son los equipos que están clasificados, los equipos que tienen la posibilidad de...
2: Y Turquía ya está eliminado.
13: No, pues Turquía...
2: Tenía opciones.
13: Tendría que estar eliminado ante el empate. Mira la tabla. Si ganaba o Australia o Paraguay y Turquía ganándole el partido a Estados Unidos, se metía.
2: Ahí está.
13: ¿Ah? Ojo con eso.
1: Entonces, Turquía le gana 3-2 a Estados Unidos. Sí. Un Estados Unidos que ya había ganado su grupo.
13: Claro.
1: Que ya había ganado su grupo.
13: Y que no tenía posibilidad ningún equipo de amagarle el primer lugar también.
1: No, ya había ganado su grupo.
13: Eso, Rodrigo.
1: Y Paraguay enfrenta a Australia en un partido duro, fuerte. Hay gente que desconfía de que el partido está arreglado porque el resultado les
13: convenía a los dos.
1: Pero yo, por lo que yo vi en cancha, me pareció que fue un partido jugado de...
13: Para mí fue un partido malo, sí. Malo desde...
1: Apretado.
13: Malo,
1: sí, porque yo... Pero depende todo siempre, Cristian, de la...
13: ¿De la mirada?
1: No de la mirada, de lo que esperes tú de cada equipo. Yo no espero que Paraguay sea un juego bonito y Australia tampoco. Son dos equipos que son de un corte rústico, de un corte duro. Entonces,
13: hacen
1: lo que ellos saben hacer.
13: Sí.
1: Y en esa lógica de lo que ellos saben hacer, el partido se dio así. Yo no esperaba que fuera una gran...
13: Una lumbrera, ¿no?
1: Y sobre todo que el Leso Almirón está expulsado, que es el jugador que tiene más luces de Paraguay.
2: De Paraguay.
13: Claro.
2: Cierto, me quedé con la sensación, de lo que yo he visto del Mundial, que es el partido más que peores sensaciones me ha dejado.
13: Sí.
2: Entiendo que son equipos que juegan de una manera más física, donde prima la eficiencia más que el talento futbolístico y si bien fue disputado, fueron equipos duros.
13: Paraguay jugó la Paraguay,
2: Es de lo más malo que hay. Si no, pregúntenle al técnico Gustavo Alfaro la definición que hizo el partido, que no logro entenderla, pero al final un poco lo que dice Rodrigo, tampoco son equipos que te van a mostrar una cosa
1: muy virtuosa.
2: Uno termina inconscientemente esperando cosas de algunos partidos que no te las van a dar los equipos porque o no tienen los intérpretes o porque no van el ADN ni de los jugadores ni del entrenador. Pero me parece que fue para mí lo más débil de la jornada y creo que va punteando como uno de los partidos más malos del Mundial.
1: Oye, lo que dijo Alfaro es bien particular cuando declara, tiene un lenguaje, una forma de comunicar llamativa, por definirla de alguna manera. Mira, Gómez, yo sé que esto a ti te lleva a cierto análisis. Mira, la manera de crecer es nivelarte para arriba, dijo ayer después del partido.
2: Siempre.
1: Y para nivelarte para arriba, esto es un parto, dijo Alfaro. Es un parto de nalgas, con dolor, y a veces te viene con el cordón cruzado. Entonces hay que parir. Estas son cosas que hay que parirlas, hay que sentirlas, hay que vivirlas, hay que experimentarlas y hay que atravesarlas para después darle para adelante. Por eso te digo, tiene un lenguaje bien particular.
14: Alfaro no me sorprende nada porque él tiene una forma, tal cual dices tú, distinta.
1: Distinta.
14: De acercarse a la comunicación con su gente.
1: Y con sus jugadores, y desde que llegó a Paraguay, le ha resultado, claro, evidentemente. Yo estoy de acuerdo con ustedes. Si el primer partido de Paraguay fue uno de los partidos más malos que yo le he visto en la era Alfaro a Paraguay, porque Estados Unidos no le permitió hacer nada. El segundo partido lo gana con lo justo, no mostrando brillantez, porque tampoco uno puede esperar aquello. Y el partido del día de ayer, efectivamente, como dice el pelado,
14: ¿no? Pero ya están en segunda ronda y
1: se prepararán, ya te metiste, claro.
14: Y van a estar ahí y les toca jugar contra Países Bajos y va a ser un partido. Países Bajos me parece que hizo una muy buena primera fase, pero ahora son...
1: No, Paraguay, al día de hoy está jugando con Alemania.
14: Perdón, con Alemania.
1: Con Alemania, eso Alemania, ya
14: perdón,
1: está.
14: Con Alemania, claro. Y bueno, Alemania, yo creo que cuando tú pierdes un partido, como el que perdió ayer Alemania...
1: Claro.
14: Te
1: abre el apetito.
14: Y te genera desconfianza.
1: Claro.
14: Hacia Alemania, claro. Ya no es el equipo... Imbatible.
1: Claro, ese equipo que es muy desde lo táctico, muy preparado, muy alemán, muy físico. Sí, me parece que es así. Yo creo que de alguna manera el partido de ayer, como lo dice el pelado, no es lo que uno esperaba, pero tampoco, si bajáis y ponéis la pelota al piso, podrías decir que Paraguay ayer iba a marcar una amplia diferencia, porque no la marcó con Estados Unidos, donde fue superado, con los turcos, que le ganaste con lo justo, con un gol tempranero, y bueno, ante Australia, que tampoco propuso mucho desde lo futbolístico, así es que un resultado que le termina sirviendo a ambas selecciones, y lo decías tú, lo de Turquía, que le gana por 3-2 a los Estados Unidos, que ya estaba clasificado, que no tenía opción de que alguien le amagara el primer puesto, y con esto también se terminó definiendo este grupo de... con lo que estamos comentando. Mira, Rodrigo y Jorge, los únicos cruces que al día de hoy están confirmados.
14: Eso me interesa a mí, Cristian. No especulemos.
1: No, pues uno puede ir mirando, no, Rodrigo.
14: Cristian, a ti te gusta especular. ¿Ah?
1: Proyectar.
14: El fútbol de ficción, dejémoslo de lado.
1: No, me carga a mí el fútbol de ficción. Mira, Jorge, yo sé que a ti te interesa lo de Sudáfrica.
2: Vale.
1: Este domingo van a jugar en Los Ángeles, California. Sudáfrica ante Canadá, que lata para Canadá, que era un país anfitrión, perdió el grupo y sale de su país y tiene que ir jugar ante Los Ángeles. Allá en Los Ángeles con Sudáfrica.
14: Sale, pero yo creo que el cruce le conviene.
1: Le conviene. Bueno, a los dos, a los dos, porque si uno va mirando lo que podría venirse, también es accesible. El lunes 29 de junio, en Houston, Brasil va a enfrentar a Japón, ¿ya? El miércoles 1 de julio en Santa Clara, Estados Unidos estará jugando ante Bosnia Herzegovina, y también va a estar jugando Países Bajos ante Marruecos. Son los cuatro únicos cruces que están confirmados. De todos estos.
2: ¿Qué partido ese?
1: Me parece que el de Países Bajos-Marruecos es un partidazo y yo creo que Brasil-Japón.
14: Ya te digo que voy por Países Bajos.
1: Tú vas por
2: Países Bajos. Manoto también.
1: Por Países Bajos, ¿no?
2: Señor.
1: No, ustedes saben que yo el lunes voy a venir con mi polera y mi.
2: No te pongas bravo.
1: Bufanda de Marruecos. No. Estamos en modo mundial.
2: ¿Y en Brasil, Japón?
1: Voy por Brasil, por cierto. Brasil, sí.
2: Brasil. Brasil también. Siempre.
1: Eso es lo que terminó ocurriendo el día de ayer, Rodrigo.
14: Hoy, Cristian, hoy se definen tres grupos, como es la tónica. Grupo I. No solamente se define el grupo, sino que se define quién gana el grupo.
1: El grupo I.
14: Noruega enfrenta a Francia.
1: A las 3 de la tarde.
14: ¿Vas a remar o vas a cantar la

0: Marsellesa.
1: Ale, ale. La France.
2: Ale, ale. ¿Y vas tú? A remar.
1: No.
2: Tienes cara de vikingo, Gómez. Gómez está con cara de vikingo.
3: Voy a sacar el cuerno y el cuerno.
1: Y voy a sacar los kilos de pescado, los kilos.
2: Y las naranjas, claro, todo. Claro, el vikingo Gómez. Vamos, Haaland.
1: Te vaya a teñir el pelo, te vaya a cortar aquí. Vaya.
3: Un tatuaje.
1: Claro, vaya a hacer las terapias estas para tener mejor hidratación, todo.
3: Y Floki, toda la cuestión de los vikingos. Floki era el personaje que más me gustaba a mí, vikingo.
1: Los vikingos, sí, es verdad.
3: El que hacía las embarcaciones.
1: Oye,
3: y el otro partido, ¿no? Y el otro partido, Senegal contra Irak. Senegal que...
1: Senegal está medio...
3: Cero puntos.
1: Punto.
3: O sea, y tiene menos tres goles. Si golea a Irak...
1: Claro. La diferencia podría meterlo como un mejor tercero, ¿no?
3: Claro, pero tiene tres puntos. No sé si van a clasificar todos los equipos que tienen cuatro puntos o va a alcanzar a clasificar alguno que tenga tres puntos.
1: Claro.
3: No lo sé todavía.
1: Claro. A ver, voy a mirar acá.
3: Especula, Cristian. Fútbol ficción. Después, a las 20 horas,
1: ¿ya?
3: Buena hora.
1: 20 horas, perfecto.
3: Voy a estar cocinando, ¿sabes?
1: ¿Tú vas a estar cocinando?
2: Sí. ¿Al cuál es el mení?
1: A ver.
3: No me hagas.
1: Un estrogonofe.
2: No, pero saca pica. El mení.
3: No.
1: Yo voy a estar mirando el mar,
2: Rodrigo.
1: Yo
2: te iba a decir que le fuera a tocar la puerta.
1: Estar en un cerrito ahí de Valparaíso.
3: De Valpo.
1: ¿Ah?
3: Y con Matías.
1: ¿Ah? No, ¿sí? está castigado. Sí.
2: Va
1: a la banca. Está a la banca por mala conducta. Sí, no.
3: Oye, bueno.
2: Dijo que quería conocer a su madrina.
1: Dale.
3: Uruguay enfrenta a España. Cabo Verde enfrenta a Arabia Saudita. España tiene cuatro puntos para liderando el grupo. Aquí puede clasificar cualquiera.
1: ¿Ya?
3: O sea, España está clasificado.
1: Sí, pues.
2: Claro.
1: Después se puede
2: meter
1: cualquiera.
2: Hay que ver en qué lugar.
3: No, pero España está clasificado.
1: Sí, claro.
3: Puede clasificar primero o segundo.
1: Claro.
3: Si clasifica segundo o tercero puede clasificar España.
1: También. Exactamente.
3: Porque si pierde y Cabo Verde gana, clasificaría tercero España.
1: Claro.
3: Si España sale segundo, va a enfrentar a Argentina.
1: Si España sale, claro. Quien salga segundo va a ser el rival de los campeones del mundo. Esa es la foto.
3: Y Cabo Verde enfrenta a Arabia Saudita.
1: Claro.
3: ¿Cuáles son tus pálpitos?
1: A ver, en este grupo yo creo que por el lío, el ruido, yo...
2: Porque como dijiste en la mañana, Uruguay es un polvorín.
1: Yo lo chequeé con algunos colegas uruguayos hoy día durante la mañana, a propósito de lo que lanza el diario El Observador de Uruguay, en su sección deportes, de que el día de ayer jugadores que son referentes del equipo uruguayo se habrían reunido con Bielsa para decirle que estaban entrenando con mucha intensidad, que esa cuestión podía generar lesiones y que el plan de juego, entendiendo quién es el rival, tenía que ser de cierta
2: característica.
1: Exactamente, desde la seguridad defensiva. Bielsa, después de esto todo, información de un medio uruguayo, rechequeada por quien habla, habría citado todo el plantel y durante 40 minutos, casi una hora, hizo una exposición a partir de lo que le propusieron estos referentes del equipo y él dijo, nosotros vamos a jugar como lo hicimos ante Arabia Saudita, ¿no? Y va a ser el mismo equipo. Los jugadores le pedían cambios en el equipo, de nombres y también de estrategia. Entonces, con este antecedente, para la última fecha, 24 horas de jugarte un partido tan importante, yo no sé si va a salir, que ya no veo, ya la garra charrúa, hace rato que no se habla de la garra charrúa, ya otro concepto. Y veo a España desde lo futbolístico, desde lo individual, desde lo colectivo, mucho más que Uruguay. Yo, sinceramente, aunque quisiera que Uruguay también clasificara.
3: A ver, no quiero desconfiar de la información de Uruguay, pero tiendo a pensar que se exagera más de lo que es la situación
1: de lo que
3: interna.
1: Es.
3: De la interna. Pero no quiero...
1: Yo creo que está... O sea, tenemos posiciones distintas. Yo creo que está bien compleja la cosa interna. No puede...
3: ¿Con Bielsa?
1: Sí.
3: ¿Con los jugadores?
1: Con los jugadores, las relaciones.
2: ¿Pero por qué si se va?
1: ¿Ah?
2: Pase lo que pase, se va.
1: Pero tú estás jugando el partido. Claro, es que, a 24 de un partido.
2: Es que una vez se lo dije a Rodrigo, al final estos jugadores son 100% profesionales. Pueden tener serias diferencias con Bielsa, con su método de trabajo, con sus pocas habilidades blandas, y ponle todos los adjetivos que queráis. Pero llegado el momento del partido, ellos se están poniendo una camiseta que tiene bastante historia en los mundiales, se están jugando el prestigio propio de ellos, y creo que eso queda de lado y van a salir.

0: ir a tratar de ganar o tratar de obtener un resultado que les permita clasificar como mejor tercero, segundo o primero. El tema es que lo logren.
1: A ver,
0: ahí está el tema. El tema es que España, el tema está que De La Fuente yo no creo que especule, yo no creo que haga lo de Nagelsmann de empezar a sacar jugadores.
1: No, porque no ha ganado el grupo.
0: No, por eso te digo.
1: Claro.
0: De La Fuente tiene la obligación también de salir con lo mejor, porque tiene que asegurar el primer lugar. Yo creo que nadie quiere enfrentar a Argentina en la próxima ronda.
1: A mí me parece que Uruguay, liderado por Valverde, que es el capitán. Valverde, yo tengo la mejor impresión de él.
2: Y el Valverde, el del de Real Madrid.
1: Sí. Creo que
2: futbolística.
1: Sí. No, y como persona, y como líder, y como una persona que tiene la capacidad de poner las cosas en su sitio. Además de Valverde, y creo que todos están por debajo de él, yo no he visto una actitud futbolística de Valverde, ni he visto comentarios de Valverde que puedan estar contra de Bielsa. Puede haber jugadores molestos, como siempre han habido en todas las selecciones. Uh-huh. En todas las selecciones, Cristian.
0: Uh-huh. Sí. Y en todos los equipos hay jugadores
1: Siempre hay jugadores, siempre hay tensiones, siempre hay jugadores que quieren estar, otros que no quieren estar. Ya vimos, o sea, el escándalo máximo en el documental del autobús que...
0: De la selección de Francia.
1: Francia del 2010. Entonces, me parece a mí que sí... La prensa uruguaya, con justa razón, puede encontrar que Bielsa ha sido mal educado, que Bielsa ha sido un mal técnico, y tratan de...
2: Lo dijo el otro día el presidente también de Peñarol,
1: y tratan
2: esta misma semana.
1: Y ellos tratan de endilgarle la responsabilidad a los jugadores. Como que hay filtraciones, y yo creo que el malestar, más que los jugadores, es del técnico, porque el malestar de los jugadores tiene que estar con ellos. Si el partido que empatan 2-2, son puras cagas de ellos, no de Bielsa. Entonces... Por eso, Cristian, a mí me sorprende un poco esa lógica, porque tendrían que estar enojados con Muslera, tendrían que estar enojados con
2: uno de los centrales que se equivocó, porque los dos de la barrera que se abrieron.
1: Porque al final, el fútbol está lleno de detalles. Y si tú crees, si tú de verdad crees que Uruguay empató ese partido por responsabilidad de Bielsa, que lo planteó mal, que lo jugó mal, me parece un error, porque los errores fueron errores puntuales que Bielsa no los podía evitar. Si Bielsa dice, ¿sabéis quién este tiro libre? Hay dos hombres y luego se dan vuelta.
2: Y se abren.
1: O Muslera sale a jugar mal una pelota
2: que no tenía por qué ir para allá. Claro.
1: Entonces, es por eso que, dada la lógica del capitán que tienen, y en ese sentido los uruguayos son bien corporativos, bien
2: disciplinados,
0: aclanados, con la estructura. ¿No? Sí. Aclanados.
1: Entonces, yo es por eso, y no es, ojo, no es una defensa Bielsa,
2: ¿ya?
1: No es una defensa para Bielsa, creo que Bielsa ha sido mal educado, Bielsa no se ha relacionado bien con la prensa, cosa que no ha hecho nunca, pero Bielsa, yo creo que puedo creer que está un poquito fuera de la lógica que tiene que tener un entrenador, pero en esta pasada, en el momento tan importante que están teniendo los jugadores uruguayos, los veo, creo que deben estar muy enfocados en ver cómo le ganan a España.
2: Ya, pero te pregunto yo, ¿es normal que antes de jugarte un partido tan determinante ante España, jugadores que son referentes como Rochet, Ugarte, Betancourt y Valverde encabecen este reclamo del que se habla, que es decirle al entrenador, oiga,
1: ¿pasó eso?
2: Sí, pues, sí pasó. Sí, lo que te estoy diciendo no es mentira, por Rodrigo.
1: No,
2: o sea, te lo estoy diciendo porque desde el periodismo uruguayo, desde las fuentes que vienen desde Uruguay, y si hoy día todo el mundo, a través de medios serios, como partiendo por los chilenos, medios uruguayos, medios argentinos, medios europeos, hablan de una tensa reunión entre el técnico
0: y
2: los jugadores.
0: Eso es porque
2: hay algo. Yo no estoy
0: diciendo. Porque se filtró. Y si se filtró, eso sí me parece grave.
2: Por eso te estoy
0: porque
2: diciendo. Yo estoy de acuerdo contigo, Rodrigo, que echarle la culpa a Bielsa por los dos goles el otro día.
0: A mí no me parece que él no tiene responsabilidad.
2: No tiene ninguna responsabilidad. Pero yo creo que el tema va un poquito más allá y es la relación, la forma de. Relaciones, entrenador-jugadores, con lo que dijiste tú, relación, falta de respeto y un montón de cosas que hay para atrás. A mí me parece que a 24 horas de jugar un partido con España.
0: ¿Pero a qué jugador le ha faltado el respeto?
2: No, ¿ah? Bueno, en un momento, ¿te acuerdas de tu que pasó lo de Canovio? Que decían
1: ya,
2: pero eso ya fue. Vámonos de ahora.
0: Pero acá.
2: Acá estamos hablando de que cuatro referentes del equipo le piden al técnico una reunión y le dicen, ¿sabe qué? La forma en que seguimos entrenando.

0: puede ser riesgosa desde lo físico para que eventualmente se nos lesione un jugador y lleguemos sin chispa. Y además, creemos que tenemos que salir a jugar el partido de esta manera, no como usted cree.
1: Pero eso
0: es delicado por Rodrigo y Jorge, ¿no?
1: ¿Es un problema?
0: ¿Ah?
1: ¿Es un problema? Lo pasó, ¿es un problema?
0: Pero lo que se dice es que
1: no,
0: yo creo
1: pasó.
0: Que es un problema.
1: ¿Por qué es un problema?
0: Porque no es sano y no es de una tranquilidad.
1: No, pues chico,
0: o es mejor transparentar.
1: No, a ver, yo creo que lo que yo creo es que Bielsa no está acostumbrado a eso, sí.
0: Claro.
1: Bielsa no está acostumbrado, pero hay muchos técnicos.
2: ¿Ah?
1: Que
2: llegan, hablan con los referentes del equipo.
1: No, muchachos.
0: O los referentes que van y le dicen, oiga, profe,
1: ¿cómo
0: mire.
1: ¿Cómo se sienten hoy? ¿Cómo están? Y en base ya sabéis que vamos a.
0: Ahora, Bielsa, no es de ese corte. No es
2: está
0: de
2: bien,
0: decirte cómo te sientes tú.
2: Bueno, y venir, ahí está el error de los que fueron a hablar con él. Si es que fueron a hablar con él.
1: No.
2: Porque tú sabes que el entrenador.
1: No, pero
2: no va por ese lado.
0: Eso estáis cruzando una línea.
1: No, yo creo que más que cruzar una línea. O sea. No sé si estás cruzando una línea, estás tomando una decisión que con otros técnicos puede ser mucho más cercana que con este técnico. Pero, solamente para decirte, si la opinión, la propuesta a los jugadores, ellos quieren clasificar, y Bielsa también quiere clasificar.
0: Cierto.
1: Bielsa no va a decir, váyanse de la oficina.
0: Claro.
1: Entonces va a decir, ¿sabéis qué, muchachos? Conversémoslo, veamos, y si ustedes creen que están llegando con poca chispa, bajará un poquito las cargas, hará un entrenamiento distinto, y eso es absolutamente atendible. Eso es absolutamente atendible. Ahora decirle, ¿sabéis qué? Que pase lo que pasó con Paqui, que Paqui quería jugar con línea 4, los jugadores le pusieron la línea 3.
2: Ahí estamos mal.
1: No creo que pase. No creo que pase. Uh-huh. Pero sí me parece que en este minuto límite que está viviendo Uruguay, porque si no gana, no clasifica. Uh-huh. Pucha, yo creo que todo suma. Uh-huh. Yo no lo veo como un problema.
0: Yo lo veo desde la información que uno recoge.
2: Yo leí lo mismo que tú.
0: Y lo que uno recoge es que estos jugadores que son referentes le recriminaron al técnico tipo de entrenamiento. Sí.
1: O sea,
0: le dijeron, usted nos está liquidando en los entrenamientos porque llegamos sin pierna por la intensidad de los partidos. Y la información es que en el último amistoso con Estados Unidos, el día previo, hicieron un entrenamiento donde dicen que llegaron sin previa y se comieron una boleta con la selección de Norteamérica. Le plantean eso y también una idea de jugar de otra manera ante España y no de la forma en que Bielsa la tenía en la cabeza. Después son 48 minutos de exposición del técnico hacia el plantel con estos jugadores que se terminan parando y se terminan yendo de esta reunión. No estamos hablando de una cosa que sea tranquila.
2: Al final la decisión de cómo jugar frente a España es de Marcelo Bielsa.
0: Va a ser siempre el técnico. Sí.
2: Si Araujo y Valverde no están de acuerdo en que Darwin Núñez sea titular mañana, uh-huh. Es un tema de ellos, pero al final la decisión final, pues no, es del entrenador, para eso está, para eso lo contrataron, hay un líder, tú puedes, ya está, yo creo que no hay problema, y yo tampoco exageraría en términos de que se haya generado una reunión, sí me parece ya que escala a otro nivel. Si se pararon de la charla técnica que le dio los jugadores, ahí hay un problema mayor.
0: Claro.
2: De una situación desgastada, pero a mí me sorprende que yo creo que esto que pasa o que pasó ayer no influye para nada
0: en lo que puede pasar,
2: lo que pueda pasar mañana.
0: Hoy día.
1: ¿En qué sentido? ¿Lo futbolístico?
2: Sí.
1: Yo tengo la sensación que no es frecuente.
0: Normal.
1: No es normal. No es normal y claro, indudablemente los jugadores uruguayos quieren clasificar. Los jugadores uruguayos conversaron entre ellos y hay una propuesta que puede ser desde lo físico y que puede ser desde lo futbolístico.
0: Claro.
1: Lo de lo físico me hace mucho sentido porque Bielsa es bien de entrenar muy intensamente, constantemente y de exigirte.
0: Siempre
1: exigirte,
0: ha sido así.
1: Y eso, claro, para en esta instancia, después de haber jugado, no sé, por Valverde, 70 partidos en el año, indudablemente que tiene que llegar más fresquito y tiene que las últimas 24 horas,
0: claro,
1: incluso 48 horas, tratar de recuperar la energía.
0: Ajá.
1: Pero lo otro, lo futbolístico, es difícil.
0: Sí, yo la verdad no me atrevo a aventurar y decir, no, Esto no va a estar en la cabeza de los jugadores el día de hoy cuando el partido parta a las 8 de la noche. No me atrevo a decir, no, ¿saben qué? Va a aparecer la historia del jugador uruguayo y van a salir con todo a tratar de con argumentos distintos. O le van a hacer caso a Bielsa. Yo veo que aquí el está todo medio patas para arriba adentro de esta selección. Con

0: Uruguay sí, clasifique, ¿eh?
1: Eso yo sí lo creo. Yo creo que el jugador uruguayo nunca le terminó de cerrar
2: la llegada de Bielsa.
1: La llegada de Marcelo Bielsa.
0: La llegada y su metodología, forma de trabajar, de relacionarse. Una cosa es la llegada, uno puede ser un buen técnico y hacerte malo, pero a mí me parece que lo que no terminó cuajando es que es la forma de relacionarte en el entrenamiento, en el día a día, en la cancha, en los partidos. Es creo que es un poco un todo. Ahora, insisto, quiero que la Celeste clasifique. Uruguay, ¿sí? Uno más.
1: Uruguay no más.
0: Vamos, Uruguay no más. Sí, vamos.
1: Oye, y el otro grupo que se define hoy es el grupo G. El grupo G, que está bastante cerrado también.
0: Sí, pues, Rodrigo.
1: Porque tiene a Egipto con 4 puntos, Irán con 2.
0: Qué lindo.
1: Bélgica 2 y Nueva Zelanda con 1.
0: Qué lindo.
1: ¿Cuáles son los partidos?
0: A ver.
1: Nueva Zelanda enfrenta a Bélgica, una Bélgica que está muy en deuda.
0: Sí. Capaz que aparezca hoy día, como en algún momento, esta semana apareció Portugal.
1: O sea, apareció
2: España. Aparezcan los Lukaku, los De Bruyne. Sí,
0: claro.
1: Y si parece, le alcanza.
0: Y Doku hace un gol y se lo diga a la señora, moviendo aquí.
2: Por eso le alcanza.
1: Y Egipto frente a Irán.
0: No, aquí yo tengo sentimientos encontrados.
2: ¿Por qué?
0: Porque me caen bien los egipcios y los iraníes.
2: Sí. No, Mou Salah. Yo pongo las fichas por él.
0: ¿Por Mou?
2: El bueno de Mou.
0: No, yo acá voy por Irán, ¿ah? Iré por Irán, ¿ah?
1: O sea, si gana Irán, clasifica Irán, Egipto tiene 4 puntos, lo que lo pondría también en...
0: Como un mejor tercero eventualmente.
1: O segundo.
0: Claro, dependiendo del partido de Bélgica con Nueva Zelanda.
1: Claro.
0: Claro. Si lo de Bélgica el día de hoy termina siendo más de lo que hemos visto, va a ser... otra decepción, otro mundial de decepción para los belgas. Lo digo anticipadamente. No sé, no sabemos cómo se puede comportar, pero.
1: Yo no sé si tanta decepción. O sea, sí, no pasa la segunda fase, es decepcionante, sí.
0: Por los nombres, la calidad.
1: Este equipo belga no tiene nada que ver con los equipos belgas de los últimos 2 mundiales.
0: ¿No? Es menos que de los últimos 2.
1: Mucho menos, Cristian. Mm. Mucho menos, Cristian. O sea. Las figuras siguen siendo De Bruyne.
0: De Bruyne, Lukaku.
1: Que está 4 años mayor y 4 años. Entonces, me parece a mí que esta selección belga no ha logrado mostrar y entregar el nivel que en algún minuto tuvo la selección cuando la dirigía el técnico que ahora está dirigiendo a Portugal.
0: Sí, pues, bueno, tú lo dices, ¿no? Tiene a Courtois, De Bruyne, Lukaku, Doku, el que fue padre recién, sí. Tielemans, entre otros, como nombres interesantes. Pero, como dices tú, es un grupo... bastante particular, porque uno tendría en la lógica de que Bélgica estuviera primero y de ahí que se repartan entre Egipto, Irán y Nueva Zelanda. Sin embargo, es Egipto el puntero. Y también te marca una señal, Jorge, de lo que son hoy día las selecciones de ese lado del mundo, del continente. Asia, en este caso, Egipto, que ha crecido, que no es solamente Mou Salah, y la selección de Irán, que nos ha demostrado que tiene fútbol y variante.
1: Sí, o sea, yo comparto, yo la selección de Irán, que ahora, bueno, le cambiaron las condiciones, pueden viajar antes a Estados Unidos, si tienen que ir inmediatamente terminado el partido. Yo empatizo harto porque deportivamente...
0: Acuérdate que cambió la forma. Sí, 48 horas ahora pueden estar, pero tienen que irse al tiro.
1: Si estuvieras escuchando, te hubiese dado cuenta que lo dije.
0: No, porque estaba mirando
1: por
0: aquí.
1: Favor.
0: Estaba mirando, Rodrigo, perdóname, si te estaba escuchando. Te ofrezco las disculpas.
1: Entonces, lo de Irán deportivamente le fue... distinto a los 2 primeros partidos, ya se normalizó por lo menos la llegada, y yo empatizo con ellos, empatizo en el esfuerzo que hicieron, en todo lo que ha significado la inestabilidad antes de llegar a Estados Unidos, un poco lo que decía el técnico de Noruega, somos medio inconsecuentes, somos inconsecuentes porque Estados Unidos está en guerra con Irán.
0: Claro.
1: O sea, hay un acuerdo.
0: Hay un acuerdo de paz.
1: Pero hay una tensión grande. Entonces, él también empatizaba con la gente de Irán porque decía que deportivamente estaban siendo bastante perjudicados. ¿No conversamos, Cristian, del partido...
0: de Francia, no, pues.
1: De Francia con...
0: No, pues, no alcanzamos.
1: Con Noruega, que para mí es el partido con los jugadores de más alto nivel. Tú dijiste que ibas por Francia, el pelado por Francia. A mí la verdad que yo quiero que sea un buen partido.
0: ¿Ah?
1: No, que sea un buen partido. Tengo mis dudas. Yo creo que Francia es un equipo un poco desequilibrado.
0: ¿Ya?
1: Creo que es muy bueno ofensivamente y en la fase defensiva le cuesta un poquitito, producto que tiene 4 jugadores que defensivamente aportan menos. Olise, Dembélé, Mbappé y el que juegue por la izquierda.
2: Bacola.
1: Son jugadores que tienen un corte mucho más ofensivo y tengo la sensación que no son equipos de, no,

0: No tiene un arquero de equipo grande.
1: Es que
2: Francia. No tiene un Lloris.
0: Sí, a mí también.
2: Yo creo
0: que lo vimos en el primer partido pelado con el partido.
2: La posta que se hizo post la salida de Lloris o el retiro de Lloris de la selección de Francia no tiene un equivalente.
0: Mañana.
2: Ahí hay un factor. Hay un factor. Hay que ver de qué manera.
0: Sí.
2: ¿De qué manera le va a pegar la ausencia de Didier Deschamps, que no va a estar hoy día, producto que tuvo que volver a Francia por el fallecimiento de su madre? Que me parece que además un tipo que ejerce un liderazgo desde lo que uno ve en los trabajos y desde lo que uno ve en cada partido, que hay que ver de qué manera lo pueden asumir de otra manera. Ahora, sigo creyendo que Francia tiene el favoritismo en este partido, pero de los equipos que yo creo que podemos estar de acuerdo que ha sorprendido en esta primera parte del Mundial es Noruega. Entonces, me parece que hoy día a la tarde es como para tener el teléfono en modo avión.
0: Sí, es verdad. Eso, Rodrigo. Vamos a una pausa en Metrópolis, transmisión conjunta con el CDO y volvemos.
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0: Las 2:03 seguimos en Metrópolis, en Radio La Clave, transmisión conjunta con el CDO y nuestra multiplataforma. Tenemos harta gente, Rodrigo, que nos está viendo y escuchando. Quiero saludar en particular al amigo Juan Carlos Góngora, que a esta hora nos va escuchando para disfrutar de este fin de semana largo.
2: Saludos.
0: Saludo, y va con harta sed, me dicen acá, así que me dijeron, mándale saludos, por favor, a el bueno de Juan Carlos Góngora, el profesor, el profesor, no pobresor, porque hay gente que, claro, gana poca plata, a los profes de repente ganan poco, viejo, ya. 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Con el Mundial en desarrollo, el día de ayer Ecuador dio el gran golpe. venció a Alemania y logró clasificar a la siguiente ronda de esta Copa del Mundo. Lo mismo hicieron Paraguay y Australia, que no salieron del empate 0-0. Japón y Suecia también sellaron un empate a 1, que los convierte también en clasificados a la siguiente ronda. Los nipones se enfrentarán al scratch de Carlito Ancelotti. Países Bajos, tras vencer a Túnez, se enfrentará a Marruecos en la siguiente ronda de esta Copa del Mundo. El día de hoy se definen los grupos G, H y el grupo I. España-Uruguay centra las miradas desde este lado del mundo y todos pensando en la opción de que la selección de Marcelo Bielsa pueda lograr avanzar en esta Copa del Mundo. El día de ayer Colo-Colo venció por 3-2 a O'Higgins de Rancagua, lo que marcó además el debut goleador de Felipe Raipán, quien con 16 años le dio la victoria a Colo-Colo por sobre los rancagüinos. Se viene el polideportivo, vienen los recomendados y en las efemérides musicales estaremos recordando, entre otras cosas, el nacimiento, ¿saben de quién? De Israel Kamakawiwuwo, ¿eh? Ustedes no la recuerdan, pero yo se los voy a estar mostrando quién es este cantante hawaiano, Rodrigo.
1: La cortina del polideportivo y ya estamos conectados con Juan Carlos Páez desde el CDO. Juan Carlos, ¿cómo estás? Muy buenas tardes, un placer en saludarte.
7: Un gusto en saludarte, Rodrigo, Cristian, Jorge, Israel, Kamakawiwuwo, es Noel. El de Luquilele, ese de Lugo,
0: sí,
7: ¿no?
0: Pues, ese mismo, pues. Ah, el de la famosa canción
7: que habla,
0: Somewhere Over the Rainbow.
1: La canción de.
7: Ah, ese mismo.
1: La canción del Mago de Oz.
0: Rodrigo, me gusta cuando te retrocedes en el tiempo hacia tu niñez, ya.
7: Me había quedado la duda, por eso no quise quedarme ahí.
0: Estuvo con bien usted. Estuvo bien.
7: Claro, yo me fui por el Lugo, pero me entendieron. A propósito de efemérides, pasemos a la deportiva. Me imagino, no sé si la mencionan o no, pero acá, por supuesto, momento para recordar esa final del 2016, 10 años ya de que Chile se titula campeón de la Copa América Centenario en New Jersey, con Claudio Bravo en portería, que inició Chile con Mauricio Isla, Gary Medel, Gonzalo Jara y Jan Bosellur en defensa, con Arturo Vidal, Marcelo Díaz, Charles Aránguiz en medio campo y José Pedro Fuenzalida, Eduardo Vargas y Alexis Sánchez en la delantera. Aquella final, también por penales, que parte perdiéndoselo a Arturo Vidal, se lo pierde también Lionel Messi, que recordemos, dicho de paso, se retiró ese día, claro. Y los jugadores chilenos, Nicolás Castillo, Charles Aránguiz, Jan Bosellur y Francisco Silva, para ese título de la Copa América Centenario ahí en Estados Unidos.
1: Bien, gran recuerdo, lindo recuerdo, importante recuerdo, porque no habíamos sido nunca campeones, el año anterior habíamos sido campeón de Copa América en Chile, pero ese año tiene el gran mérito de salir campeones de América fuera de Chile, que indudablemente no estaba tampoco el sinvergüenza de Jave, lo que también es importante, sí, para el logro.
7: Toda la razón.
1: Vamos con el polideportivo, Juan Carlos. Se realizó el sorteo del 3x3 de la Youth National League del básquetbol 3x3, por supuesto.
7: Efectivamente, que recordemos va a ser del 27 de junio al 3 de julio, donde las promesas del básquetbol continental se van a reunir en el Parque Estadio Nacional, en el Centro de los Deportes Colectivos, en esta FIBA 3x3 Youth Nation League 2026, jugadores sub-23, digámoslo, con intensidad máxima, van a estar buscando el cupo al Mundial de China. Esto se juegan, son seis torneos, seis stops que se llaman, en 6 días. Cada día es un campeonato distinto al del día siguiente. Cada día hay un campeón en damas, un campeón en varones y van sumando puntos para el ranking que clasifica al Mundial. Ya se hizo el sorteo, así que por lo pronto, para mañana, revisemos lo que tenemos para mañana, 14:55 horas en varones por el grupo A, Chile con Canadá. A las 15:20 en damas, el grupo B, Chile, Canadá también. 18:35 horas en varones, por el grupo A también, Chile con Islas Caimán. Y a las 19:00 por el grupo B en damas, Chile con Argentina. Recordando que después de eso vienen las finales de damas y las finales de varones, porque como lo decía, cada día vamos a tener un campeón. Así que está buenísimo, muy entretenido el básquet 3x3. Así que la entrada está económica, $2,000, así que imperdible en el Estadio Nacional.
1: Vámonos ahora al deporte blanco porque parte el tercer Grand Slam del año, ya se jugó Australia, en cemento, se jugó Roland Garros en arcilla o tierra batida.

0: Ahora viene el césped en Wimbledon. ¿Qué rival va a tener Tabilo?
1: Así es, Alejandro Tabilo, recordemos, 33 del ATP, ya tiene rival para su debut en el cuadro principal de Wimbledon, donde se va a enfrentar al polaco Kamil Majzak, que es 46 del mundo en la primera ronda de este Grand Slam, que comienza el lunes 29 de junio. El historial favorece a Tabilo, las dos veces que han jugado ha sido triunfo para el chileno, y ambos han sido en Grand Slam, en el US Open 2022 y en Roland Garros este año, que también fue triunfo para Tabilo. Pero, digámoslo, el polaco atraviesa buen momento, conquistar Saint-Gerton-Genbach, que fue su primer título ATP, y registrar los octavos de final en la edición pasada de Londres. Bueno, pongámonos positivos. En caso de ganar Tabilo, deberá enfrentar al que salga vencedor de la llave, que van a disputar el italiano Mattia Bellucci, 65 del mundo, y el estadounidense Zachary Svachdal, que es 69 del orbe. Mirando más allá del horizonte, en una hipotética tercera ronda, asoma como potencial adversario el australiano Alex de Miñaur, que es el sexto del mundo. Ahí ya se pone un poquito, se pone más complejo.
0: Es muy importante el saque de Tabilo. Cuando Tabilo anda clarito, anda coordinado con el saque, cuesta mucho ganarle, así que ojalá que esa jugada o esa instancia, que es tan importante en el césped, la tenga bien afinada, porque, insisto, Tabilo sacando bien es muy difícil de competir con él.
1: Es verdad, sí, ojalá que sea así. Bueno, y en ese sentido, entrando en primer servicio, puede sonar obvio, pero para quien quizás no siga mucha información del tenis, en el Grand Slam londinense es totalmente clave.
0: Estábamos hablando de los noruegos hace poquitito, Copa Mundial de Remo.
1: Vamos con el remo. No lo había, me moré un segundo en asociar.
2: Bien, pero estuvo Vivaldi.
3: Nunca es tarde.
2: ¿La entendió? No,
0: porque juegan ahora las 15 horas los noruegos.
1: Me voy a perder ese partido ya. El Team Chile Remo tuvo positivo estreno en la Copa del Mundo en Lucerna, en Suiza. Las hermanas Antonia y Melita Abraham ganaron su serie y mañana, desde las 5:32, horario chileno, van a buscar su tercera definición consecutiva en eventos de esta envergadura. Asimismo, Anthony Kavach fue cuarto en su serie y en los cuartos de final, por lo que el sábado va a estar disputando este sábado la final C. Finalmente, Ignacio y Alfredo Abraham lucharon en una dura serie y concluyeron quintos, así que van a estar peleando la final D. Así que las cartas, por supuesto, nuevamente echadas para las hermanas Antonia y Melita Abraham, que van a buscar su tercera final consecutiva. Y recordemos que llevan dos Copas del Mundo y dos medallas. Así que muy buen inicio de temporada de las hermanas Abraham.
0: Una disciplina que hasta hace un tiempo era bastante desconocida o no tenía mucha cobertura porque no teníamos exponentes. La Federación de Remo hizo un cambio importante. Trajo un head coach como Bienvenido Front, que trabajó durante 8 años, dejó las bases bien sólidas, y hoy día tenemos el fruto de eso, que hay un head coach nuevo, pero ya empezó el círculo virtuoso, así que ojalá que tengan una buena presentación las hermanas Abraham en esta Copa del Mundo de Remo.
1: Sí, de hecho no han perdido nunca contacto con Bienvenido. Recordemos, Julian Erauskin es el actual head coach que ha continuado, ha puesto su propio sello, por supuesto, pero ha continuado de muy buena manera el trabajo de Bienvenido. Pasemos al judo.
0: Vamos.
1: En el judo, porque se viene el Open Panamericano de este deporte, comienza hoy en el Centro de los Deportes de Combate, en el Parque Estadio Nacional. Son 132 judocas del continente. En damas nos va a estar representando Montserrat Ojeda y Martina Díaz en los 48 kilos, Judith González, Constanza San Martín y Ayín Cotolosa en los 52 kilos, Micaela Hernández, Marcela Alfaro, Elizabeth Segura, Isidora Palma, Javiera Soto en los 57 kilos, Alison Quevedo en los 63, Antonia Muñoz en los 70, misma categoría para Constanza Pérez, y sobre los 78 kilos, Victoria Pozo y Carla Casas. En los varones, en los 60 kilos, Kobe Chávez, en los 66, Michael Vargas, David Pica, Reinaldo Cáceres, en los 73 kilos, Tomás Hernández, también en esa categoría, Fabricio Meyer, Carlos Aguirre y Jorge Pérez y Franco Toscanini en los 81 kilos, Juan Bastidas, Jorge Romero, Sandro Boto.

0: Franco Arizmendi en los 90 kilos, Carlos Carreño y Tomás Briceño en los 100 junto a Jason Donoso, y en los sobre 100 kilos Francisco Solís, que viene a ser medallista, y Patricio Urra.
1: Bien, bien, una disciplina que también cada cierto tiempo nos entrega alegría, así que ojalá tengamos buena presentación del Team Chile en este Panamericano de Judo. Y una noticia que la leí en la mañana, Juan Carlos, y quiero entenderlo un poquito más, porque un equipo que de un tiempo a esta parte se había transformado en un buen exponente del básquetbol nacional, como Boston College, se baja del torneo de clausura.
0: Sí, lamento informarte, Rodrigo, que yo creo que tampoco te voy a ayudar en aclarar la situación. Es un poco confusa. Lo cierto es que comunicó ya el elenco maipucino a la Liga Nacional de Básquetbol que no va a jugar el clausura. Obviamente uno al principio, digámoslo quizás prejuiciosamente, piensa que pasa por un tema económico, pero finalmente se ha informado que el directorio decide no continuar participando durante este 2026, y la frase es: situaciones a las que el establecimiento se ha visto involucrado recientemente no se encuentran con concordancia con los principios y objetivos del proyecto educacional. Sí. Ese es el
1: comunicado
0: medular, el argumento de Boston, justamente. Así que, bueno, lo cierto es que hay que ver cuál va a ser la figura. Por lo que entiendo y comentan acá en CDO Básquetbol, no se reemplazaría a Boston en el torneo, se jugaría con uno menos. Ahí habría que entrar a adaptar, me imagino, el tema de las tablas de conferencia, pero lo cierto es que no va a jugar el clausura, y una lamentable más baja, digo, la de Boston College.
1: Sí, lamentable porque la competencia cambia, lamentable porque hay jugadores que quedan sin club, lamentable porque se genera una inestabilidad en el básquetbol, que yo creo que hoy día nuestra liga goza de una salud buena, porque los torneos son muy atractivos y año a año estamos teniendo una competencia muy buena.
0: Sí, pero pasa que hay, bueno, en este caso no se abuso un problema económico, pero han habido situaciones. De hecho, recordemos que en la apertura Colo Colo también estuvo complicado, en un momento se dudó su continuidad, lo mismo Español de Talca. Hay una fragilidad ahí que te ha costado que deje de existir. Pero como les digo, claro, deja mucho a la imaginación este comunicado al hablar de situaciones en las que se ha visto involucrado el establecimiento que no se encuentran en concordancia con los principios y objetivos del proyecto educacional. Yo tiendo a pensar comportamiento de público, pero finalmente el público de Boston es un público que se porta bien, digámoslo.
1: Claro.
0: Es un público familiar, a no ser que sea por motivo de cuando ha jugado local y la visita quizás no se haya comportado del todo bien y eso no haya gustado al directorio, pero claro, deja mucho a la especulación.
1: Juan Carlos, y antes de cerrar, igual que ayer, se sigue jugando el abierto de Italia, del DP Tour, que es el tour, casi como el PGA está en Estados Unidos, el DP Tour está en Europa. Ayer Joaquín Niemann tuvo una muy buena jornada de -7, hoy tuvo una mejor, -8. -8, ah, va liderando Joaquín Niemann con -15, este abierto de Italia que se está jugando en Torino. Lo sigue a dos palos el español Ayora, y después un poquito más atrás vienen con -11 varios jugadores, el inglés Wallace, Chacarra el español y Valiant el francés, pero Joaquín Niemann pasa por un buen momento, insisto, viene de salir top 10 en el US Open que se jugó la semana pasada, va a Europa, al DP Tour, que es el segundo tour más importante del mundo, y está liderando Joaquín Niemann, Juan Carlos.
0: Sí, así estaba viendo, espectacular lo de Niemann, que contábamos, es uno de los pocos no europeos que está participando. De hecho, el próximo no europeo aparece en el puesto 18, que es un sudafricano, y después en el 24 otro sudafricano y un chino. Así que bien por Niemann, que digámoslo, importante porque llega a puntos para el ranking mundial, y recordemos que el ranking mundial en su momento falta todavía, pero en su momento va a cobrar vital importancia porque es la forma de clasificar a los Juegos Olímpicos.
1: Y a los majors también. Si tú estás dentro en una posición dentro del ranking mundial, te permite no tener que estar esperando una invitación. Así que bien por Joaquín Niemann, que está liderando el abierto de Italia. Eso es, claro. Juan Carlos, que tenga un buen fin de semana. Nos encontramos el martes, porque el lunes recordemos que es feriado.
0: Así es.
1: Gracias, Juan Carlos. Ahí estaba.
0: Nos vemos, que estén bien. Buen fin de semana.
1: Abrazo, Juan. Abrazo. Abrazo, abrazo. Ahí estaba Juan Carlos Páez, periodista del CEO, que nos entregó hoy el polideportivo.
2: Rodrigo, mira, al día de hoy, ya falta de la fecha, la última fecha que se va a jugar el día de hoy, de los grupos que hemos hablado, y el cierre el día de mañana también de los otros grupos, los que están entrando como mejores terceros al día de hoy son Suecia con 4, Ecuador con 4, Bosnia y Herzegovina con 4, Paraguay con 4. A estos es difícil que alguien los pueda superar.
1: No, ya no lo supera nadie.
2: Ya no lo supera nadie. Después vienen en la línea de 3 puntos. Croacia está quinto con 3.
1: Pero juega, tiene un partido pendiente.
2: Por eso, tiene un partido pendiente, pero está ahí. República de Corea del Sur, que ya terminó. Está dentro con 3. Argelia, séptimo con 3. Y octavo, Escocia con 3. Hasta ahí son eventualmente los 8 equipos, 8 países, selecciones
3: mejores que terceros.
2: Entrarían como mejores terceros.
1: Pero hay equipos,
2: a falta de
1: muchos equipos que les, claro, falta jugar.
2: Exactamente, todavía. Así que van al movimiento.
1: Formaciones confirmadas para el partido, para mí, para el partido del día. Yo sé que nosotros tenemos todos los ojos puestos en Uruguay, pero el partido del día para mí, indudablemente, Francia, es
3: Noruega.
1: Claro. Francia-Noruega, porque se define el grupo. Noruega, no juega Cristian, no es de la partida.
2: Haaland. No, Haaland, Odegaard y Sorlo tampoco, ninguno de los tres.
1: Parte en el arco con Selvig, Aursen, Falsener, Otisgaard y Bjorkman. Bjorkam, perdón.
2: Sí, está bien, pronuncia bien, Rodrigo.
1: Berg. ¿Ya? Asgard por la derecha, Trostberg por la izquierda. Bov, Larsen y Sjöstrup. Esa es la formación que va a partir jugando Noruega. Los franceses. Maignan en el arco, Koundé por la derecha, Upamecano, Lacroix y Hernández. Dos volantes, Tchouaméni y Koné.
2: ¿Ya?
1: Sale Rabiot.
2: Sí.
1: No es de la partida.
2: Pero en descanso.
1: Dembélé. Perdón, Olise como volante ofensivo.
2: Claro.
1: Y tres hombres en punta. Ya finalmente ponen a Olise en la posición de Griezmann.
2: De Antoine, sí.
1: Al comienzo lo ponían. Al comienzo lo ponían como jugar en el Bayern Múnich y se dieron cuenta que no va a jugar en esa posición. Dembélé, Mbappé y Doué. Vuelve a la titularidad Doué.
2: Exactamente.
3: Barcola al banco.
1: Y también están confirmadas las alineaciones, Cristian, de Senegal contra Irak.
2: ¿Ya?
1: Senegal forma con Diaw, Diatta, Sek, Nicasté y Jacobs.
2: Bien.
1: Diarra, Weye.
2: Dos conocidos.
1: Mbaya, Camará, el bueno de Sadio.
2: Sí,
1: Camará. Y de centro delantero, Sar.
2: Sar.
1: Que es delantero del Crystal Palace.
2: Así es.
1: Irán.
2: Vamos con Irán.
1: Los persas.
2: Voy con Irán, así es.
1: Ahmed Basil. En el arco, Franz Putros, Akam Hashim, Rubin Sulaká, Merchaz Doski, Amir Al-Amri, Ali Yasmin, Ibrahim Bayesh, Zidane Iqbal, Ahmed Kassem. Y en el frente de ataque, Ali Al-Hamadi.
2: Bien. Ese me gusta a mí.
3: ¿Cuál?
2: Ese, Al-Hamadi.
1: ¿Eh? Ali.
3: Parecido a ti.
1: esos son los dos partidos que se juegan ahora, que parte la seguidilla de tres partidos. Insisto, todos los ojos nuestros van a estar puestos en el
2: partido de Uruguay.
1: En el partido de Uruguay, que para Cristian es un cabaret.
3: Torbellino.
1: Pero Noruega con Francia. Me llama la atención, Cristian, la decisión del técnico.
2: Dejar fuera a estos tres.
1: De Noruega, dejar fuera a esos tres jugadores.
2: O Haaland, Odegaard y Sorlot.
3: Sorlot.
2: Sí, yo creo que es un poco la lógica de lo que hemos venido hablando, este formato de clasificación.
3: Voy en la línea de lo que han hecho la mayoría de los entrenadores que han clasificado, sí, pero, antes de la última.
1: Sí, pero el clasificar primero.
3: Y segundo, claro, te marca distinto. Mucho.
1: Sí, ¿cómo están las llaves, Cristian? ¿Para dónde iría uno? Para ir
2: a ver, acá, voy acá a mirarte el tiro. ¿Dónde iría, por ejemplo, Francia? El día de hoy se estaría enfrentando con uno mejor.
3: Con Suecia.
2: Con Suecia, ¿cierto?
1: Ay, Noruega no quiere enfrentarse con su hermano.
2: No, los vikingos. No, hermano, de escandinavo. Y Noruega, pelado, lo tienes, Noruega, lo tengo acá, con Costa de Marfil. Está ideal, por Rodrigo. Entre Suecia y Costa de Marfil, ¿qué preferirías tú? Si fuera sueco.
3: Noruego.
2: Ah, si fuera, claro, Noruego. Si fuera noruego, me enfrento con mi hermano escandaloso.

0: Dinamo o me voy a enfrentar a los marfileños?
1: Yo prefiero enfrentar a
0: uno europeo,
2: a los suecos.
1: Yo prefiero ganar el grupo.
0: Sí. Mm. ¿Tú, pelado?
2: Los suecos. Mm. Para que quede claro quién manda en la familia.
0: sí, yo, bueno, es una señal en todo caso la que da el técnico de Noruega, guardándose a los tres mejores jugadores, máximo referente de este equipo. Y
2: es una señal, yo creo que es un riesgo.
0: Porque se puede comer un papelón, una boleta.
2: No, puede perder la posibilidad de ser el primero en el grupo. No estás enfrentando un rival asiático con el respeto que le puedo tener, pero la historia es la historia. O a Cabo Verde o a Curazao, estás enfrentando al último subcampeón del mundo, al, para mí, hoy por hoy, la mejor selección, la candidata al título. Entonces, creo que, claro, ya estás clasificado. Es un plantel que tiene menos relevos que los que puede tener de Champs en Francia. Por lo mismo, creo que deberías haber jugado con lo mejor que tenías para ir con todo por la punta del grupo. Ahora, nosotros no estamos en el día a día, ni mucho menos, pero es a todas luces una apuesta arriesgada, creo yo.
0: Mira, estaba leyendo también, Rodrigo, y brevemente, tampoco quiero meterle morbo, ni que me vengan los dos de al tiro, pero estaba leyendo que hay un partido que se va a jugar mañana, que es por el grupo J, es el partido entre Argelia y Austria. Ese grupo lo lidera Argentina, que ya clasificó.
1: Número uno del grupo.
0: Pero resulta que el segundo, hoy día, es Austria, que tiene tres, Argelia también tiene tres. Se van a enfrentar mañana. El segundo de este grupo, si termina siendo Austria y gana el grupo
2: Argentina.
0: No, el grupo España.
2: España, perdón.
0: Se cruzaría España con Austria. Entonces, de lo que se comenta y se analiza es que a estos dos equipos
1: les conviene ser tercero.
0: Les conviene ser tercero.
1: ¿Pero cuántos puntos tienen?
0: Los dos tienen tres.
1: Pero si eres tercero. Ah, si empatan, ¿quién está tercero?
0: Argelia el día de hoy es tercero. Austria es el segundo. Si empatan, se mantiene igual y Argelia sería tercero y Austria, si es que se da eventualmente la lógica y España gana su grupo, se enfrentaría como mejor segundo ante España. En cambio, el tercero tendría un cruce un poco más accesible. Por lo tanto, lo que genera el morbo es que a uno de estos dos equipos, más que ganar o empatar, le conviene perder y ser tercero. Mira hasta el punto que hemos llegado, Rodrigo. ¿Eh? No quiero generar polémica en la mesa, queda poco de programa.
1: No, Cristian, ¿ah? A ver, me parece bien. ¿Mm? Me parece bien desconfiar.
0: Claro.
1: Me parece bien desconfiar, sí, porque aquí hay que poner los temas antes de
2: que ocurra.
1: Claro, porque con el diario lunes todo más fácil.
0: Porque, por ejemplo, el día de hoy, antes de que jueguen Argelia y Austria, Austria estaría jugando con España y Argelia, siendo mejor tercero, estaría jugando con Suiza.
1: ¿Mm? Que jugó muy bien.
0: Que jugó muy bien y que le ganó el grupo a Canadá, ¿no? Claro. Entonces, lo pongo ahí, lo dejo ahí. ¿Qué preferirías tú, no, si fuera austríaco o argelino? ¿Preferís jugar con España o con la selección de Suiza, Jorge?
2: Suiza. O Suiza, por supuesto.
0: Ya, ¿Viste?
1: De nuevo, entonces la diferencia de goles.
0: Eso, pues, eso, Rodrigo.
1: El sistema olímpico, que para muchos les gustó.
2: Les gusta,
1: a mí no me gusta.
2: Cristian. A mí tampoco.
1: Y lo dije hace rato, Cristian.
0: Rodrigo.
1: Te puse el tema sobre la mesa hace ratito.
0: Y muchos lo replicaron en otros medios y nadie dijo. Esto se dijo acá.
1: No, Cristian.
0: Como se dijo en la clave.
1: No, Cristian, los análisis son. Los análisis hay que respetar.
0: Se dijo acá en la clave, no como en orden. No, se dijo aquí y lo dijimos.
1: Vamos a una pausa en Metrópolis, transmisión conjunta con el CEO y volvemos.
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1: 2:30 de la tarde. Seguimos en Metrópolis en Radio La Clave, transmisión conjunta con el CDO y nuestra multiplataforma. Cristian,
0: Rodrigo,
1: el fin de semana, hace una revisión rápida de los partidos que se juegan mañana. Mañana se juegan 6 partidos también.
0: Sí.
1: Panamá enfrenta a Inglaterra, Croacia enfrenta a Ghana.
0: ¿Ya?
1: Colombia enfrenta a Portugal.
0: Buen partido. Vamos, vamos, vamos, Colombia.
1: Colombia tiene 6 puntos, Portugal tiene 4. Se juegan ahí quien gana el grupo.
0: Exactamente.
1: Y Congo, República del Congo, enfrenta a Uzbekistán.
0: Oh.
1: República del Congo tiene 1 punto. Si gana, hace 4 puntos.
0: Podría entrar como mejor tercero.
1: Me encantaría.
0: Yo también, Cristian, quiero lo mismo.
1: Le tengo cariño a la República
0: del Congo. Sí, vamos, Cristian. Todos somos congoleños.
1: Grupo J, a las 22 horas mañana.
0: ¿Ah?
1: Jordania recibe a Argentina.
0: Vamos.
1: Vamos, Leo.
0: Ah, quiero que haga 14. Vamos, Leonel, que haga 3 goles.
1: 14 goles,
0: claro. Claro, y 5 penales. ¿Ah? Y Messi se la toca a Messi. Ya, dale.
1: Y Argelia enfrenta a Austria. El partido tan polémico
0: que es. El partido que nadie quiere ganar. ¿Ah?
1: ¿Tú crees que hace, Cristian?
0: No, Rodrigo. No lo sé. Yo creo en la honorabilidad del futbolista.
1: El domingo no hay Copa del Mundo, ¿sí?
0: El domingo, y aparte en los 16avos, pues.
1: Claro, Sudáfrica,
0: Canadá, a las 3 Sudáfrica, de la tarde.
1: El equipo que me tapó la boca.
0: Yo creo que a los 3, ¿eh? No, Rodríguez, Jorge le tenía fe a Sudáfrica.
1: Enfrenta, sí. El Bafana enfrenta a Canadá.
0: A los canadienses, a las 3 de la tarde el domingo.
1: Eso es lo que tenemos, y también hay Copa Chile.
0: Sí, señor.
2: Sí, pues.
1: Copa Chile. El domingo se juegan muchos partidos, Cristian.
2: ¿Mañana también?
0: No, mañana, por Rodrigo, mira,
1: no,
0: mañana.
1: No estoy hablando el domingo, pero...
0: Ya, el domingo, ya.
2: Lo mataba al tiro.
0: Sí, pues, mañana hay como 20 partidos, Rodrigo.
1: Sí.
0: ¿Ah?
1: Así que mañana se juega Everton con Copiapó.
0: Sí.
1: El sábado juega San Marcos de Arica contra Coquimbo Unido.
0: Sí.
1: Deportes Limache contra Deportes Iquique.
0: Ya.
1: Deportes Santa Cruz enfrenta a Palestino.
0: Ya.
1: Audax Sportivo Italiano enfrenta a Magallanes.
0: Ya.
1: Universidad Católica enfrenta a San Luis. Y el domingo se juega todos los otros partidos, que son muchos. La Serena enfrenta a Cobreloa. Cobresal enfrenta a Deportes Antofagasta. Unión La Calera, Santiago Wanderers. Huachipato a Deportes Temuco. Curicó Unido, Universidad de Concepción. Rangers enfrenta a Ñublense. O'Higgins a de Recoleta. La U enfrenta a San Felipe. Y Puerto Montt enfrenta a Concepción. Y esta cortina indica que tenemos recomendados.
2: Muchachos.
0: Exactamente.
2: Ante mi ausencia.
0: No, ¿qué pasa?
2: He venido con un doble combo para ponerme al día.
0: Bien, Jorge.
2: ¿Ah?
0: Bien.
2: Quiero partir por un libro bueno. Bueno por lo curioso, bueno por la manera en que está contada la historia y bueno porque empiezan a aparecer personajes que yo por lo menos no conocía. Eduardo Berti vuelve a sorprender con un libro que se llama La Estrella y la Memoria. Ahí lo estoy mostrando.
0: ¿Ya?
2: ¿Se acuerdan que en algún minuto yo en un recomendado hablé del trinche
0: Karlovich?
2: Bueno.
0: ¿Ya vaya a hablar de él de nuevo, Jorge?
2: No, este es un símil del trinche Karlovich, pero
0: ¿ya?
2: En la Patagonia Argentina. Como lo definió un amigo, éramos 21 futbolistas y luego estaba él jugando a otro deporte.
0: No.
2: Estoy hablando de Eliseo Alegre, que para que quienes lo vieron jugar, fue el mejor jugador de fútbol de todos los tiempos. Él nunca jugó en primera división, nunca jugó ni siquiera en un club de barrio. Él solo jugó y jugaba con su amigo. Él tejió su mito en un pueblo.

0: olvidado de la Patagonia, y aun cuando su familia y su círculo cercano le hacía ver que tenía que ser profesional porque cumplía como con el talento, tenía el talento y las condiciones para aquello, él nunca quiso ser profesional, nunca quiso salir del país, ni siquiera de su pueblo. A pesar de eso, se construyó el mito en torno a Eliseo Alegre, que Eduardo Verdi lo reconstruye de una manera muy, muy particular. En general, cuando uno hace un libro de otra persona, uno va recogiendo testimonios.
1: ¿Ya?
0: Y a partir de los testimonios va construyendo la vida del personaje. Bueno, lo que hizo Verdi fue entrevistar a mucha gente, periodistas del pueblo Los Pozos, que era el pueblo de donde era Eliseo Alegre, amigos de infancia, compañeros de la escuela, como se dice en Argentina, algunos periodistas de Buenos Aires, la familia, y él, voy a mostrar el interior, ojalá se vea lo mejor posible, y él va poniendo los testimonios de cada uno.
2: Ah, ya, él lo construye un relato.
0: Él lo construye un relato. ¿Ya? Él solamente va poniendo párrafos, pero tiene un mérito, porque a pesar de que lo hace de una manera bastante atípica.
2: Ya. No es común en un libro así.
0: Es primera vez que lo veo de esta manera. El libro es muy entretenido, muy entretenido. Es un libro no muy largo, de rápida lectura, porque en estos tiempos donde nos escasean la hora entre todos los partidos que hay que ver, y como digo, no tiene capítulo, o sea, es un relato único, sobre la base de testimonios, insisto, de 190 páginas. Pero me parece que lo interesante...
2: ¿En qué época es esto, pelado, más o menos?
0: Los 60, más o menos. Entonces...
1: Te lo preguntaba porque, claro, indudablemente en esa época no había scouting, no había nada. Entonces, claro, hoy día que pase eso es muy difícil.
0: ¡Claro! Exacto. Pero me parece que lo atractivo es leer un libro, que es algo clásico, de una manera distinta, insisto, porque la historia se cuenta y se cuenta bien, pero no de manera novelada, sino que a través de los testimonios que fueron dando las personas que conocieron a Eliseo Alegre, que jugaron con él, que a los miembros de su familia, y me parece que La Estrella de la Memoria cumple con el mérito de ser un muy buen recomendado. El primero. El segundo, mira, yo he visto pocas cosas, había visto pocas cosas de él, pero a raíz de revistas que yo tenía, me fui encontrando con un personaje que tenía una historia bastante notable, que estaba dentro de los más grandes jugadores del Real Madrid de toda su historia.
2: ¿Sí?
0: Que tuvo una muerte trágica a temprana edad y que, a pesar de todos los años que han pasado, en cada partido que se juega en el Santiago Bernabéu, en el minuto 7, la barra canta Illa, Illa, Illa, Juanito Maravilla. Me refiero a Juanito, que era definido como el 7 infinito, delantero del Real Madrid, cuyo nombre era Juan Gómez González. Jugó en el Real Madrid entre 1977 y 1987, seleccionado español, convirtió más de 120 goles con los blancos, jugó más de 400 partidos, ganó ligas, copas de la UEFA, copas del Rey, jugó dos mundiales, el del 78 y el del 82, y mucho se habla de el espíritu Juanita, el espíritu Juanito.
2: ¿Ya?
0: El espíritu Juanito de la lucha, de ir el jugador que iba siempre de frente, que ponía siempre por delante el talento, y que lo ha hecho seguir presente en la historia de los hinchas merengues, pero que uno, y en los hinchas del fútbol, que de repente uno va buscando hacia jugadores que vio menos, o que recuerda, o que a través de una revista o de otro libro aparecen. Este es un libro, además, que tiene una particularidad porque lo escribe Salva Martín, que es un periodista español, joven, pero que ha publicado otros libros, y lo escribe Roberto Gómez, su hijo.
2: ¿Ya?
0: Su único hijo.
2: Mira.
0: Quien ha continuado de alguna manera poniendo en la retina y en la memoria de los hinchas del fútbol lo que su padre hizo. Me parece que es otra historia muy interesante conocer. Además, se agradece cuando los libros traen en la parte del medio una suerte de dossier con muchas fotografías, las fotografías más importantes de la trayectoria de Juanito, que es como un resumen en fotos de lo que tú estás leyendo. Hay estadísticas de lo que fueron sus partidos en el Real Madrid. Insisto, me parece, para la gente que de repente, miembros de la comunidad que hoy día nos están oyendo y que en algún minuto estén en España y vayan a un partido del Real Madrid, en el Bernabéu, recuerden

0: que ocurre siempre en el minuto 7. Illa, Illa, Illa, Juanito Maravilla. El 7 infinito, le llaman y le siguen llamando Juanito.
1: Yo me acuerdo él cuando murió en el año 92. Yo.
2: Un accidente automovilístico.
1: Sí. Me acuerdo de él, el Mundial del 82, jugó a la selección española. Creo que fue expulsado, fue una. Pero indudablemente uno de los referentes de. Yo te diría de antes de la época del Madrid de Galáctico. El Madrid Galáctico era uno de los ídolos, junto con la Zeta Rubia. Pero después vino el Madrid de los Galácticos, e indudablemente todo esto. Jugadores históricos que tenía el Madrid pasaron a tener otro rol.
2: Bien, vamos a cerrar la semana. ¿Qué semana? 24, vamos a dejarlo guardadito ahí por Gardel, por
1: el día de la efeméride.
2: El día de ayer, con la mano de Dios, con Rodrigo y todo aquello.
1: Ayer no, ¿qué has?
2: Y el día de hoy, bueno, voy a contar dos cosas que tienen que ver con la historia. Lo había dicho y lo refrendamos un día como hoy, 26 de junio del 2016. Chile ganaba por 4-2 a Argentina en definición a penal en la Copa América de los Estados Unidos. Un día como hoy también, el 2011. Por primera vez en su historia, River Plate desciende a la primera vez. Un día como hoy, ¿te acuerdas lo que ocurrió
0: en yo estaba en el aeropuerto de.
2: ¿De Ezeiza?
0: De Ezeiza, volviendo a Chile.
2: ¿Ya?
0: Nunca me tocó ver una cosa igual.
2: Belgrano le ganó por 2-0.
1: Tano Pasma.
2: Con la historia del Tano Pasma. ¡No! Ya. Y un día como hoy, en 1908, nace quien fuera presidente de la República, Salvador Allende. Gosen. El año 1908. Un día como hoy, el 2018, fallece Víctor Contreras.
0: El tiburón.
2: El tiburón Contreras, sí. ¿Ah? Y vamos a entrar al tiro con la música. Vamos a pasar rapidito porque es bien fome que este cantante hawaiano, ¿a quién vamos a recordar hoy día? Dale, capitán, mira.
1: La canción.
2: Mira, ahí está.
1: La canción esta es una canción tradicional, muy, muy versionada por muchos cantantes.
2: Israel Kamakawiwole. Fallece un día como hoy este artista y cantante hawaiano que es popular mundialmente por esto. Bien, Somewhere Over the Rainbow. De la película El Mago de Oz, ¿no, Rodrigo?
1: Sí, porque Cristian.
2: Te emociona, te acuerdas cuando era chiquitita ahí, ¿eh? Israel.
1: Parece más luchador de sumo que cantante, ¿eh?
2: No, se cuidaba poco, ¿verdad?
0: Creo que puede ser una de las más malas reversiones de una canción.
2: Pues sí, ¿no?
0: Atroz. Muy mala.
2: Bueno,
0: pero como dices tú, son las efemérides.
2: Músico hawaiano y nativo. A ver. Él tenía una habilidad para tocar el ukelele, Rodrigo y Jorge, e interpretar música hawaiana fusionadas con toques de jazz y reggae. Así se le conoce y ese fue su particular y peculiar estilo y sonido.
0: Imagínate Dorothy bailando con esta versión de la canción.
2: Extraordinario. Ya, capitán, voy a pasar con una cantante y compositora norteamericana que nace un día como hoy y que tiene este exitazo. Mira. Todo lo que me gusta a mí. Ella es Brenda Holloway, cantante de soul. Mira. Every Little Bit Hurts, ¿no la cachai? Mira, escucha bien. Escuchen. Este es un canción song de esta artista que fue parte del sello Motown y durante la década del 70 fue conocida por éxitos como este. Mira, cierra los ojos. Every Little Bit Hurts con Brenda Holloway. La pongo porque me doy un gustito, la tengo en mis favoritas, en mi lista de Spotify. Capitán, como hay
0: esta, si uno va por la carretera, supongo,
2: te sirve.
0: Al paraíso,
2: ¿ya?
0: Te sirve.
2: Vamos con Gilberto Gil, capitán, ahí sí. Bien,
1: aquí sí que te creo, Cristian.
2: Salvador de Bahía.
1: Bahiano.
2: Nace un día como hoy, el año 1942. El músico y compositor brasileño Gilberto Pasos Gil Moreira, un artista clave del movimiento musical tropicalista y exministro de cultura de su país, publicó más de 60 discos con una obra que reúne influencias del rock, el reggae y ritmos de samba y el bossa nova brasileño. Esto es en solitario, pero el gran golpe que tiene Gilberto Gil es el álbum que hace con Stan Getz. El álbum de Bossa Nova, Gilberto y Jets, ¿o no, pelado?
0: Así es.
2: Esto Esto corre solo. Esto corre solo, mira.
1: Qué delicada es.
2: Getz y Gilberto es un álbum de jazz bossa nova del saxofonista norteamericano Stan Getz y el guitarrista brasileño João Gilberto, a quien recordamos. Ahí está. Qué lindo álbum. El álbum también participa como vocalista Astrud Gilberto, que era la esposa, ¿no?
0: De Joao
2: Gilberto.
1: Se le fueron por dentro.
2: Las malas lenguas.
0: Así es.
2: Los malos pensados.
1: Hablan
2: de un Courtois. No, un portazo.
1: No, mal pensado. La realidad, se le fueron por dentro.
2: Se le fueron por dentro. Si es que decirlo, ya.
0: A lo Mauro Icardi.
2: A lo
0: Horacio Ameli.
2: Estaba pensando en esos dos. Ya.
1: No voy a nombrar a los chilenos.
2: Por favor, guarde secreto de Camarín.
0: Secreto de Camarín.
2: Quienes no han escuchado este álbum, búsquelo, mire, mire. Qué lindo, capitán. Le dan ganas ahí de. ¿Ah? Vamos, váyanse para las 3B. A odiar. Vamos. Ya. Capitán. Vámonos con Chris Isaak. Es un músico norteamericano.
1: Conectón.
0: ¿Qué? Hey, no. Llorón.
2: No, Wicked, mira qué buena canción.
0: No, por favor.
2: 26 de junio del año 56.
0: También es canción como de carretera.
2: Sí.
0: Yo no la pondría.
2: Nace el cantante y ocasional actor Chris Isaak, que tuvo este sencillo número uno en el año 90, llamado Wicked Game. Tiene buenas canciones. Wicked Game, y te diría que el otro es Blue Hotel, que es una media balada un poquito más rockera, ¿ya? Adelante, Cami, para que se escuche la voz de Chris Isaak.
1: No, el delantero de Noruega, de Suecia.
2: Isaac, ¿ah? No le dieron

0: continuación es un gusto personal, porque es un álbum que fue lanzado el año 1980, un 26 de junio. Capitán, vaya con el gran... Emanuel Rodrigo. Lanzaba un día como hoy su álbum Íntimamente, uno de sus álbumes más famosos.
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0: Y no. Hay que educar. El día que puedas. ¿Por qué te reí? Qué de buenas canciones. Mira, el día que puedas. Insoportablemente bella. Todo se derrumbó dentro de mí. Quiero dormir cansado. Me van a decir que esa época de Manuel no es la mejor.
2: Sí, obvio.
0: Para mí es la mejor. Capitán, a ver, dele.
3: Ahora me voy.
0: Que era la voz de Manuel. Dócil, joven.
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0: Año 1980, álbum lanzado por el gran Emanuel y que es, como lo estoy marcando, uno de sus álbumes más exitosos. Mira, más. Pero mira, Rodrigo, estoy armando la maleta, viejo. ¿Ah?
1: ¿La están armando ahora?
0: ¿Ah? Ahora sí, no, pero es para irme, no para echarme. Voy, no me lo repitas. Fue lanzado al mercado un día como hoy por el sello RCA Víctor. No, mira, insoportablemente bella. Para ti que estás desde el otro lado. Tú, capitán, eres un romántico.
3: Era muy bella.
0: ¿Cómo?
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0: Todos los temas de este disco fueron sencillos promocionales y todos llegaron a ser número uno. ¿Ah? No, mira. El día que puedas, insoportablemente bella, es la primera canción. Quiero dormir cansado, caprichosa María, todo se derrumbó dentro de mí. Este terco corazón, tengo mucho que aprender de ti. No, no de ti, no, Jorge, no. Grande, grande, el tremendo Emanuel, con este álbum que lanzaba un día como hoy, el año 1980. Capitán, avancemos, vamos con Berlín, gran artista. No. 26 de junio del año 1961 nace Terry Noon. Ella es la cantante de la banda norteamericana de New Wave, Berlín, y que tiene este gran clásico de la canción publicado y que fue número uno el año 86, Take My Breath Away. ¿O no? ¿Te gusta?
2: De la película Top Gun.
0: De la película Top Gun. Esta canción fue número uno en el Reino Unido y también en los Estados Unidos. Take My Breath, qué gran balada, viejo. Para uno que es un romántico empedernido, sonará este fin de semana. Ahí está, la gran Berlín. Ya estoy jugando solo, y viste, ya gané el partido.
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0: No, el día...

0: el 24 fue el día de la efeméride.
1: ¿Ya?
0: Hoy día es el día de la corneta.
1: ¡No! ¡Hombre! Sí. ¡Hombre!
0: Pero son las efemérides, ¿eh?
1: Capitán, mire, vaya para arriba y vamos con... No era la Patti Smith que creía yo, es otra Patti Smith.
0: Oh, otra.
1: Hay otra Patti Smith que nació un día como hoy. Y que fue popular con la banda Scandal.
2: Scandal.
1: Goodbye to you. Mira.
2: Pero sacaste la...
1: Ella, pues. ¿Ah?
2: Y la primera canción, que es la mejor de... Ah, viene después, Capitán.
1: Claro. ¿Cuál es esta, Capitán? Esta es de... Esta es con Scandal, Goodbye to you. Que fue la banda donde se hizo conocida Patti Smith, que nace un día como hoy, el año 57. Luego de abandonar el grupo, inició una carrera en solitario. ¿Tú sabes con quién está casada? Tú debes saber, pelado.
2: No.
1: Con John McEnroe.
2: John McEnroe.
1: ¿Ella? Sí.
2: Mira.
1: Sí. Del año 97 se casó con John McEnroe, con quien vive en New York, en compañía de sus hijos, los de ellos y los de cada uno. Esto es The Warrior.
2: ¡Qué demon!
1: Ah, ¿te gusta?
2: Oh.
1: Ah, bien,
2: pelado. Es de los grandes One Hit Wonder que yo le he visto una banda.
1: Sí. Bueno, yo pensé que era la Patti, la banqueta.
2: No.
1: La otra Patti Smith. Pero no, por eso cuando fui indagando me di cuenta que era otra. Ahí está, The Warrior. Ya, Capitán, vámonos con The Clash para cerrar, como tenemos que cerrar esto, con goleada. Este es una Copa del Mundo hecha a la medida mía. Mira, Gómez, yo sé que a ti te gusta el punk británico, el punk norteamericano y el punk de este lado del mundo. Justamente hicimos el match. Un día como hoy, 26 de junio del año 55, nace Mick Jones, uno de los cofundadores de The Clash, junto a John Strummer. Está cumpliendo años.
0: Sí, creo que es como el técnico de Noruega, que guardó los jugadores, los buenos, para el segundo tiempo, para el final.
1: Obvio.
0: Le van a dar vuelta al partido a Francia, ¿no? Y ya los últimos minutos, los últimos 25.
1: I Fought the Law, uno de los grandes clásicos de esta banda británica, donde Mick Jones es guitarrista, hace los coros, pero claro, todas las luces se iban con Joe Strummer. Pero este genio, además, fue compositor de varias de las canciones de esta tremenda banda. White Riot. Salimos del cajón normal, ¿cierto? El capitán me dijo, pongámonos más panqueta, más ácido, ¿no? Y bueno, le hice caso. Wide the Road. Grandes clásicos como este. I Fought the Law, London Calling, Rock the Casbah, The Magnificent.

0: del punk.
1: Está haciendo el malo, Cristian, con el momento.
0: No, tú crees que
1: tuviste un bajón.
0: No,
1: importante.
0: No me podéis decir eso con Manuel Rodrigo. Es uno de mis artistas que llevo adentro.
1: No, está bien.
0: Sí, ya, capitán, vámonos a Argentina. Ataque 77, una de mis bandas preferidas. Recuerdan el día de hoy el nacimiento de Leonardo de Checo, el baterista, es colega suyo, capitán. Vamos, bestia. Nacía un día como hoy, el año 1977, y a partir de ese momento sabía que su camino lo iba a unir con Ataque 77. Es baterista y miembro original de Ataque 77. Participó desde el 88 junto a Ciro Pertusi y Mariano Martínez, y hasta la actualidad es el único miembro constante en Ataque 77. La próxima vez que vengan no me los voy a perder, porque no lo he podido ver en vivo, ¿no? Es un baterista muy connotado, Leandro Chito de Checo.
1: Capitán, ponga alguno de los covers, bueno.
0: ¿Por qué te vas?
1: ¿Por qué te vas?
0: Eso. Ya, te la doy. Vámonos con esa si es que quieren. Pero el repertorio de Ataque es muy, muy variado, ¿viste? Te traje del punk británico al punk de este lado del mundo, Rodrigo, del gran Buenos Aires. Ese Buenos Aires que debe estar latiendo, esperando que la Argentina termine bien la fase de grupo y encare la última parte de la Copa del Mundo. ¿Por qué te vas?
2: Como cada noche desperté.
0: Ataque 77 es el término para esta jornada.
1: Esta canción es muy loco el cover, porque
0: la versión
1: de Janet.
0: Es de Janet, claro.
1: Es totalmente opuesta.
0: Sí, pues. Es una balada,
1: ¿no? Claro. Y una voz más dulce.
3: Una voz
0: muy dulce, claro.
1: Y Ataque 77 la lleva a otro sitio.
0: Claro que sí, pues. Bueno, varios de los álbumes de Ataque tuvieron certificación de oro y platino. Canciones como Ángeles Caídos, Hacelo por mí, han sido consideradas dentro de los mejores rankings de las canciones de la Argentina, según la revista rock.com.ar.
1: Voy, Cristian, contigo.
0: Gracias, Rupán. Vamos todos.

0: No me arrepiento de este amor. Para ti, capitán. Para ti, hombre.
1: Que llegamos a un acuerdo.
0: Sí.
1: Que no te
0: no, pero si era para el capitán.
1: No, porque no. Sabes que te gusta a ti nomás. Ah, no, porque no.

0: Nada tonto.
1: Sí, ¿verdad? Lo reconozco, ¿sí para qué? Y me dijeron que hagamos esto y me dijeron que hagamos esto otro. Nos vamos.
0: Vámonos, ya, Rodrigo.
1: Mirate esta edición de Metrópolis.
0: El camarín, viste, se rompió, viejo.
1: Vamos, ya. Pelado, capitán.
0: Rodrigo.
2: Un placer, muchachos.
1: Nos dejamos con Nicolás Knight y su programa Sea el Paso, programa Tuerca, programa Motor, programa de movilidad de Radio La Clave. Que estén bien, chau.

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1: ¿Cómo están? Soy Carlos Greitz y a esta hora te comento que la acusación constitucional contra el exministro Nicolás Grau enfrenta un escenario cada vez más complejo en el Senado, donde las inhabilidades y ausencias de parlamentarios dificultan reunir los 26 votos necesarios para aprobar el libelo. A pocos días de la votación, la oposición intensifica las gestiones para conseguir nuevos respaldos. Mientras el Partido Nacional Libertario busca convencer a senadores oficialistas, el panorama se volvió más estrecho tras la inhabilidad del senador Luciano Cruzcoque y la ausencia de Manuel José Osandón en la sesión. Con este escenario, distintos parlamentarios reconocen que alcanzar los votos requeridos aparece cada vez más difícil.
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3: Señoras y señores, como todos los viernes nos conectamos, estamos en Radio La Clave 92.9 FM, estamos en el Facebook Ceda el Paso La Clave, estamos en nuestro Instagram arroba Ceda el Paso Radio. Y hoy día en nuestro programa comenzamos con la música para manejar. Vamos con Daft Punk, Get Lucky. Música para manejar. 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
1: Señoras y señores, estamos como todos los viernes conectados. Les damos las gracias a Don Enzo que se conecta, nos trae todo el motorsport. Gracias, Don Enzo. Bienvenido a su programa Se Da el Paso.
2: Hola, Nick, ¿cómo estás? Gusto de saludarte como siempre. Y aquí listo y dispuesto para conversar de motorsport.
1: Oiga, quiero decir que ha sido muy buena la acogida, darle las gracias a los amigos que nos ven en el Facebook, ¿ah? Porque por ahí se le ocurrió a Don Enzo, y dimos ahí una vuelta y empezamos a poner un resumen del programa y récord mundial, lo están viendo muchas personas, así que gracias y ya estará disponible.
2: Así muy bien.
1: Buena
2: muy
1: idea.
2: Excelente idea.
1: Oiga, Don Enzo, yo quería partir esta semana, que estamos como... No tenemos Fórmula 1, pero tenía una efeméride, Don Enzo. Nosotros que siempre hemos hecho tendencia, efemérides, motores los viernes, le tengo una que es de inclusión, pero no forzada, Don Enzo.
2: A ver.
1: Tengo a Michelle Mouton. ¿Se acuerda Michelle Mouton? La reina de la velocidad del rally mundial.
2: No, absolutamente. ¿Cómo no me voy a acordar?
1: Oiga, porque a propósito, nuestra querida Michelle Mouton, hoy por hoy es funcionaria de la FIA, es jueza, la hemos visto cuando viene el Rally Mundial acá al Bío Bío. Nació un 23 de junio de 1951 en Grasse, Francia, y fue la primera y hasta ahora la única mujer en ganar una prueba del Campeonato Mundial de Rally, y lo logró en 4 ocasiones, pero en esos tiempos de los gloriosos autos de la clase B, don Enzo.
2: Claro, no, o sea, aquí hay dos cosas. Uno, efectivamente, en épocas donde no existía el cuoteo, no existía, digamos, toda esta tendencia de darle espacio a las mujeres, sino que las mujeres se lo ganaban solito. Ella ya en 1985, ella competía de igual a igual, sin ningún hándicap de ningún tipo, con grandes pilotos del Rally Mundial, pilotos que quedaron instalados como los mejores de la historia. Y ella además compitió en una época salvaje, digámoslo, donde existía esta clase B, esta categoría B.
1: Claro, estos autos con unos motores inmensos, pura potencia, puro músculo, y recordemos que ella competía en el mítico Audi 4, ¿ah? Yo me acuerdo que el primer auto como que seguí cuando niño, estamos hablando del año 82, ¿ah? Para ser 81, es por ahí cuando ficha con Audi, pero estaba el otro que le gustó a usted, ese auto único también, que era el Lancia...
2: Y claro, en la época del Lancia 037.
1: El 037, claro.
2: El Audi 4, y después, bueno, el Lancia Sport 4.
1: Qué bonito. S4. Qué bonito auto.
2: Y bueno, el Audi 4 S1 también, que fue una bestia, un auto que es como una especie como de Frankenstein, en el cual, bueno, se produjo un accidente fatal ahí con todo y poner un piloto de rally también muy destacado, con ahí mucho potencial, y eso hizo, digamos, de que esta categoría finalmente se terminara eliminando, porque en esa época además se corría por los caminos y la gente sí, casi pues. era la barrera al camino, digamos, o sea, no había camino, sino que corrían entre medio de la gente prácticamente, y eran tiempos bien loco, digamos, donde la seguridad no importaba ni para el público, ni mucho
1: para... para nadie.
2: Ni mucho para los pilotos, digamos, y bueno, y en esa época salvaje donde la Michelle Mouton competía con pilotos de la talla de Walter Roll, o sea, que es como... Es, para los que no entienden tanto rally, es un piloto equivalente a Senna, digamos, en la Fórmula 1, digamos, un pilotazo.
1: Oiga, para que usted entienda la potencia y lo loco, lo a ver, ¿cómo decirlo? Lo poco... los autos de la Serie B, esta clase de autos se prohibieron en 1986. O sea, fue del 81 al 85 y este accidente que usted dice, hoy por hoy, Costa de Marfil, que está en el Mundial y que uno ha dicho, wow, vienen, pero que ocurrió en Costa de Marfil, le costó el título a la...

0: a la Michelle Mouton en aquellos tiempos, y que corría, yo siempre me acuerdo, corría con un, tenía un copiloto hombre. Y nada, queríamos recordar hoy día, don Enzo, a la querida Michelle Mouton, la hemos visto por acá. Yo correría a pedirle un autógrafo para el rally que viene ahora pronto, la fecha del rally mundial acá, nosotros la vamos a tener en Chile. Así que, doña Michelle, que estuvo de cumpleaños, la reina de la velocidad, la reina del rally mundial, don Enzo.
1: Sí, no, es un privilegio que la tengamos por estos lados. Yo la andaba buscando las veces que he ido para tratar de sacarme una foto con ella, pero no lo he logrado. Yo creo que el año pasado no vino, sí, porque no la vi en ninguna instancia, pero ojalá venga este año para poder, bueno, obviamente estar cerca de ella y ojalá con un poquito de suerte llegar a intercambiar algunas palabras, porque ella es una leyenda viviente, digamos, del mundo del motorsport. Incluso yo diría más allá de ser mujer, digamos, porque logró cuatro triunfos, digamos, en ¿cómo se llama? En rallies completos, digamos, no en tramos, sino que en fecha completa. Y eso ya es un logro en sí mismo. Y además fue subcampeona en el 82. Justamente sí, pues. Después de... En el primer lugar tuvo Roll y en segundo lugar estuvo ella, digamos. Entonces, estamos hablando de una mujer que se ganó un espacio en un mundo de hombres rudos, en una época de que hay que conducir autos que muchos hombres no nos habríamos atrevido ni siquiera a andar, digamos.
0: No, y había que pasar cambios, había que no, era otro tiempo, y no sé si el axioma de ese todo tiempo pasado fue mejor, pero bueno, vayan a buscar, hay varias fotos, videos de Michelle Mouton. Siempre me acuerdo esta carrera que corrieron en Monte Carlo, que le echaron sal a la nieve para que no tuviera ventaja el auto, que tenía tracción en las cuatro ruedas, de ahí viene cuatro, versus los otros que tenían tracción normal nomás, pues, don Enzo. Así que una etapa bien bonita del automovilismo mundial.
1: Así es, una época muy, muy romántica.
0: Oiga, y a propósito, la FIA liberó unas actualizaciones para los autos de rally mundial, los de Rally 2, para hacer eso que usted tantas veces dice, don Enzo, hemos dicho en este programa, para que haya más competencia, para que se sumen más marcas de auto al rally mundial. Hay un paquete de actualizaciones para que el campeonato rally no sea solo entre Hyundai y Toyota y un equipo satélite.
1: Sí, bueno, hay todo un cambio de reglamento en realidad en el rally para tratar de generar un poquito más de equipos y marcas que se puedan interesar en participar, y viene un cambio bien, bien radical a contar de ya el próximo año, digamos, donde efectivamente va a haber un poquito más como de intercambio, en términos de que las marcas van a poder tener autos de Rally 2 que eventualmente van a poder subir a Rally 1 con ciertas modificaciones. Se va a permitir también como la incorporación de equipos privados. O sea, hay toda una apuesta que está haciendo el Rally Mundial para, de alguna manera, bajar las barreras de entrada, bueno, obviamente bajar los costos.
0: Bajar el costo, claro.
1: Y poder tener más interesados, si no son marcas, por lo menos que sean equipos, digamos, equipos privados, obviamente asociados con marcas, y hacer de que el rally vuelva un poco a esta época de gloria, que hace rato que no la vemos, si bien es entretenido, y o sea, yo en ese sentido, a mí me encanta, pero uno echa de menos que haya más competencia de marcas. O sea, había un dominio muy importante en el último tiempo de Toyota, ha ganado prácticamente todos los campeonatos, y también se requiere una cierta renovación de pilotos. O sea, hay harto trabajo que hacer ahí en el rally para poder ponerlo en el sitial que merece, y además para que pueda proyectarse en el tiempo, si las cosas al final... podrán a uno gustarles, pero si no hay financiamiento, no hay interés de la audiencia, no es entretenido, no es cercano, el rally no va a sobrevivir, digamos, y lo que todos queremos es que sí sobreviva.
0: Sí, no, y el rally es que es un poco el axioma que inventó don Enzo Ferrari, gana la carrera el domingo y vende el auto el lunes. Claro, los autos de rally, solo quería mencionar a los ferraristas. Está de nuevo la promoción en las bombas de benzina. Pueden ir a buscar su Ferrari de colección, muy bonito,

0: Mi hijo ya lo está coleccionando de nuevo. Así que, pero es lo que pasa con el WRC, Don Enzo, con el Rally Mundial, perdón, con el WEC, con el Endurance, en donde uno ve que está Cadillac, Ferrari, Genesis, están todas las marcas compitiendo, Toyota, versus en el Rally Mundial, que es una gran categoría, y uno ve, no sé, lo que usted decía, Toyota, Hyundai, un equipo satélite de Ford, y los otros autos que son equipos privados sin la representación oficial. Así que qué bueno que sale este kit y que hace que tengamos mayor competencia y podamos ver más autos en el Rally Mundial, Don Enzo.
1: Claro, esa es la idea, ojalá resulte. Yo hace rato que andan explorando cosas.
0: Sí, sí.
1: En el auto fueron al mundo híbrido justamente para tratar de tener a las marcas, que las marcas estaban en la línea de ir abandonando la combustión pura y resulta que duró bien poco y terminaron retrocediendo a un reglamento que hoy día con un motor más simplificado, sin tanto elemento eléctrico o potencia eléctrica, también para bajar los costos y disminuir la complejidad. Entonces, bueno, hay varias cosas que se están haciendo y esperamos de que el rally esta vez le acierte y podamos tener más equipos compitiendo, si es que no tenemos más marcas.
0: Claro, hay que ver que hagan algo así como lo que pasó en el Mundial. Ah, le metimos más equipos y hemos tenido mayores audiencias. Si metemos más autos, Don Enzo, vamos a tener mejores resultados. Y no nos olvidemos que viene el Rally Mundial a Chile. Así que ya vaya, yo creo que ya está todo reservado, ya está todo vendido, Don Enzo. Así que vaya preparándose.
1: Así es. Oye, Nick, bueno, vamos un poco a también a otras categorías. Tuvimos MotoGP este fin de semana, la semana pasada, y el MotoGP está bien interesante. Estamos como viniendo de una primera etapa donde hubo un dominio bastante rotundo de Aprilia.
0: Aprilia, sí.
1: Con algunas innovaciones tecnológicas que en algún minuto, de hecho, tú te recuerdas que las comentamos, pero que en el tiempo se han ido como perdiendo y ha entrado de alguna manera a la pelea la Ducati, digamos, en sus distintas versiones, ya sea por equipos privados, pero bueno, principalmente por el equipo principal, donde tenemos a Marc Márquez y a Pecco Bagnaia como pilotos, obviamente, principales de ese equipo. Y tenemos también a las KTM ahí con Pedro Acosta, que también ha dado la pelea. Y bueno, por otro lado, también dentro del equipo Aprilia, la disputa entre Marco Besecchi y Jorge Martín, que son los dos pilotos oficiales.
0: Exacto.
1: Donde Jorge Martín viene, digamos, recuperando terreno después de una partida bien potente y dominante por parte de Marco Besecchi. Entonces esa era la situación previa a esta fecha, y resulta que en esta fecha ocurrieron varias cosas bien singulares. Una de ellas es que, bueno, la sprint la gana Pecco Bagnaia en Ducati, cosa que es relativamente raro, que habitualmente gana Márquez en la Ducati. Entonces tuvimos a un Pecco que gana, a un Ayo Ogura, que es un piloto joven, que se mete ahí con su moto en segundo lugar, y un Marc Márquez que tuvo un sprint bastante como relajado, por decirlo así, cuidándose, llegando en tercer lugar, y con una caída de Marco Besecchi, que era el líder, digamos, y que estaba dando competencia al sprint, a pesar de que la Aprilia no andaba muy bien en esta pista. Y resulta que este piloto tiene una caída, la moto se va a la grava, bueno, se desliza, se para, digamos, para tratar de ir a recuperar la moto, y en la moto obviamente ya se habían acercado los distintos comisarios a tratar de moverla, etcétera, y resulta que parece que uno de los comisarios hace una maniobra inapropiada de tratar de tomarla, levantar la moto, y la toma desde el acelerador. Entonces la moto se acelera de manera importante, y esto provoca la molestia de Besecchi y le da un par de golpes.
0: Sí, no, estuvo ahí, hubo un calentón.
1: Justo esto lo estaba mostrando lo estaba mostrando la imagen, digamos, la
0: tele.
1: Transmisión.
0: Sí, pues la transmisión.
1: La tele, digamos. Sí. Y le

0: no solo un golpe, sino que dos golpes. O sea, primero cuando acelera y después cuando ya como que va caminando nuevamente, le da un golpe, digamos, ¿no? Un golpe de verdad, digamos, no una cosa casual, no una cosa que levantó el brazo y el otro justo estaba ahí, no. Y eso generó, obviamente, una polémica muy relevante y finalmente
1: la FIM
0: terminó por no permitirle que corriera la carrera principal.
1: Exacto.
0: Cosa que, en realidad, yo no había visto, bueno, nunca había visto una situación así, y a mí me parece que efectivamente es grave. Uno entenderá que de repente hay adrenalina, pero yo nunca había visto a un piloto pegarle un par de combos al comisario, digamos.
1: Claro.
0: Había visto a un piloto pegarle un par de combos a otro piloto.
1: Sí, sí, pero esto fue casi, o sea, claro, fue justo la transmisión, fue casi en el casi primer plano la cuestión, pero esto fue sancionado por la Federación Internacional de Motociclismo y bueno, hay que moderarse, hay que saber que estamos viéndonos por todos lados, Potón, eso. No tenía idea de esa cámara el piloto.
0: Claro, y bueno, y aunque no haya en cámara, hay un comportamiento que uno tiene que tener en general, ¿no?
1: Sí, es sí.
0: Un tema, digamos, que es más cultural, uno entiende, bueno, obviamente la adrenalina y todo eso, pero en ese sentido fue increíble y la sanción fue súper dura y fue, bueno, incluso muy reconocida por él. Él admite que hizo algo que era inapropiado y que no corresponde y que incluso la sanción le parecía que era correcta, a pesar de que hubo discusión si era o no tan correcta, ¿no? Así que bueno, eso de alguna manera dejó fuera al líder del campeonato y abrió la puerta para que todos los demás pilotos le pudieran descontar, ¿eh? Así que en ese sentido estuvo entretenido, a pesar de que estaba ahí como todo dado, no se dieron todas las circunstancias como para que eso ocurriera, digamos, y de los pilotos que estaban más cerca de él, que era Jorge Martín, que en realidad no logró sumar puntos significativos, que era una muy buena oportunidad para haberle recortado, lo mismo que Fabio Di Gianantonio, que también está metido ahí en la pelea, entre los tres primeros, y Pedro Acosta, lo mismo, y ninguno logró descontarle puntos significativos. Sin embargo, bueno, ganó Márquez, y ganó de manera bien
1: sí.
0: Sólida, y empieza de a poquitito a sumar puntos, y empezamos a ver un poquito al Márquez que vimos el año pasado,
1: digamos. El campeón.
0: Queda harto campeonato por delante, la tiene difícil, porque obviamente hay alta distancia con Besecchi, digamos, que ganó mucho y que Márquez en realidad con sus lesiones no sumó puntos prácticamente, o sumó muy poco, pero ya se empieza a ver a un Márquez en una moto que sí parece que cerró la brecha respecto a Aprilia. Lo vamos a ver, ¿eh? Porque esta es una carrera que tiene ciertas particularidades, digamos, en términos del circuito, pero ahora vamos a ver este fin de semana en Assen qué pasa si hay efectivamente un cambio de tendencia y las Ducati están muchísimo más cerca o en una de esas incluso están por arriba de la Aprilia.
1: Oiga, y para hacer honor a la verdad y para cerrar lo de Besecchi, él pidió disculpas públicas, ¿eh? O sea, él salió a pedir disculpas por lo que pasó en la República Checa o Chequia hoy en día, y el CEO de Aprilia habló a nombre de Marco Besecchi y hubo una disculpa pública para tratar de aminorar esto que podría significar alguna pena mayor por parte de la FIM o el mismo equipo Aprilia, don Enzo, así que hubo ahí una disculpa.
0: Así que bueno, en ese sentido el MotoGP está agarrando un condimento, a pesar de que igual la disputa entre los pilotos de Aprilia, a mi juicio, estaba interesante, con un Jorge Martín que además se va de Aprilia, esas cosas ahí bien particulares, porque es se va de Aprilia, llega, de hecho ya se anunció, llega Pecco, que deja Ducati.
1: Exacto.
0: Se va, digamos, a Aprilia, en un contrato, se supone que un contrato por lo menos de 2 años, y por lo tanto vamos a tener a Besecchi, que nunca llegó a Ducati, por eso llegó a Aprilia, porque Ducati prefirió a Mark Márquez.
1: Exacto, todo, ¿no? Una rareza.
0: Juego, digamos, de
1: las sillitas musicales, las sillas musicales ahí, las sillas.
0: Ajedrez, pero efectivamente ya el próximo año vamos a tener la dupla Aprilia con los dos italianos, los dos de la escuela de Valentino.
1: Exacto.
0: Y en Ducati vamos a tener a dos españoles,

0: Claro,
1: Juan Martín
0: y Acosta.
1: Y Pedro Acosta.
0: Pedro Acosta. Mire, España contra Italia.
1: Así es. Entonces, pero están, claro, pero pilotos españoles en moto italiana.
0: Claro, no hay, no sean pesados, no hay moto española, no hay. Pero bueno, los pilotos por lo menos, don Enzo. Oiga, don Enzo, vamos al primer corte y seguimos haciendo, o sea, el paso. 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

Tienes que ser el hombre, tienes que ser ese hombre. Vamos con música para manejar. Esto es The Killers, The Man. 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
1: Estamos de vuelta, estamos con Don Enzo Giacometti, el que más sabe de motores, el que más sabe de moto, y estábamos, Don Enzo, comentando el MotoGP que se puso al rojo con esta, con estos incidentes que ocurrieron y con algunos cambios que está proponiendo la FIM, ¿cómo se llamaban? Los holds, no sé cuánto, estos alerones, estas cositas que le habíamos visto en la moto, parece que las van a... No va más estas mejoras aerodinámicas que tenían las motos.
2: Sí, hay varias cosas que vienen en el camino para el próximo año, y una de ellas, que yo diría que quizás es la más relevante o la que uno quizás pueda entender más, es la baja de los centímetros cúbicos. Las motos claro. Ya son de 1000 centímetros cúbicos, van a bajar a 850.
1: 850, exacto.
2: Así es. Entonces, dentro de otras cosas, obviamente. Así que, en ese sentido... va a haber un cambio de reglamento, y siempre hay un cambio de reglamento, obviamente las motos hay que hacerlas un poquito de nuevo, eso, bueno, sumado a otro, lo que tú mencionabas, digamos, a la disminución de ciertos alerones, con los temas de carga aerodinámica.
1: Exacto,
2: claro. El tema de estos botoncitos, digamos, que permiten ir bajando la suspensión para que la moto en el fondo baje su centro de gravedad, eso también va a estar un poquito más limitado. Entonces, todos esos cambios, como hemos visto en la Fórmula 1, van a producir un rebaraje, y obviamente los equipos que logren interpretar de mejor forma estos reglamentos y llevarlo a la moto en este caso, y que funcionen bien, pueden tener una ventaja que es difícil de igualar en el inicio de estos cambios de reglamento tan significativos, digamos, que es un poco lo que estamos viendo en la Fórmula 1, digamos.
1: Claro.
2: Así que, en ese sentido, yo creo que es una buena noticia para el próximo año tener este cambio de reglamento y ver cómo se baraja las distintas posiciones, además con estos cambios de piloto.
1: No, claro, el dispositivo se llama hole shot, eran disparadores de hoyos de viento, disparadores de viento, y tiene esa cosa que tenían que frenar muy fuerte para desactivarlo los pilotos, y es como por esa razón que la FIM, la Federación Internacional Motociclismo, los prohíbe ya desde la carrera que viene, y ya desde el próximo año se van para la casa estas mejoras aerodinámicas en las motos, Don Enzo.
2: Así es. Así que bueno, ahí estaremos atentos, así como están los cambios en el WRC, aquí también hay cambios, y bueno, me parece bien que las categorías vayan evolucionando y buscando su camino para poder transformarse en mejores espectáculos. Recordemos que además el MotoGP lo tomó Liberty, ¿te acuerdas?
1: Sí, pues, sí, pues.
2: El tema ahí, y Liberty en ese sentido,
1: son buenos.
2: En el caso de Fórmula 1 logró hacer un montón de cambios que han sido muy positivos para el espectáculo.
1: Son buenos para la tele, hacen buenas transmisiones, hacen, sí, bien, bien Liberty Media, podría Liberty Media tomar el rally, ahí algo podría pasar.
2: Podría ser. ¿Sí? Así que bueno, eso por el lado del MotoGP. Otra cosa que también, a propósito de Michel Mutona, porque él miraba ahí como su palmarés, y la Michel Mutón fue una de las ganadoras de Pike Peaks,
1: sí, pues cuando se. Sí, claro.
2: Y Pike Peaks justo se corrió, digamos, técnicamente la palabra no es. Sí, puede ser correr. Ahora, este fin de semana, esta semana pasada, Pike Peaks es una competencia contra el tiempo subiendo una colina.
1: En subida, claro.
2: Subiendo una colina.
1: Claro.
2: Sí. Y que tienen que recorrer una distancia del orden de 20 kilómetros, un poquito menos, pero 20 kilómetros para redondear, con algo así como 156, 160 curvas y con un desnivel del orden de...

0: de 1.400 metros de altura. O sea, parten en una altura y llegan 1.400 metros más arriba. Entonces, es un desafío técnico importante, significativo, digamos, donde, bueno, la superficie es irregular, la visión también no es fácil. Hay un minuto donde el sol te pega, digamos, de frente y tienes que estar corriendo a gran velocidad por camino además muy estrecho. No hay muchas barreras, o sea, si uno comete un error, lo puede pagar muy caro. Y esa competencia que se transformó en una especie como de termómetro de tecnología vinculada al mundo del motorsport, así como en Nürburgring,
1: Exacto.
0: Hypix es como el equivalente, digamos, en términos de probar tecnología, particularmente frenos, cosas de tracción, etcétera. Y bueno, fue este fin de semana, ganó Román Dumais
1: El Ford.
0: en un Ford Mach-E eléctrico. Y bueno, Román Dumais ha ganado un montón de veces. De hecho, él tiene el récord de su vida, que es algo así como 7 minutos y algo,
1: Aquí
0: en el
1: tengo
0: Volkswagen, en el famoso Volkswagen IDR. Este es un récord que ya tiene hace un buen rato. Autos que están diseñados un poquito para ese tipo de competencia. O sea, hay autos normales, bueno, estos autos de rally, estos que mencionamos, los ¿cómo se llama? Tanto los Lancia como los Audi, el Audi Sport, el Sport 4 C1, esta bestia, todos estos autos han sido probados ahí, han competido con grandes pilotos, no sé, Ari Vatanen, los pilotos de rally, un montón de pilotos de distintas categorías se han sometido al desafío de subir esta colina. Y es bien interesante, no es tan conocido, no es un evento tan conocido, quizás es un evento tipo la Isla de Man,
1: Claro,
0: así
1: sí.
0: de loco, digamos, en realidad es súper riesgoso, es difícil de ver porque va subiendo por un cerro, no, tampoco hay muchos lugares donde la gente se pueda poner, digamos, para poder ver directamente la subida de los autos. Hay lugares como bien acotados y restringidos, digamos, porque es un recorrido, es como ir a Farellones, ¿eh? Y de hecho yo pensaba la otra vez, cuando veía la competencia, que uno podría, aquí Chile que tiene
1: Podríamos, sí.
0: ese tipo de recorrido, uno podría tener un Pikepix versión chilena, a Portillo, por ejemplo, a Farellones. Podría ser una idea interesante. Piensa que esta carrera leída por ahí nace por allá por 1911, por ahí, y nace efectivamente de un desarrollador inmobiliario que hizo un camino para un hotel.
1: 1916, don Enzo,
0: 16, ya, por ahí.
1: 1916, mire.
0: Entonces el desarrollador inmobiliario hizo un camino para un hotel que estaba arriba del cerro y dijo, bueno, ¿cómo hago para que la gente se entusiasme? ¿Cómo hago que esta cuestión tenga visibilidad? Y organizo esta competencia. Competencia
1: En Colorado, claro, en Estados Unidos.
0: que parte, digamos, en esa época y que estamos, imagínate, el 2026, hoy día una competencia de alcance mundial. Y de hecho, bueno, se corrió durante prácticamente 100 años por este camino, que era un camino de gravilla, camino de
1: Exacto.
0: piedra y gravilla. En el 2011, por ahí, 2012 recién, se empezó a pavimentar, y ahora ya pavimentado es otra cosa. Y bueno, obviamente los rendimientos, antes era como pa autos de rally, hoy día en realidad puede ir cualquier auto y hay distintas categorías, hay motos, hay de todo tipo, digamos, de competidores. Y es interesante, véanlo en YouTube, ahí póngale Pikes,
1: PEAC,
0: como PEAC, efectivamente,
1: claro,
0: con
1: PEAC,
0: en inglés.
1: claro.
0: Y ahí se ven los ascensos y hay cámaras interiores donde uno puede ver los recorridos, y ahí uno se da cuenta que son bastante peligrosos. Y nada, una competencia novedosa del mundo del motorsport que hay que verla, ojalá una vez en la vida,
1: No,
0: espero.
1: no. Y claro, uno lo puede haber visto en esta, ay, ¿cómo se llamaba el piloto que falleció, que hacía estas hazañas en auto? las gincanas, no me acuerdo el nombre, pero que uno tenía esa

0: esa imagen del auto que saltaba la grava cuando pasaba la rueda por la orilla del camino y para abajo estaba el cerro, es interesante. Y lo que usted dice, el récord es del 2018 en Pike Peaks. Así que están todas las...
1: El 2018, claro.
0: Claro, sí. 2018. Así que... y este auto, el Match, que me acuerdo que lo hablábamos unos años atrás, decíamos, este auto es un Ford Mustang Match, pero es un auto eléctrico, Don Enzo. Si esa es la...
1: Sí, no, sí, claro.
0: Claro,
1: tú te referías a Ken Block.
0: A Ken Block, exactamente, claro. Mítico, claro, Ken Block.
1: Compitió muchas veces ahí. De hecho, en esta competencia compitió la hija, la Lia Block.
0: La Lia Block, sí, pues que ha seguido con el legado del papá. Qué cosa bonita, preciosa, una hija que lleve el legado del padre y corre en el auto que tenía. O sea, notable, notable.
1: Sí, así que eso por el lado de esta competencia, que como te digo, es bien interesante.
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1: Respecto a la Fórmula 1, bueno, algunas novedades, ya salió humo blanco respecto a cómo va a ir evolucionando la combinación de la unidad de potencia entre el motor eléctrico y el motor a combustión, que va a llegar el 2028 a un 60 a combustión y 40 eléctrico, pues 10, 50 y 50, y va a tener una etapa intermedia de 58-42 en el 2027. Eso yo diría que es una de las cosas relevantes, y lo otro que también se va a incrementar la generación eléctrica para tratar de eliminar un poquitito estos efectos de los super clipping de 350 kilowatts a 400 kilowatts, que va a ser la posibilidad de poder recuperar más energía, digamos, de manera de no estar con esta figura de que el motor empiece a cargar la batería porque se le acabó la energía, digamos. Así que yo diría que eso es una novedad interesante. Hay un montón de otras cosas más, pero yo creo que eso es algo que la gente que está siguiendo la Fórmula 1 lo puede entender mejor, y me parece excelente que la FIA reconozca un poquitito que la embarró.
0: Sí.
1: Y bueno, corrija, y esto lamentablemente son cosas que no se pueden corregir de manera automática, porque ya los diseños, los autos, las inversiones se hicieron pensando en una cierta lógica, por lo tanto no pueden tirar a la basura todo lo que se hizo, digamos, para cambiarlo ahora por esta otra estructura que tiene, como he dicho muchas veces, digamos, cada cambio tiene implicancias sistémicas, digamos. No es que movemos una perillita y ahora es 60-40, sino que implica rediseño de espacio, de aerodinámica, de

0: así de un montón de elementos que cambian la arquitectura del auto y cambian el comportamiento del auto.
1: Oiga, don Enzo, y en el minuto que nos queda, Ferrari le va a cambiar el motor, vienen con motor nuevo Hamilton y Leclerc para el Red Bull Ring ahí en Austria. ¿Qué le parece? ¿No era que motor bueno no se toca o no sé? ¿O será tan poca la mejora?
0: Bueno, está por verse, porque siempre se anuncian con bombo y platillo muchas cosas, pero pareciera que viene con una mejora importante. Recordemos que el motor de referencia en realidad es el Red Bull, no es el Ferrari.
1: Claro, claro.
0: Así que, si bien muchos dicen que el mejor auto es el Ferrari, desde el punto de vista como de equilibrio.
1: Ah, mire.
0: Y justamente su punto débil, paradójicamente, es el motor.
1: Ay, Dios.
0: Entonces, bueno, esta mejora eventualmente pudiera ser interesante. Entiendo que la mejora también tiene que ver con alguna mejora, valga la redundancia, con la explosión en el tema del combustible desarrollado por Shell. Recordemos que los combustibles los desarrolla Shell. Son todos distintos. No es como uno hubiera pensado que hay un solo gran proveedor, sino que cada uno tiene un desarrollo propio, obviamente dentro de ciertas reglas, pero propio. Para resolver de mejor forma la gestión de la energía, digamos así. Entonces está Aramco es como se llama, Aston Martin, Petronas es Mercedes y
1: claro. Ferrari. Y usted encuentra el auto de Ferrari en las Shell.
0: ¿Ah? Usted tiene, parece que tiene algún pituto usted.
1: No tengo
0: propaganda con los autos de escala.
1: Es que me gustan los autos a escala, son tan bonitos. Y han ido mejorando, ¿eh? Los autitos chiquititos son bastante más bonitos y más parecidos al real. Oiga, solo para terminar, Enrico Gualtieri de Ferrari dice, hablo comillas, notorio rendimiento. ¿Eh? Una notoria mejora de rendimiento, dice el señor Gualtieri en Ferrari, don Enzo.
0: Bueno, ojalá sea así. Veámoslo y
1: conversamos.
0: Y conversamos la próxima semana.
1: Ya pues, don Enzo, yo como siempre le doy las gracias por estar con nosotros, por conectarse. Gracias, don Enzo.
0: Muy bien.
1: Oiga, le tengo que dar las gracias como siempre, don Enzo. Gracias por conectarse. Gracias por el Motorsport.
0: No, gracias a ti, Nick. Así que, bueno, ahora vamos mirando hacia adelante. Retomamos con la Fórmula 1 con el Red Bull Ring. En Austria,
1: y yo como siempre les digo, gracias por la sintonía, y además ha sido un éxito, tengo que decirlo, idea de don Enzo. Hemos estado publicando en nuestro Facebook el programa, así que vayan a buscarlo en Facebook, sea El Paso Radio La Clave. Vamos a ver cómo podemos publicarlo en Instagram también, pero gracias a nuestros auditores fieles de los viernes, don Enzo.
0: Sí, muchas gracias, y bueno, nos seguimos viendo.
1: Ya pues, don Enzo, gracias. Y yo como siempre les doy gracias por la sintonía. Quédense en La Clave.
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4: Japón y Suecia empataron a 1 y ambas selecciones sacaron pasajes para la segunda fase. En un partido donde el resultado le servía a ambos y no arriesgaron mucho, los nipones aseguraron el segundo lugar del grupo F, mientras que los escandinavos llegaron a 4 puntos y se instalaron entre los mejores terceros. En el mismo grupo, el primer lugar fue para los Países Bajos, que derrotaron 3-1 a Túnez y totalizaron 7 unidades para quedar en la cima de la tabla. Túnez, por su parte, se fue con más técnicos que puntos de esta Copa del Mundo, donde cosechó 3 derrotas y no sumó unidades, teniendo 2 entrenadores. Paraguay y Australia empataron sin goles en un resultado que le sirvió a ambas escuadras para avanzar a los 16avos de final. Los guaraníes se clasificaron como mejores terceros, mientras que Australia aseguró el segundo puesto y, de paso, la primera vez que los Socceroos avanzaron.

0: avanzan de la fase de grupos.
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8: ¿Qué tal? ¿Cómo están? Soy Carlos Greitch y a esta hora te comento que más de 1,000 rescatistas provenientes de 16 países ya participan en las labores de emergencia en Venezuela, mientras China manifestó su disposición a colaborar en la reconstrucción tras los terremotos. La ayuda internacional sigue creciendo con el objetivo de apoyar la búsqueda de sobrevivientes y enfrentar los daños provocados por la tragedia. El presidente chino Xi Jinping envió un mensaje de condolencias a la presidenta encargada Delcy Rodríguez y ofreció apoyo para las tareas de recuperación. Al mismo tiempo, Naciones Unidas confirmó el despliegue de 25 equipos de búsqueda y rescate integrados por más de 1,000 especialistas. Varios grupos ya trabajan en terreno y otros llegarán durante las próximas horas para reforzar el operativo humanitario.
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9: Tres con 59 minutos, quedan 20 segundos para las 4 de la tarde. Qué rico partir así puntual, día viernes.
10: Muy romántico por lo demás.
9: Es bonita esta canción.
10: Muy linda.
9: Además, para un fin de semana largo, qué mejor partir así el programa y vamos a tener mucho que compartir. Esto es Aerosmith en Radio La Clave.

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1: 4:04 y este día viernes te contamos que durante la tarde se reportó un retraso en el traslado del presidente José Antonio Kast hacia la comuna de Tolten, en medio de su gira por la región de la Araucanía. En un inicio, se informó de una posible falla en el helicóptero que lo transportaba desde Coyipulli. Sin embargo, desde el gobierno se aclaró que se trató de condiciones climáticas que impidieron el despegue a tiempo. La aeronave logró iniciar vuelo con destino a la comuna.
2: Y en otras materias, el presidente de los Estados Unidos, Donald Trump, acusó a Irán de violar el alto al fuego tras un presunto ataque con drones contra un petrolero en el estrecho de Hormuz. La embarcación sufrió daños, aunque no se reportaron víctimas fatales. El incidente ocurrió en medio de las negociaciones entre ambos países y las tensiones por el control de la estratégica ruta marina para el transporte del petróleo.
1: Y la defensa del senador Miguel Ángel Calisto cuestionó el cierre de la investigación por la causa del presunto fraude al fisco que enfrenta el parlamentario y anunció que buscará reabrir las diligencias antes del juicio oral. El senador arriesga una pena de hasta 12 años de cárcel, mientras sus abogados sostienen que la investigación fue cerrada de manera prematura.
2: Y en temas del deporte, Alejandro Tavilo ya conoce a su rival para el debut en Wimbledon 2026. El número uno de Chile enfrentará al polaco Kamil Majdżak en la primera ronda con un historial favorable, ya que lo ha derrotado en sus dos enfrentamientos previos

0: incluido el más reciente en Roland Garros. Si logra avanzar, el chileno se medirá en la segunda ronda con el ganador del duelo entre Mattia Bellucci y Zachary Svaya.
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0: 4:06. Día viernes, al fin.
3: Por fin.
0: Fin de semana largo. ¿Qué van a hacer ustedes? ¿Qué planes tienen? ¿Van a salir de Santiago? Vayan contándonos.
3: Descansar yo.
0: Eso es lo más importante.
3: Por sobre todas las cosas.
0: ¿Pantuflitas y series?
3: Necesario.
0: Muy bien. Oye, escuchamos canciones a esta hora de la tarde para acompañar tu tarde de viernes. Arctic Monkeys, Do I Wanna Know, en Radio La Clave.

0: este programa que nos encanta, de 4 a 6, llamado Es Clave. Y te recuerdo que nos puedes escuchar en distintos lugares. Por ejemplo, nuestra plataforma digital es en radioLaClave.cl. También nos puedes encontrar en arroba radioLaClave, en cualquiera de nuestras redes, y ahí compartirnos, darnos me gusta, los likes, compartir nuestros contenidos, enterarte de cositas que están pasando también a través de nuestros medios digitales. Y también nos puedes seguir, o sea, te puedes suscribir a nuestro canal de youtube.com/radioLaClave. Ahí están gran parte, la mayoría, por no decir todo, nuestros contenidos organizados por programa, por horario, etcétera, así para que estemos súper, súper en línea con todo lo que está pasando. También te puedes comunicar con la radio en tiempo real, o sea, este programa está saliendo en este minuto aquí a través de la 92.9 FM. Si estás escuchando y nos quieres compartir tus ideas, pedir alguna canción también, lo vamos a dejar abierto. Nuestro WhatsApp es el siguiente, +569 29 109 929, +569 29 109 929. Así que ya lo sabes, esto es en este programa de día viernes, en el que además es un viernes bacán porque tenemos un fin de semana largo, así que siempre viene bien un día extra para descansar, un día menos para trabajar.
1: Sí, yo casi me quedé encerrada en el baño. Debo confesarlo.
0: En eso andabas.
1: Te habrías quedado 2 horas solo.
0: ¿Pero cómo te quedaste encerrada en el baño?
1: Es que como que falló la puerta. No, no sé, está rara, pero más encima ni siquiera llevé el celular. Así que me había quedado encerrada hasta el próximo martes.
0: ¡Hola!
1: ¡Ayuda!
0: ¿Habrías pasado tu fin de semana largo aquí en el baño?
1: ¿Te imaginas? Claro, porque un día normal habría sido hasta el lunes, pero justo ahora fin de semana largo...
0: Y tú no
1: estaba,
0: sabes las cosas que han pasado en esos baños.
1: Está bueno quedarse encerrada.
0: En esos baños pasaba cosas paranormales.
1: ¿En serio?
0: Sí.
1: Ah, mira.
0: Pasan cosas.
1: Afortunadamente.
0: Han pasado cosas. Una vez le pasó a alguien de por acá.
1: No, decir, del mundo del fútbol.
0: Del mundo del fútbol. Sí. Se quedó y le tocaron la puerta y ya, pues cabrón, déjense de molestar. Déjense. Y le pagaron, y se apagó la luz de todo el piso.
1: Voy a honrar este puesto y no diré nada más.
0: Sí, salió y no había nadie. Pero nadie. Qué miedo.
1: No, ni me digas, creo porque. Me dio como nervio quedarme encerrada y que me parece gritar.
0: No, pues te habrían visto, te habrían encontrado.
1: Más encima de la oficina, el jefe está justo ahí, entonces habría tenido que ir a salvarme.
0: Sí, claro.
1: Qué plancha, llamando al gerente.
0: Sáquenme de este baño, por favor.
1: Ayuda. Bueno, les paso el dato para que la arreglen. No sé qué pasó, como que la puerta se cayó.
0: A veces pasa que quedan atrapadas, como.
1: Sí.
0: Mira, a mí me ha pasado en mi casa que. Hay puertas que por el frío y la humedad enganchan y quedan como difíciles de cerrar y por ende difíciles de abrir.
1: Sí, yo también tengo una puerta en la casa que le da la chiripiolca.
0: Como que
1: en cierto momento del año cuesta más que se cierre y en otros como que
0: sobre todo son de madera, la madera se ensancha.
1: Qué locura, bueno. Bueno, cosas que pasan.
0: Oye,
1: en nuestro país.
0: Así es, algo que también pasa... con alguien, un compatriota de nuestro país, pero fuera de nuestros territorios. Y esto es algo que está bien, no lo habíamos comentado desde que se publicó, pero está todo pasando con Kid Voodoo y varios álbumes del año porque ha sido reconocido.
1: Me encanta.
0: Su disco Euphoria como uno de los mejores álbums en lo que va del año, que es un listado que hace la revista Rolling Stones con los lanzamientos del 2026. Esto es una cosa que hace cada año. Y ahí está este disco de Kid Voodoo puesto en el número 22.
1: Ya.
0: ¿No? Son varios, no sé si son 50 o son 20 o son 30, pero ahí está y eso está muy bueno.
1: Son 15, son 30, son
0: 60, no importa los años que sean. Aquí está, mira, este es el disco de Kid Voodoo que ha sido destacado porque además está en un código distinto a lo que suele reconocerse con el género urbano, digamos, y viene como con esto de del sonido de una banda, ¿no? ¿Escuchamos?

0: como una mezcla de tantas cosas, de lo que a él le gusta, de su esencia urbana, también yo creo que la mantiene.
1: Sí, porque él viene de ahí, pero también viene de la música de tocar, pues viene de la música de banda. Exacto. Ahora estamos escuchando esta que se llama En el Suelo, que es una colaboración con Rels B. Otro que también está en la lista de discos, mejores discos del 2026. Ahí parte de lo que comenta, de hecho, la revista Rolling Stone sobre el trabajo de el niño Vudú, el Kid Vudú. Son 25 obras las que fueron publicadas. ¿Hicieron?
2: No.
0: Ah, a lo mejor lo tradujeron y era el niño vudú.
1: No, yo le dije ahora el niño vudú.
0: Sería buenísimo.
1: Es como el joven sister.
0: Joven cisterna.
1: Joven cisterna, John Sister, de nuestra manera, con cariño de decirles. Pero espera, 25 obras que fueron analizadas por este medio, que es especializado en música. También claro. Aparece ahí, digamos, este disco en la posición número 20. Me había equivocado, no la 22, sino la 20. Junto a otros destacados. Correcto, junto a otros destacados artistas como Maluma, Quevedo, que también se mandó un discazo este año, Ryan Castro, Juanes Faith, Julieta Venegas, el disco Shine de Fito Páez, también este disco nuevo de Fito, también está ahí, un trabajo de Trueno, Carin León, Eladio Carrión, Rels B también, Jorge Drexler con su disco Taracá, que realmente se lo súper recomiendo, Cani García y Catriel y Paco Amoroso, que ahí vamos a ir desglosando. Esta publicación indica que, bueno, el chileno, nuestro Kid Vudú, exploró estos géneros los códigos del género urbano en un terreno diferente que le permitió consolidarse como parte de las figuras más prometedoras de esta nueva generación chilena. Y es como euforia, ¿no? Cuando el artista reveló una faceta mucho más íntima, que también lo llevó a tener estos Movistar. Recordemos que con guitarra en mano, haciendo también colaboraciones con otras bandas como los Bunkers, por ejemplo.
0: Claro, sí.
1: Combinando públicos.
0: Eso es muy bueno, sí. Combina los públicos.
1: Y a guitarra y voz también. Ese concierto también tuvo momentos muy íntimos, ¿no? Sí. Más vulnerables, donde también se le permite mostrar eso que había estado más oculto en las sombras, esa parte más de Kid Vudú, porque uno dice, bueno, te ponía a escuchar los hitazos, y son, claro, la mayor cantidad de canciones son bailables.
0: Claro.
1: Y no te encuentras tanto con esto que está sonando, por ejemplo, ¿no? Con este tipo de canciones de Kid Vudú.
0: Más íntimo también.
1: Y que gustan mucho en la, digamos, generación Z.
0: Sí, solo Z.
1: Que es un poco el mismo efecto o algo parecido que ha tenido Milo J también.
0: Claro.
1: La generación más nueva, ¿no? Como que alguien que viene del trap y se pone a hacer también canciones que son baladas, que son folclore.
0: Que son reflexivas.
1: Reflexivas y a veces muy dolorosas.
0: Sí, ¿no? Sí. Y se entiende que los Z ya no están tan chicos y están empezando a pasar por etapas que necesitan ser comprendidas.
1: Sí.
0: A través de la música.
1: Es cierto. Bueno, ese giro sonoro y creativo de Kid Vudú surge justamente de una necesidad profunda de confrontar y procesar, claro, sus heridas más personales, y con esto también quienes escuchan a Kid Vudú se conectan, ¿no? En medio de crisis existenciales que parecieran ser también urgente encontrar un refugio para ellas, ¿no?
0: Sí, sí.
1: Y únicamente en la música, así que así lo ha hecho Kid Vudú. Es parte de lo que señala también la revista Rolling Stone, destacando el trabajo del chileno.
0: Maravilloso, y qué orgullo que esté dentro de esta lista. Yo creo que es digno de analizar uno por uno los discos que aparecen dentro de el ranking mejores álbumes en español. Y ponte tú, yo creo que también es digno de destacar que Catriel y Paco Amoroso, a pesar de todos los cambios que han tenido en su carrera, estén dentro de esto liderando, porque Free Spirits es distinto, es una etapa nueva, y también son argentinos, son dos chicos, cuesta un poco más una relación, lo que hablábamos la otra vez, cuando es Kid Vudú solo, se entiende que es mucho más fácil de administrar la empresa, en este caso que es un artista, pero cuando son dos, también podría haber sido que se separaran con el tiempo, que tuvieran discusiones, y bueno, Catriel y Paco Amoroso siguen en su mejor momento.
1: De hecho, esta que estamos escuchando, Nada Nuevo, es la canción que abre el álbum, ¿sí? Si no me equivoco.
0: Me encanta esa canción.
1: No, tremendo.
0: Además, pero muy buena.
1: Un disco muy distinto a Papota. Papota igual fue un disco especial, porque sí, un disco que tenía una componente de parte de lo que hicieron en el Tiny Desk, más un par de canciones. Entonces era como una especie de disco intermedio, pero es un disco que

0: Que también cierra muy bien una etapa y un proceso. En cambio, Free Spirits tiene algo novedoso. Ellos juegan también justamente con la exposición de la fama, lo que les tocó pasar. Entonces crearon este disco con ese concepto también, que tiene que ver con una especie de Free Spirits Wellness Center, como un lugar para sentirse mejor, una especie de
1: es una sátira al wellness, yo siento.
0: Claro, total, para poder por lo menos recalibrarse.
1: Y que además es un concepto súper utilizado hoy en día, y hay gente que ni siquiera se da cuenta, pero lo que nos venden constantemente es wellness, bienestar, en todo ámbito.
0: Sí,
1: bienestar para arriba, bienestar para abajo.
0: Y a veces es una... A ver, todo el mundo del wellness, sí, pero también los libros de autoayuda, no sé, yo soy muy de ese palo.
1: Eso también es bienestar.
0: Yo por lo menos me siento muy identificado cuando escucho un disco así como... Es que es súper necesario ir a un wellness center como para equilibrarte la vida, como también hay un montón de otras cosas para equilibrar la vida.
1: Por
0: no
1: supuesto.
0: Necesitas como solamente enfocarte en eso y como especializarte aquí. Pero aquí tiene que ver mucho.
1: Lo que hablábamos con los chicos de por qué ya nos sentimos tan mal el libro.
0: Sí, eso me parece mucho más sensato.
1: Es lo mismo, es como también la sobreexigencia de ser perfecto.
0: Y sentirse
1: todo el rato.
0: Mal también está bien.
1: Sí, sí.
0: También está bien. Basta del buenismo, de respirar hondo y como que son personas perfectas. Todos somos imperfectos.
1: Claro, basta de los días perfectos.
0: Basta de los días
1: perfectos. Puede haber un día normal y que no pase nada y está bien.
0: Está bien también y no pasa nada.
1: Sí, yo siento que ese es el mensaje del Free Spirit.
0: Sí, así que bueno, está ahí en la lista número uno. Hay otros discos que me gustan muchísimo, que se los recomiendo también, como por ejemplo el de Fito Páez, Shine, o uno que me gusta muchísimo, que está un poquito más abajo, es el Taracá de Jorge Drexler.
1: Bueno.
0: Me encanta ese disco, ahí hay unas canciones hermosísimas, como por ejemplo Cómo se ama, de Jorge Drexler, que es o Toco Madera, cualquiera de esas dos, son una oda también al folclore uruguayo, el candombe y harto más. Está Rels B también con Love Love Flack, discazo. Me parece que ese es un súper disco con un sonido. No puedo decirlo como tal como lo tengo en mi cabeza, pero un sonido, una joya de sonido. Mezclando texturas del jazz, el hip hop también, el bossa nova. Me parece que lo que hace Rels B es súper destacable también en el género urbano. Está lo de Carin León, está Trueno, Turrazo también, discazo desde el otro lado de la cordillera. Lo de Julieta Venegas, Faith también, Juanes, que se mandó un súper buen disco, se llama Juan Esteban. Se lo súper recomiendo también, donde hay una canción también que se llama Una noche contigo, muy buena. O Muérdeme, que es una colaboración junto a Bomba Estéreo, que me parece que ahí también ha hecho algo interesante en este trabajo. Voy a destacar ahí la producción de Nico Cotton, que es un productorazo. Cada vez que ustedes vean en Spotify o buscan los créditos, si detrás de un disco estuvo Nico Cotton, de verdad que escúchenlo de principio a fin, porque es un productorazo de la nueva camada que ha trabajado también con Mon Laferte, con Trueno, con la verdad que hay una generación de productores argentinos que son los que están llevando la batuta en el sonido más avant-garde que viene de allá. Y incluimos también en eso a Catriel y Paco Moroso, claro. A Woz, por ejemplo. Mira, en más de algunos se va a repetir Nico Cotton, y eso es algo que también vale la pena destacar, no solamente que uno siempre se queda con el nombre de los artistas.
1: Sí, y los productores y,
0: no.
1: Todo lo que está detrás.
0: Sí.
1: Está bueno.
0: Este es un muy buen disco, porque además es un disco en el que Juanes explora colaboraciones con Rawayana, con Mon Laferte, con Conociendo Rusia también, con el ruso Mateo Sujatovich.
1: Somos fans.
0: Fans totales aquí en este espacio. El disco de Carlos Vives también, la verdad, vayan a revisar. Omar Kurz también, discazo. Este es el de Juanes.
1: Este es el de Juanes.
0: Sí, estamos con Internet Explorer en el DJ, pero no importa. Me gusta. Mira, este es muy bueno. La colaboración con Bomba Estéreo.
1: Y que estuvo promocionándolo en Chile.
0: Sí, po.
1: Estuvo en el Festival de Viña este verano, pero además estuvo antes conversando con distintos creadores de contenido respecto a lo que es este nuevo álbum.
0: Sí, así es. La lista de mejores discos del año hasta ahora, porque ese es, pueden lanzarse un disco más.
1: Sí.
0: Y esta lista va a tener que revisarse, por lo menos a la mitad del año. Estos discos son los que han sorprendido al equipo de Rolling Stones en español.
1: Que oye, siempre nos sorprende Rolling Stones.
0: Sí, verdad. Hoy están buena la selección. El disco Toquicha, Amor y Droga, muy bueno también.
1: Sí, hay gente especializada detrás. Y yo creo que también debe ser difícil, porque deben quedar hartos discos buenos fuera.
0: Es muy difícil hacer una selección.
1: O sea, una cosa es enumerarlos, como ponerlos en un ranking y decir este es mejor que el otro. Y lo otro ya es decir, esto es

0: entra. Qué difícil.
1: Y con toda la cantidad de discos que se hacen, sí, en el año, eso es un montón.
0: Sí, qué complejo.
1: Hay otro muy bueno, Omar Kurz, Por si mañana no estoy, creo que un discazo. Para los cabros más jóvenes que les gusta el reggaetón y les gusta el trap y les gusta la fusión también, creo que ese disco merece una atención especial. Ojo con Omar Kurz, porque ¿se acuerdan cuando partió Bad Bunny hace muchos años atrás? Y hay un par de personas que levantaban la manito y decían, ojo,
0: ¿es esto?
1: Este es Omar Kurz. Se viene un disco bacán, está pasando algo en el underground cuando Bad Bunny recién estaba empezando. Y poco le daban bola. Hasta que realmente explotó de la nada y pasó de un momento a otro a subir. Yo creo que con Omar Kurz podría pasar algo similar, ¿no? Guardando las proporciones del impacto que tiene un artista de la talla de Bad Bunny, pero me parece que el trabajo que ha hecho
0: va en la misma línea.
1: Vale la pena revisarlo, porque es un disco que está muy bien hecho, con letras que representan a la generación y también en el lenguaje que de la música que escuchan hoy día las nuevas generaciones. Está dentro de lo urbano, pero tiene un poquito más. Tiene eso que uno encuentra en C. Tangana, que es como un extra. Hace reggaetón, pero hay un extra. Ese extra también un poco en lo de Milo J, aunque es diferente, es otra tecla. Yo creo que hay algo que vale la pena revisar para los que les gusta la música urbana y quieren renovar su repertorio y salir de las mismas canciones de siempre. Lo de Monsieur Periné también, muy bien, Instrucciones para ser feliz. Bueno, ahí los dejamos con la inquietud de echar un vistazo y una escucha a los mejores discos que van en lo que va del 2026 según Rolling Stones. Vayan a escuchar también el disco de Kid Voodoo, sin duda, disfrútenlo completito.
0: En el puesto 22 finalmente está Kid Voodoo, dentro de esta lista, y un orgullo nacional que nos representa. ¿Nos quedamos con...?
1: Así es, vamos a escuchar música, claro. De repente está bueno bancarse los problemas, echar un pie atrás, dar vuelta a la página y solo escuchar a Franco Simón en español, como dicen por ahí.
0: Buena descripción.
1: Tal cual. Hay que a veces escuchar a Franco Simón en español y seguir adelante. Esta es una cancionaza bellísima, Pesaggio en italiano, pero bien, la versión de Vicentico en español, Paisaje, en Radio La Clave.

0: 30 minutos. Momento de hacer una pausa, Fran Huerta.
1: Una pequeña pausa con frío de invierno, pero ya volvemos con más. Seguimos
0: con más Es Clave. Vamos y volvemos.

0: 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Ya volvemos. 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
1: Super Trend a esta hora de la tarde. Hoy harto de qué hablar.
2: Varias cositas. Sobre todo que han pasado cuestiones que les vamos a comentar en distintos ámbitos, en la música y también en el comercio y también en internet. Esta semana también, además, lo que está súper, súper, súper trend, pero además de manera positiva, lamentablemente con una mala noticia de fondo, son todas las ayudas que se han desplegado luego del terremoto y los terremotos de la situación que se está viviendo en Venezuela. Así que acá en Chile también hay un montón de canales para poder ayudar a encontrar, qué sé yo, poder reunir familiares que no se sabe de dónde están, pero también poder donar, abonar, y me parece que la responsabilidad es de cada uno, poner la manito en el corazón, sí, y ver la forma de cooperar. Eso también está pasando toda esta semana.
1: Total, siempre hay formas para ayudar, y yo creo que si usted tiene tiempo y tiene algunas lucas que pueda colaborar con ello o alguna otra forma, como decías tú, Beto, es el momento para nuestros hermanos, nuestro pueblo venezolano. Oye, respecto a lo que tú decías en el ámbito tecnológico, en el ámbito de las compras online, para quienes están gastando en eso, la verdad, hay una conversación necesaria respecto a ello, porque se conversa sobre esto de la dopamina. Se habla mucho en redes sociales sobre si realmente estás comprando porque lo necesitas o porque te genera dopamina virtual.
2: Ya, en eso yo tengo algunas reglas que aprendí hace algunos años atrás.
1: Ya, pero sé sincero.
2: ¿Qué? ¿Qué me vas a preguntar?
1: ¿Que son reglas que tú cumples o no?
2: No, intento cumplirlas.
1: Ya.
2: Porque si no las cumplo, el resultado es muy malo. Muy malo, ya me ha pasado. Entonces, sí, en algún momento me la he saltado. Pero, por ejemplo, esto de asociar la compra a una especie de recompensa psicológica por alguna por algún vacío de cualquier naturaleza, es muy real. Es como, si estás triste, si te pasó algo, si te enojaste y te peleaste con alguien, no te vayas a meter a un mall.
1: Claro, sí.
2: Y eso es una regla básica. Yo, mis piecitos van directo, necesito una... No, me muevo, no sé, por el parque.
1: Y uno dice, mira, da lo mismo, total, Dios proveerá.
2: Sí, me lo merezco. ¿Cuánto endeudamiento nos ha dejado innecesario?
1: Tarjetazo.
2: Yo me lo merezco, me lo merezco.
1: Me lo merezco más que nunca, claro, sobre todo en esos momentos difíciles uno dice, me lo merezco, o lo necesitaba, ¿no? Si esto sí que lo necesitaba.
2: Uno, uno se crea necesidades también.
1: Mira, yo... en algún momento fui no a un nivel de las películas, pero sí bien compulsiva, como de comprar cosas que realmente no necesitaba, y claro, le fui bajando a eso. El tema de la pandemia, por supuesto, que colaboró a que la gente comprara más online. Ponte tú y yo las compras del supermercado, ahora trato de hacerlas, de repente igual voy al supermercado, pero trato de hacerlas online, porque siento que así realmente compro solo lo que tengo en la lista.
2: Sí, puede ir de alguna manera.
1: Y una que otra cosa, pero como que no me entusiasmo con lo que veo en el supermercado.
2: Que está diseñada para que te distraiga.
1: Sí.
2: Y que compre lo que está en el camino. Y, sí. Ay, ¿dónde está?

0: la semana pasada la,
1: muy atractivo.
0: Estaba aquí la comida de los perros y ahora no está. Claro. Y hay una vuelta más y saliste con tres cosas más en el carro.
1: Pero si te ponen cosas hasta en la caja, po. Los chocolates, todos esos antojitos.
0: Es un asalto.
1: Ay, qué raro.
0: Dame todo tu dinero.
1: Así, igual, de repente rico y está bueno ir al supermercado. Yo, pero
0: odio ir al supermercado.
1: Hay que hacer lo que a uno le convenga. Entonces, a mí me funciona mucho mejor de manera online comprar. Y la traje a mi papá, me decía, ¿estás comprando por internet? Y yo como, sí, pero eso es un gasto de plata. Y le dije, no, es que en mi caso es mejor. Si no, compramos cosas que no necesitamos y
0: se pierden,
1: aquí después yo veo la lista directamente.
0: Ahora, ¿qué pasa con todas esas personas que tienen esa compulsión a pesar de estar en un carrito de compras? O sea, puede aparecer estando en una caja como en un carrito de compra, en Temu, por ejemplo, en AliExpress, que son todas estas aplicaciones que empiezan a meter cosas al carro que son muy baratas y
1: repente. Sí, soy.
0: No, sí, ¿viste? Ya, bueno. ¿Qué solución hay o por qué pasa esto?
1: O sea, es como. Lo primero, yo creo que terapia. O como, hazte ver. Porque no es en algún punto extremo, ya no es normal. O sea, comprar cosas porque...
0: Por comprarlas.
1: Porque sí, o porque te colaboran en otros aspectos de la vida, obviamente hay algo que está mal.
0: Sí, porque es súper necesario un, no sé, un colgador de cablecitos del teléfono con forma de gato.
1: Claro, es que hay cosas que no son necesarias, pero ponte tú en estas aplicaciones que tú mencionas que tienen cosas chiquititas, 300 pesos y todo, de repente igual yo he comprado cosas súper útiles. Y que no son urgentes ni necesarias, pero de verdad me han ayudado aquí, al orden de la casa.
0: Ahí llama, es que el tema que es muy barato. Entonces,
1: sí, dice, es muy económico.
0: No importa. Le meto, y después pegáis un tarjetazo y ahí te sale una cuenta y empezáis.
1: Claro.
0: Ahora, ¿qué pasa con las nuevas tendencias de comprar sin pagar? Porque.
1: Oye, eso es una locura.
0: Porque eso es una tendencia que pretende resolver a.
1: A quien no quiere ir a terapia. Sí.
0: A quien no quiere pagar una terapia, puedes tener la experiencia de comprar. No llevarte nada.
1: Sí, para mí no pagar nada. Es parecido al cigarro en el sentido de los que lo suplen con el vapor o con incluso en estos cigarros electrónicos que se podía aspirar un humo falso y que al final no era, o tantas otras cosas que hacen las personas adictas a diferentes situaciones. El tema del cigarro obviamente es solo un ejemplo, pero en el caso de esta dopamina virtual que es necesaria al momento de llenar un carrito de comprar, ahora ya se está tomando en serio. De hecho, en Corea del Sur existen los sitios de dopamina, las dopamine sites, que son tiendas online falsas que sirven para simular compras reales. Y todo lo que tú vas a ver es como si fuera cierto. Aparece, por ejemplo, un celular, tú lo llevas a un carrito, puedes apretar todos los botones necesarios, puedes incluso apretar el botón tan anhelado de comprar.
0: Pagar.
1: Pero no se paga nada, no se compra nada, no te va a llegar.
0: O sea, tú no pones la tarjeta, ¿o sí?
1: No llegas a poner la tarjeta.
0: Ahí no, y en un momento en que tu cerebro te juega en chueco.
1: Claro, pues igual no va a llegar el producto.
0: ¿Y para qué perrito esa tarde? Ya, ok, sigamos.
1: Porque te imaginas que lo vas a hacer.
0: Ya, pero para eso tengo que hacer todo el proceso todo y después proceso. Decepcionarme al final.
1: Claro, porque nunca te va a llegar el producto. Y yo creo que igual es un despropósito, porque, bueno, si estamos hablando de que esto.
0: ¿Dónde inventaron
1: genera,
0: esto?
1: Te genera dopamina, claro. Corea del Sur.
0: Ah, obvio.
1: Si te genera.
0: En lugar de inventar cosas, eso es lo responsable de
1: claro.
0: Todo.
1: Claro. O sea, en el fondo, si genera dopamina es porque hay una ansiedad de por medio, de querer meter tantos productos.
0: Vayan a hacer ejercicio, vayan al gimnasio, vayan a trotar, aprendan un instrumento nuevo.
1: Ya, pero yo pienso en la ansiedad que genera. A mí, por lo menos, yo soy una persona ansiosa. Diagnosticada con trastorno generalizado de la ansiedad y pero puedo controlar estas cosas, pero en el momento en que yo compro algo que de verdad lo quiero mucho, me esforcé, no sé cómo, para tenerlo y todo, me da ansiedad los días que se demoran en llegar. Entonces, imagínate hacer la compra y todo y nunca llega. Es peor, es como una ansiedad eterna.
0: Ya, pero espérate, estos están de moda en Corea del Sur, estos sitios. Se llaman como
1: Dopamine.
0: O sea, ay, qué. Bueno, ¿qué te puedo decir con todo esto?
1: Una locura.
0: No, lo encuentro completamente innecesario.
1: Es como, mira.
0: No sé, no le veo ninguna utilidad.
1: Estaba viendo estas fotos de la tarjeta.
0: Era Kitsania. Es más entretenido.
1: De la tarjeta en el. ¿Cómo se llama esto? La máquina para pagar. Claro, la POS. Y yo me acuerdo que chica veía a mi mamá pagar con la tarjeta y la encontraba, pero ya, además, moderno. Otros tiempos, muy moderno y muy cool, pues, así como que tenía el poder. Entonces yo le pedía si podía pasar la tarjeta y ella me

0: pasaba una que no funcionaba para hacerlo. Es lo mismo, los sitios de dopamina es lo mismo, es hacer todo el show pero que no te llegue nada. Es una locura.
1: No tiene ningún sentido.
0: Jugar con tarjetas plásticas.
1: Mira, yo encuentro que es más divertido jugar a Monopoly, por ejemplo, ahí claro. Juegas a comprar que te hacen
0: igual son billetes.
1: Sí, no es ya, me cargo esto.
0: No, una locura.
1: Me cargo este tema.
0: Una locura.
1: Me cargo este tema.
0: Sí.
1: Pero ¿sabéis qué? Está bueno hablarlo porque ocurre. No caigan en esto. Yo creo que hay que tener más vida real. Más vida real. Más salir a correr, a pasear a los animales.
0: Sí.
1: Hacer cualquier cosa que te genere dopamina. Sube un cerro. Mueve tu cuerpo. Haz algo.
0: Claro.
1: Por último, júntate con los amigos, jugar Monopoly, que me parece que igual es un juego que. Sí. Te invita
0: Sudoku.
1: Como a Sudoku. No sé, cualquier cosa que te dé recompensa.
0: Solitario.
1: Cualquier cosa que te dé recompensa, eso te va a generar dopamina.
0: Sí.
1: Un esfuerzo, recompensa, igual dopamina.
0: Claro, porque en el tema de los juegos está la recompensa de superarte, de aprender algo. Ya con eso estás. Pero aquí no hay nada, ninguna recompensa. Así que solo tiempo perdido, pero es parte de las tendencias que están utilizando, sobre todo jóvenes en Corea del Sur, y ya es tendencia en el mundo entero.
1: ¿Qué va a pasar con esta generación nueva? Dios mío, que me da cosa. Bueno, vamos a la música.
0: Atentos a los papás y los cuidadores siempre.
1: Ojo, sí, ojo con eso, porque además tenemos un consejo para ti.
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1: ¿Sabes lo que genera dopamina?
0: ¿Qué?
1: Escuchar buenas canciones.
0: Claro, siempre.
1: 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Una idea que no tiene recompensa, un punto gris. 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
0: Ah, mira, todo que ver.
1: Todo que ver, todo que ver. 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
1: 4:52, siempre bueno escuchar Soda Stereo en las tardes, a cualquier hora. 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Y tenemos que hablar de música.
2: Vamos a hablar de música. De hecho, si les ponemos alguna canción, ustedes me dirán, ¿qué están escuchando? Yo creo que lo van a reconocer de todas maneras. Durante los últimos 60 años, más o menos, 70, hay un grupo de canciones, un grupo de artistas que tienen como un sello, una especie de firma, una especie de, digamos, de línea editorial. Ajá. Y viene de un hombre que, bueno, falleció esta semana. Pero si le damos play a cualquiera de las canciones... yo les digo Whitney Houston, les puedo decir, no sé, Janis Joplin, no les puedo decir Chicago, Earth, Wind & Fire, Aerosmith, incluyendo también el crecimiento de Pink Floyd o Billy Joel.
1: O sea, puros crack.
2: Todo eso viene de la mano de un personaje fantástico que no sé si ustedes supieron. Hemos hablado acá, el hombre detrás de la banda sonora de tu vida. Y hablamos de Clive Davis, un hombre que, bueno, no es tan famoso, digamos, no es un nombre que sea famoso fuera de la industria de la música.
1: Claro.
2: Si yo digo Clive Davis, probablemente no lo vas a tener tan encima, pero es un hombre que descubría estrellas antes del que el mundo supiera quiénes eran. Un ejecutivo, digamos, de la música. No era un productor musical, sino uno de esos ejecutivos que, pues, tiene una historia muy particular también. Y que, bueno, falleció esta semana. Y cuando pensamos...
1: Hay que tener buen ojo y buena oreja, sí, para saber quién va a romperla en esta industria.
2: Justamente, es el gran talento que tenía Clive Davis. De hecho, cuando pensamos en las grandes figuras de la música, solemos hablar de los cantantes en general, ¿no?
1: Sí.
2: De los compositores también, de las bandas. Pero muy pocas veces se habla de las personas que están detrás de esos éxitos.
1: Claro.
2: Esta semana murió Clive Davis a los 94 años, uno de los ejecutivos más influyentes en la historia de la industria discográfica. O sea, te muero lo que significa para muchas personas y la relación que tuvo con los artistas Clive Davis. Hay algo que se menciona, si ustedes vieron la película de, por ejemplo, Whitney Houston.
1: Ajá, muy buena, qué linda.
2: Se llama Whitney, ¿no? Bailando con un I Wanna Dance With Somebody.
1: Claro.
2: Que está disponible en plataformas también, digitales.
1: Sí, yo la vi, de hecho, en las plataformas.
2: Ya, si miran la película, se van a dar cuenta que hay una relación muy especial que Whitney tiene con un señor de edad, un señor con lentes, un caballero que se viste de terno. Bueno, era el presidente de la disquera que la descubrió y la sacó al estrellato y fue, de alguna manera, también su confidente, la ayudó a tomar mejores decisiones de las que ya tomaba o podía tomar estando sola. Y fue el factor común en el éxito a lo largo de toda su carrera. Es más, Clive, que tenía también esa capacidad, le llamaban el oído.

oído de oro, ¿no? Tenía como esa capacidad de decir, aquí hay algo grande. Él fue el que la escuchó por primera vez cuando se presentó en un escenario chiquitito y decidió desarrollar toda su carrera. Bueno, la acompañó durante todo el tiempo en el estudio, digamos, de grabación.

0: contratos imposibles con ella, bueno, y con varios artistas con los que Clive trabajó. Pero claro, haber logrado este punto de su carrera, haberla fichado, lograr que la fichara Kevin Costner para hacer el papel de la mujer en esa película.
1: Y que ella lo quería.
0: Y además negociar cosas que para el momento en el que estaba viviendo Whitney Houston no era tan evidente que le iban a dar el papel. Y ella, él se la jugó por ella, ella también fue, también golpeó la puerta. Kevin Costner no quería que fuera de una manera, se cambió el guión. Al final se trabajó en tiempo récord, se definió cuál iba a ser la canción principal, que es esta que estamos escuchando, una canción que de la que
1: una canción histórica
0: y además de la que Whitney Houston hace una interpretación maravillosa.
1: Claro.
0: ¿No? Una canción escrita por Dolly Parton.
1: ¿Verdad?
0: Que cuenta la historia de justamente estos amores imposibles cruzados por la línea de la desgracia y de la diferencia.
1: Está la versión cantada por Dolly Parton.
0: Existe, sí, totalmente. Sí, sí. Eso y un montón de otros artistas que les voy a ir comentando tienen mucho que ver detrás del éxito de ellos, personas como Clive Davis. Aunque, de hecho, su nombre no siempre fue conocido por el gran público, probablemente escuchaste decenas o cientos de sus canciones gracias a él. Curiosamente, Clive Davis no era músico, abogado, estudió Derecho en Harvard.
1: Pasa eso.
0: Y llegó a Columbia Records como abogado. Imagínate su historia. Llegó como abogado.
1: Gente,
0: a la oficina de un sello discográfico a revisar contratos. Esa era su pega. Buscar la mejor alternativa y poco a poco fue tomando lugar, espacio, y empezó a desarrollar esa capacidad de descubrir talento. Incluso llegó a aconsejar a las disqueras para las que trabajaba. Lo despidieron de una por haber llegado demasiado alto desde una vereda en la que no se suele llegar tan arriba en el mundo artístico. La industria de la música está dividida en varias líneas y uno de las principales son los directores artísticos, son los que firman a los artistas y tienen esa relación estrecha con ellos, y son generalmente músicos que han hecho una carrera muy, muy destacada y en algún punto quedan a cargo de un sello discográfico. Y por otro lado están los abogados, que son los que en fondo trabajan los contratos, y son líneas que no se cruzan. Por lo general. Y Clive,
1: Son paralelas,
0: son muy necesarias, pero el que firma a los artistas es el artístico. Y en este caso, Clive, desde su vereda como abogado, era bicúo. Se metía en el área de los otros, ¿cachai? Entonces decía, oye, mira, yo escuché.
1: No me brinca nada esto.
0: Llega un artista y me dijo, usted, este cassette, deberíamos firmarlo. Y a veces tomaba decisiones arriesgadas.
1: Y los otros, y ¿Qué sabe este abogado?
0: ¿Qué sabe este abogado de música? Y de repente llegaba y te firmaba, no sé, Bruce Springsteen.
1: Claro.
0: ¿Cachai? ¿No? Como que ese
1: y
0: tenía.
1: Golazo,
0: claro. Y así, bueno.
1: Y ahí se dieron cuenta que
0: tenía talento para la firma. Llegó a Columbia Records como abogado, sin embargo, esa capacidad para descubrir talento era extraordinaria. Con apenas 33 años fue nombrado presidente del sello y se convirtió en uno de los ejecutivos más jóvenes de la industria en aquel momento. Desde ese cargo transformó completamente el catálogo de Columbia. O sea, lo renovó, fichó a Janis Joplin después de verla en el Festival de Monterrey en 1967. Imagínate. Sumó a Santana también, porque también lo vio ese mismo día y dijo, este cabrón hay que firmarlo, hay que hacer algo con él, algo puede pasar, me tinca que es bueno. Apostó por un joven Bruce Springsteen, The Boss, cuando no era nadie. Firmó al excelentísimo Piano Man, Billy Joel.
1: ¡Wow!
0: O sea, fue capaz de ver ese talento. Le he preguntado, hay varias, biografías escritas de Clive, donde también era un clásico esas conversaciones y esas negociaciones en una época donde los contratos se firmaban en servilletas, donde estos ejecutivos iban a los bares donde tocaban y luego le decían, oye, yo quiero trabajar contigo. Ya, pues quieto, vamos, aquí estamos. Y hay muchos contratos firmados en servilletas.
1: Y listo,
0: partamos para adelante.
1: Además.
0: Y además, claro, como era y solía pasar en los años 60, 70, otra historia, otro mundo. Y muy entretenido también, por supuesto, ahí apostó, como te decía, por el desarrollo de Santana, el desarrollo de Billy Joel, también el desarrollo de Chicago, una banda conocida y reconocida, como también, por ejemplo, perfilar a Earth, Wind & Fire, a estos muchachos que también les puso canciones, entre ellas September, por ejemplo. Les contrató un productor llamado David Foster, que les hizo una canción que se llama
1: David Foster.
0: After the Love Has Gone.
1: Mira.
0: También Clive Davis estuvo metido en esas decisiones.
1: Increíble.
0: Él descubrió, de hecho, también el talento de la composición que tenía un joven productor como David Foster y le dijo, mira, esta canción debería ir para el disco que estoy haciendo con los Earth, Wind & Fire. Vamos a ver cómo pasa y cómo funciona con eso.
1: Y dijeron, bueno,
0: y ahí salió, claro, After the Love Has Gone y un montón de otros éxitos. Aerosmith también.

0: hablar de I Don't Wanna Miss a Thing, por ejemplo, también es hablar del mundo de Clive Davis, donde las personas con las que él ponía a disposición de la música para trabajar en su equipo. La compositora Diane Warren y no sé qué. Él hacía toda esta cosa. Acompañó también el crecimiento internacional de Pink Floyd. Luego de dejar Columbia en 1973, fundó Arista Records. Ahí cambió nuevamente la historia de la música, revitalizando otras carreras. Ahí se concentró en mujeres y en voces. Entonces ahí fue cuando desarrolló también la carrera de Aretha Franklin. Y descubrió a la joven Whitney Houston y la convirtió en una de las artistas más exitosas de todos los tiempos. Más adelante se concentró en J Records para poder empujar la carrera de Alicia Keys también. Fue capaz de ver el talento de esta chiquilla que tocaba piano, que cantaba bonito, que podía funcionar más o menos como él imaginaba y sentía la música.
1: Y sigue siendo tan exitosa.
0: Absolutamente. Kelly Clarkson también, Luther Vandross.
1: Kelly Clarkson, la voz de ella. Sí. Espectacular.
0: Bueno, esos son los artistas, digamos, detrás de las decisiones de Clive Davis. Pero, ojo, su legado quizás fue un poco mayor y fue otro también. Hablando de música, también nos podemos concentrar en que Clive pertenecía a esa generación de ejecutivos que elegían las canciones, armaban los repertorios junto con los artistas y acompañaban todo el desarrollo artístico durante años. No eran de escritorio. Era un gallo que se metía, digamos, en el estudio y, oh, esa canción no me gusta, está así, está mezclado, así que... Ya, esa era como la personalidad increíble también. Si ustedes miran ahí fotos de Clive Davis, es un señor que llegaba en limusina, así como con collar, siempre bien vestido, zapato bien lustrado.
1: Un hombre elegante.
0: Un hombre muy elegante. Así como lo ponen al lado de Frank Sinatra y no sabes quién es quién.
1: Mira.
0: Así es. Una época donde también hoy día predominan los algoritmos. Clive es la demostración de que él, para que la música funcionase, había que confiar en el oído, confiar en que un artista es capaz de dar lo mejor de sí si le pones a las canciones adecuadas, le pones el equipo adecuado y los trabajas como debe ser, ¿no? Como debe funcionar. Así que ahí está. Si quieren saber más de Clive Davis, hay un documental muy bonito que se los recomiendo.
1: ¿Ya?
0: Está en Netflix, que se llama El Soundtrack de Nuestras Vidas. Clive Davis, The Soundtrack of Our Lives. Se estrenó en el 2017, un documental que recorre sus más de 50 años de carrera con imágenes de archivo y testimonios de artistas que hablan de él, como Carlos Santana, Paul Simon, Bruce Springsteen, incluso momentos con Whitney Houston y muchos otros. Este documental, me parece que lo van a encontrar en Netflix, si no me equivoco. Ahí estaría,
1: estaba
0: ahí
1: buscando, debe estar recién disponible. Pero sí, está en Netflix.
0: En Netflix.
1: Sí, sí, sí. Confirmado.
0: Ah, sí, confirmado. Así que ahí está.
1: Estaba triste Santana, que estaba viendo las declaraciones de distintos artistas a través de estos días por la muerte de Clive Davis. Y sí, pues estaba triste Santana.
0: Sí, y Santana, por ejemplo, el disco Supernatural, que es un disco en el que Santana necesitaba saltar a un siguiente paso en su carrera, después de no haber ganado Grammys en varios años, qué sé yo, que las ventas que no funcionan, Clive le dijo, hagamos un disco bueno, con latino, bien, bien chingón, no sé, como dirían los mexicanos. Y Carlos Santana se propuso hacer esto y armó este proyecto con las colaboraciones que están ahí.
1: Y disco, confió en Clive también.
0: Absolutamente. ¿No? Y cuando le decía, no, por ahí no, Santana, vuelve con mejores ideas la próxima semana.
1: Claro.
0: No, es ese tipo de ejecutivo. Relevante, claro. Y claro, generando mucha frustración entre medio, pero al final él, su oreja es la que definía qué iba y qué no iba. Si era el presidente de la compañía, ya en esas alturas era el jefe jefe, entonces no había como decirle que no. Pero tenía mucha razón siempre en que al encontrar la canción adecuada o las canciones adecuadas, el repertorio correcto, interpretado, grabado y producido de la manera correcta y obviamente promocionado como corresponde, no tenía por qué fallar. Con este disco Supernatural definitivamente se dio un salto en la carrera y primera vez que un instrumentista que no es cantante, un artista que no canta ninguna nota en sus canciones, se gana un Grammy, el mejor álbum del año, pasando a otros artistas que cantan y que son tremendos. De hecho, era un chiste recurrente cuando fueron a recibir el premio Santana y Clive les decía, oye, estoy súper contento porque no puedo creer. Los presidentes de las otras compañías también, siempre con mucho respeto hacia Clive Davis, cuando Santana se ganó el Grammy ese año, 99, 2000, Le dicen Clive Davis lo hizo otra vez. Nos ganó otra vez más, pero ahora con un cantante que no es capaz de, o sea, con un artista que no canta ninguna nota en su disco,

0: ganando las mejores categorías, y eso es parte de su trabajo, y lo reconocemos en este espacio para que vayan a buscar cuando son las 5:07. Un homenaje pequeño a Clive Davis, que falleció a los 94 años, uno de los ejecutivos más influyentes de la historia de la industria discográfica. Sin tocar una sola nota, ayudó a escribir gran parte de la banda sonora de los últimos 60 años.
1: Maravilloso, Clive Davis, un honor, la verdad, todo lo que hizo, y por supuesto hay que venerar su historia a través de los años. Clive Davis, The Soundtrack of Our Lives.
0: Vayan a ver el documental, está bueno.
1: Claro, en Netflix, el documental. Qué mejor. Para este fin de semana.
0: Hacemos un alto y ya volvemos con más Esclave.

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1: ¿Qué tal? ¿Cómo están? Soy Carlos Greitz y a esta hora de la tarde te comento que La Guaira en Venezuela continúa concentrando los mayores daños provocados por los terremotos en ese país. Frente al escenario que enfrenta la zona costera, la presidenta encargada Delcy Rodríguez ordenó la militarización del Estado para reforzar la seguridad y respaldar las labores de emergencia. Edificios colapsados, viviendas destruidas y calles cubiertas por escombros mantienen a los equipos de rescate trabajando de manera ininterrumpida. Mientras continúa la búsqueda entre las estructuras dañadas, hay habitantes que denuncian saqueos y relatan la falta de recursos para retirar cuerpos o asistir a las familias afectadas, además de recuperar los sectores que quedaron completamente devastados en la llamada zona cero de la emergencia por los terremotos.
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1: Te contamos a esta hora que durante la tarde de este viernes se reportó un retraso en el traslado del presidente José Antonio Kast hacia la comuna de Tolten en medio de su gira por la región de la Araucanía. En un inicio se informó de una posible falla en el helicóptero que lo transportaba desde Coyipulli. Sin embargo, desde el gobierno se aclaró que se trató de condiciones climáticas que impidieron el despegue a tiempo. La aeronave finalmente logró iniciar vuelo con destino a la comuna.
2: Mientras tanto, en Estados Unidos, el presidente Donald Trump acusó a Irán de violar el alto al fuego tras un presunto ataque con drones contra un petrolero en el estrecho de Hormuz. La embarcación sufrió daños, aunque no se reportaron víctimas fatales. El incidente ocurrió en medio de las negociaciones entre ambos países y de las tensiones por el control de esta estratégica ruta marina para el transporte del petróleo.
1: Y la defensa del senador Miguel Ángel Calisto cuestionó el cierre de la investigación por la causa de presunto fraude al fisco que enfrenta el parlamentario y anunció que buscará reabrir las diligencias antes del juicio oral. El senador arriesga una pena de hasta 12 años de cárcel, mientras sus abogados sostienen que la investigación fue cerrada de manera prematura.
2: En el deporte, Alejandro Tabilo ya conoce a su rival para el debut en Wimbledon 2026, el número uno de Chile enfrentará al polaco Kamil Majdżak en la primera ronda, con un historial favorable, ya que lo ha derrotado en otros dos enfrentamientos previos, incluido el más reciente en Roland Garros. Si logra avanzar, el chileno se medirá en la segunda ronda con el ganador del duelo entre Matías Bellucci y Zachary Svartsenberg.

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1: Cinco con 20 minutos, ya me lo decías, Beto, va a venir Olivia T.
2: Sí, no tengo duda.
1: Lo sabemos.
2: No tengo ninguna duda.
1: En cualquier momento llega a Chile.
2: Mira, podría apostar demasiado dinero porque va a venir en 2027. No sé en qué fecha, pero...
1: Así que vayan escuchando sus canciones. Sí. Es una buena apuesta. Y lo que sí, también tenemos la seguridad es que del 15 al 19 de julio hay un panorama imperdible en nada más ni nada menos que Inés Maturrejola 0848. De seguro te suena esa dirección porque es Canal 13 y estamos hablando del Estudio 13 que abre sus puertas para recibir un clásico, la verdad, que llega a nuestro país, que es La Jaula de las Locas.
2: Así es, y para eso vamos a presentar a nuestros invitados, que tenemos el honor, el placer de tenerlos aquí junto a nosotros en Radio La Clave. Catherine Masoyer, me aprendí. Y Felipe Castro, actores, ambos actriz. Bienvenidos a Radio La Clave.
1: ¿Cómo están?
3: Bienvenidos. Pues muchas gracias por esta invitación.
1: Gracias por estar aquí en un día de ensayos. Ya nos contaban un poquito de eso. Han ensayado todo el día, así que... Se viene a un mini descanso aquí en la radio para comentar en lo que están. Todavía quedan algunos detalles que afinar, me imagino.
4: Todavía, sí. Estamos. Este es un montaje de un nivel internacional y realmente el trabajo que se está haciendo es tremendo.
1: Oye, y dentro de eso, para conocer la historia. Antes de que ustedes mismos nos cuenten, ¿cómo conocieron La Jaula de las Locas? ¿En qué momento de su vida empezaron a escuchar de esta obra? Felipe.
3: Yo la conozco hace muchos años, yo tuve la suerte de verla. Conozco la película La Jaula de las Locas y conozco el musical de La Jaula de las Locas.

0: Perfecto.
1: Y siempre he querido hacer la jaula. Entonces, como
2: sueño cumplido.
1: Claro. Una epifanía esto estar aquí. Sí. Sí, tuve la suerte de conocerla hace tiempo atrás, desde que vi la película, después tuve la suerte de ver el musical. Y es,
0: ¿lo viste en Broadway?
1: Sí, es muy muy atractiva desde todo punto de vista. Es una, los contenidos que maneja, del cómo se trata algo que puede ser tan complejo, se trata de manera tan natural, tan fácil, tan simple, tan como si somos una gran familia todos, entonces como es muy bonito ver eso. Siempre que se enfrentan estos temas de homoparentales, sí, o qué sé yo, o clubes de, imagínate, un club de travesti en los años 70, suena como, ¡ay, qué complejo todo! Y no hay ninguna complejidad. Es gente lo más normal del mundo que hace su trabajo. Y claro, aquí los problemas los viene a poner la familia de la Catherine, que llega a traernos los problemas. Porque la hija de ella se casa con mi hijo en la obra. Hijo mío y de Gonzalo Muñoz Lerner, entonces. ¿Cómo? Claro. Y claro, y tiene estos padres tan conservadores, aunque al final nuestra amiga tiene sorpresa, su revelación,
2: sorpresa.
1: Ya.
2: Eso es una sorpresa.
1: Tan conservador. Pero el papá sí es conservador. Sí. Y entonces llegan a esta familia y hay que esconder de alguna manera toda esta realidad, ¿no? Pero es muy hermoso porque no es conflictivo, son personas, nadie hace ningún tipo de discriminación para un lado, para el otro, ni nada. De hecho, ni siquiera se discrimina a los que llegan, ¿te fijáis? Porque pues nosotros podríamos discriminarlo, estos momios conservadores. No, ya vengan para acá, aquí nos arreglamos, vemos cómo nos arreglamos. Entonces, eso es lo que más me ha gustado siempre, aparte de una música preciosísima, sí, clásica, hermosa. Y como dice Catherine, aquí hay un esfuerzo de producción gigante. Ajá. Estamos con todos los estándares internacionales.
3: Mira, eso les iba a preguntar.
0: Me
3: de
0: quedó
3: hecho
0: cortito la duda de cómo fue para ti conocer La Jaula de las Locas. ¿En qué momento lo conociste?
2: Yo no he tenido el privilegio de verla en musical. Yo conozco las películas, digamos, la francesa, que fue la original, y después el remake que se hizo
3: con Robin Williams. Unidos, con
0: sí, perfecto. Sí. Ya, o sea, esa es la vinculación de cada uno.
3: Sí, esto de hacer, a ver, hay varias novedades en esto, ¿no? Uno, que es la primera vez que se va a presentar esta obra en Chile, ¿no? Uh-huh. Que se va a presentar en un teatro que también está en fase inaugural, sí, ¿no? Sí. Y eso también. Sí,
2: se abre un nuevo espacio teatral.
3: Eso es una buena noticia.
0: Es necesario. ¿No?
3: Así que, y el nivel de la obra, el nivel de la música también, porque esto es un teatro musical, ¿no?
0: Sí, exacto.
3: Así que bueno, primero, cuéntenme las impresiones de haber recibido, qué sé yo, los guiones, estar ensayando en esos espacios que tiene butacas nuevitas, ¿no? ¿Cómo se siente? Porque no siempre se tiene esa posibilidad.
2: Sí, nos estamos adueñando de un espacio ahí, un nuevo espacio que Canal 13 apostó también hacia el arte, la cultura, hacia el teatro. El nuevo teatro Estudio 13, que es un estudio, digamos, que se transformó en teatro. En este momento se están haciendo distintos espectáculos, pero con La Jaula de las Locas se abre ya definitivamente a la escena teatral. Y esto, como hablábamos de los estándares y todo, somos 30 intérpretes en escena, o sea, realmente es un montaje enorme que está en manos de quienes llevan ya a cargo muchos montajes de musicales en Chile que han sido muy exitosos, que son el maestro Eduardo Hiedro, junto a Marco Espinosa, junto a Ani Murat, Rodrigo Leiva en producción. O sea, realmente aquí nos vamos a la segura, o sea, y nosotros vamos a ciegas. Es muy bonito cuando te llaman a trabajar a un proyecto así, donde tú no cuestionas nada, donde realmente confías tanto en el nivel de tus colegas, en el nivel de tus profes, porque ya nosotros es como que tuviéramos profes, ¿me entiendes? O sea, los directores, director de escena, director de actores, todo el coach vocal, la directora de la orquesta, porque además tenemos música en vivo, tenemos música, una orquesta en vivo.
1: Sí, una banda en vivo. Sí,
2: exacto.
1: Preciosísimo. Yo hoy día estuve en ensayo justamente con la banda.
3: Con la banda. Sí.
1: Y claro, es muy electrizante, como diría nuestro amigo Billy Elliot, lo que pasa con uno. Porque, claro, sentir los bronces, sentir la trompeta, el trombón, la batería, los teclados, el contrabajo, el clarinete. O sea, hay ahí una, es una banda, ¿me entendí? Entonces, no es solo la música con un acompañamiento, no. Es una cosa que hace sentir mucha energía. Mucha
0: la banda
1: energía.
0: Son compañeros más en el escenario. En el
1: claro.
0: Fondo, y que tienen ahí, que atinar cualquier cosa que pase.
1: Están ahí en el escenario, sí. Porque no hay que olvidar que esta obra trata

0: De eso, o sea, ocurre en un escenario y en las tras bambalinas, es un solo edificio donde está la jaula de las locas, que es el teatro, el escenario donde se presentan, está donde viven Alvin y George. Y está, y claro, entonces es como el mismo lugar todo, se pasean de un lado al otro, pasáis de tu pieza a la...
1: Los artistas, está la vida privada, está todo mezclado.
2: Ay, qué locura.
0: Y hago mención también a las coreografías que hay aquí, sí, que siempre... Porque no es solo música canta, sino que hay coreografía. Eduardo,
2: ¿cómo vas con eso, tú, Felipe?
0: Yo he hecho mi mejor esfuerzo, créeme.
2: ¡Qué bueno!
0: Créeme que esta vez, hago hasta un pasito.
2: Ya.
0: O sea, yo voy avanzando. Sí.
2: ¿Te sale algún chené, algún gran Batman? No,
0: pa de bulé de una.
2: Ah, claro. Muy bien.
0: Pero quiero decir que hay un grupo de cabros jóvenes, sí, profesionales de la danza, que son para quedar helado. Yo no lo puedo creer. Cómo se mueven, cómo danzan, cómo bailan, cómo trabajan su cuerpo. Son todos profesionales de las artes escénicas y en este caso de la danza. Entonces, tenía un grupo de bailarines. Son todos ellos, porque esto se trata del transformismo, ¿no? Son travestis, ¿ya? Que hoy en día ya se separa travesti de transformista, sí, etcétera. Entonces, en esa época era un club de travesti.
2: O sea, en un momento era todo transexual, todo. Ahora la gente ya tiene más conocimiento.
0: No, claro.
1: Más de cultura.
2: Y eso está súper bueno.
0: Sí. Ya, está súper bueno. Y además, sí, la gracia de esta obra es que es del año 70 y tanto, donde todavía era ilegal todo esto. ¿Te fijáis? Entonces... hacerlo así en esa época y hoy día que se siguen castigando a las minorías, que se siguen castigando a los diferentes, la diferencia se castiga siempre porque en algún punto molesta. Es muy bonito cómo se trata esto, ¿te fijas? Entonces este grupo de bailarines son parte pero importantísima de este espectáculo. Olvídate el nivel del vestuario, el nivel de iluminación.
1: Tenemos a Franklin
0: sonido.
1: Sepúlveda también ahí viendo lo maravilloso.
3: Oye, y en ese
2: y harto taco, me imagino.
1: Mucho taco, mucho brillo.
3: Claro,
2: todo tacones. En
0: taco. Yo no sé dónde arriba los tacos, ya. Por suerte, porque espalda ya no me quedaría espalda.
3: A ver. Para que ustedes ya tengan en cuenta y quienes se integraron recién a la conversación, La Jaula de las Locas es una obra, un musical que van a tener la posibilidad de ver por primera vez en Chile.
2: Sí. 8 premios Tony estaba viendo.
3: 8 premios, sí, imagínate. Tremendo. Una obra que es un clásico de clásicos. Además, la van a estar presentando en un escenario nuevo que se llama Estudio 13, que es el teatro que tiene Canal 13. Y yo les iba a preguntar por el desafío que implica justamente que colarse o entrar en una obra que tiene una exigencia como la tiene un musical, porque de verdad es una cuestión de otro planeta, lo conversábamos fuera del micrófono, no basta con cantar, no basta con actuar. ¿Cuáles son todos esos atributos que tiene que reunir un intérprete, ¿no? Para entrar en una obra, y me imagino que también todo el elenco, todo el equipo que lo prepara. Cuéntenme cómo fue su experiencia aquí, o cómo ha sido la experiencia de ustedes con los musicales. Entraron ahora, ya venían con ganas de hacerlo antes, lo habían hecho en otras oportunidades.
2: Le decía a Felipe que lo he visto otras veces en
3: cuénteme.
1: Musicales. Sí. Yo, este es mi segundo musical.
3: ¿Tu segundo musical?
1: ¿Cuál segundo o tercero? Porque hice las dos versiones de La Novicia Rebelde antes.
2: Ah, qué lindo.
1: El 2012, sí, y el 2017. Pero yo soy una intérprete que llaman a actuar. A mí no me llaman a cantar ni a bailar, a mí me llaman como a hacer un personaje.
0: Pero canta, ella canta, yo doy fe, tiene un canta, momento ya, okay, alucinante en que canta y tiene otro momento alucinante en que baila. Ya pues, Caterina.
1: En este montaje sí me vi enfrentada al desafío, bueno, Ani Murat me ha llevado de la mano en este desafío de cantar, que tendrá el privilegio de hacerlo cuando compre su entrada,
2: claro.
1: Tendrá el privilegio de verme por única vez en la vida cantando.
2: Que sean muchas más. Ojalá.
1: Mira,
2: dicen que Ani Murat todo lo puede.
1: No, es que Ani Murat logra maravillas, ¿viste? Realmente. Sí. Realmente. No, a mí generalmente me llaman a actuar, porque un personaje como más dramático, si tú quieres, más bien de interpretación teatral, más que de canto o de baile, pero entra dentro de la dinámica que es La Jaula de las Locas. Entonces, eso es muy bonito, de ver cómo evoluciona ese personaje y de cómo se introduce en este mundo. Como contaba Felipe, este es un personaje que es ultra conservador, que está casada con un diputado, que lo que quiere es cerrar todos esos boliches, que quiere, o sea, quiere hacer de una vida sin diversidad, una vida cero tolerancia, y vamos engañados, entre comillas, a conocer a nuestros consuegros, futuros consuegros, porque nos pintan una realidad que no es, pues nos esconden un poco la vida.

0: artística de esta pareja y la vida sexual también, por la vida homosexual. Sí. También se esconde, entonces eso es muy entretenido de estos personajes, cómo se van mezclando, cómo va el equívoco, cómo va el descubrimiento, es muy vertiginoso y es muy divertido además. Nosotros con Jean-Michel Servan, que es el actor que hace el diputado, mi marido, claro, somos personajes que entramos como en la parte más dramática de la obra, pero es muy entretenido, es muy divertido también, nos reímos mucho y lo pasamos increíble.
1: Suda la gota gorda, ¿no?
2: Comedia musical.
1: Para los ensayos, me imagino, aquí es bien exigente,
2: sí,
1: ¿no?
2: Claro,
3: muy exigente, sí. Muy exigente.
1: Bueno, tú ya habías hecho musicales.
3: Bueno, yo nací cantando, tengo que decirlo, digamos, y espero morir cantando.
2: ¿Tienes
3: también?
2: Tienes un vozarrón.
3: Es algo que me ha gustado mucho en la vida, lo he desarrollado mucho. Hijo de cantante lírica, mi mamá Marianne Fons fue cantante lírica. Entonces yo me crié entre medio de Mozart, Bach y toda esta gente, y después me crié entre medio de cuánto musical existía. Recordaba recién que el año 68,
1: a ver,
3: no había ni nacido, pero no importa, el año 68 yo fui a ver El Quijote de la Mancha al Teatro Victoria aquí en Chile.
1: Yeah.
3: ¿Ya? En el centro de Santiago, el Teatro Victoria, el Hombre de la Mancha, con Alicia Quiroga, no, actriz de la Chile, enorme actriz.
0: José María Langlois.
3: Y ahí quedé completamente tránsito, dije, bueno, esto es lo que yo quiero y a esto me voy a dedicar. Y he estudiado harto, he estudiado, y con esto te quiero contar también que esta gente joven, estas nuevas generaciones de artistas, han llevado, el musical está muy presente porque hay nueva gente. Sí.
1: Hay interés también del público.
3: Estudian sí. Canto, estudian baile, estudian teatro, estudian. Entonces son artistas muy comprometidos con todas las artes escénicas. Y eso hace que el público también se comprometa mucho. Nosotros esperamos mucho público. No, en serio, el canal, tanto
2: Estudio 13,
3: Estudio
2: 700 13, personas.
3: Como nuestro queridísimo productor Miguel Leiva.
2: Rodrigo
3: Leiva, no, estamos apostando miércoles, jueves, viernes, sábado, domingo, miércoles, jueves, viernes, sábado, domingo, una sala de 600 personas. Y la apuesta es real porque hay gente para eso y hay público para eso y nosotros estamos trabajando para ese público, para que valga, no la pena, valga la plata su entrada. No, ¿en serio?
1: Sí,
3: no,
1: sí, es real.
3: Hay para todos los precios. Es cosa de meterse a Ticket Pro. Hay 2x1. Hay promociones a cada rato. Ticket Pro. Ahí están las entradas.
0: Sí, te fijáis,
3: pero vale ese esfuerzo. Van a ver algo realmente alucinante, divertido, llevadero para toda la familia. Claro, si me apuras, hay muchos niños muy chiquititos, te pueden aburrir.
2: Claro.
3: Pero no.
2: Yo
3: es que
2: no
3: el tema
2: que sea.
3: No,
2: hija, lo pasa chancho. Está por el rato. No. Hija tiene 9 y lo ha pasado chancho viéndolo en el baño.
3: Estoy hablando de cinco para abajo.
2: Claro,
3: no.
2: Puede ser más complicado para el papá que para el niño.
3: Es muy entretenido, es un tema que es muy fácil de conversar, de tratar, sí, de llevar, de entender. Es lo que pasa, es el mundo y está entregado de manera tan amorosa, tan cariñosa y tan divertida que realmente es muy interesante mirarlo, muy entretenido.
1: Oye,
3: de ver.
1: Estoy curioseando en el Instagram que tiene la Jaula de las, sí, Locas Chile.
0: Sí, pues aprovechen también ahí de seguir nuestro backstage, porque ahí subimos un montón de cosas.
1: Muy entretenido.
2: Sí.
1: Muy,
2: sí,
1: entretenido.
2: Estoy en Estudio 13-CL. Donde también están subiendo videos.
0: Sí.
2: La Tati Fernández, que es parte del elenco.
0: Sí, mi hija.
2: Claro, tu hija en el escenario. Súper influencer. Pues,
3: ella es súper.
2: La reina de las redes sociales.
3: Mira, a verla bailar.
2: Baila, no, increíble, baila, claro. Increíble. Se hizo conocida en Rojo en su minuto. Y ahora ya tiene su propia carrera. Así que qué rico que vuelva a los escenarios. También ella,
3: está
2: los siete. Musicales.
3: Ella, sí, está un 7. Es un agrado mirarla, verla, vieras cómo participa, las ganas que pone. Siempre está ahí en todos los ensayos. Ella es de estas chicas nuevas, súper poderosas, digamos.
2: Sí,
3: es una chica
2: súper
3: poderosa porque cantan, actúan, bailan y además ella es influencer. Como,
2: claro.
3: Yo no sé, yo no tengo ni redes sociales, no, pero
2: sí.
3: Creo que se dice así, ¿no?
2: Sí,
3: influencer es una persona que tiene mucha actividad en estos, sí, contenidos de las redes sociales.
2: Tal cual.
3: Y entonces, como. Magnífico, es maravilloso. Sí. Yo me abruma todo eso, pero aprendo mucho de todo eso.
2: Siempre. ¿No te quieres mirando. Hacer redes sociales?
3: No,
2: ¿no te quieres hacer influencer?
3: Mira, yo ya la cantidad de WhatsApp que me llegan, ya un grupo WhatsApp me pone nervioso.
2: Listo.
1: Oye, pero pongan atención con los vestuarios. Oye, qué camisas te saca tu personaje.
3: Ah, sí.
1: Unas camisas.

0: Oye, unos looks tremendo.
1: La misa de seda.
2: No, y bueno, y Gonzalo Roja. Muñoz Lerner, que es nuestra Sasa, está haciendo un trabajo hermoso, es un personaje súper querible, frágil, encantador, como dice, o sea, realmente, no, el nivel de este equipo es tremendo, porque, o sea, y también tenemos que valorar, nosotros, creo yo, no sé, cuando la gente va a Buenos Aires o va a Nueva York, total, aprovecha de ver música. Y va y paga su entrada y se programa y ve que hay en cartelera. O sea, vamos a tener esta obra aquí en Chile con un nivel realmente internacional, con todos los estándares internacionales. Entonces, es un privilegio que podamos montar esta obra y que la podamos mostrar acá en este nuevo teatro, que también, para que la gente no se confunda, esto no es un estudio de canal donde se va a televisar. No, es un nuevo teatro que se abre acá.
3: Y eso es muy valorable. Este nuevo teatro, yo creo que depende de nosotros mismos como espectadores, de quienes consumimos al final musicales, teatro, y queremos que todo esto permanezca, sobre todo en nuestro país, y que se expanda a regiones, ojalá pero que existan estos nuevos espacios, porque sabemos que hay ciertos teatros que acogen a los musicales, porque es complejo hacer musicales, es un tema de lo mismo que ustedes hablan, de tanto movimiento, de técnicos, de todo lo que pasa atrás, que es una locura, o sea, tantos micrófonos, solo con eso ya se tiene que escuchar bien, no es como una exposición mucho más chiquitita, que de repente incluso ustedes tienen que levantar la voz, como que el trabajo vocal es muy importante en un musical, así que hay que valorarlo, para que haya más musicales también en el
0: es importante que es
3: estudio
0: un género,
3: 13.
0: Es un género dentro del teatro, ¿ya? Sí. O sea, no lo hace mejor que un teatro, ni mejor que un teatro de cámara o de cuatro actores.
3: No,
0: es un género, y el género este tiene sus leyes, sus reglas, entonces hay que cantar, hay que cantar ahí, no vengáis aquí a doblar nada parecido.
3: Siempre está la duda, la gente dice, no, está doblando. No, pero mira cómo respira.
0: Aquí no dobla nadie, aquí vamos todos y le echáis para adelante. Entonces, sientes que es un cuerpo enorme de gente, de grupo, de energía que se dispara sobre un escenario. Entonces, muy, muy interesante este género de los musicales que están instalados en Chile, ya está instalado. Sí. Perdón, en Santiago.
1: Sí,
0: hay regiones, hay menos. Sí. También hay, pero hay
3: se
0: menos.
3: Se hace el esfuerzo, pero claro,
0: está instalado. Sí. Ya, hasta premios hay, pues si hay unos.
3: Total,
0: Carmen, hay
3: sí,
0: unos
3: los premios Carmen,
0: especiales. Y,
3: que vendrían siendo nuestros Tony.
0: Claro. Sí. Nos falta un poco de llegar al Tony, pero.
3: Por supuesto, pero está bien valorarlo.
0: Está bien. Mira, a mí me encanta que se celebre esto. El teatro es una fiesta. Ajá. Y la mejor prueba de ello es la Jaula de las Locas.
1: Vayan a verla entonces.
3: De todas
1: anoten
3: maneras,
1: las fechas.
3: Invitados.
1: A partir del 15 de julio.
0: A partir del 15 de julio.
3: Ya está agotado.
1: Mira, ya se perdieron el 15.
3: Listo.
1: Vayan por el 16 o el 17.
3: Exacto.
1: O el 18 o el 19 de julio a las 8 de la tarde. Buen horario también.
3: Muy bueno.
1: Ahí en Estudio 13, Inés Mate, Urrejola 0848, la Jaula de las
2: Hay
1: Locas.
2: Hay estacionamiento, está cerca del metro.
1: Se encuentra perfecto.
2: Está todo perfecto.
1: Como dicen los gringos, no parking, no business. Está bien que hay una le va a ir muy bien ese teatro.
2: Y hay precios que de
1: para
2: verdad
1: todos,
2: para todo.
3: Para todo tipo.
1: Para
3: y eso es lo bueno. Vamos a ir con tacones,
2: ticket,
3: eso sí.
2: Ticket Pro.
0: Ah, sí.
3: Hay que ir con tacones rojos como aparece en la imagen de la obra.
0: Sí.
3: ¿Estás dispuesto? Yo te enseño.
0: Mira, como me consiguen unos 40 y.
4: Como dice la canción ahí. Tú quédate quieto y déjate llevar.
1: Déjate llevar.
3: Qué mejor.
0: Déjate llevar.
1: Nada malo va a pasar.
0: Nada, no te va a pasar nada el otro mundo.
3: Solo cosas buenas.
0: Pero déjate llevar.
3: Listo.
1: Vamos entonces, comprometidos.
3: Felipe y Catherine, muchas gracias por estar.
2: No, gracias a ustedes.
3: Mierda, mierda, que les vaya increíble.
0: Mierda, mierda para todos. Y muchas gracias. Muchas gracias por
1: este espacio.
0: Se agradece.
3: Hacemos un breve alto.
1: Ya, y volvemos con más Es Clave. No se vayan.
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1: Con 48 minutos, ahí pasaba Eddie Brickell con What I Am. Qué cancionaza, muy buena, además, súper buena banda. 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
2: Y también un rico café a esta hora viene bien. Yo me fui a hacer el mío.
1: Qué rico. Hasta ahora sí está bien tener un café.
2: Sí, un cafecito. Más encima tengo un pedacito de torta.
1: ¿Lo haces con leche hasta ahora o sin leche?
2: Con leche. Sí, con leche. Yo siempre veo un cortadito.
1: Ah, yo la leche, los con leche los dejo para la mañana.
2: tenés tú, todo tu. Sí.
1: Toda mi estructura.
2: Toda tu estructura.
1: De café. Ustedes ya que yo me especializaba.
2: Lo que
1: en
2: pasa
1: café.
2: Es que la gente no sabe, pero Beto Aguemio se toma como
1: no,
2: 20 cafés.
1: No digas. ¿Por qué lo dices?
2: Cuando dices.
1: No, son 20. Estás exagerando un poco.
2: Ya son 19. Cuando dice que son los de la mañana, claro, son 10 de la mañana. Entonces.
1: No.
2: Esos son
1: no
2: con
1: son
2: leche.
1: Tanto.
2: Los de la tarde.
1: Los de la mañana son sin, los de la tarde son sin leche.
2: Pero mira, yo no debería estar haciendo esto porque. Me va a costar dormir después. Leía un estudio.
1: ¿Ya? ¿Qué decía el estudio?
2: Que decía que. Que. Bueno, depende de la persona también, depende de sus horarios, pero que debería ser antes de las 4 de la tarde tomarse un café. Hasta las 4.
1: Hasta las 4.
2: O sea, todos los que tú te tomas en la tarde te están haciendo.
1: Pero ya no me hacen. Ya no me hacen.
2: Despertar. Bueno, es día viernes.
1: ¿No me hacen efecto?
2: Te creo.
1: No, te juro.
2: ¿Por
1: ya
2: qué
1: no,
2: será?
1: Ya no me hacen nada.
2: Bueno.
1: Es como agüita.
2: Lo importante,
1: con sabor a café.
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1: Bueno.
2: ¿Qué será? Que no te hacen nada.
1: No, no me hacen nada. Los capuchinos se toman hasta las 12 del día. Hasta esa hora se puede pedir un capuchino.
2: ¿Y el mío capuchino?
1: En la cultura italiana.
2: Ah, pero
1: tú no puedes
2: soy
1: pedir un capuchino
2: Italia.
1: A las 2 de la tarde o a las 3, 4 de la tarde.
2: Estoy en Chile.
1: Pero
2: café con leche
1: bueno con,
2: a las 11.
1: Tiene que ver con la leche. Tiene que ver con la leche.
2: Claro. Bueno.
1: Te vas a acordar de mí. Ya. En un rato más. Oye, ¿qué está pasando en las calles de Santiago?
2: A ver, cuéntame, por favor, Beto.
1: Bien, hasta ahora hay una restricción de la pista, de una pista en Avenida Simón Bolívar con Carlos Aguirre, Luco, debido a una colisión entre auto y una moto. Bomberos y seguridad municipal están trabajando, concurriendo al lugar, así que precaución, porque esto fue recién ahí en la comuna de Ñuñoa, así que se va a armar un sendotaco. Aprovechen de moverse de esa dirección para que también puedan trabajar más rápidamente los equipos de emergencia.
2: Ya, a ver qué más está pasando. Eso fue en Ñuñoa. Ahora nos vamos.
1: Eso es en Ñuñoa. Nos vamos a otras comunas.

0: anticipado que estamos ahora justamente dentro de la hora peak de salida de Santiago. Entre las 6 y las 10 de la noche, y las 10 de la noche iba a ser el gran taco, digamos, para salir de Santiago. Había peaje Luca en la mañana, así que si no tomaste esa opción, que era parte del, te encontraste con un super taco a esta hora.
1: Hay... Fue despejadito, el fin de semana despejadito todo.
0: Exacto, sí.
1: Váyanse nomás.
0: Exacto. Congestiones en las autopistas de salida de la región metropolitana. Dirección a Valparaíso, entre Avenida Vespucio y el enlace Pudahuel, taco. Taco, pero así mal. De esos tacos como que se pintan rojo en el, en la aplicación de mapa.
1: Taco atao.
0: Atao.
1: Ya.
0: No, ya. Si se van a ir para allá, no, no es por ahí. La ruta 78 también tiene taco. Ese está menos congestionado, avanza un poquitito, pero igual hay mucho tráfico. Es la ruta San Antonio entre Vespucio y Rinconada, y justo en la salida de Padre Hurtado, donde se está armando el cuello de botella.
1: Ya.
0: Así que atención con aquello. Y también, este sí que está terrible, ¿eh? En la ruta 5 Sur.
1: Te imagino a ti como viendo todas las cámaras. De
0: este. Es que estoy...
1: Beto Aguirre directamente desde la unidad del tránsito.
0: Sapeando todas las cámaras. Mira, hay una señora comiendo helado ahí como cruza.
1: Tú como, ah, este me cayó mal, ya 2-3 minutos el semáforo.
0: Oye, qué bacán, puedes mover todo. Los semáforos, así como empezar a prenderlo. Ese es un taco que no avanza y lo prendo verde así. Sería muy rico.
1: Ya, esto va muy rápido, voy a cortar los semáforos.
0: Oye, rojo. Uy, ¿qué pasó? Es increíble, ¿eh? Bueno, Ruta 5 Sur, entre Lo Espejo y La Vara. Ahí también hay taco, hay una congestión de esas como imposible de salir. Ojo con eso.
1: Haz algo.
0: ¿Y queda otra todavía?
1: Ayuda para que avancen.
0: No, pero ya les dije dónde está el taco.
1: Unidad de control del tránsito.
0: Tenían que volar para salir del taco. Tenían que ser como el inspector Gadget, ponerse alitas y poner o levantar el vehículo y avanzar.
1: Ay, es la única solución. Los juegos que levantas un peluche.
0: Esa sería la única solución. Y si ya no, están en ese taco,
1: paciencia nomás.
0: Solo les puedo regalar buenas canciones, un buen momento.
1: Un buen programa. Un minuto más.
0: Sí, claro. Pero avisarles que se vayan más tarde. Esa es la otra.
1: Bueno, paciencia. Lo que
0: más
1: pasa
0: rato,
1: es que
0: se pueden mover
1: mal junte hoy, porque hay gente que sale a carretear, hay gente que tiene compromisos, que tiene un cumpleaños los viernes, otros que están saliendo de Santiago y otros que están volviendo a la pega. Entonces, complicado.
0: Eso. En la ruta 5 Norte también hay congestión. Ahora, ese no está tan terrible.
1: Ya.
0: O sea, se pueden ir a La Serena. Cambien de ruta. Ah, vámonos a La Serena. En la cuesta, al Manzano.
1: Me aburrí.
0: Me devuelvo. También te puedes devolver. Esa es otra solución.
1: Claro,
0: sí.
1: ¿Tú has hecho eso?
0: Sí.
1: Devolverte.
0: Pero no por voluntad. No por voluntad.
1: Este taco es imposible.
0: No por voluntad.
1: Sí, yo también lo he hecho.
0: Sí, no por voluntad. Como no, ya no llegué.
1: No, yo sigo hasta el final. Hasta que se mueva.
0: No, pero es que imagínate. No, peor, cuando estás en
1: a
0: un lugar.
1: A veces es una señal.
0: A veces es una señal.
1: Y que no hay que ir. Pero cada uno lo toma como quiere. Ya, ¿qué más? Lo último.
0: Eso es en la congestión de la gente que está saliendo de Santiago. Así que también hay restricción de la pista derecha en la autopista Los Libertadores. Ojo con eso, hay dirección Los Andes, pasado Américo Vespucio. Debido a una colisión entre camión y vehículo menor, hay una congestión muy alta por la vía expresa. Y ahí en la carretera General San Martín, hacia ese punto, hay precaución para quienes están en Huechuraba. Y también restricción de la pista izquierda, en Vespucio Norte, al oriente, sector Alcalde Guzmán, pasado Lo Campino, por otro accidente. Hay asistencia vial en el lugar de atención con Quilicura. Así que esta es la hora del toque. Y lo
1: pero
0: último
1: bueno,
0: que te voy a contar,
1: a
0: corte total. Este es importante. En Avenida General Velázquez, al norte, sector de la PDI, debido a un grave atropello, lamentablemente, chuta, a peatón, con resultado de muerte. En los próximos minutos va a trabajar un equipo ahí, SIAT, y todo el flujo está siendo desviado por la vía local ahí en la salida Lobo Valle. Así que hay altísima congestión desde Lo Espejo. Ahí tienes
1: complejo.
0: Que optar por otras rutas.
1: Bueno, hay que tener comprensión también para ese tipo de situaciones que de seguro tienen que ver con un accidente, y mucho ánimo para quienes están alrededor de todo eso.
0: Y nos despedimos porque viene Desiguales, Andrea Hoffman, Roca Balbuena y Fran Huerta.
1: me quedo en Desiguales, acá en casa. Pero nos despedimos, nos vemos el martes.
0: Lunes feriado. Disfruten el fin de semana largo.
1: De 4 a 6 es clave, cuídense.
0: Chau, chau.
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0: ya que el pasado 14 de junio también suspendió una práctica a minutos de comenzar por una potente tormenta que obligó a desalojar las instalaciones.
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0: De fiesta absurda, porque es realmente liviano el ambiente.
1: ¿Qué celebras, Roca Balbuena?
0: Nada, hoy día no hay nada que celebrar.
2: Estar vivos.
0: Simplemente estar es un aquí. Día trágico, como
1: el
0: todos.
1: Amor, Roca, el amor.
0: Todos los días son negros.
2: Mentira.
0: No. 180 días al año, negros.
2: No es cierto. ¿Cómo están? Pero,
1: son desiguales, Fran, ¿cierto?
2: Yo estoy feliz hoy día.
1: Yo también.
0: Noticia personal, Andrea Hoffman.
1: Ay, el tiro conmigo. Fa. En llamas. Un resumen del fin de semana. Se viene. Voy a ir a trabajar a Algarrobo. Tengo que grabar un video de una tienda que me auspicia.
2: ¡Qué bien!
0: ¿Qué? ¿Cuánto te pagan?
1: Es
0: canje.
2: ¡Viva el canje!
0: A veces es absurdo, no vaya.
2: No, no, ¿por qué es absurdo?
0: No vale nada.
2: ¿Es plata igual?
0: ¿Qué te dan?
1: Oye, Fran, es que espérate.
2: Oye, la gente que...
1: Ortomolecular es la única tienda coche que tiene unos suplementos alimenticios. O sea, no, tiene, los productos son de alto nivel.
0: Estás tomando ideología.
2: Pero además coche.
1: Además
0: coche. Estás tomando un camino.
2: Siempre. Pídele una pastillita para mí, cualquier cosa.
0: Claro. ¿Qué más viene?
1: Olvídate lo que uno invierte después de la menopausia en suplementos alimenticios, que el omega 3, que la vitamina para la tiroides,
2: desde los 30
1: que la hormona reemplaza hormonal.
0: ¿Ustedes están en menopausia?
2: No. Yo afortunadamente no.
1: No, por Roca, ella no.
0: Pero como, o sea, tú estás en menopausia.
2: Sería preocupante si yo estuviera, pero existe la...
1: costo menopausia. Sí,
0: síntoma más incómodo de la menopausia.
1: La poca capacidad de tolerar situaciones complejas.
0: ¿En serio?
2: ¡Claro!
0: Ah, hay gritos.
2: Sí. Entonces,
0: ¿sale bello en lugares que no había bello?
1: Eso siempre. Con la vejez, independientemente de la menopausa o no.
0: El lugar más extraño en que has salido
1: donde
0: bello.
1: Donde nunca tuviste, como decía Hugo Legrand, y donde siempre tuviste, no hay.
0: ¿Y cuál es el lugar más extraño en que te ha salido bello?
1: No te voy a decir.
0: El lugar más raro.
1: Bueno, vuelvo. Tengo tarotista, una psíquica, el domingo. Y también tengo un taller con Pancho López de afro yoga. De Hoponopono.
0: Viva amor.
1: Después de conos, así que voy a estar todo eso. Neuropsicobioemocional.
0: Neuropsicobioemocional.
1: Intensivo.
0: Hay gente que factura con eso, ¿ah?
2: Sí, por supuesto. A la tarotista pregúntale por nosotros.
1: No, pregúntale por el programa. Sí, ya.
0: Sí, noticia personal, Francisca Huerta.
2: Después es que tú. No tengo personal, pero puedo convertir
0: una mundial
2: nacional
0: en
2: mía, porque
0: una
2: estoy
0: frescura.
2: Muy feliz de que hace 10 años Chile ganó la Copa América Centenario 2016.
1: Somos hace 10 años lindas, Francia. Ella es buena.
2: ¿No?
1: Ella es buena de corazón y de alma.
2: Yo me acuerdo cuando la vi, yo estaba tan emocionada porque no cachaba nada de fútbol, pero Chile ganó. ¿No se ponen contentos de una efeméride?
0: Esa es una copa mula.
2: Ah.
0: Te lo digo de verdad, con el corazón roto. Te lo digo con el corazón roto. Es una copa mula.
2: Si no es con Argentina, no le gusta.
1: Mira, si tú creías que ibas a ser feliz a Roca con algo, él se va a...
0: Que resucite Maradona.
1: Él se va a empeñar a que no sea así.
2: Ay, qué rabia. Ya eso era un dato en realidad.
0: El 7-0 México. Eso me acuerdo. El 7-0 México y la tapada de Claudio Bravo.
2: Oye, es que ahora estoy dudando de la fecha.
1: Ya, viste, igual.
0: Algo queda, sí.
1: ¿Qué más, Fran?
2: No, ya, esa era un dato. Pero es que no estoy segura si era hoy día o no.
0: Eso fue hace 2 meses.
2: Fran, a lo mejor.
1: No demuestres tus
0: deberes.
2: No, sí, fue un 26 de junio. Ya.
0: Correcto.
2: Era correcto. Y lo otro.
1: No demuestres debilidades frente a Roca Balbuena. Recuerda que
2: es una noticia que.
0: Te noto titubeante.
2: Si no la digo hoy. Si no la digo hoy, va a pasar colada. Pero esto de que la Pampita nunca haya probado una gota de alcohol, lo encuentro, pero.
1: Eso salió ayer.
0: ¿Qué
1: tipo de alcohol?
2: Es que yo leí la noticia, ¿ya? La leí ayer y en la noche vi el video y le dice, che, papita, en un podcast, che, ¿no querés una copita? No sé qué. No, no, es que yo no tomo. Pero, ¿cómo no? No, yo no. Pero, te hemos visto mil veces, año nuevo, una copita, siempre sin alcohol, pero o sea, fue una farsa, siempre fue una farsa. Ella brindaba y dijo que más aún,
1: la envidia igual.
2: Fue rostro de una cerveza y que siempre que ella posaba,
0: la demando.
2: Era sin alcohol.
0: No, la
2: alcohol.
0: Cerveza debe demandar a esa señora.
1: Sí, pues, no puede
0: la marca
1: eso.
0: Debe ponerla en juicio.
2: Ya, bueno, aquí hay para todos los gustos, pero yo que soy una persona que tiene control.
1: ¿Alcohólica?
2: Ya te imaginas. No, que tiene control frente al alcohol, como que puedo tomar un poquito, pero puedo no tomar nada. Defiendo eso, porque siempre Pampita se ve feliz tomando y todo, y yo soy de esas.
0: ¿Tú te ves feliz simulando que
2: yo
0: estás
2: puedo estar
0: borracha?
2: Arriba de la mesa.
0: Te voy a estar arriba de la pelota, Francia.
2: Sí, sí, yo estoy en carrete y me dice, ay, está curada. Y yo no he tomado nada. Yo tomé agua.
0: Sí,
1: ¿Pero
0: bueno,
1: qué defiendes? ¿Que el Pampita no, elija no tomar alcohol y igual pasarlo bien? ¿O eliges eso que le haya mentido a la opinión pública?
2: Es que nunca mintió, pues, nunca le preguntaron.
1: Pero si ella firma un compromiso y
2: yo no soy tan pampinista, no.
1: Y como que ella promueve la cerveza, si no fuera sin alcohol te creo, pero promueve la cerveza

0: y no dice que sin alcohol.
1: Es que nunca decía, pues no decía, toma cerveza con alcohol.
2: Ese síndrome de simular que uno está curado. Eso es muy quinceañero, de simular como que está ahí arriba la pelota, pero estoy tomando agua mineral.
1: Nunca lo necesité. Es que como yo soy así extrovertida.
2: Una época que me ponía, en vez de colonia en el cuello, me ponía vino. Me ponía como vino tinto.
1: ¿Qué es eso? ¿Por vino qué? Tinto,
2: para estar pasado copete.
1: Pero si lo que menos uno entonces quiere.
2: Entonces yo llegaba a una fiesta así y decía, la roca está ahí arriba, está ahí arriba. No, y yo venía de la ducha.
1: No.
2: Sí, vengo de un lugar,
0: ¿Cuántos años tenías, Roca?
2: 15, 16.
1: Ya de partida menores de edad, ni una gota.
2: Sí, pasado vino.
0: Pero no tomabas.
2: No tomaba vino, pero me chorreaba vino así. Entonces todo era la sensación de que era bueno para el cabello. Este es bravo.
1: Pero a los 18 uno va al revés, pues tomas vodka como para que no se sienta.
2: No, 15, 16.
1: Yo tenía compañeras que no, pero sí. Es que bueno, era otra época, pero 15, 16 no puedes tomar alcohol.
0: Era otra época.
1: No, porque la ley ha cambiado.
0: ¡Gestorio!
1: No, no, si yo igual alcancé.
2: Eran dos patéticas. Era echarme vino de colonia para parecer carretero. Y la otra, si iba solo con un amigo a una fiesta, nos distanciábamos y nos volvíamos a saludar como que nos encontrábamos con alguien. ¿Sí? No. Como que uno estaba solo así caminando.
1: ¿Cómo, ¿cómo estás?
2: ¡Nico! ¡Bueno!
1: Para llamar la atención.
2: Y después nos volvíamos a separar.
1: Claro, claro.
2: Entonces decía, ay, es súper social, el curadito. ¿Cachaste el curadito que había pasado copete? Es súper social.
1: Está pasado copete.
2: Está pasado copete, buena hora.
0: Y ahora, ¿te interesa lo que el que dirán como en esa época o ya no?
2: No, ya no salgo de casa. Solo soy reportajes. Solo si tengo que hacer un reportaje.
1: Claro, yo encuentro fome de repente.
0: Ahí te desnudas, ahí tomas,
2: Y si no, dentro de casa en el sillón.
1: Oye, pero yo que salgo de repente y no tomo nada, me pasa al revés, porque la gente me dice como, pero toma algo.
0: Sí, la gente es muy hincha coco.
2: La gente quiere
0: Y la gente no toma, que no tome, déjelo en paz.
1: Sí, pongo agua en una, agua en la copa, para que se dejen.
2: Mi noticia mundial, y pido música de fiesta, por favor, Sergi, música de gloria, glorificación, música de triunfo.
1: Ay, cualquier música, ya.
2: Música de triunfo. Música de triunfo, alias hashtag cualquier música.
0: Hashtag cualquier música.
2: Señores y señores, tengo el deber de informar que un niño.
1: Ganó?
2: Nosotros no clasificamos al fucking mundial.
1: Me chupo un
2: huevo el mundial.
1: ¿Qué niño?
0: Lo tengo rayado a fuego.
2: Pero clasificamos a otra cosa.
0: ¿Qué?
2: Tengo el deber de informar que un niño de 10 años.
1: ¿Ya?
2: Esteban Quiroz, oriundo de Viña del Mar, una ciudad de esfuerzo.
1: Pero no entiendes.
2: Es de la zona dura. Este niño ha clasificado hoy, se ha notificado que clasificó al Mundial de Pokémon. Chile estará en el Mundial de Pokémon.
1: ¡Bajo! ¡Pikachu!
2: ¡Grande Quiro!
1: ¡Pika, pika!
2: Ganó su inscripción en el Mundial por un año de juego de cartas.
1: ¿Ustedes saben lo que es Pokémon o no?
2: Es ese juego de cartas ridículo. ¿Juego de cartas? 60 piezas.
1: No, es una serie animada.
2: Pero este
1: y
2: es un
1: de
2: mundial.
1: Eso surge las cartas.
2: Sí, por supuesto. El detalle absurdo.
1: Por
2: el detalle,
1: favor.
2: El detalle no empaña a Esteban Quiroz.
1: No, porque
2: Esteban Quiroz logró la gloria.
0: ¿Sabes qué? A mí me encanta lo que estás mencionando. Me encanta lo que estás mencionando porque hay un montón de otras alternativas que no sean el fútbol que tienen mucho más premios.
1: Sí.
2: Que hay que visibilizar. Un país de Pokémon.
0: No, pues no.
2: Debiésemos ser que el deporte nacional sea el Pokémon. Hay que ir al éxito. hay que saber optimizar el recurso.
1: Hay que tener estrategia y memoria para jugar ese tipo de cartas.
2: Digo, yo no lo juego ni con una pistola a la cabeza.
0: Mira, el skate.
1: El skate
0: gana premios mundiales. Hay una chica, la Ignacia, que hace skate. Ignacia Skate, no sé si es skate Ignacia, pero ella ha ganado muchos premios. Entrena en Nueva Zelanda. Su papá viene allá. Están el Paralímpico, gana muchos más premios.
2: Hay muchas posibilidades.
1: O sea, no, tenemos un montón de premios también.
2: Señores y señores, ha llegado el locutor.
0: ¿Qué le pasó ayer, locutor?
2: No, me atropellaron.
1: ¿Pero qué?
0: Una seriedad que me llega al temor.
2: Sí.
0: Tengo miedo, locutor.
2: Me amputaron tres dedos.
1: ¿Del pie? Ya no.
2: Y los volví a poner. Y yo en casa me los volví a poner. Hoy estoy bien.
1: Qué bueno.
2: Estoy bien.
1: Necesario.
0: O sea, un Wolverine cualquiera, locutor.
2: Estoy con morfina, ¿verdad? Estoy con un poquito de morfina y las veo dones. Son bien fantásticas.
1: Ay, muchas gracias.
2: La droga hace que todo sea mucho más luminoso. Bueno, viernes. La temperatura no importa, eso sí, la mínima fue de 4 y la máxima de 16. El presidente mandó un mensaje de fe a la Araucanía y a la vez sigue la polémica por el tenso diálogo que tuvo su excelencia con una mujer que le gritó nazi. Y parece que el presidente se picó. La izquierda tildó desubicado al presidente, la derecha habla de que el expresidente Boric era aún más picota. Duelo de polvoritas. Los picados están en todos los sectores. Los republicanos proponen un proyecto para ayudar a las víctimas.

0: encerronas. La izquierda amenaza de que la acusación contra Grau no tendrá votos en el Senado. Ya llegó la ayuda chilena a Venezuela. Viajó incluso el subsecretario Pavés. Dicen que Chile podría reanudar relaciones diplomáticas con esta Venezuela sin Maduro. Fiscalía pide 12 años para el senador Calisto. Enojo, informan que se han perdido 21.000 horas médicas en hospital de Los Ángeles por pacientes que dejan plantado al doctor. Pavor, el nevado de Chillán está soltando humo. Alerta de actividad volcánica. Marcelo Lagos, el analista de catástrofes, vaticina sismos inminentes. Venezuela en el suelo. El horror se amplifica. Casi 1.000 muertos, más de 3.000 heridos. La ONU calcula cerca de 50.000 desaparecidos. Más encima todavía hay sismos y ya empezó la ola de saqueos. El mundo manda ayuda. El caos tiene para rato y el caos está en todas partes. Crisis hídrica en México, paro de camiones en Argentina, ciberataque a la OTAN, tensiones en el mar de China, tensión en Silicon Valley por el abuso de inteligencia artificial, tensión en juicio de Brad Pitt y Angelina Jolie por custodia de hijos, tensión en el reality tras destello de machismo de Valero, tensión mundialera por el partido de Uruguay, cero tensión en Francia y sus destellos de genialidad, y nosotros viendo todo por televisión y así mundialmente lejanos, pasamos por la realidad en este día tan pero tan desigualmente clave.
1: ¡Grande locutor! ¡Lo extrañamos ayer!
2: Juntos, pero por separado.
1: Lo extrañamos tanto.
0: Y festejamos con esta canción de Elton John.
1: Esta es para Valero.
3: Así me siento.
0: I'm still standing. Todavía estoy de pie.
1: Dedícale a Valero esta canción.
0: Se llama Elton Juan. Elton.

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1: Bueno, está muy presente en los medios la polémica que generó el presidente Kast.
2: Oiga,
1: al enfrentarse con una señora en la Araucanía mientras estaba visitando, creo, la zona de Villarrica, y una señora aparentemente le grita nazi, le grita nazi formalmente, y el presidente se acerca a ella e intenta tener un diálogo tenso, picado, medio fuera de sus casillas, incluso le habla al hijo de ella.
2: Claro.
1: Es tu mamá, y se produce.
2: Le extiende la mano para saludar y el niño se la quita.
1: Se niega. Y posteriormente se produjo todo un debate en las redes, y la izquierda dice que es desubicado, y la derecha dice, ay, Boric sigue la picota.

0: Y empieza todo este debate de cuál era más furioso. Vamos
1: yo encuentro que
0: ¿tú dices
1: el
0: cuál?
1: Presidente Boric no era Picota, yo siento. No me acuerdo de algún momento que haya respondido.
2: Sí, tuvo su momento.
1: ¿Sí? ¿Cuál? Sí. O el más icónico.
0: Yo me acuerdo cuando enfrentó a un señor en Calama.
1: ¿Ya?
0: Cuando un señor en un restaurante le dice, ¡ah, bueno, Alonso!
1: ¿Ya?
0: Y se acerca y empieza a tener un diálogo como...
1: Pero picado, al mismo picado. Nivel de lo que vimos con...
0: Sí,
1: con,
0: o sea, tampoco...
1: Pero en vez de comparar, escuchemos para que la gente también sepa
0: su... Muy bien,
1: sí,
0: parece, audio
1: sí,
0: Villarrica
1: y comentamos después.
0: Araucanía, palabra nazi.
3: En la escuela para que tenga mucha educación, para que sepa que lo cortés nunca quita lo valiente. Así que le vaya muy bien, joven, todos los estudios. ¿Y es su mamá? ¿Es su mamá o su abuela? También, ¿no? ¿Es su mamá?
4: Usted tiene a todos los chilenos mal, tiene a todos los chilenos del país mal con todas las cosas que está haciendo. Sí, y él tiene conciencia.
3: Estamos recuperando el orden de la libertad.
4: No, no es verdad.
1: ¿Es su mamá?
4: No es verdad.
1: ¿Es su mamá?
4: No es verdad.
1: ¿Es su mamá? Suéltame. ¿Es su mamá? Oye, igual dijo dos cosas que a mí me interesan, fíjate. Le está quitando la libertad que él se arme su propia historia de, digamos, de su gobierno.
5: De la política, digamos.
1: Claro, pero no sé cuánto.
0: El niño tenía cuatro años.
1: No, era un poco más grande.
5: El niño se nota que era más grande.
0: Estaba en un coche.
5: Se da a entender, en el fondo.
1: Sí, yo creo que le dice que se eduque, así tipo, ¿cómo se llama la doctora? Educación lo más que pueda.
5: Polo.
1: Claro, educación para el niño, qué sé yo. Yo creo que, fíjate que a mí me pasa que ir, o tenía tiempo la señora, o está muy comprometida con este gobierno en el sentido de que no le gusta.
5: Claro. Está en contra, viene
1: claro,
5: en contra.
1: Muy en contra de este gobierno, entonces usa parte de su tiempo y va a manifestarse, a gritarle a... Porque la mayoría de la gente que estaba ahí era gente que apoyaba a Kast. Yo no iría a un lugar público
5: a
1: insultar a...
5: Yo creo que hay harta gente que va a propósito a insultarlo.
1: Sí, pero
5: hecho,
1: la mayoría de la gente, dije.
5: Claro, no, al inicio
0: ya,
5: se
0: pero igual no te puedes
5: picar. Otro hombre.
0: No te puedes picar.
1: No, yo tanto
0: estoy
1: diciendo.
0: ¿Qué es tu mamá? ¿Es tu mamá? Presidente, vámonos. No, es tu mamá. No.
5: Sí, yo creo que no te puedes picar.
0: No te puedes picar.
5: En el fondo, cuando tú eliges ser público...
1: No estoy diciendo que está bien que se haya picado. Diciendo que dijo dos cosas interesantes.
5: Claro.
1: A mi gusto, para que escuchen, no lo que quieren escuchar ustedes, como la mayoría de la gente. Ustedes son mis compañeros de trabajo.
0: Tu mamá. Oye.
5: No, yo creo que esa es la crítica al final.
0: Oye, pero en general.
5: Que responde y sigue, porque una cosa es responderle.
0: Es tu mamá.
5: No, y le decía.
0: Yo creo que seguridad lo agarra. Es tu mamá.
5: No, pues sí, pero en el video aparece una persona, un hombre muy bajo, a diferencia de él, de José Antonio Kast, del presidente.
0: Ay, el presidente alto.
5: Y le empieza a decir como, no, porque lo que voy es que no era un guardia. Evidentemente no era un guardia, era una persona bajita, quizás era un asesor.
0: Y 1.69 m.
5: Y le empieza a decir como, pero señora, como cállese, pero ¿para qué le sigue el juego? Y se ve al presidente al lado que sigue. Entonces, ya igual.
0: Pero en general siempre se ha dicho que Kast es como sereno, pocas veces se le ve picado.
5: Ya yo pensaba lo mismo.
0: Bueno. Pero el equipo estuvo reporteando, el equipo armó una nota, Gianni a cargo del equipo, también Fran, todos desde las 4:15 de la mañana estamos acá, ¿no?
5: Pero antes que escuchemos eso, yo también dentro de mi reporteo hablé con gente que ha trabajado con él, que ha hecho puerta a puerta y...
1: ¿Con Felipe Kast?
5: ¿Lo digo después?
1: O sea, con Felipe Kast.
5: No, como
0: él no está picante, que se pica usualmente.
5: Y que él responde en general.
0: Oye, vamos a escuchar
5: picota,
0: ahora.
5: Yo no pensaba que era así.
0: Su picadera emblemática, tal vez,
5: ¿ya?
0: Catalogada por muchos como la gran picada de Kast, que fue cuando terminó el último debate de la campaña del año pasado. Y un periodista que trabajó aquí.
5: ¿Quién?
1: No sé quién es.
5: ¿Quién?
1: Quiero aplaudir.
0: Veo que es el apoyo está dividido.
5: A lo mejor ya no está.
0: Hay gente que...
5: Ya, pero ¿qué periodista?
1: ¿Qué periodista que
0: el señor Fernando La Salvia.
5: Ah.
0: Mi partner, mi hermano, mi pana, buen amigo, con quien hicimos un programa acá.
1: El que llega con humo, llega igual que Carlos Pinto.
5: ¿Por qué será?
0: Voy a hablar a Fran, ¿no?
5: Ya, ¿qué?
0: Y él le hace una pregunta tras...
5: a José Antonio
0: tras el último debate, que fue una pregunta polémica, y él recuerda... Eso es lo lindo, su pasada por la clave en subtexto.
5: Ah, a ver, ya.
0: Dice evidentemente, este es el momento en que se pide su gran picadera, el señor Kast, frente a la pregunta de La Salvia.
6: Una de las cosas que se habló harto esta segunda vuelta fue de su ranking musical en la franja. Quería saber si se le ocurrió alguna vez poner a los abuelos de la Dina con su tema Mil Horas como perro.
7: ¿Hay alguna consulta que le interese a los chilenos y no ocupar una instancia como esta para hacer una especie de mal humor? No le voy a contestar. Usted sabe, si usted dice es una consulta seria, usted representa.

0: respecto a un medio de comunicación supuestamente serio. Si quiere hacer una pregunta respecto de las cosas que planteamos en el debate, yo no tengo ningún problema. Nos conocemos, he estado en programas de humor con usted, varios. Lo he disfrutado y creo que está perdiendo el mundo. Si tiene una pregunta seria respecto de las tres medidas ejes centrales que tengo el programa, de las 33 medidas, yo no tengo.
1: Pensó en la clave, ¿eh?
2: Eso,
1: la,
2: pensó vivido, en que es su mente.
3: Ya, pero no para bien, po.
2: Sí, pero, dijo que lo pasó muy bien.
1: No, como que en el fondo, claro, se paró, dijo, si usted tiene un espacio de humor, no tengo problema porque yo participé de ellos, pero no acá.
2: Pero
1: sí,
2: dijo,
3: pero
2: dijo,
3: no sé si lo dijo yo bien buena.
2: No, sí, mira, por esa
1: yo encuentro que
2: no,
1: estuvo súper buena la respuesta.
2: Pero dijo, estuve en programa de humor y lo pasé muy bien. Mira, repitamos ese pedacito.
0: Presento un medio de comunicación supuestamente serio.
2: Aplaudimos.
0: Si quieres hacer una pregunta respecto de las cosas que planteamos en el debate, yo no tengo ningún problema. Nos conocemos, he estado en programas de humor con usted, varios. Lo he disfrutado y creo que está perdiendo el norte.
2: Sí, sí, lo he disfrutado.
3: Claro. Pero se desubicó con su pregunta.
1: En el fondo dijo que te quiere, Roca.
2: Y que me quiere a mí. Porque yo era el buena onda.
1: Te quiere, Roca.
3: Están escuchando lo que quieren escuchar nomás.
2: Lo dijo, lo he disfrutado.
3: Sí, lo he disfrutado. Pero dijo que quería Roca.
2: Pero lo desliza.
1: Yo estoy tratando de entender lo que dijo.
2: Oye, es que él
3: está tratando de manipular una respuesta.
1: Sí, porque sí somos los periodistas.
2: Es que él era panelista del programa que es. Entonces venía.
3: Oye, ¿y fue la Salve el que le hizo esa misma pregunta?
2: La Salve el que le hizo esa pregunta. Críptica.
1: Pero en otro contexto, pues claro, no era en el contexto del programa.
2: Era una pregunta más o menos compleja.
3: Era la chucha, honestamente.
1: O sea, era.
3: Contestó bastante bien en
1: fuera de contexto la pregunta.
2: No, ya, es que,
3: pero volvamos a lo.
2: Los que conocemos acá, los que tenemos un grado de intimidad.
1: Sí, porque igual era panelista estable.
2: No, sí, venía siempre.
3: ¿Cómo te cae a ti la intimidad?
2: Muy bien, muy bueno para el chiste.
1: Dicen que es súper buena onda.
2: Provocaba a Artés, siempre que estaba Artés, ustedes saben que yo les conté que no se podían topar, porque venían el mismo día y la instrucción y condición era no toparse.
3: Claro, que se agarraban.
2: Pero cuando estaba antes, nosotros llamábamos por teléfono a Cast para que surgiera algo y él siempre le decía, está ahí el profesor Artés, sí, está acá. Yo estoy acá comiéndome un McDonald's. Estoy capitalista.
1: Coca-Cola. Acá.
2: ¿Quieres que te lleve una magnífica? ¡Ah, el capitalismo! ¡Yo no voy a comer esa estupidez! ¡Ah, porque te la llevo, la tengo lista con unas papitas norteamericanas!
1: Vengo siempre llegando de Estados Unidos.
3: Mira, y siempre no provoca. Esa faceta humorística.
1: Ya, pues, eso está bien. O sea, si tú eres político, yo creo que estáis fritos
2: y
1: engancháis.
2: Oye, y acuérdate que yo le contaba a Fran y decía, porque él a veces nos hablaba a nosotros y nos deslizaba, decía, ustedes como son marihuaneros, yo les quiero contar. Perdón. Siempre tira una por abajo.
3: Yo creo que sacaban esas bromas y ese sentido del humor cuando eres presidente de la República. Ahora, con respecto a lo que, digamos, todo el mundo está opinando, yo también estoy de acuerdo con Roca. O sea, independiente de que él le haya contestado que esas cosas que a mí me hacen sentido, no podía haber enganchado.
2: No, tenés que irte.
3: No valía la pena.
2: Gracias,
1: o sea,
2: por
1: estaba
2: estar
1: bien
2: aquí,
1: que le respondiera. Muchas gracias, estamos trabajando, no sé qué.
2: Hola.
1: Dale una respuesta contundente, pero una frase, ya, dos frases, pero
3: tengo
1: quedarse,
3: una pregunta.
2: Pasar de largo.
3: Mira, tengo una pregunta. Conociendo José Antonio, como tú lo conoces casi en forma íntima,
2: abrazo,
3: o su perfil psicológico, yo creo que a él le molesta mucho ese tipo de cosas, como el uso de otras personas. En este caso era un niño, que era el hijo de ella, así que no tiene, no tiene uso en ese sentido. Pero, ¿qué cosas le han molestado? A mí mismo tú me molestaba mucho en la calle darme cuenta que había gente que pedía limosna porque estaba inválida, ponte tú, después
1: y
3: se paraba
1: no
3: y se iba. Eso me molesta, que te mientan en la calle.
2: ¿Te acuerdas cuando en el programa Planceta, Rafael Gumucio se hace el minusválido?
3: Sí.
2: Va en muleta y se acerca a don Francisco. Le dice, Mario, soy periodista de Minusválido TV. Hola, ¿cómo estás? Y qué sé yo, ¿qué quieres saber? ¿Cómo es la vida? Ah, magnífica, no sé qué. Y después se le cae la muleta y se va caminando y Gumucio grita, ¡milagro! ¡Milagro! ¡Milagro! Y don Francisco,
1: a lo mejor no pensaste que era un milagro.
2: No,
1: Cuando te
2: cruz de por vida. No, después se acercó y don Francisco, no. Ay, no. No, con don Francisco no se juega.
1: No.
2: Con don Francisco no se juega.
3: Y menos con la
2: televisión. Hoy, Gumucio no está en la televisión. Y es por algo.
1: No, y
2: algo
1: piensa,
2: de haber dicho Mario.
1: Piensa que eso era un sketch y al final era para un programa, pero el contexto de lo que vimos del presidente Cast, tiene esto complejo de que todo es grabado. O sea, a lo mejor otros presidentes en algún minuto también fueron enfrentados y engancharon y tenían rabia, pero no se grababa todo con el celular,
3: claro,
1: y 200 personas grabándote lo mismo. Aquí
3: ahora,
1: ellos saben que están siendo grabados todo el rato.
3: Hay que actuar como si viviéramos en un reality,
1: sí,
3: absolutamente. ¿Qué les molesta como este tipo de cosas? A mí me molestaba el que se hacía el ciego también. ¿A ti, Roca, te molesta algo?
2: A mí nada, soy súper buena onda. Soy buenista, soy como ustedes.
1: Y chuta, y no sé.
2: ¿Comentaste algo de un presidente?
1: No, dije María.
3: Casi monja.
1: No, hay cosas que me molestan, pero...
2: ¿De presidencias?
1: Yo creo que depende del contexto.
2: ¿O en general en la

0: vida.
1: En la vida, ¿qué te molesta?
0: Me molesta el buenismo. Si fuera, me carga el buenismo.
2: Si fuera.
0: Los que el buenismo, los que, ay, la bondad, yo soy bueno, los moralmente intachables, los Hoffman, los Huerta, etcétera, etcétera.
2: Da para este programa, básicamente.
0: No, la gente que está acá. Que vuelva la salvia, carajo.
2: Sergio, bien. Sergio, ah, que vuelva la salvia.
0: ¿Qué pasa? Está muy música lejos de Sergio. La música de Sergio.
1: Está drogándose.
0: Oye, vamos a la pausa. Seguimos aquí en Desiguales, estamos en modo viernes. Recuerda, hoy juega España-Uruguay y que pierda Uruguay.
1: ¿Y Juan Cabo Verde?
0: Y juega nuestro equipo, Cabo Verde.
2: Hay que cantar el himno.
0: Ya volvemos.
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3: 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Estamos de vuelta en Desiguales. Opinión y algo de dispersión.
2: Locutor, ya es viernes y fin de semana largo.
0: Viernes la temperatura no importa, eso sí, la mínima fue de 4 y la máxima de 16. El presidente mandó un mensaje de fe a la Araucanía y a la vez sigue la polémica por el tenso diálogo que tuvo su excelencia con una mujer que le gritó nazi. Y parece que el presidente se picó. La izquierda tildó de desubicado al presidente, la derecha habla de que el expresidente Boric era aún más picota. Duelo de polvoritas. Los picados están en todos los sectores. Los republicanos proponen un proyecto para ayudar a las víctimas de encerrona. La izquierda amenaza de que la acusación contra Grau no tendrá votos en el Senado. Ya llegó la ayuda chilena a Venezuela. Viajó incluso al el subsecretario Pavés. Dicen que Chile podría reanudar relaciones diplomáticas con esta Venezuela sin Maduro. Fiscalía pide 12 años para el senador Calisto. Enojo, informan que se han perdido 21 horas médicas en el hospital de Los Ángeles por pacientes que dejan plantado al doctor.
2: Qué horror.
0: Pavor, el nevado de Chillán está soltando humo. Alerta de actividad volcánica. Marcelo Lago.

0: Pues el analista de catástrofes vaticina sismos inminentes. Venezuela en el suelo, el horror se amplifica, casi 1000 muertos, más de 3000 heridos. La ONU calcula cerca de 50000 desaparecidos. Más encima todavía hay sismos y ya empezó la ola de saqueos. El mundo manda ayuda, el caos tiene para rato y el caos está en todas partes. Crisis hídrica en México, paro de camiones en Argentina, ciberataque en la OTAN, tensiones en el mar de China, tensión en el Silicon Valley por el abuso de inteligencia artificial, tensión en juicio de Brad Pitt y Angelina Jolie por custodia de hijos, tensión en el reality tras destello de machismo de Valero, tensión mundialera por el partido de Uruguay, cero tensión en Francia y su destello de generalidad, y nosotros viendo todo por televisión y así mundialmente lejanos, pasamos por la realidad en este día tan pero tan desigualmente clave.
1: Hoy la morfina lo tiene puesta.
2: La desunión hace la fuerza.

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1: Ahora. Una noticia ha estremecido a Chile, y esto ha ocurrido en Concepción, y estamos muy preocupados. Yo sé que ustedes, como son buenistas y animalistas y todo conista y comunistas y todo, finalmente están bajoneados, porque en Concepción se ha decretado que está estrictamente prohibido alimentar palomas en los espacios públicos. Se acabó.
2: La Fran está aplaudiendo. Cosa. Fran, sí.
3: ¿Hay que aplaudir?
1: Sí. Ah, antipaloma. Antipaloma, antimanista. Ah, los animalistas te van a funar.
3: Bueno, hay que poner reglas. Sí, y la está bueno ya.
2: Fue dueña de una paloma, o sea, ya sabe lo que está diciendo, se la regalaron.
1: Eso escuchamos, que te regalaron una paloma, blanca.
3: O sea, yo tenía la esperanza del mundo.
1: Claro. Ese es el Espíritu Santo.
2: La paloma, ¿sí?, de la paz.
3: Sí. Por eso quisiste y la hacerlo. Regalé. No quise tener esa responsabilidad en mis manos.
1: A cualquiera.
3: Ya, pero a una persona que tenía espacio. No, otro día, pero no, sí le eché a volar, sí.

0: no volaba.
1: Por la paz mundial lo hice. Sí. Pero esa paloma estaba bien alimentada.
0: No, seguro.
1: Sí.
0: Cucarachas,
2: una paloma.
0: Ratones.
1: Igual yo he alimentado palomas.
0: Basura. Con migas. Come de todo, ¿ah?
1: Que es el
0: tema. Paloma come de todo.
1: Comen de todo.
2: Mira, yo sé que por eso mismo, como comen de todo, estoy como súper de acuerdo, porque las palomas transmiten enfermedad a los seres humanos. Sí. Son, dicen que son como la, los ratones aéreos. Porque efectivamente hay una sobrepoblación de palomas y tienen enfermedades que nos pueden contagiar.
0: ¿Cuál es el ruido que hacen las palomas? Ese como. Tienen esa como la garganta, esa garganta que se les infla. Sí,
1: buena ruido pregunta. De paloma.
0: Está con maní y se acercan.
2: Buena pregunta, porque no sé si el. O son las tórtolas esas.
0: Esa, claro, no.
1: No, si hay un ruido de paloma.
2: Si hay un ruido de paloma. Pero, y comen de todo. Efectivamente, hay tanta basura en la calle porque la gente no se hace cargo de su basura y muchos tachos de basura están llenos de basura. ¿Para qué la vamos a sobrealimentar? En ese sentido, tienen un.
1: O sea, que no coman tonteras.
0: Pues, las multas por alimentar. De hecho, la municipalidad de Concepción empezó a hacer como carteles, fiscalizaciones con la campaña No Alimentar Paloma. Esta es la guerra a la paloma.
2: Como 70 lucas te multan por
0: alimentar. 70 lucas por alimentar.
2: Imagínate, eso es un almuerzo.
0: Los jubilados van a tener que comerse en su propia paloma, su propio maní.
2: Es una botella de vino, una entrada, un plato de fondo y un postre y un café.
1: Claro, por andar tirando migajas de pan.
0: Eso es la familia Valbuena come un mes con eso, ¿ah? Con 70 lucas, va.
2: Digo, es un restaurante.
0: Te metemos tallarines como loco. Te metemos huevos como loco con eso. Oye,
1: apuro pan con mantequilla.
2: Claro.
0: Y eso en Santiago no ha llegado todavía.
1: No.
0: La Plaza de Armas.
1: Pero ¿sabes qué? ¿Dónde sí yo vi algo similar? A ver.
0: Palomas.
2: La paloma. ¿Estáis seguros?
1: Ahí está la paloma. Pensé que.
0: ¿Las palomas son cerdas?
2: Sergey está.
0: ¿Aló? ¿Aló? ¿Aló?
2: A ver.
3: Sí.
0: ¿Clínica Veterinaria de Concepción?
3: Ahora lo escucho muy bajito.
0: ¿Clínica Veterinaria de Concepción?
3: Sí, dígame.
0: Mire, tengo muchas palomas. Colecciono palomas. Es como mi adicción, yo soy como adicta a las palomas. Pero no le hago nada, no sé, solo los alimento. Y me gustaría saber, porque había una ley que está saliendo ahora que dice que están prohibidos alimentar a las palomas en la ciudad.
3: Ya, eso usted tiene que llamar al SAC.
0: Sí, pero
3: ya, ahí le van a dar información concreta porque yo desconozco.
0: Dígame, ¿usted sabe si las palomas son tóxicas? ¿Se comen cualquier cosa? ¿Son ratones con alas, como dicen popularmente?
3: No, lamentablemente desconozco cualquier información de palomas. Allí no hay, nosotros vemos solamente perrito gatito, en eso tengo conocimiento.
0: Es que una paloma está tosiéndose, mira.
3: No.
0: ¿Se la puedo llevar?
3: No, lamentablemente aquí no atendemos animales exóticos, contaría como animal exótico.
0: Sí, la paloma no es exótica. Está volando por todos los lugares, o sea, palomas es lo que más hay, más que gatos, sobran.
3: Sí, me da mucha lata lo que dice. Nosotros aquí no atendemos ese tipo de animalitos.
0: Pero es una paloma como media perruna, si te va a encantar. Eloísa se llama. Eloísa Vázquez.
3: Ok.
0: ¿No hay mucho exceso de paloma en los lugares céntricos?
3: Sí, visto.
0: ¿Qué me aconsejas? ¿Me las guardo en secreto?
3: Llame al SAC, puede ser, o buscar en Google alguna veterinaria que atienda animales exóticos. Así se denominan las veterinarias que atienden.
2: Abuelo,
3: como
2: ¿con
3: aves.
2: Quién estás hablando?
0: Es una amiga nueva.
2: Abuelo, ¿por qué estás haciendo? ¿A quién llamaste?
0: A la paloma Urrutia. Un abrazo, muy gentil, te agradezco.
2: Qué amorosa, muy gentil. Muchas gracias.
3: Ok, de nada.
0: Morfina para el señor. ¡Morfina!
1: ¡Abuelo!
2: No quería interrumpir porque encontré que era tan
1: demasiado tiene la mejor.
2: Demasiado tiene, por favor. De todo, ¿qué clínica de Concepción era, Yalina?
1: Sí, ¿qué clínica era?
2: A la secretaria encantadora.
1: La primera.
2: Que Concepción.
1: Así tal cual, Clínica Veterinaria Concepción. ¿Sí?
2: Ya.
0: Ay, para que llamar al SAC entonces.
1: Qué paciente, ¿eh?
0: Al SAC de Concepción es dos.
1: Entonces llamemos al SAC, po.
0: Vamos a ver si pasa. Ellos deben saber toda la verdad.
2: Sí, sí, sí. Como que, ojo, que ya son más de las 6 de la tarde. ¿Acuerdas que en este país después de las 6 de la tarde?
0: A las 3 y media, viernes.
2: El servicio público muere. No hay nadie.
0: Están despachando todo.
1: Nadie.
2: Ya vas que están todos de vacaciones ahora, fin de semana.
1: Está cerrado, dice que está cerrado.
0: Efectivamente está cerrado el SAC de Concepción. No quieren polémicas.
2: Ni en la moneda, ni en ninguna parte.
1: Oye, pero en Perú está esto como presente, digo yo.
2: Ay, dibujó una paloma.
1: Dibujé una paloma.
2: Hablábamos con la señora.
1: Era mi paloma blanca.
2: ¿Qué voló?
1: En el SAC, nada que ver. En Lima, esto de los gatos, que no se puede acariciar a los gatos, porque hay tanto gato en Lima.
0: ¿En serio? ¿No
1: sí,
0: se puede acariciar?
1: Hay unos carteles, yo me acuerdo que decían algunas plazas como no tocar gatos.
2: ¿Pero por qué? Porque también tienen enfermedad.
1: Es que son gatos callejeros.
2: Ay, te pueden.
1: Claro.
2: Hincar el diente.
1: Sí. Así que está pasando lo mismo.
0: Oye,
1: con las palomas en cosas.
0: Vamos a estar siguiendo esa noticia. Vamos a ver si logramos pillar por ahí al SAC. Pues si no, vamos a estar.

0: toda la semana y llamando insistentemente. Sí,
1: igual por las dudas, mejor darle comida, no sé, no darle comida.
2: No, espérate, alguien. No, no,
0: simuladamente, deja
2: una. ¿Alguien le ha dado una vez de aquí comida a las palomas?
1: ¿Alguien qué?
2: Nadie. ¿Alguna vez aquí comida a las palomas?
1: Sí, yo en la plaza, sí.
0: Sí. Ahí está.
2: Yo, pero yo no sé qué va a hacer de que algo, los jubilados. Mucha gente en la plaza
1: mis abuelos
2: se sienta y le da comida a las palomas, sí. Y le gusta que se, es como relajante igual.
1: Mis abuelos hacían eso mucho.
0: Ahora
1: no
0: sé. Vamos ahora a festejar una fiesta, vamos con separador temático fiestero.
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0: Hoy estamos súper emocionados, creo que todo el equipo. Quiero que aquí
1: está la música de fiesta.
0: Represento un poco al equipo, a todos.
2: Él es el representante. ¿Quién te nombró representante del equipo?
0: Yo mismo, y es evidente que hay un liderazgo intelectual. Y estamos de fiesta, sí, señores y señores. Hoy, este 26 de junio, se festeja en el mundo entero el Día del Código de Barra. ¡Vamos con la fiesta!
2: Ay, yo pensé que la radio estábamos de cumpleaños hoy día también. En la tarde no vamos a celebrar porque el equipo de la mañana, que yo soy parte del equipo de la mañana, tuvimos torta y hamburguesas.
0: Oye,
2: ¿y aquí? ¿Nada?
1: No, en la tarde se celebra el Día del Código de Barra.
0: Estamos en el Código de Barra.
1: Solo eso.
0: Un poquito. Sí. El Código de Barra.
2: ¿Qué es exactamente el código de barra?
0: Es que yo lo dejo a ustedes. Yo soy de caverna, acuérdense que yo soy la pipic.
2: El Código de Barra vino a enfrentar una solución en varios términos, porque ¿te acuerdas? Pucha, yo no podía robar vino. Yo antes,
1: ¿qué?
2: Una confesión, pero era solamente porque no tenía plata y le cambiaba el precio del vino de 30 lucas. ¿Cachai?
1: El papelito.
0: Eso es inmoral.
2: Sí, absolutamente.
1: Eso es robar.
2: Tiros de 15, de 5.
0: Tú robaste.
2: Sí, engañar a la gran tienda.
0: Y a la sociedad.
1: Burló. Sí.
2: Pero ¿sabes por qué?
0: Eso es condenable.
2: Sí, súper condenable.
0: ¿Qué edad tenías? Perdóname.
2: Es que yo ya tomaba como a los 15 años.
1: Ay,
0: ¿Qué edad tenías cuando hacías este robo? ¿Cuándo robabas?
2: Tenía un pololo que íbamos al supermercado y él se sentía muy contento porque ya estaba yo más grande. Tenía 20 años.
1: ¿En Santiago esto?
2: Sí. Ya. Y él dijo, cáchate lo que aprendí. Y le cambiaba la etiqueta al vino barato por el caro. Y como los cajeros en general no tienen idea, el Código de Barra vino a solucionar este tipo de delincuencia. Ah,
1: claro, porque viene incorporado.
2: De robo hormiga, porque viene incorporado. Me parece muy bien.
1: Incorporado a los productos, sí.
0: Bueno, festejamos, era solo eso, festejar el Código de Barra.
1: Oye, pero no, a ver, hay que celebrar el Código de Barra porque ahora en algunos casos ha sido destituido por el QR.
0: Ah, el maldito QR. Moderno QR.
2: Claro. Me carga en
0: el moderno QR. Puede ir abajo un código de barra ancestral.
1: Me carga. ¿El menú dónde está? En el QR. Y el QR de nano.
0: Y si no tengo plata para un teléfono. Ay, ¿puede salir, por favor, por la puerta?
1: Sí, me carga el QR. Viva teléfono. El código de barras. Chao, el QR. Me carga.
0: No, separador.
2: A mí me gusta la carta física.
1: Sí, bien.
0: Separador temático final.
3: ¿Final? Desiguales. Las tres caras de la moneda.
0: Tengo que actuar así porque si no ustedes se van.
1: Está perfecto,
0: Y no vuelven. Y no vuelven.
2: Que nos ordenes, me encanta.
1: Sí. Y ahora nos van a sobrar 10 minutos de programa.
0: No, no, les gusta hablar, ¿no?
2: Hay muchas cosas que decir sobre el QR todavía.
0: No, ya fue tema.
2: Es que yo quiero hacer un tatuaje y acabo de pensar de que puede ser un QR.
1: Ah, mira, bueno.
2: Acuérdense que me quiero hacer un tatuaje.
0: Pasamos simplemente dos temas. Uno muy corto. 21.000 pacientes, lo dijo el locutor. Solo una reflexión.
2: Sí.
0: 21.000
2: destaquemos el
0: horas
2: locutor.
0: Médicas perdidas en el hospital de Los Ángeles por dejar plantado al doctor.
1: Terrible. La gente es muy responsable.
0: Nos jactábamos de que la licencia médica y que los doctores, todos los focos en el doctor.
1: Que todos eran aprovechadores y todo.
0: Y los pacientes.
2: ¿Dónde está la responsabilidad del ciudadano?
1: No, oye,
2: muy importante.
1: Es una falta de respeto. Yo, en general, cuando cancelo horas médicas, me doy 200.
0: Ajá.
1: Pero obvio que uno puede cancelar.
2: Pero uno avisa.
1: No. Pero la noticia no es que se cancelen horas. Es que la gente, de manera irresponsable.
0: No llega. Ha plantado el doctor.
1: Claro, porque uno, cualquier cosa, lo que sea, en este caso es algo médico, pero si tú. No sé, tienes masaje, ponte tú. También tienes
0: que. Hay que reconocer que el doctor. Que el
2: educación
0: doctor,
2: se llama, eso por ser supuesto. Bien educado.
0: Hay que reconocer que los doctores nunca te atienden a la hora. Si
1: da
0: tú llegas
1: mismo.
0: A la hora, no te atienden a la hora.
1: Da lo mismo.
0: No, tirando orejas al.
2: No
0: ay,
2: todos.
0: Nos forramos, estoy
2: por,
0: doctor.
2: No, por
0: señor,
2: algo son pacientes.
0: La hora.
2: Porque tenemos que tener paciencia para esperar al doctor.
0: Es que esa palabra hay que cambiarla.
1: Entonces, para eso llega atrasado.
0: Es simplemente enfermos.
2: No, yo creo que hay algunos doctores que efectivamente se demoran mucho. Pero uno ya los conoce. Yo tengo un doctor que yo agradezco.
0: ¿Por qué se demoran?
2: Espérate.
1: Porque hacen lo que quieren.
0: ¿Por qué?
2: Déjame decirte algo,
0: ¿por
2: Ruka.
0: Qué?
2: ¿Estás preguntando? ¿Quieres que te conteste?
0: No, pero cortito, una
2: cortito.
0: Línea, si no es más.
1: Ya.
0: No es más.
2: En las clínicas grandes les dan horarios a los doctores. Tú atiendes 10 minutos sí. y el doctor doctor al final te pregunta rápidamente como una gacela y te despachan. Eso no está bien. No. El verdadero doctor, por eso hay muchos doctores que optan por la consulta particular, le dan tiempo al paciente. No, no, no.

0: You're so nice. We love you. Tavares. We love you so much.
1: Cabo Verde, Ribalé. Cabo Verde, Tubarão Azul, Ribalé.
2: Muy bien.
0: Cantemos el nuestro.
2: Abrazo, abrazo. Vamos a cantar el himno de Chile ahora.
0: No, no, nuestro grito. CHI.
2: ¡CHI! ¡CHI!
0: ¡CHI! ¡CHI! ¡CHI! ¡CHI! ¡LE! ¡LE! ¡LE!
2: ¡Cabo Verde de Chile!
3: ¡Cabo Verde de Chile!
2: Dice, I love you.
0: Thank you so much. And
2: you're amazing.
0: Say hi
2: person.
0: To your children.
4: Bye, Tavares. See you.
2: If I have a dog,
1: see you later after the game. See you after the game.
2: Tavares. Tavares. Okay.
0: Listo, gracias.
1: Thank you.
0: We love you, Tavares. Sí,
2: ponme otro, un poquito más de whisky. Con dos hielitos. Ah, Tavares.
0: Ay, qué amoroso, Tavares.
2: Buena persona.
0: Tengo ganas de irme a veranear allá.
2: Persona. Oye, se viene ahora.
3: Sí, Cabo Verde, se viene.
2: El partido más importante, más tenso del Mundial. España-Uruguay, ojalá que gane España.
0: Ah, no, yo pensé que el de Cabo Verde.
2: Y después, paralelamente, juega Cabo Verde con Arabia Saudita.
0: Yo les juro que voy a ir a ver Cabo Verde. Ella estoy intrigada.
3: Es que además fuimos como visionarios con el tema Cabo Verde. Yo que no sabía dónde estaba, después empezamos a llamar a Cabo Verde y que ganó.
0: Y con Arabia Saudita ahora.
2: ¿Quién quieren que gane? ¿España o Uruguay?
0: Me caen bien los uruguayos.
2: Uruguay,
0: sí.
2: ¿España o Uruguay?
3: El que gane el más mejor.
0: Ah,
3: es que no tengo España, somos aún colonia española, por lo tanto no me atrevo a decir que gane Uruguay.
2: ¿Cómo que somos colonia española?
0: No, hay un dolor.
3: Somos medias colonia española todavía. Las carreteras.
2: Porque detesto el fútbol uruguayo.
3: Oye, las comunicaciones españolas, las carreteras las hicieron los españoles, somos media colonia todavía.
2: No, yo quiero que Uruguay de la garra charruda, ahí metemos piernas fuertes, Dios es uruguayo. Todo ese eslogan me tiene chato. Que se vayan por malos, Son un equipo malo. Solo respeto a Bielsa, que está pasándolo muy mal. Se venga a Chile nomás.
0: Ya, pero entonces vas a ver ese partido, no el de Cabo Verde.
2: No, son simultáneos,
0: Son sí, por eso
2: hora.
0: Son a las 8.
2: Y vamos a ir.
0: Ay, ya.
2: Ustedes saben que si Cabo Verde gana, clasifica segundo.
0: No.
2: En el grupo. O sea, queda muy bien posicionado.
0: Qué buena. Oye, espérate.
2: Sería pura. Creo que sería segundo. Creo que le toca con.
0: Está sacando cálculo.
2: Irak. Ya está seguro. Un país grande. Un país complicado, sí. 16-16. Eso es una fase.
0: Cabo
2: Así
0: Verde.
2: Que sería historia pura en este mundial un país de 150.000 habitantes clasificando a fase siguiente.
0: Sí, ya hay que ver el partido.
2: Bueno, nos vamos retirando.
0: Me cayó bien Tavares porque además, ¿cuánto dijo? 2-1.
2: 2-1.
0: Sé que igual como no dijo por todo 4-0.
3: No, no 8-0. A meter la pelota ahí mismo.
2: Sí.
0: Oye, y el argentino dijo 200-0.
3: Todos esos detalles los va a traer Metrópolis ahora con el Chico Piñailiño, con Edson. Y
0: con el bicho.
3: El hijo de Chico viene al niño. ¿No está el Chico viene al niño? ¿Mandó al hijo nomás? Pues,
0: viene.
3: Ahí está Pepo.
2: Pepito.
0: Pepo de Chile. Aguante.
2: Oye, Pepo, uno le pregunta.
0: Todo, sabe
2: ¿cuánto
0: todo.
2: Calza el delantero de Surinam? Y te dice el número.
0: ¿Cuál es el nombre de la esposa de Chin Pei?
2: Te lo dice.
0: Sabe
3: ¿quién tiene mejores piernas?
2: Empezó. Los años 90. Volvió a los 90.
0: Ya. Cuídense.
2: Nos
0: que
2: vemos.
0: Tengan buen
2: esto
0: fin de largo.
2: Es igual, les pasó
0: nos
2: lo
0: vemos
2: bien,
0: el martes a las 6.
2: Chao.
3: Que esté muy bien, chao. Fue el fin de mando.

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2: ¿Cómo están? Muy buenas tardes, sean bienvenidos a Metrópolis PM en esta época mundialera. Que vaya, que ha aprendido, que vaya que ha tenido individualidad, ¿eh? Lo vamos a conversar con el panel, ¿cuál es la gran individualidad de este mundial? Lo de Dembélé hoy, espectacular, en su momento Mbappé, lo de Messi, apareció Cristiano Ronaldo, que estaba al debe, apareció durante esta semana Haaland, que hoy estuvo sentado en el banco. También hablaremos de esta decisión de Noruega de no afrontar el partido con titulares, de los equipos que están clasificando y esta tremenda previa, porque hoy juega Uruguay ante España y hay resultados que no le favorecen tanto a Uruguay, que tendrá que buscar la victoria durante esta jornada ante el elenco español. Tendremos un invitado, estaremos conversando también todo relacionado al fútbol uruguayo y este partido tan importante que se juegan. Estaremos desglosando lo que viene para este fin de semana, lo que se jugó esta jornada, y parto por saludar a mi compañero Vicente González. ¿Cómo estás, bicho? ¿Qué te llamó la atención durante esta jornada mundialista?
3: Edson, querido, ¿cómo te va? Muy buenas tardes a ti y a todos los conectados a esta hora en el Metrópolis PM. Es novedoso, y sorpresivo, pero va un poco en la línea de lo que habíamos conversado. ¿Te acuerdas esas declaraciones de Erling Haaland post partido de la fecha 2?
2: Sí.
3: Que iba un poco, no nos interesa mucho este partido con Francia, probablemente nos ganen.
2: Vamos a perder, dijo.
3: Y iba por ahí un poco, y sabía un poco que también estaba ya destinado el segundo lugar para Noruega en este grupo I, o ED, en el Mundial, y bueno, termina siendo clara la ventaja de Francia en un partido que tuvo un muy buen primer tiempo entretenidísimo, pero que el segundo se apagó, pero también sintiendo el partido que las dos selecciones ya estaban clasificadas y lo sentían ambos así.
2: Sí, increíble, lo de Senegal, asegurando diferencia de gol, metiéndose en la posibilidad de mejor tercero, 5-0 terminó derrotando Irak en esta jornada, bicho.
3: No especuló para nada, tenía que ganar, ganó, gustó y goleó el cuadro de Senegal en un partido que era parejo hasta la expulsión que termina sacando un poco del partido de Irak. Ahí ya se empieza a estirar la ventaja del cuadro africano, que iba 1-0 hasta la expulsión. Después ya cambió totalmente el partido, vino el 2, 3, 4 y 5-0 definitivo, que termina ganándolo Senegal y probablemente se meta en 16avos de final como uno de los mejores terceros en este Mundial.
2: Quedan 4 partidos esta jornada, 4 por disputarse. Cabo Verde, Arabia Saudita, a las 20 horas. No sé si pondré ojo en ese partido. Pero Uruguay con España, vaya que se juegan cosas y estaremos mirando. Y 23 horas, Nueva Zelanda, Bélgica. Decepcionante lo de Bélgica. Y este partido para mí tiene mucho que decir, el de las 23 horas, que es Egipto con Irán. Me dicen que tenemos listo el invitado. Está todo en orden. Sí, porque tenemos contacto con un tremendo artista, músico, uruguayo, radicado en Chile hace muchísimos años ya, Gonzalo Yáñez, a quien pasamos a saludar acá para que interactúe con el panel, Edson Figueroa, Vicente González y Cristóbal. Un gusto, Gonzalo, ¿cómo estás? ¿Qué sensación tienes a una hora de que se defina la suerte de Uruguay? No sé de qué canción tuya está más cerca, no sé si volvemos a caer o algo más que ilusione un poquito más. ¿Cómo estás, Gonzalo?

0: Gonzalo, un gusto saludarte.
1: Un gusto estar ahí con ustedes un ratito. Estoy acá haciendo la previa ya con mi familia, con mis hermanos y mi viejo, que es con quien vemos los partidos de Uruguay como un ritual inamovible. Y bueno, como, imagínense cómo estamos. Primero, nervioso ya por el partido en sí, por jugar con España, que es un equipo que todos sabemos de la capacidad que tiene, pero además por la situación en la que está puntualmente Uruguay. Más allá del rival, creo que hoy el peor rival somos nosotros mismos, digamos.
0: Sí, sin duda, y imagino que lo vives de una manera especial, porque al llevar tantos años en Chile, la imagen de Bielsa, del chileno de Bielsa, es una, y la imagen del uruguayo con Bielsa es otra. Entonces, entra como en esa zona gris, me imagino, de entender lo que pasa con esta selección y el fenómeno Marcelo Bielsa.
1: Mira, yo la verdad que siempre digo lo mismo. Para mí Bielsa, a mí me gusta mucho más Bielsa como, digamos, como su postura de vida y como declarante que como director técnico. Primero, pero tengo un argumento para eso. Primero, que me parece que es una persona que pone por delante su idea. En el fútbol, yo creo que uno, cuando va a jugar, por ejemplo, con los amigos, y uno mismo se da cuenta que hay uno bueno del otro lado, quizás vos pones a marcar al bueno, a un jugador en particular, porque sabés que lo puede marcar, y uno mismo va como de alguna forma leyendo, interpretando en función de lo que tiene y en función de lo que tiene el rival, cómo jugar y cómo abordar este partido para sacarlo adelante. Bielsa me da la sensación de que su plan va por delante de lo que él tenga, de su materia prima, de sus jugadores, y eso a mí no me parece, no me interpreta esa forma de ver el fútbol. Para mí el fútbol, uno tiene que entender lo que tiene, en este caso Uruguay, por poner un ejemplo futbolero, Uruguay no tiene punteros, y Bielsa juega igual con tres puntas y dos tipos bien abiertos que ni siquiera son punteros desequilibrantes, porque una cosa es tener a Dembélé y tener a, ¿cómo se llama el otro, el del Bayern, el que juega?
2: Olise.
1: Una cosa, yo también, si tengo a Olise y a Dembélé, no, también jugó con punteros, pero teniendo a Pelisti y a Canovio, jugadores que no tienen uno contra uno, que no tienen juego asociado, son tipos rápidos solamente que juegan bien de carrilero, pero no son punteros picantes. Entonces, desde ese lugar yo ya veo que hay una cierta soberbia o un convencimiento, está bien, cada quien con sus papeles, digamos, pero a mí me parece que le ha hecho daño, porque Uruguay históricamente ha jugado 4-4-2 porque es el fútbol que nos identifica, que nos representa, con el que también hemos tenido nuestros logros a lo largo de toda la historia del fútbol también. No sé, me parece que Bielsa no era el técnico para Uruguay. Y bueno, los hechos me demuestran lo que siempre creí. A mí tampoco me gustaban sus aventuras ni con Chile, ni con... O sea, no es un técnico que a mí me guste como no sé, como no es el tipo de técnico que yo elegiría, digamos.
2: Gonzalo, mucho gusto en saludarte. Vicente González por acá.
1: ¿Qué tal, Vicente?
2: Todo bien. No me quiero meter en tu privacidad, pero lo mencionaste tú, estás haciendo la previa, metemos asadito, metemos cervecita, ¿cómo lo viven?
1: No, estás loco. Con suerte podemos comer, con suerte podemos tomar agua con los nervios que tenemos. No, qué asadito. Ojalá, asadito sería si hubiera pasado lo que tenía que pasar, que era que ganáramos alguno de los dos partidos, o con Cabo Verde o con Arabia, y ahora estaríamos comiendo un asadito, viendo, haciendo apuestas, a ver cuántos goles nos pueden hacer. Digamos que en este momento, no, hacía mucho tiempo que yo no tenía una desilusión tan grande y una falta de confianza tan grande como la que tengo ahora. Porque, aparte de... ¿Me puedo explayar en esto?
0: Sin duda, tenemos tiempo.
1: Yo creo que Bielsa es una persona, es un técnico que propone una cuestión futbolística que podemos compartir o no, pero que tiene que ver con el juego directo, con la marcación uno a uno en todos los sectores de la cancha, con ciertas máximas que no tienen que ver con lo que a Uruguay lo ha hecho ser lo que es, creo yo. Uruguay históricamente ha jugado resguardado atrás, de una manera conservadora, con tipos muy punzantes arriba, aprovechando los momentos y sobre todo apelando al espíritu, a una cosa, a un fuego sagrado que se le dice garra charrúa, pero para mí es como la épica que marca la historia, digo, desde el maracanazo en adelante, a eliminar a Argentina en Copas Américas en su casa y ganarlas en Argentina, que lo hicimos dos veces, y todo ese tipo de cuestiones de la adversidad, el uruguayo sobreponerse, no a través de lo futbolístico, sino a través de una cuestión, digámosle, esotérica.

0: mística, vaya a saber uno de qué. Y Bielsa, al tener todo tan adoctrinado, tan manejado, tan al detalle, tan como que de alguna manera formatea al jugador para que sea un gran robot, pero que se aleje del alma de lo que estamos hablando. Entonces, Uruguay siento que en este momento no se identifica con la forma de jugar que Bielsa propone y tampoco logra encontrar ese espíritu que es tradición en nuestro fútbol. Entonces, como que siento que Uruguay está perdido en la cancha. Como que no tiene ni fútbol, ni el fútbol dinámico de Bielsa, ni tampoco el espíritu histórico que nos caracteriza. Entonces, es una incertidumbre total. ¿Hoy qué puede pasar? No lo sé.
1: De la todo
0: no
1: puede pasar.
0: No podría apostar, ni podría jugármela. Lo lógico, por cómo están las cosas, es que perdamos tranquilo.
1: Saludos, Gonza Cristóbal, por acá.
0: Cristóbal, querido.
1: Pese a la adversidad, te quería preguntar si tú, como artista, en el fútbol, en la música, ¿tienes alguna cábala, por ejemplo, antes de salir al escenario, ahora mismo para el partido de Uruguay, alguna cábala, alguna creencia que tú te guste hacer antes de los partidos y ahora que está todo tan complicado, a la que te quieras aferrar para que Uruguay pueda hacer la épica?
0: Mira, por lo menos acá en nuestra casa, con mis hermanos y mi viejo, como les decía, estamos tan decepcionados y tan con poca fe que estamos viendo un concierto de Prince en el Super Bowl. Y la verdad que eso es bastante sintomático de lo que nos está pasando. Mirá, por ejemplo, en el Mundial de Sudáfrica 2010 teníamos la pelota, la Jabulani, y me acuerdo que la poníamos arriba de la tele, y me acuerdo que comíamos milanesas en el entretiempo, y teníamos rituales, pero eran rituales que de alguna manera el equipo nos hizo ilusionar y nos fue también llevando a nosotros al camino de la fe y de la confianza, que es algo que no ha pasado ahora. Entonces, la verdad que ese escepticismo ha hecho que estemos acá viendo a Prince y tomando café con leche, ni siquiera nada especial. Igual, antes de tocar, sí tengo mis cábalas, por ejemplo, un whisky con miel y jengibre, que siempre digo que es uno, pero termina siendo dos o tres.
2: Hay que calentar la garganta.
0: Sí,
1: hay que soltarse un poquito también.
0: Exactamente. Ese es el truco, es necesito calentar y bueno. Y de paso salimos más relajados a hacer lo que hacemos.
2: Gonzalo, ¿se puede unir el fútbol con la música? Yo a más de algún artista le he hecho esta pregunta. En el sentido, no sé, yo siempre veo una formación en el fútbol y en la música también. El baterista está al fondo, el baterista es como el arquero, sí. Es como el bicho raro siempre.
0: Estoy de acuerdo.
2: Gonzalo Yáñez, que lleva la voz, termina siendo el goleador del equipo, el que se lleva todos los flashes. Pero lo voy a mezclar con lo que decías tú, con la identidad. Porque muchas veces con el fans de la música, no sé, con el rock más duro, con el punk, cuando sacan un disco más pop, es como traicionaron sus principios, vendieron todo, cambió todo. Y en este, sí. Uruguay se da... Yo me sorprendía, lo analizábamos acá en la semana, coincidente con lo que tú nos acabas de comentar, que le hagan un gol a Uruguay porque la barrera se separó, eso como que no es de uruguayo, eso no es de uruguayo, vas de frente a la pelota, y que te hagan un gol por un error defensivo, tampoco. Entonces, se mezclan estas cosas tanto en la música como en el fútbol, que termina siendo casi parte de la vida también.
0: Mirá, me encantó la analogía que hiciste de, claro, podríamos decir que el baterista es el arquero, el bajista es el defensa central, el 5, el armador, sería quizás el compositor, puede tener un rol de guitarrista, compositor, y el cantante, claro, es el goleador, generalmente es el que se lleva las tapas de las revistas. y sí, lo de Uruguay, lo de que Uruguay le hagan goles como los que nos han hecho en este campeonato, yo creo que también es un reflejo de lo que estábamos hablando antes, del desconcierto, porque si antes a Uruguay se le pedía juego colectivo, que nunca lo ha tenido, juego asociado nunca ha sido una característica del fútbol uruguayo, por lo menos uno tenía la garantía de que defensivamente íbamos a ser un hueso duro de roer. Y eso es algo que ni siquiera estamos teniendo en este momento. Yo quiero creer que este partido, igual, a diferencia de los anteriores, nos pone en la posición del más débil. Quizás en los otros teníamos el mote de favorito, y eso a Uruguay, por una cuestión de idiosincrasia futbolera, no le conviene, porque Uruguay no sabe salir a buscar los partidos. El fútbol uruguayo es un fútbol de respuesta, y quizás España en ese aspecto es más cómodo para el rol histórico que ha tenido Uruguay a la hora de enfrentar los partidos, pero tampoco, como decía,

0: decíamos antes, no tenemos garantía a partir de que se ve un equipo muy desconcertado en la cancha.
1: Y también creo que con lo que mencionaste antes, Bielsa es un técnico muy ofensivo, entonces a esta España, que yo creo que lo que más le perjudica es replegarse y defender, no sabemos si Bielsa va a salir a defender o va a intentar quitarle la pelota a Pedri, a Rodri, a Fabián, que son jugadores muy top.
2: Ecuador ayer sorprendió.
1: Así,
2: le ganó Alemania, ¿por qué no Uruguay? Otra épica.
0: Es que yo creo que hay una diferencia, que es que Ecuador viene con un proceso en el que tú te das cuenta. Todos vimos el partido, ¿verdad?
1: Tremendo.
0: Uno veía a Ecuador y veías un compromiso de los jugadores para con la idea, para con el técnico, para con la ilusión de algo, un fuego sagrado. Se notaba que en Ecuador estaban jugando el pueblo, los jugadores, estaban jugando la vida por una idea en la que creen, evidentemente. Yo creo que el gran problema aquí es que los jugadores no creen en el mensaje del técnico nuestro. Entonces, bueno, dicen que en el fútbol, cuando uno le cree a su técnico y le agarra cierto cariño y confía en lo que el técnico te dice, el jugador da un poco más. Yo creo que eso es, ese poquito más es la diferencia que Uruguay, no, porque tampoco es que Uruguay es, digamos, un destello de figuras, sino que tiene algunos jugadores, para mí, de muy buen nivel, pero tampoco, no tenemos a Suárez, por ejemplo, ya.
2: A Forlán, sí, esa individualidad Forlán, ofensiva que tuvieron siempre.
0: Y ese jugador que determinante, ¿viste? Suárez, por ejemplo, uno podía estar viendo jugando Uruguay un partido muy malo y tú sabías que de repente Suárez podía sacar oro de un pelotazo, de un despeje. Lo mismo Forlán, podía sacar un zapatazo de zurda de 50 metros. Cavani, si tenía una, te la iba a mandar a guardar. Eso hoy no pasa. Mirá, los uruguayos lo que estamos deseando es que sea el día de Darwin Núñez, que sea el día de Valverde, que sea el día de Ugarte, que para mí es un jugador que muy poco valorado, y para mí es tremendo jugador. No ha hecho una gran copa tampoco, la verdad, pero me parece un gran jugador. Y bueno, y que se confabule todo a favor nuestro y que España tenga un día terrible. Y no dejarlo, lo que dijimos recién, España tiene mucho manejo en la mitad de la cancha y yo creo que sería un error replegarse digamos, muy atrás y dejar que España empiece a manejar tanto la pelota en el medio, porque son tipos que te meten pelotas al vacío, que juegan, que la mueven, que la pisan, que tienen mucho manejo. Entonces yo creo que hay que presionar en la mitad, no dejarlo jugar a Pedri y aprovechar las pocas situaciones que podamos tener, pero aprovecharlas de verdad.
3: Gonza, te escucho hablar y se nota que eres futbolero, un tipo que sabe de la materia. Y te quería preguntar justamente, bajo esa línea que marcabas tú, de las figuras de Uruguay, los que estaban llamados a ser referentes en esta Copa del Mundo, Valverde, Darwin Núñez, Muslera, que volvió a la titularidad, ¿qué te ha parecido el rendimiento de estos jugadores que uno imagina que de repente deberían echarse el equipo al hombro?
0: Sí, claro. Mirá, yo con respecto a Valverde tengo la idea de que se le pide algo que él no acostumbra. Él en el Real Madrid es un jugador que se destaca, pero se destaca acompañado de un montón de otras figuras que por lo pronto advierten un mayor cuidado. Por ejemplo, si tú jugás contra el Real Madrid, es más probable que pongas a alguien encima de Vinicius y pongas más el ojo encima de Mbappé. Y por eso yo siento también que Valverde, como una opción de escape de esa tensión que se genera en ese espacio de marca o en esa preocupación, Valverde aprovecha quizás esa situación. Por otro lado, también creo que Valverde no se le puede pedir que recupere la pelota, que haga jugar al equipo y que encima te meta un gol de 40 metros, que es lo que esperamos los uruguayos. Yo creo que lo que Valverde tiene, sin duda, y cualquiera que lo vea, es que el tipo agarra la pelota y se marca una diferencia con respecto al resto. El tipo tiene técnica, una técnica diferente al resto del equipo. Es un tipo que hace un cambio de frente sin dificultades, siempre da la pelota bien. Y yo creo que lo que estamos esperando, que cada un gol, es una cosa circunstancial que puede pasar o no. Yo no le echo tanta culpa a Valverde como lo hace la mayoría de la gente en Uruguay, por lo mismo, porque creo que el tipo es un volante, no le podemos pedir. Es un volante y tampoco es, y acá me saco el sombrero y lo digo aprovechando que estamos hablando de fútbol, no es Vidal tampoco. Vidal era un tipo que sí era capaz de tenía era un jugador, para mí el mejor jugador chileno que vi en mi vida, y que siempre me preguntan qué jugador uruguayo te hubiera gustado, qué jugador chileno te hubiera gustado.

0: cambiar, poner la nacionalidad uruguaya y Vidal sin duda. Yo a Vidal lo vi ponerse el equipo al hombro, marcar con la cabeza y después ir y mandarla a guardar y llegar a las dos áreas. En ese sentido, Valverde, digamos que un poco más frío. Es indudable la técnica y la capacidad del tipo. Cualquiera que sabe de fútbol, te das cuenta que es un tipo que está despegado, es de los top, pero no tiene quizás ese carácter. Y después, con respecto a Muslera, me parece que no ha sido el gran culpable. Creo que Uruguay ha tenido desatenciones en defensa en general, donde Muslera queda expuesto, pero no me parece que haya sido tampoco el rebote que da en el primer gol contra Arabia. Es un rebote de una pelota que dicen que es muy liviana, da un rebote también, todas las defensas se queda parada, y bueno, da un rebote porque la pelota venía fuerte. No sé, tendríamos que hablarlo de eso con un arquero quizás, pero no me pareció tan terrible. Y después el otro día me pareció que fue desatenciones generales de la defensa, de una defensa desconcertada, y el arquero uno no le puede pedir, si la defensa está dormida, que él esté despierto. Sería mucho pedir, digamos.
1: Para ir cerrando, y no sé si te vas a poner más nervioso después con lo que viene en la próxima media hora, que ya es casi el inicio del partido. No,
0: de hecho me ayudan, esto es como una terapia como para bajar un poco la tensión.
1: Hablamos del discurso de Marcelo Bielsa, conocido como el loco, una persona que cada vez que habla no deja a nadie indiferente. Te quiero llevar a tu pasado musical y a tu presente musical también. ¿Cómo fue trabajar con Jorge González? A propósito de Locos Lindos, un personaje que está marcado en la historia de la música nacional y con quien pudiste trabajar mucho tiempo, Jorge González, y también que nos cuente en qué está ahora. Por ahí me pareció ver que estuviste grabando algo con Millaray Viera, que nos cuente un poquito estas dos historias de tu pasado y presente musical.
0: Con respecto a Jorge, como todos nosotros, obviamente que tiene algo de loco, pero también Jorge es mucho más pragmático que Bielsa. Jorge, digamos que era mucho más abierto. Por lo pronto, imagínense que me invitó a mí con 20 años, siendo uruguayo, no perteneciendo en característica a la imagen institucional de Los Prisioneros, me invitó a tocar en Los Prisioneros. Eso habla de una persona con la cabeza abierta y con mucha flexibilidad de criterio. Eso por un lado. Lo que aprendí fue mucho, imagínense, tocar con el tipo, quizás uno de los compositores más grandes de Latinoamérica, y haberlo tenido también como amigo y casi como un hermano mayor, fue tremendo, y es algo que lo voy a tener para siempre y que lo llevo conmigo. Y con respecto a lo que estoy haciendo, bueno, acabo de terminar de promocionar, todavía quedan algunos restos de eso, pero mi último disco, La Energía, que es mi último disco solista, estuvo nominado como mejor disco del año en los premios Pulsar, ahora recién hace poquito, y ahora estoy empezando, ya empezamos de hecho, a liberar canciones de un proyecto que tenemos con mi amiga Millaray Viera, que son canciones de un proyecto que se llama Milla y Gonza, en modo muy otoñal, canción bolero pop, con ese imaginario de canción romántica clásica de los años 50, que ya arrancó y ahora vamos a estar sacando una canción por mes hasta...
1: Se nos fue un poquito el audio, ¿no? Se nos fue la imagen de Gonzalo, a ver si podemos retomar la señal para la despedida. Ya estábamos entrando en la recta final de la conversación, promocionando lo que está haciendo. Sí.
2: Y tiene harto...
1: Ahí volvimos. Están grabando con Millaray Viera, nos estabas contando.
0: Ah, sí. No, bueno, que está con un proyecto que nos gusta mucho, que nació desde la amistad, y que es también un descanso un poquito para mí de la vida de solista, que es una vida que ya que llevo hace mucho tiempo, y tener un proyecto a dúo con una amiga, para mí está bueno, vamos a entrevistas juntos, es colaborativo en todo aspecto. Entonces vamos a estar sacando canciones con ese proyecto, que a la gente además le ha gustado mucho, por suerte, porque es un proyecto muy, como muy amigable para qué sé yo, para los quehaceres del hogar, por ejemplo, para los viajes en auto y qué sé yo. Y es un proyecto que va a estar saliendo una canción por mes durante un tiempito ahora y va a terminar siendo un EP. Y ya después volveré a sacar un disco, seguramente un disco nuevo mío. Y así, la vida del artista no se detiene.
1: Oye, y bien de salud, tuviste un problema de salud hace poco tiempo, ¿no? ¿Todo bien ahora?
0: Los perdí.
1: Sí, ahí nos perdió. Ya, dejamos hasta ahí el contacto porque luego tenemos que ir a la pausa. Entretenido conversar con Gonzalo y
2: Harto fanaticada en el chat. Y hicieron un tipazo Gonzalo. Otro comentó: si fuera dirigente de un equipo de fútbol chileno, lo llevo a Gonza.
1: Muy futbolero.
3: Sabe.
2: Hicieron eso.
1: Se nota de

0: Mega, bueno, el uruguayo lleva el fútbol en la sangre. Sí, sí. Oye, lo único que me preocupaba mientras veía la transmisión streaming es que parecimos pasteleros de la Ligua, güey.
1: Tres de blanco.
0: Y la mesa blanca, ¿no? Increíble. Tengo una pregunta para ustedes.
1: A ver.
0: ¿Cuántos penales crees que le cobrarán a Argentina? Porque hay cosas que... 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Betsala, donde juegan los grandes. ¿Ya hay formación de Uruguay? ¿Tenemos algún dato?
2: ¿Vamos de una?
0: Sí, vamos de una, porque se está acercando la hora del partido, 20 horas, Uruguay con España, partido muy, muy importante. Nunca escuché, sí. Pepo, mientras el dicho prepara la formación.
2: Prepárame la de España, Pepo.
0: Un uruguayo con tan poca ilusión respecto a un partido de su selección.
1: Y
0: habla del momento.
1: Habla del momento, segundo mundial consecutivo que se podrían quedar en grupo. Se ve complicado el panorama para los dirigidos de Bielsa. Bicho, ¿cómo estamos con la formación?
2: Estamos listos con Uruguay, que forma de la siguiente manera. Fernando Muslera en el arco, lo ratifica el loco Bielsa. No hay cambios en la portería en el arco uruguayo. Fernando Muslera es el arquero titular. Cuatro en el fondo, Varela, Cáceres, Olivera y Sanabria. En la mitad de la cancha, como el 5, como el corte, Manuel Ugarte. Más adelantado, Bentancur y Federico Valverde, dejando tres hombres en ofensiva, que lo mataba eso, Gonzalo, Canovio, Darwin Núñez, que vuelve a la titularidad,
1: ¡epa!,
2: y Araujo.
0: La novedad, Darwin Núñez, respecto a la formación del partido pasado.
1: Entró bien en el último partido con Cabo Verde.
0: Una que pasó por atrás, que casi.
1: Sí.
0: ¿Tenemos a España?
1: Tenemos la de España, porque en el arco está Unai Simón, la sorpresa de este mundial, porque los otros dos arqueros venían con muy buen nivel, pero ratifican al español Unai Simón. Línea de cuatro con Marco Llorente, lateral derecho, Pau Cubarsí con Laporte en la dupla de centrales y lateral izquierdo Cucurella. En el medio campo, de volante de contención, Rodri, el capitán, Pedri y Mikel Merino de interiores. Por la derecha, Lamine Yamal. Por la izquierda, Alex Baena, y de centro delantero, Mikel Oyarzabal.
0: Esto de que en la primera fase Lamine Yamal prácticamente no iba a jugar, perdió puntos en el primer partido y a la cancha no va, nada de guardarse nada, se acabó en un grupo que está compuesto por Cabo Verde y Arabia Saudita. ¿Cómo será este encuentro Sudamérica-Europa, bicho? ¿Cómo lo ves? ¿Es tan así o el fútbol, el estilo sudamericano? Estas conversaciones que tuvo Uruguay internamente entre el entrenador, los jugadores, ¿pueden llevar a competir a la selección uruguaya con los españoles?
2: Mira, lo primero, espero que sea un partidazo. Espero que esa promesa de buen fútbol que hay siempre entre un sudamericano y un cuadro europeo se dé. Ahora, esperemos que todo lo que hemos hablado de Uruguay sea todo lo contrario y que salgan a matarse, que salgan a trancar con la cabeza si hace falta. Creo que España tiene que ganar sí o sí, ¿o no? ¿Qué dicen ustedes?
1: Sí, de no ganar se complica con Cabo Verde si es que gana.
0: Además de acá, vas con la llave de Argentina. Entonces asegurar el primer lugar también termina siendo importante.
2: Sí, y un caso un poco distinto al de Alemania, con Ecuador ayer. Yo creo que va a ser un partido interesante. Uruguay va a tener que sí o sí salir a ganarlo desde el minuto uno, concentrado. Va a ser clave lo que haga el día de hoy los delanteros Araujo, Canovio, también Darwin Núñez, que vuelve a la titularidad, como lo marcábamos. Creo que ahí lo tiene que ganar Uruguay.
1: Yo tengo un dato para la esperanza uruguaya.
0: A ver.
1: En los últimos cuatro mundiales España solo ha ganado un partido en cada uno de ellos. En el 2014 solo le ganó Australia, el mundial que lo eliminamos en fase.
0: Con la fase de grupos.
1: Sí, no, en todos los mundiales. Mira. O sea, porque en Rusia solo le ganaron un partido a Irán, después pasaron y quedaron eliminados con Rusia.
0: Ah, mira.
1: En Qatar le ganaron el 7-0 a Costa Rica, después no ganaron ningún partido más, quedaron eliminados en penales con Marruecos. Y en este mundial ya lo ganaron Arabia Saudita. Con Cabo Verde no pudieron, entonces vamos a ver si la estadística se mantiene o no se mantiene.
0: De ganar Uruguay, bueno, hay que esperar algunos resultados.
2: Buen dato, Pepo. En Brasil también ganaron uno, ¿no?
0: Podrían clasificar todos los equipos sudamericanos.
2: Y sería el 6-6, sería lo ideal.
1: Sería tremendo, sobre todo para cómo se veía el panorama después de la primera fecha en Conmebol. Creo que si hay algo que tiene el sudamericano.

0: americano, a pesar de que el fútbol no aparezca, siempre es competitivo, siempre busca la forma de meterse, siempre pasó con Ecuador, con Alemania, pasó después de un partido muy complicado con Paraguay en su debut, después pudo sacar los puntos necesarios para sumar los 4, y ojo con Uruguay, que puede dar el batacazo, como dijo Gonzalo Yáñez, ser el favorito en un partido nunca le es tan favorable para Uruguay.
1: Nunca le cayó bien.
0: Este partido es el más para Uruguay de los 3 de la fase de grupo.
1: Oye, nos quedan temas para el segundo bloque. Pasaron 10 años de la obtención de la segunda Copa América de Chile en Estados Unidos. ¿Cómo pasa el tiempo? Se reunieron hoy muchos futbolistas de la selección. ¿Qué ha pasado en el trayecto? Y vayan pensando la pregunta que les tengo planteada. ¿Quién ha sido la gran figura desequilibrante de este Mundial? Porque con lo de Dembélé hoy también se sumó un nuevo nombre a la lista. Vamos al corte y volvemos en este Metrópolis PM.
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1: Vemos a este segundo tiempo de Metrópolis PM para seguir con esta actualidad mundialera y este tema de análisis que vamos a quedar más angustiados que Gonzalo Yáñez esperando el partido de Uruguay después cuando veamos estos 10 años que pasaron de logros de la selección chilena. Pero les dejé planteada una pregunta. Parto contigo, Pepo. Uno es difícil, o tal vez uno se puede simplificar, porque hay figuras que son excluyentes, como lo que ha hecho Messi, Mbappé, pero hay varios que han marcado tendencia. Tu podio. ¿Quiénes son los tres más importantes jugadores en lo que va corrido de Mundial?
0: El número uno, porque yo pensé el tiro en Vinicius. Para mí lo de Vinicius en Brasil ha sido sobresaliente, en una Brasil que no ha destacado, pero en los momentos más complicados, por ejemplo con Marruecos, termina convirtiendo el gol y se convirtió en ese líder que Brasil desde Neymar no tenía dentro de la cancha. Para mí lo de Vinicius ha sido sorprendente. Yo pensé que el Mundial de Brasil iba a ser un poco más flojo, va bien, hay que verlo con Japón, pero para mí está ahí en el podio. Después, para mí, bueno, hoy día no jugó, pero para mí el segundo, por lo que estaba haciendo, era Erling Braut Haaland. Después de tanto tiempo, tantos años de Noruega no meterse en mundiales, 2 partidos, 4 goles, yo tuve muchas ganas de verlo hoy, creo que era un buen parámetro para verlo, pero creo que cómo ha liderado al equipo, cómo convierte ocasiones perdidas en goles para su selección, lo hace meterlo ahí. Y después, el tercero para mí,

0: Y eso que voy a dejar fuera a los franceses, pero Leo Messi, espectacular. El punto más alto, y nadie le compite para mí en Argentina por lo que está haciendo Messi en cancha. Si bien Argentina ha ganado sus dos partidos, para mí totalmente desequilibrante y una sorpresa total para la edad que tenía. Yo pensé que iba a estar jugando un tiempo, 60 minutos, y que esté jugando casi los partidos completos. Para mí una sorpresa, una grata sorpresa, porque se nota que le queda mucho fútbol en los pies todavía.
1: Pese a que no convirtió hoy, voy a dejar a Messi primero. Para el orden. Bien. Para mí Messi primero por edad, porque siento que la selección de Argentina, después lo voy a argumentar más, no tiene nivel de individualidades que otras tienen. Ha convertido todos los goles, ha echado el equipo al bolsillo. Messi, para mí, lo tengo dentro de los primeros de este Mundial. Después, no convirtió hoy, pero fue figura en los partidos que buscaba en la clasificación. Es lo más importante para mí. Mbappé, lo meto ahí.
0: Hoy hizo dos asistencias también, sí. Colaborativo.
1: Sí o sí, un jugadorazo. Y voy a meter a Haaland, que me ha gustado mucho. Eso los voy a dejar dentro de los tres primeros, porque además, siempre lo he dicho, tengo una debilidad por los nueve goleadores. Bicho.
2: Yo voy con Kylian Mbappé como el primero. Creo que ha sido de lo más decisivo. Ser el mejor jugador en esta composición de grandes jugadores también tiene un mérito importante, creo yo. Segundo voy a poner a Messi, que yo creo que a todos nos ha sorprendido por su edad, porque todos conocemos la calidad de jugador que es Lionel Messi. Mañana no va a jugar, ¿eh? Iría desde el banco de suplente. Así que le vamos a dar descanso a Lío. Y el tercer lugar... Y aquí me van a mirar raro, quizás me tiren un poco de agua, me van a tirar un tomate, los voy a sorprender. Cody Gakpo, el jugador holandés.
1: Te gusta mucho, lo has dicho, más de alguna ocasión.
2: Yo le voy a poner mis fichitas a Cody Gakpo, creo que ha sido de lo mejorcito de esta Holanda, que me ha gustado mucho su primera rueda. Vamos a ver de aquí en adelante lo que va a ser 16avos de final.
1: Vamos a ir un poquito a lo que fue el partido de Francia durante la tarde, 4-1 con Noruega. Te voy a preguntar qué te pareció esto de que Noruega no fuese con los titulares. Haaland, por ejemplo, en la banca. Pero cuando yo argumentaba, me parece que no hay un equipo que tenga un nivel de individualidades en este Mundial como los que tiene Francia. Creo que es tremendo. Cuando se juntan por la derecha, Koundé, Dembélé, aparece Mbappé, llega Olise, por el otro lado Doué, todos los que terminan en E.
2: Tremendo.
1: ¿No? Qué locura. No, es una locura, pero te mencioné a la pasada 5 individualidades de un nivel tremendo. O sea, hoy día hace un buen partido Teo Hernández, el partido anterior estuvo en la banca.
2: Sí.
1: Tienen una cantidad de jugadores.
0: Oye, que... no jugó Saliba, por ejemplo, jugó la Croix.
1: Claro, y que si no es Mbappé que te desnivela, tienes la posibilidad de que aparezca Dembélé y te haga... ¿Qué nivel es el de Dembélé?
0: Tremendo.
2: Crack.
1: Sí, a un niño ve el partido y le dice, ¿es zurdo o derecho?
2: No tiene idea.
0: No tiene idea.
1: ¿Cómo responde eso? Increíble, le pega bien con las dos piernas. Esta descripción, bicho, de las individualidades que tiene Francia, lo hacen principalmente el candidato a ganar el Mundial, o tiene muchas individualidades y colectivamente todavía no logra demostrar ser el equipo candidato a la Copa del Mundo.
2: Para mí sí, me ha gustado mucho lo que hizo Francia en estos tres primeros partidos en su Mundial. Y a diferencia de otros Mundiales, creo que Didier Deschamps hizo algo muy interesante. Probó muchos jugadores. Lo decía el Pepo, no jugó Saliba, en otro partido jugó Rabiot, hoy volvió a jugar Koné, volvió Tchouaméni también al equipo titular, jugó Barcola, hoy entró Mateta, tiene muchos nombres. Esa composición de, obviamente, esas individualidades que son jugadores extraordinarios, no hace falta contar a la gente lo que juega Mbappé, lo que juega Doué. Dembélé, que hoy día hizo 3 goles, de izquierda a derecha le faltó hacer un gol de cabeza nomás, increíble. Lo del actual Balón de Oro no es casualidad. Yo creo que también está un poquito al debe en el sentido de que había muchos goles, había mucha asistencia, pero hoy ya se mete en la lista del grueso de jugadores con muchos goles en este Mundial, así que muy interesante lo de Francia, que creo yo, candidatazo, si es que no, el máximo candidato.
1: Oye, nos embalamos con la entrevista con Gonzalo Yáñez y no les conté que teníamos una encuesta en nuestro sitio de YouTube. Y miren, les voy a hacer la pregunta. ¿Cuál es el resultado de Uruguay versus España? ¿Quién crees que va ganando? Mira, te hiciste trampa. Hiciste trampa. Y el bicho igual miró, ya miró acá, hicieron trampa.
2: Estoy de acuerdo con la gente.
1: Curiosamente, está ganando en la encuesta Uruguay con un 56%. El empate, el 15%, y gana España con un 30%.
0: Voy a llamar los latinos, voy a llamar Conmebol siempre.
1: Siempre.
2: Uruguay nomás.
1: Vale Vázquez, dice Haaland. Como figura del de este Mundial. Dembélé con hat-trick, dice Jaime Pérez. Listo con el like, nos dice el amigo Andy Salas.

0: ya terminando de hacer pan, ya ahora en un rato me voy a mover la redondita, mira.
1: Epa.
0: Andy Salas, cuando dice terminando de hacer pan, él es de Puerto Montt y tiene una masandería, tiene una panadería. Mira. Sí, siempre nos escucha, siempre está atento. Y en una de mis visitas a Puerto Montt me llevó de regalo el mejor pan con chicharrones que he comido en mi vida.
1: ¡Epa!
0: No, pero el nivel de chicharrones.
1: Increíble, qué regalón, Edson.
0: Pablo Suárez, excelente transmisión, muchachos. Saludos también para Cine Tracher. La figura Calule Merende, comentarios que hace la gente.
2: Siempre está Calule.
0: Fernando también, grande Yañez, mucho cariño para Gonzalo Yañez, un tipazo Gonzalo, dice Mr. Chris, sí, un tremendo, tremendo tipo, un tremendo artista, un tremendo músico. ¿Vamos a los recuerdos?
1: A los recuerdos.
2: Lloremos.
0: 10 años pasaron de esta Copa América Centenario, que termina ganando Chile en Estados Unidos, en aquella final con Argentina. Hoy, bicho, hubo una reunión. ¿Qué futbolistas llegaron a esta reunión donde se realizó para conmemorar ya 10 años de una de las historias más ricas futbolísticamente de la historia de este país y que lamentablemente se ha ido diluyendo con el tiempo?
2: Increíble cómo pasa el tiempo. 10 años ya se conmemoran del bicampeonato de América logrado por esa selección chilena. El día de hoy se conmemoró, como bien lo marcabas tú, en Juan Pinto Durán. Estuvieron obviamente la gente que encabeza la NFP actualmente, estuvieron los jugadores, obviamente tuvo Juan Antonio Pizzi, Fabián Orellana, Claudio Bravo, Arturo Vidal, Gary Medel, el Tuco Hernández, muchos jugadores de esa selección que asistieron, le dieron su homenaje correspondiente. ¿Cómo pasa el tiempo?
0: No sé, Pepo, si pudiste ver la imagen del abrazo de Gary Medel con Claudio Bravo.
1: Sí, lo pude ver.
0: Se hizo...
1: Un tremendo recuerdo. A mí, por ejemplo, viendo el Mundial, me pasa que cuando veo un partido en Santa Clara, no puedo evitar pensar en el 7-0 contra México y cómo se impulsó desde ese partido la segunda Copa América. Aparte que, bueno, fue en Estados Unidos, entonces uno va viendo los estadios, de repente le caen recuerdos. Tremendo. Yo creo que cada vez nos vamos a dar cuenta de lo que hicieron. Yo creo que muchos ya lo sabemos, pero de repente se le baja un poco el prestigio. Pero lo que estamos viendo hoy de Messi, a este Messi, después de esa Copa América, renunció a la selección.
0: Un Messi mucho más joven, mucho más protagonista en el Barcelona, con mucho mejor nivel individual, renuncia a la selección después de perder dos finales con Chile.
1: Tremendo. No se podía pasar a Gary Medel, no se podía pasar a Charles Aránguiz, estaba el Gato Silva, Jan Bosellur, caían todos como unos soldados, era un tremendo equipo. Yo, de los mejores equipos que me ha tocado a mí ver, siendo que he visto, no sé, al Barcelona de Pep, al Real Madrid de Ancelotti, yo creo que el Chile de las dos Copa América es una cosa que le puede competir a cualquiera.
0: Era increíble. ¿Te gustaba más la del 2015 o la del 2016? Primera Copa América, futbolísticamente, porque probablemente por el logro, la primera inolvidable y es la máxima fiesta que hemos tenido, pero la del 2016 era un equipazo también como jugaba, que fue de menos a más, porque la primera fase fue mala,
2: sí,
0: pero el despegue es con México y ese es uno de los partidos más espectaculares de la historia de la selección chilena.
2: Y en tu México, que era totalmente local en Estados Unidos ese día,
1: y era como favorito.
2: Totalmente, que venía de ganarle fácil a Uruguay, que venía de ser una primera ronda extraordinaria. A mí me pasa todo lo contrario, ¿eh? Yo soy mucho más de la 2016 que la 2015.
0: Mira.
2: Me emocionó más, siento que estaba todo más en contra de Chile, que había perdido con Argentina también en la fase de grupos. Y como dices tú, toma impulso en ese partido con México, después le gana a Colombia, en un partido también para una anécdota increíble, y termina ganándolo también en New Jersey, a la Argentina de Messi, en unos penales que son para la historia.
1: A la historia.
0: ¿Quién va quedando de esa selección activo profesionalmente? Alexis Sánchez,
1: Vidal,
0: Arturo Vidal,
1: Gary Medel,
0: Rocco,
2: Enzo Rocco.
0: El resto,
2: Toseri.
1: Pulgar estuvo en la Centenario.
0: Pulgar estuvo en ese partido con Colombia, jugó y tuvo de los buenos partidos. Christopher Toseri. Pero cada vez van quedando menos.
2: Edson Puch se retiró, ¿no? El año pasado.
0: Sí, sí. Edson Puch como que...
2: Va y vuelve. Se
0: retira y vuelve. Es como Edson en la clave. Va y vuelve, va y vuelve. Pasa los días,
2: Martillo.
0: Se da esa dinámica. Respecto a estos jugadores. Yo lo que quería marcar y te preguntaba por el abrazo. Uno cuando pasa el tiempo, lo decía Gonzalo Jara hace algún tiempo, cuando le preguntaban por Arturo Vidal, yo él decía que finalmente en el fútbol uno hace muy pocos amigos. Y el abrazo de Gary Medel con Claudio Bravo,

0: Es extremadamente cariñoso, es extremadamente respetuoso, pero también demostraba que no se veían hace muchísimo tiempo. Los futbolistas ya perdieron ese contacto también, y hoy apuntan, por ejemplo, una de las declaraciones de Claudio Bravo, que decía que quieren colaborar con la selección y ya empiezan a proyectar su carrera o como entrenador, como preparador de arquero, en distintos roles los futbolistas. Arturo Vidal declaró que le gustaría ser entrenador de la selección.
1: ¿Cómo veis un cuerpo técnico así?
0: Imposible que estén juntos.
1: Sí, imposible. Probablemente, sí. Tendría que ser un cuerpo técnico con Vidal, Medel y uno más, creo yo.
2: Claudio Bravo como dirigente.
0: Sí, pero es difícil.
1: No, son oposición.
0: Cuando son personalidad. O sea, sería maravilloso poder conjugar eso. Cuando uno mira el cuerpo técnico de Scaloni. Porque está Scaloni, está Aymar, está Walter Samuel. O sea, hay muchos nombres que tuvieron. Y el Ratón Ayala está ahí también, ¿no? Muchos jugadores que tuvieron trayectoria en la selección argentina. Y conjugaron y juntos han hecho un tremendo trabajo. Con el liderazgo, que tiene un liderazgo muy inteligente Scaloni. Acá habría que ver quién puede generar ese tipo de consenso. Yo hoy por hoy no lo veo porque son personalidades muy distintas, porque son egos distintos, tal vez.
1: Egos fuertes.
0: Sí, alguno de más bajo perfil, porque Scaloni justamente no era la personalidad más grande y exuberante, podría lograr una situación así. Pero no sé si con todos estos nombres juntos.
1: No. Obviamente, por ejemplo, un Claudio Bravo con Arturo Vidal no me los imagino trabajando juntos. Pero sí sería interesante esos dos que te dije, quizá. Arturo con Gary, quizá un Claudio Bravo trabajando con, no sé, un Gonzalo Jara, con un Jean Boseyur, que quizás van un poco más en la misma línea. Pero bueno, son.
0: ¿Sabes quién puede unir?
1: A ver.
0: Matías Fernández.
2: Sí. Matías Fernández los une a todos.
0: Además, se da algo porque es uno de los jugadores de más baja personalidad, sí. Aparentemente, pero muy respetado por los compañeros. Muy respetado por los compañeros.
2: De hecho, cuando hablábamos futbolísticamente, a mí la que siempre me va a gustar más es la del 2015, y era por cómo jugábamos con cuatro volantes y teníamos esa dualidad de que partía jugando el Mago y después entraba Matías. Yo, pocas selecciones en Conmebol, desde 2010 para acá, que tuvieran esa calidad en el enganche, que si no estaba uno, estaba el otro, porque los partidos que hizo el Mago en la Copa América.
0: Qué jugador,
2: cómo tenía loco a los uruguayos, ahora que va a jugar Uruguay, cómo desgastaba, cómo filtraba pases.
0: Yo me acordé de ese partido cuando hablamos con Gonzalo Yáñez, decía, Uruguay tal vez nunca fue el mejor, pero defendía muy bien y era imposible hacer un gol. Ese gol del Guaso Isla, cómo se gritó, porque Chile atacaba y no había forma de vulnerar la defensa uruguaya.
2: Era terrible, de hecho, Sampaoli tiene que meter a Pinilla para que pelee las pelotas por arriba, de ahí sale el rebote que da Muslera, que lo agarre Valdivia, y cuando cualquier persona, cualquier jugador en esa instancia que no se te abre el arco, le prueba de media distancia, él levanta la cabeza y va a Guaso Isla para que convierta el gol. Yo creo que todo ese gol es tremendo, cómo se ejecta, cómo se buscan las opciones, y ese es, bueno, yo creo que ese es de los goles más gritados de la historia de la selección.
0: Voy a decir algo. No tenemos perdón siendo futboleros. Les voy a repasar la lista de los jugadores que estuvieron en esa Copa América, y cuando se den cuenta de los nombres que todavía están vigentes.
1: Hay muchos.
0: Y que no mencionamos a algunos, va a decir, ¿cómo se nos olvidó este tan determinante? La lista, Claudio Bravo, uno de ellos.
2: El Kenomena.
0: El segundo ya se nos olvidó, el Kenomena. Sí, el Kenomena está jugando Universidad Católica, Eugenio. Mira, voy a decir el club. En ese entonces, Claudio Bravo en el Barcelona, Eugenio Mena en Sao Paulo, Enzo Rocco en el Español, Mauricio Isla en el Olympique de Marsella. Mauricio Isla, que podría volver al fútbol.
1: No está retirado.
0: No está retirado aún. Francisco El Gato Silva estaba en México, en el Chiapas. Chiapas fue en salida, era de los pocos de la liga local, en Universidad Católica. Alexis Sánchez en el Arsenal. Arturo Vidal en el Bayern Múnich. Mauricio Pinilla en el Atalanta.
2: No dijimos a Charlie.
0: ya viene. Pedro Pablo Hernández, Celta de Vigo. Tampoco dijimos, acá viene uno. Eduardo Vargas. Estaba en el Tottenham. Eduardo Vargas, hoy en Universidad de Chile. Christopher Toselli, otro de la liga local en Católica. Eric Pulgar en el Bolonia. Mar González en Recife. Jean Boseyur en Colo-Colo. Nicolás Castillo en Universidad Católica. Gary Medel en el Inter de Milán. Gonzalo Jara en la Universidad de Chile. Fabián Orellana, Celta de Vigo. Charles Aránguiz, que no lo habíamos mencionado increíblemente, en el Bayer Leverkusen. Marcelo Díaz en el Celta de Vigo. Edson Puch en Liga Universitaria de Quito y Johnny Herrera en Universidad de Chile.
1: ¿Qué lista?
0: O sea, muy pocos de la liga local, en clubes de primera línea, o sea, en el Barcelona,

0: en el Inter, Olympique de Marsella.
1: ¿Cuáles fueron los distintos de nómina a nómina? Pulgar.
2: Mico Albornoz estuvo en la del 2015.
0: Claro.
1: Estuvo Matías, en este no estuvo.
2: Pepe Roja estuvo en la del 2015.
1: En la otra no estuvo.
2: Garcés.
1: Eso.
2: Garcés de Toselli, para Toselli. Cambiaron.
0: Tal sí, cual. Que estuvieron en la lista provisoria. Sí. Algunos. Sí. Sí, por ahí van los nombres.
2: Bueno, y cambié también, porque en la primera no estuvo Mar González, que entra porque el 2016 se lesiona a Matías Fernández y no puede ir a la segunda. Entonces también ahí hay otro cambio.
0: Sí, Matías Fernández, que se lesionó previo al Mundial de Brasil.
2: También.
0: Sí, y que también ahí quedó fuera de la nómina. La primera era Claudio Bravo, Eugenio Mena, Mico Albornoz, Mauricio Isla, Francisco Silva, el Chapo Fuenzalida, Alexis Sánchez, Arturo Vidal, Mauricio Pinilla, Jorge el Mago Valdivia, Eduardo Vargas, Paulo Garcés, el Pepe Rojas, ahí hay otro.
2: Pepe Rojas.
0: Matías Fernández, Jan Boseyur, David Pizarro, ahí hay otro. Gary Medel, Gonzalo Jara, Felipe Gutiérrez, Charles Arangui, Marcelo Díaz, Ángelo Enríquez y Johnny Herrera.
1: Ahí entró Castillo.
2: Sí, en uno entró Ángelo, salió Enrique, entró Castillo. Bueno, entró Puch, que no estuvo en la 2015, entró en la 2016.
0: En esta actividad llegó Juan Antonio Pizzi.
1: También estuvo.
0: El rol de Pizzi en esta selección, porque siempre se habla del logro de Sampaoli, se habla de Bielsa y Sampaoli en el fútbol chileno, y uno que tiene una copa es Juan Antonio Pizzi, pero pareciera que no dejó mucho para el fútbol chileno. O sea, dejó una copa, ojo. Pero no. También te deja fuera el Mundial de Rusia después. Ahí sí. se produce un quiebre, que hay mezcla de problemas internos, de jugadores, de cuerpo técnico. La valoración de Pizzi, dicho.
1: Para mí tiene mucho mérito lo de Pizzi también, ¿eh? Pese a la mala imagen que dejó después, quedando fuera del Mundial, todo lo que vino después. Pero si nos ponemos a analizar a estos dos equipos, son equipos totalmente distintos. Bien lo decía el Pepo, este Chile de 2015 jugaba con 4 volantes, este cambia a 3. Con un volante más retrasado, quizás con la participación de Pulgar, de Puch, del Chapa, fue en salida también en muchos partidos. De hecho, no sé si se acuerdan, ese partido con México no jugó Isla. Estaba suspendido.
0: Jugó el Chapa y jugó muy bien.
1: Jugó el Chapa y de Puch, hecho, y volaron.
2: Era muy buena dupla fue en ese partido.
0: Bueno, la relevancia de Puch en esa Copa América es determinante.
1: Muy, sobre todo en ese partido y bueno, lo que vino después. Tiene nombres distintos, tenía otra forma, por lo que yo creo que no hay que restarle mérito en lo que fue esa copa, después lo que vino después ya, que la gente juzgue.
0: Te voy a preguntar por Pizzi y el rol. Te voy a preguntar por los partidos de Copa Chile de este fin de semana.
1: Empezaron.
0: Pero antes tengo una pregunta por hacer, porque ¿gol del bicho o golazo de la pulga? 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Betsala, donde juegan los más grandes. ¿Cuál fue el rol de Pizzi, Cristóbal?
2: Para mí fue mantener las figuras porque había que mantener un rendimiento, pero le agregó unos factores que los que estábamos mencionando ahora mismo. Es totalmente de Pizzi Edson Puch, es totalmente de Pizzi el rol del Chapa Fuenzalida de la selección, que son jugadores que con Sampaoli jugaron poco o nada. Yo creo que supo cómo llevar a la selección. De hecho, tuvimos una Copa Confederaciones que fue muy buena, perdimos en la final, ahí tuvo el gol de Ángelo Zagal, que lo recuerdo cada cierto tiempo. Y lo que pasó en clasificatoria, bueno, quedamos fuera por un gol, o sea, fue diferencia de gol.
0: Ese maldito partido con Paraguay en el Monumental, que la pelota no entró nunca.
2: Fue terrible, yo creo que se le recuerda bastante poco, siempre uno se acuerda de, uno habla de Sampaoli, de Bielsa. Yo creo que se le baja un poco el perfil a Pizzi porque tenía una tremenda generación. Yo creo que Chile en Rusia 2018 hubiese sido un sorpresón. Yo creo que cuartos o semifinales se podía meter con el equipo que teníamos. Pero yo creo que lo que más le faltó a Pizzi fue ordenar un poco el camarín. Los conflictos internos fueron lo que nos terminó matando muchos años en la selección chilena. Y eso ensució un poco lo que podría ser un recuerdo mucho más bonito de Juan Antonio Pizzi y la selección chilena.
0: Sin duda, que trajo muchas consecuencias.
1: Oye, Edson,
0: ¿qué me iba a decir?
1: Información de último minuto, hace un par de minutos ya.
0: A ver.
1: Chilenos por el mundo. Oficial. Paulo Díaz rescindió su contrato con River. No es más jugador del Millonario. Posiblemente siga su carrera en Estados Unidos.
0: En Estados Unidos, Paulo Díaz. Mira, era algo que caía de Maduro, que no iba a seguir.

0: En River Plate, de hecho no se sumaba a la gira de preparación que tenía River, quedaba abajo, rescindió el contrato y vamos a ver su próximo destino. Estados Unidos nos anticipa el bicho que puede ser. ¿Hay Copa Chile, Vicente, este fin de semana?
1: Tal cual, ya empezó, de hecho lo empatan 0-0 de momento Everton de Viña del Mar y Deportes Copiapó en el Sausalito. Mañana a las 17, tome nota, Santa Cruz contra Palestino, San Marcos de Arica contra Coquimbo Unido y Deportes Limache contra Deportes Iquique. 5:30, Audax Italiano contra Magallanes, ya a las 20, Universidad Católica ante San Luis. Nos vamos al día domingo, 2:30, Deportes La Serena contra Cobreloa y Cobresal contra Deportes Antofagasta. Después a las 15, Unión La Calera contra Santiago Wanderers, Huachipato contra Temuco. A las 4, Curicó Universidad de Concepción. A las 5, Rangers Ñublense, O'Higgins Recoleta. 5:30, la U, la Universidad de Chile ante Unión San Felipe. Y a las 20, Deportes Puerto Montt ante Deportes Concepción. Cierra la jornada de fútbol el fin de semana, el próximo lunes, Colo Colo ante Unión Española, 19:30 en Santa Laura.
0: Recordar que hoy a las 20 horas, en un ratito más, nos vamos a ver el partido de inmediato. Juega Uruguay con España. Mañana, Colombia con Portugal. Colombia ya clasificado. Y también Argentina a las 22 horas con Jordania. Partidos que ya están completamente resueltos. Y ya hay partidos para el día lunes, para el día domingo, de llaves que ya no se pueden modificar.
1: Sí.
0: Sudáfrica, Canadá. Y este para mí es un partidazo. Lunes, 13 horas, Brasil-Japón.
2: ¡Epa!
3: Tremendo.
0: Tremendo, tremendo partido. Otras de las llaves confirmadas, Países Bajos con Marruecos. También el lunes, 21 horas. Partidazo también, ¿ah?
3: Tremendo. Muy buen presente de ambas selecciones. A mí me sorprendió Países Bajos en este Mundial.
0: Costa de Marfil-Noruega, el martes, 13 horas. Otro de los partidos definidos, Estados Unidos-Bosnia-Herzegovina. Día miércoles, 20 horas definido y todo el resto falta por definir.
1: Lindos partidos.
0: Buen fin de semana, muchachos. A disfrutar. Nos reencontramos el día martes. Fin de semana largo.
3: Eso. Es cierto.
0: ¿Dónde estará Cristian John?
3: Tal vez buscando una parrilla uruguaya para ver el partido.
0: ¿Qué será de él?
1: No opino.
0: ¿No opinamos? Bueno, nos reencontraremos con él la próxima semana. Recuerden, de lunes a viernes, Metrópolis AM de 7 a 8 de la mañana y Metrópolis PM. Estamos de 19 a 20 horas y sigan con toda la programación de Radio La Clave. Muchas gracias por la sintonía, por acompañarnos. Un abrazo grande. Que estén muy bien.
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